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0: Hola, hola, hola, hola, hola. Buen día, buen día, buen día, buen día. Arrancando con todo, inspección de costaneras, Mode OM. Ya estamos con 4 graditos acá, día miércoles, mitad de semana. Estamos en esta primera semana de julio con tanta movida, con tantos movimientos, ¿no? Movimientos sobre todo mediáticos, con mucha información, como todas las mañanas, fresquito, ya se sabía ayer y hoy, los días más fríos del año, hoy con 4 grados, y sí, puede ser que se sienta menos porque está un poco más acostumbrado al cuerpo, pero cuidado, cuidado con los golpes de frío, cuidado con salir un poco desabrigado a la calle, hay menos neblina, eso sí, y los focos andan, porque los controlamos, porque los revisamos, porque los cambiamos todos los días de venida a la radio, mientras ya Katia se está maquillando, yo... Meta, controlar focos. La ANDE me va a dar un premio especial. Bueno, una mañana con matecito para la señora Katy González, ya Clemente sin su yeso, todos listos, preparados, apunten, fuego. Katia, buenos días.
1: ¿Qué tal? ¿Cómo te va, Mario? ¿Cómo estás, Clemente? A toda esta portentosa audiencia que nos escucha, que nos sigue, abrigarse, Mario.
0: Sí, sí. Las cuatro capas.
1: Hasta... La conciencia se congeló. Así nomás es.
0: Cuatro capitas. ¿Vos te vas medio? Parece una especie de poncho. Ah, no, una bufanda.
1: Es una bufanda. Ah. Yo estoy hoy con tu estilo de 5.000 capas. Hoy tuve frío.
0: Sí.
1: Yo no suelo ser así.
0: Hay días que más que menos, pero bueno, ya estás con tu mate.
1: Estoy con mi mate.
0: Bueno.
1: Me preparó mi hijo mi mate.
0: Ah, qué bien.
1: Ahí, ¿sí? Alejandro me preparó mi mate hoy.
0: Bueno, gracias Ale por mimar a la mamá. ¿Cómo le va, Clemente?
2: Bien, mi querido Mario, hola Katia, hola compañeros. Hola también a todos los seguidores de la 780 AM Radio Primero de Marzo. Y también a los que nos miran por las pantallas de Mega TV. Bien, súper bien.
0: Bien, ya se mueve más el brazo.
2: Un poquito más. Debo iniciar la fisioterapia, así que ahí se va a ir ablandando.
0: Claro.
2: A poquito, pero ya.
0: Muy bien.
2: Tiene
0: muy
2: movimiento.
0: Bien. Bueno, sí. Muy bien. Tiene movimiento, me encanta. ¿Se habrán dado cuenta?
2: Sexy, un movimiento sexy. Bien. En breve vamos a hacer un movimiento sexy.
0: El símbolo.
2: Sí.
0: Sí, habremos usado ese tema.
2: Es verdad.
0: Bueno, y otra cosa, ¿se habrán dado cuenta que cambió nuestra cortina por un momento? Estamos viendo qué hacer porque... La cortina justo estaba en francés, pues, y hay que tener cuidado ahora con
2: eso. Claro, sí, tener... es cierto.
0: Igual, yo creo que podemos ir buscando también otras cosas, pero...
2: ¿Habrá una versión en español del mismo tema?
0: El mismo ¿verdad? Tema, o qué sé yo, tampoco va a ser por siempre, ¿no? Por prudencia, hemos...
1: Que no vengan a tirarnos una
0: por eso, que nos vengan a atacar, nos decimos que somos, no sé, cosas. Pero por ahí vuelve
1: está
0: Michelle.
1: Está muy polarizada Funke. La sociedad.
0: Sí, sí.
1: Bueno, vamos a llamar un poco a la calma, a la reflexión.
0: Sí.
1: A la formación de opinión crítica, no impugnar también al que piensa
0: claro,
1: diferente.
0: Exacto.
1: Porfa, porfa.
0: Está un poco calentito los panchos, pero siempre hay muchos otros temas que no podemos obviar. Eso es importante que lo digamos, ¿no? Porque a veces
3: me también.
1: Ese es.
2: Extranjero y esa cosa.
3: Tolu y Peñamba, Pota y Maleteñan de Paraguay.
0: Vos estabas muy entusiasmada con este tema, pero te conté que era el tema de Nicanor también.
1: ¿Cierto?
0: Yo sí, él usaba muchísimo, era su himno. Pero bueno, es una canción para todos.
1: Justo el pico ni Beñañora y no.
0: Y bueno, intentaba. Vos sabés que hay una versión de la canción Esperanza, estoy buscando acá, de Carlos Noguera. Muy linda canción, un himno nuevo cancionero, que se hizo en francés. Muy linda versión. Carlos, de hecho, tiene mucho canto esperanza. Te voy a pasar ahora mismo, querido Víctor, porque no muchos temas paraguayos se graban en otro idioma, ahora menos del nuevo cancionero. Y sin embargo, Carlos lo logró, me acuerdo que me trajo el disco a la radio hace cuánto, hace unos 20 años, y es muy linda la versión. Hasta parece hecha originalmente en franchute. Bueno, Vi Villalba, yo lo tengo a Víctor, así yo lo tengo, Vi Villalba 780.
2: Ah.
0: Porque ahí vi Víctor Villalba, médico y locutor, hay Víctor Villalba, locutor deportivo.
2: Sí.
0: Sí. Había un jugador de fútbol también, Víctor Villalba. Entonces yo le voy poniendo un... Ahí te envío, Víctor. Bueno, vamos a ir con las tapas de los diarios que tenemos para ir entrando en temas. Sí, ya tenemos eso. Enseguida también repasamos otros temas que... la gente fue aportando mucho escándalo ayer por el triunfo Argentina 3-2, sobre todo el técnico egipcio armó un despelote.
2: Sí.
0: De vuelta habló de racismo.
1: Las pirámides.
0: Sí, sí, sí. No vendrán a pisar nuestras pirámides. a papá faraón con pirámide de plástico. No, dijo. Ganó Argentina. Argentina es muy fuerte. Tiene lo que todos queremos que tengan nuestros equipos. Mucho, no quiero decir huevo, voy a ser sexista, Raúl. Mucho coraje. Lo perdía 2-0, lo ganó 3-2 y tienen a Messi. Ese es el diferencial más grande.
2: Colombia ha errado un penal, Messi.
0: Erró un penal, sí. Y lo mismo se repone, y tiene una asistencia, sí. Y tiene un gol. Sí. Y Colombia, lastimosamente, perdió por penales contra Suiza. Pues es que yo sigo mucho los comentarios a mediodía de los periodistas, y los colombianos están en las redes internacionales con mucha presencia, y ellos eran muy duros con Paraguay. No voy a comenzar otra vez a victimizarme y decirle, vamos, vente preso también como a Ronaldinho, pero tenían comentarios muy, como diciendo que mal juega Paraguay, entonces Paraguay no merece. Bueno, ayer les pasó lo que nos pasó con Alemania. Sí. Llegaron a la larga, sí. Terminaron 0-0 y no tuvieron un Orlando Gil, no tuvieron un Canale. Hauper de Haigüera.
2: Cierto.
0: Entonces hay que medir siempre. El fútbol es tremendo en ese sentido. El fútbol tiene, Katia, una cuestión de justicia rara, divina casi, por el cual, por ejemplo, ni siquiera el poder de un presidente de Estados Unidos que logra sacar una tarjeta roja para que juegue el mejor jugador de Estados Unidos, logra que después gane el partido. Pierde 4-1 contra Bélgica. Tiene esas cosas el fútbol. Por eso es que es tan apasionante, ¿verdad? Un equipo chico de repente te puede pintar la cara. También pasa eso en el fútbol. Ahí está Cabo Verde, por ejemplo, que nosotros que eliminamos...
2: Así deja fuera a Argentina,
0: sí, Cabo Verde. Y nosotros que le dejamos a Alemania.
2: Sí.
0: ¿Para qué te traje? Bueno, pero vamos a nuestros diarios electrónicos.
1: Bueno, así es.
0: Comenzamos con Media Cadena.
1: Empezamos. Advierten sobre impacto de las heladas y llegada del Niño en la agroganadería. Este es un tema brutal.
0: Uy.
1: El Ministerio de Agricultura y Ganadería pide tomar acciones a productores agropecuarios. Las zonas más afectadas suelen ser Itapúa, Ñembucú, Alto Paraná, Caazapá, Paraguarí y parte de Cordillera Central y Bajo Chaco. O sea, todo el Paraguay, no me hablo por ahí. Las zonas bajas y depresiones de terreno son las más vulnerables. En cuanto al fenómeno meteorológico, hay que decir, ¿verdad?, mantener una cobertura vegetal o residuos de cultivos para evitar la erosión del suelo desnudo, fortalecer la siembra directa, monitorear pronósticos locales y globales de forma continua y prepararse para las lluvias intensas.
0: Muy bien, ¿qué más?
1: Bueno, hay una nueva modalidad de asaltos mediante aplicaciones de citas.
0: Cuidado.
1: Un gancho para atraer a incautos, señalan en fiscalía. Según los investigadores, un brasileño maneja a jóvenes paraguayas que cita a sus víctimas para mantener relaciones íntimas, pero sí. Al llegar al lugar son asaltados y despojados de todas sus pertenencias. La app sí. De citas sigue funcionando, sin embargo.
0: Sí, esta es una modalidad universal. Yo pues tengo tiempo para todo. El otro día, domingo 6 de la mañana, vi un documental. Hay granjas chinas de estafadores a través de justamente de WhatsApp, de Instagram y también de Telegram, donde entras vos. Clemente Yembo Gaucho a las 4 de la mañana entra y le atiende a una chica hermosa. Ya comienza el diálogo. Y después ya comienza el intercambio de imágenes. Desde China. Dice que son... Por ejemplo, 200 teléfonos haciendo eso.
1: ¿Con IA?
0: Con todo. Entonces comienza ahí. Hola, ¿qué tal? ¿Y vos qué tal? Yo tengo 14 años, pero estoy enamorada de vos. Y ya comienza a mandarme una foto, mandarme otra. Tienen todo armado. Ni hace falta que esté la chica ahí, tiene armada por IA, por todo. Y comienza el intercambio. Hasta que un momento dado te dice, envíame vos también, esto y aquello. Y vos quedás atrapado en una trama por la cual después ya te solicitan depósitos en dólares. Y salían víctimas de, sobre todo Europa, gente muy sola, que entraba en esa y perdía 60, 70 mil dólares que se les sacaba extorsionándolos. Pero se hace mundialmente y con motores de búsqueda. Es más, el de Tacumuno más que te llama y te dice, se secuestró a tu hijo. Ajá. No, ahora son empresas. Son empresas mafiosas de Europa del Este, de China.
1: Estudian tu perfil.
0: Bueno, y por lo visto también ahora están trayendo acá.
1: Acá.
0: Sí, y a veces hasta logran que vos te vayas detrás de la tentación de una cita con una super mujer que te aparece acá. Y te aparece un negro y te dice, ¿sabes qué? Entregame todo lo que tenés y bájate los pantalones. Bueno, mentira, eso ya inventé yo nomás. Bueno, seguimos.
1: Bueno, la oposición, ¿qué es lo que denuncia? Denuncia al oficialismo
0: por... dije negro, perdón, un afrodescendiente.
1: Sí. La oposición denuncia al oficialismo por el copamiento del jurado enjuiciamiento de magistrados y el Consejo de la Magistratura.
0: Sí.
1: Nosotros ganamos y tenemos derecho, dicen los colorados. Ayer, mientras que nosotros hablábamos de estas situaciones. Despacito, despacito juró, justamente después de ser electos y confirmarse. Recordemos que ayer fue sesión de la Cámara de Diputados.
0: Cierto.
1: Entonces hubo nuevamente la misma línea, donde dos instituciones muy cercanas al equilibrio democrático, al ejercicio del contrapeso, al freno del abuso de poder, a extirpar fiscales, jueces y defensores corruptos, hoy pertenece a un solo color. No hay monitoreo, no hay control, hay copamiento, y con eso, ¿verdad?, una cancha libre para la judicialización delictiva. Y acá hay una imagen lamentable, ¿verdad?, porque Paraguay reprobado en aprendizaje de matemáticas, según informa PISA, muy lejos de otros países de Latinoamérica, de Europa y de Asia. Y hay un maestro, ¿verdad?, debajo de un árbol con un pizarrón.
0: Nuestra realidad.
1: Sí, nuestra realidad.
0: Nosotros preocupados por Mbappé y acá todavía seguimos enseñando mando UIPE y estamos últimos
1: en
0: PISA, que es la forma de calificar qué tanto sabemos matemáticas.
1: Matemáticas,
0: gente, me incluyo entre los bastante limitados en la materia, es fundamental para este tema de la IA, para este tema del desarrollo tecnológico. Me explicaban los encargados de la Universidad de Taiwán que ahí van chicos de muy, muy buena preparación, destacados de la escuela pública. Y dicen, lo que más se refuerza es matemática e inglés. Sí. Y en las dos estamos medio aplazaditos. ¿Qué más?
1: Después tenemos más de 8.600 personas viajaron desde aquí para el Mundial según Migraciones.
0: ¿Cuánto?
1: 8.600. Hubo 7.850 paraguayos y 755 extranjeros residentes quienes viajaron al Mundial. En total, 8.600 personas fueron a ver partidos de la albirroja.
0: Está bien. Está bien.
1: Y el último dice, Estados Unidos lanzó nuevos ataques contra Irán tras bombardeos de Teherán a buques de Hormuz. Hay una nueva escalada, amenaza acuerdo provisional.
0: Sí, anoche ya dijo Donald Trump, está muerto el acuerdo.

0: no tenemos descanso y otra vez.
1: No podemos saber si va a bajar algún
0: y eso, ¿no? Oye, pilleguita.
2: No va a subir de vuelta.
0: Oye, pilleguita. Hoy ya será remarcado todo.
2: Sí, seguro.
0: Bueno, esos son los que yo tengo para ofrecerle. Mientras tanto, tenemos PRO también. Alto Paraná crece. Carlos Gómez, presidente de la CADIAP. Alta demanda inmobiliaria, no solo en departamentos, sino también en proyectos logísticos, industriales, agropecuarios y de viviendas. Esto en Alto Paraná, claro que sí, es un polo de crecimiento. 30 millones menos, los impuestos aduaneros retroceden 18,2%, los impuestos se mantuvieron en positivo con un crecimiento del 6,1%. Bueno, Zafra 2025-2026, cerca del 90% de la producción de soja ya fue negociada, reflejo de un mercado dinámico en un contexto internacional favorable. Desarrollo productivo, el sur del Chaco es casi una fábrica de terneros. Hay que cuidarlo porque cumple un rol importante en la cadena ganadera. Y también esto en tapa, residir en Paraguay, extranjeros que soliciten residencia permanente deberán demostrar solvencia económica con documentos que acrediten su actividad. Son algunos temas en tapa de PRO, el diario de la producción, el canal de la producción. Clemente.
2: Tengo deporte, Mario.
0: Bien.
2: Sí, señor. Solo uno en carrera es el título principal de Deporte Total. Argentina es el único sudamericano que sigue en la Copa del Mundo. La selección albiceleste superó con una épica remontada a Egipto por 3-2. Jugará con Suiza por los cuartos de final en busca de su cuarto título mundial. Y representa en solitario a la Conmebol. En octavos fueron eliminados Colombia por Suiza en penales, Brasil por Noruega 2-1, Paraguay por Francia 1-0. En 16avos Ecuador ante México 2-0 y en la fase de grupos fue eliminado Uruguay. Otro título que también refiere a la Copa del Mundo, cuartos de final, gran lucha por la bota de oro. Lionel Messi tiene 8 goles, Mbappé y Haaland con 7. Está liderando Messi.
0: Increíble, sí. Errando dos penales.
2: Sí, errando dos penales, sí. Exactamente, sí, increíble. Cierto. Copa del Mundo, cuartos de final, Francia y Marruecos definen mañana al primer semifinalista desde las 17 horas. Challenger 125, Braunschweig, Alemania.
0: Muy bien.
2: ¿Salió bien?
0: Sí, es un alemán del sur de Alemania.
2: Ah, bueno, un alemán capiateño. Vallejo derrotó al boliviano Prado por 2-0 y clasificó a los octavos de final. Y por último, Wimbledon semifinales, será una final anticipada. El viernes se enfrentan Sinner y Djokovic. Estos son los títulos principales del diario digital Deporte Total.
0: O sea, es que si tuviera Germán ya te corregía, es Wimbledon.
2: Wimbledon,
0: no es Wimbledon.
2: Una de cal y otra de arena, entonces. Me salió bien el alemán, pero ahí en inglés me fui a la de.
0: Bueno.
1: Hay una noticia, sí, también bastante...
0: Impactante.
1: Impactante, sí, porque hallaron restos óseos humanos en el ex penal de Tacumbú durante trabajos de excavación, Mario. No se sabe si son privados de libertad de este periodo o incluso pueden ser víctimas de la dictadura.
0: Porque otra verdad es que la ex guardia de seguridad se había encontrado allá atrás un cementerio clandestino. Sí.
1: Imágenes que son muchos huesos, no hablamos de una sola persona.
0: O sea, puede haber sido una fosa, una fosa común, un osario ahí. ¿Te acordás que el doctor Gubirú es el que más trabaja sobre este tema? Se había restringido la ayuda económica para esto. Ellos consiguieron después de Estados Unidos una financiación. Nunca hay buena voluntad para esto. Entonces, siempre están luchando ellos. Una gran lucha que hace el doctor Agustín Goiburú.
1: Así es.
0: Buscando a su padre, a quien nunca encontró, pero también a todos los desaparecidos.
1: Pero de paso encuentra a mucha gente y ayuda a mucha gente a reconstruir su historia, ¿verdad? Porque eso se trata, su historia.
0: Claro, ¿dónde lo que terminó? ¿Dónde fueron a parar los huesos de mi padre? Yo tengo amigos que no, paraguayos que no... Nunca pudieron averiguar.
1: Es muy fuerte.
0: Sí, es muy fuerte para ellos.
1: Porque es un duelo inconcluso, pues, Mario, ¿verdad?
0: Sí, sí, sí. Tema interesante también. Y lo otro que impactó ayer, que te debemos comentar después, ampliar, es lo que ocurrió con el padre Cristóbal López. Vos sabés que ayer fue un día tan agitado, porque entre la conferencia de la senadora, amenazando a Mbappé meterlo preso, también apareció lo de padre López. Yo cuando le dije... Capaz que ya tantas cosas estamos informando que esto metieron como fake news. El propio López lo aclara después en un comunicado. Tiene una denuncia de varias mujeres que dicen que él las agredió sexualmente.

0: normalmente son mujeres mayores de edad. No se aclara muy bien si son ahí de Rabat, de la zona de Marruecos, o de otros servicios que él dio en el mundo. ¿Se acuerdan que ese día que le llamamos, él había vuelto justamente de Roma? Y él ya fue llamado a Roma justamente a consultas, y por el momento se suspendió su cardenalicio, está como un limbo.
1: No, a mí me dijeron que él continúa siendo cardenal y sí, obispo, pero él decidió por propia determinación retirarse de la vida pública, que es otra cosa.
0: Dice lo que me pasaron. Iglesia Católica Marruecos, Arzobispado Rabat. Comunicado del arzobispo. Al término de un rico año pastoral, nuestra iglesia de Rabat se enfrenta a un acontecimiento difícil. Se me acusa de haber tenido comportamiento inapropiado hacia mujeres adultas. Esta situación ha llevado a la iglesia a abrir una investigación preliminar. Dicha investigación está actualmente en curso y se encuentra en manos de las instancias romanas de la iglesia, con las que estoy colaborando permanentemente, plenamente. Durante este periodo de investigación, para no obstaculizar su desarrollo, daré un paso al costado. No presidiré ninguna celebración pública ni participaré en ninguna actividad pastoral. Sí. Confío en que comprenderán esta decisión. Este acontecimiento me conmueve, nos conmueve profundamente a todos. Como arzobispo soy plenamente consciente de las dificultades que esto provoca y de las legítimas preguntas que puede suscitar entre todos ustedes. Por ello considero importante que los miembros de la comunidad diocesana sean informados desde este momento. Mientras esperamos las decisiones que tome la iglesia, oremos juntos por las personas que sufren a causa de esta situación. Oremos por nuestra iglesia, oremos por unos por otros, y les pido también que oren por mí. Si desean expresar sus opiniones o dialogar sobre el contenido de este comunicado, les invito a dirigirse a los sacerdotes en sus parroquias. También pueden contactar con la célula de escucha del Servicio de Prevención de Abusos de la Diócesis, teléfono tanto, correo electrónico tanto. Nuestra iglesia diocesana está viva, sigamos alimentándola con confianza del Espíritu del Evangelio, permanezcamos unidos y dejemos que la vida con Cristo nos fortalezca y nos impulse hacia adelante, que es lo verdaderamente importante. Durante este periodo de verano, para cualquier cuestión pastoral, les agradezco que se pongan en contacto con el Vicario General. Este comunicado será difundido entre los fieles de la diócesis de la forma que los responsables de las comunidades cristianas consideren más oportuna. También puede consultarse al sitio web de la diócesis. Esto es lo que dice el comunicado de Cristóbal López.
1: Así es. Ayer nomás estuve hablando con personas que están en Roma,
0: sí,
1: me dijeron, ¿verdad?, cuáles eran los alcances. Él mismo toma la decisión, él tiene 74 años, sí, continúa siendo cardenal,
0: sí,
1: tiene un año más, no es que se lo... Si ocurre alguna suerte de convocatoria para una votación, cuestión extraordinaria o lo que sea, él sí puede asistir, claro, Mario. Él se retira de la vida pública.
0: Hasta en tanto y en cuanto... Se
1: tome una determinación, exacto, con respecto a esta denuncia. Lo segundo también que ocurre dentro de la iglesia es que hoy renuncia nuestro cardenal, Adalberto Martínez.
0: Ah, Alberto.
1: Porque cumple 75 años. Hoy es su cumpleaños, así que le mandamos muchas felicidades desde acá.
0: Fuerza, don Adalberto.
1: Muchas
0: bueno,
1: felicidades.
0: Por ahí podemos llamarle más
1: sí,
0: tarde.
1: Sí, vamos a ver si atiende, ¿verdad?
0: Sí, claro, estará. Mientras tanto, está Celia Martínez. Le agradecemos mucho a la doctora pediatra, infectóloga y miembro de la Sociedad Paraguaya de Pediatría. Ante circulación de virus respiratorios, ¿cómo proteger a los bebés y a los menores, no? ¿Qué cosa? Llegó el frío antes de las vacaciones de invierno.
1: Sí.
0: Entonces se complica. A esta hora hay que mandar a los chicos.
1: Claro.
0: Es medio complicado. Pero ¿qué es lo que está circulando realmente y de qué hay que cuidarse? Doctora Martínez, buenos días. ¿Cómo le va?
2: Buen día, Mario. ¿Cómo estás? Hola, Katia. ¿Cómo están ustedes?
0: Bien, doctora. Bien. Mucho trabajo y también genera alarma también, porque algunas gripes están muy, muy virulentas, doctora.
2: Así mismo. Estamos realmente en una época de frío continuado que no suele ser común en nuestro país, porque solemos tener cortes, a veces semanas con un poquitito de calor y después volvemos a tener frío, pero ahora estamos, yo creo que hace más de un mes que estamos con un tiempo de temperatura bastante bajas, y esto hace que la gente se aglomere, quede encerrada, entonces también circulan los virus respiratorios, y esta es una situación preocupante tanto para los pediatras como para los médicos en general, puesto que los niños tienen cuadros respiratorios que a veces puede ser un simple resfrío, pero otras veces puede evolucionar a un cuadro más grave, una neumonía viral o inclusive una neumonía sobreagregada, una neumonía bacteriana. Y esto requiere internación, inclusive internaciones en terapia intensiva. Pero tenemos formas de prevenir. Tenemos formas de prevenir que son las vacunas. Nosotros contamos en Paraguay con vacunas dirigidas a al virus de la influenza, y el virus de la influenza es uno de los principales virus que afectan a los niños y a los adultos y ancianos en el invierno, pero tenemos esta herramienta importantísima. Es una vacuna segura y es una vacuna que previene los cuadros severos. A veces podemos tener un cuadro leve, pero no vamos a requerir ser internados, no vamos a requerir terapia intensiva. Entonces eso es muy importante. Por otro lado, también tenemos el Nirsevimab, que es una estrategia que está utilizando Paraguay desde el año 2025 para prevenir las infecciones por el virus infeccial respiratorio. Este Nirsevimab no es una vacuna, es un anticuerpo que se coloca en los recién nacidos, que van a nacer hasta julio, está en la campaña, que es la época donde circula el virus sincicial respiratorio y lleva a producir cuadros que pueden ser leves, como un chorreo en la nariz, un tufidil, como decimos normalmente, pero puede evolucionar también a un pecho chillado, clío de pecho, que requiere hospitalización en sala común, en terapia intensiva, y a veces requiere asistencia respiratoria mecánica. Entonces esto hace que el cuadro sea severo. Por eso Paraguay en el año 2025 inició esta nueva estrategia. En el año pasado tuvimos una reducción del 76% de los casos de infección por virus sincicial respiratorio y cero muertes, comparando con lo que ocurría años anteriores. Y este año volvimos, Paraguay hizo otra vez un gran esfuerzo con apoyo de la Sociedad Paraguaya de Pediatría, el Comité Técnico Asesor de Vacunas, que también analizó la información y recomendó, la Sociedad Paraguaya de Pediatría recomendó también al Ministerio continuar con esta estrategia. Entonces nosotros tenemos hoy una cobertura, ya se inmunizaron los niños que nacieron desde noviembre del año pasado, porque esos niños tienen menos de 6 meses y requieren ser protegidos porque está la población más vulnerable. Pero también tenemos todavía dosis para los niños que van a nacer hasta el 31 de julio de este año. Por eso es importante que cada mamá sepa que antes de salir de la maternidad debe revisar y preguntar si su hijo está protegido. Y aquellas que ya fueron dadas de alta tienen que revisar el carnet de vacunas para verificar si fueron protegidas. Esas son las estrategias más importantes, pero también hay otras estrategias. El hecho de no enviar a los niños al colegio cuando están con un cuadro respiratorio, es importante el lavado de manos. ¿Por qué? Porque cuando hablamos, las pequeñas gotitas salen y se quedan en las diferentes superficies. A veces sin querer tocamos una superficie y nos llevamos la mano a la nariz, a los ojos, y ahí estamos contagiándonos de estos virus.
0: Claro.
2: La otra, sí.
0: Perdón, doctora. Katia, quería preguntar algo.
1: No, quería nomás, bueno, gracias por estas recomendaciones, doctora, porque realmente son muy importantes, ¿verdad? Tanto la de vacunación como todo lo que hace el tema preventivo. Y bueno, en cuanto a estadísticas, ¿cómo estamos en cuanto a remedios, medicamentos y atención?
2: Y bueno, en la atención tenemos médicos disponibles en los servicios de salud, existen medicamentos, yo no te podría decir los medicamentos que dispone el Ministerio de Salud, ¿verdad? Algunos medicamentos existen, pero no te puedo dar esa información exacta. Y lo que sí te puedo decir que hay varios virus circulando, que son el adenovirus, tenemos para influenza, rinovirus, la influenza A, la influenza B, y el virus sincicial respiratorio también, metanemovirus. También tenemos circulación del SARS, el SARS-CoV-2. Entonces, eso es importante. Pero también es recordar, ¿verdad?, que estos cuadros respiratorios no requieren un medicamento específico, son medicamentos, inclusive los niños muy pequeños no pueden recibir ninguna medicación, solo claro. Hacemos higiene nasal en los menores de un año. O sea, no es que yo le voy a dar un antibiótico a no ser que tenga una sobreinfección.
1: Bueno, muchísimas claro. gracias.
0: Sí, perdón, para cerrar, doctora Martínez, todo esto que usted está diciendo referido al sector pediátrico también debe aplicarse a los adultos, porque tenemos muchos, yo tengo conocidos de mi edad que han tenido que internarse inclusive con neumonía, por ejemplo. O sea, también tenemos que cuidarnos los mayores, seguir un poco este protocolo también de vacunación, de cuidados especiales, de mucha atención a cómo evoluciona una gripe que a veces uno minimiza, sigue para adelante y después golpea muy fuerte. O sea, está extendido este a todas las edades, ¿no?
2: Claro que sí, a todas las edades. Y también a personas que tienen factores de riesgo, como problemas cardíacos o respiratorios crónicos. En esos casos, estos virus pueden ocasionar una complicación. Cierto. Una recomendación importante también es de evitar los lugares con donde hay mucha aglomeración de personas, porque ahí ocurre la transmisión. Estos virus en general, no al cuando estoy hablando, al toser o al estornudar, no van más allá de un metro. Entonces es importante también guardar la distancia en la casa cuando una persona tiene la infección, guardar una distancia de al menos más de un metro o dos metros para evitar contagiar a las otras personas del hogar.
1: Muy bien.
0: Importante. Bueno, gracias, doctora Martínez.
2: Gracias, Mario. Gracias. Un saludo cordial.
0: Gracias.
1: Gracias, doctora. Nada de abracitos, nada de besitos.
0: No, pero
1: si alguien está resfriado.
0: Ah, bueno.
1: Tienen 2 metros de distancia.
0: Ya. Acá también me dicen adiós gripe con remedios caseros y sí.
1: Cierto, cierto.
0: Todo, hay que tomar todo ayuda.
1: Todo ayuda. El eucalipto.
0: Té de limón, miel y jengibre.
1: Así es.
0: Vapor de eucalipto, menta, ajo crudo. ¿Qué tal el ajo crudo?
1: Ay, Dios mío.
0: Yo tenía un compañero de Canal 9 que tomaba tereré con ajo.
3: ¿Tereré con ajo?
0: Sí. Nadie le pedía un mate.
1: Un tiempo mi papá hacía un brebaje.
0: ¿Ah, sí?
1: Que te juro que era así, una gota un día, 2 gotas, y así se iba hasta 1 litro.
0: Un té de manzanilla también. Gárgaras con agua salada. Bueno, descanso, hidratación, más o menos lo clásico, ¿no? Bueno, gracias a la gente 098... 6780 aquí está. Ayer me dijeron, ¿por qué vos tenés 2 teléfonos? Uno el mío y otro el de radio. Y sí, a veces miramos mucho el teléfono y se enoja la gente, pero...
1: No, mi mamá todo el tiempo nos critica.
0: Pero tengo que mirar porque acá llegan los primeros mensajes, imagínate hasta ahora. Buen día, Mario y Katia, dice, qué pena lo de Egipto, Argentina. Con esta generación de cristal a nivel global, ¿dónde se tiene que cuidar lo que se dice? Bueno, seguimos con eso, ¿verdad? El mundo está cambiando, gente, y vamos a tener que aprender únicamente. Por las buenas o por las malas, vamos a tener que aprender. Reitero, por ejemplo, si van a vacacionar, término raro, ese verbo que se inventó, yo vacaciono,
1: no, tú vacacionas. Celeste da podía llegar en el Chaco, con todos sus Saint-Tropez, pero a otro lado no está
0: puede ir. Si van a vacacionar, hay que enterarse de las leyes de cada país.
3: Sí.
1: Además, ayer un experto estaba realizando un análisis, hay que hablar con una persona experta en derecho internacional, y Paraguay ya suscribió en las Naciones Unidas toda una serie de protocolos en los que se obliga, reconoce en primer lugar que el racismo es un crimen, reconoce eso, y se obliga a incorporar a su legislación interna estas normas básicas que la tiene Brasil, la tiene Argentina, Paraguay lo que no tiene. Porque nunca se pudo discutir esta legislación en el seno, digamos, del Congreso Nacional.
0: Cierto.
1: Por estos sectores ultraconservadores que no están entendiendo de que necesitamos crecer. Pero bueno, esa es otra cosa.
0: Bien, bien, bien. Gracias. Primeros mensajes.
1: Advierten que Paraguay entraría en alerta roja energética en el año 2030. Ojo con eso. Un informe del Instituto de Profesionales del Sector Eléctrico advierte que si no se incorporan nuevas fuentes de generación en los próximos años, el país podría enfrentar una crisis energética en el 2030.
0: Ya, sí, hace rato. Hace rato.
3: En nuestro mundial.
1: Será un luz, un moto. Sí. En nuestro mundial.
0: Se fue la luz.
3: Sí, se fue la luz.
0: Buen día, Padrillo Febrerista y su mesa. Ajá. De nuevo se olvidaron de transmitir por YouTube. Queremos ver a la ilustre mesa. Acá escuchando la 780 de la página desdeparaguay.com. Esto desde el exterior nos escribe el Padrillo Febrerista. Hace rato nos daba mi comentario como Padrillo Febrerista. Gracias, gracias al correligionario que está escuchando en algún lugar del mundo. Bueno, dice. Sí, lo de X, que también nos señalaban que no estaba saliendo y ya está saliendo con imagen y todo. Estamos a poquito, a poquito.
1: Estamos arrancando como... Y el día más frío.
0: Antes de la primera pausa, esto que es muy importante, ¿cuál? Gianluca Barney lo posteó esta madrugada. 76 partidos con vos. 76 partidos ya transmitió la 180M Mundial. Cada partido es la previa,
3: sí.
0: El postpartido, el partido en sí,
3: claro.
0: El relator, el comentarista, la voz comercial.
3: Sí.
0: más operador, perdón, operador, me olvidé.
3: Claro.
0: No, sin el operador no hacemos nada. 76 partidos.
3: Hay 104.
0: Hay 104, o sea, ya hace nada. Inclusive puede ser que ya hayamos pasado más entre los partidos de ayer, porque ya queda ahora cuartos, semi y final.
3: Sí, creo que hoy no hay partido.
1: Hay pocas comentaristas mujeres, ¿verdad?
0: Pocas, sí. Ondina Cantero está comentando.
1: Ondina, sí. Yo podría entrar ahí a hacer un desastre, claro, comando.
0: Vos y Celeste, las dos juntas. Qué guararaza.
1: Sí.
0: El partido Cerro Olimpia, qué quilo. Pueden terminar moquetes. Bueno, sí, pero
1: yo
0: cierto.
1: Grito todo penal, así cuando no es penal. Y me callate, me dicen.
0: Preparamos la primera pausita, bueno. Señor, señora, caliente el mate. Por favor, abríguese. Los que no se vacunaron, vacúnense. La antiinfluenza y la neumococo también. La neumococo cada 5 años nomás.
3: Ajá.
0: Entonces, cuando ya te ponen en tu ficha del MEC, del Ministerio de Salud, y ya aparece en tu identidad electrónica también. Hay que hacer todo eso. 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
1: 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Clemente.
3: Gracias, Katia. 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

0: día, 6:53 en toda la República. La temperatura del momento es de 5 grados en la ciudad capital. ¿Qué tal, Katia? ¿Cómo estás? Buen día.
1: ¿Qué tal, Germancho? ¿Cómo te va?
0: Roy.
1: 5 grados. Subió un poquitito.
0: Pero como se dice en el campo normal, que llega al cuadrado. A esta época del año. ¿Qué tal, Mario? ¿Cómo estás? Buen día.
2: Querido Germán, buenos días. Aquí con el fresquito, con mucha información. Ya hablamos con una especialista en el tema de las enfermedades respiratorias. Hay que cuidarse mucho, sobre todo a los niños y a los adultos mayores. Ya seguiremos hablando del tema.
0: ¿Qué tal, Clemente? Buen día.
3: Bien, mi querido Germán, buen día. Súper bien.
0: Súper bien.
3: Abrigadito, sí, tranquilito, sí. Con mi café ya.
0: No sé, ¿no te quedas abrigado?
3: No, es que tengo tengo una remera de mangas largas. Claro. Y debajo tengo otra de mangas cortas. No soy de abrigarme mucho, o sea que no me gusta mucho el abrigo. Pero no soy de sentir mucho frío también.
0: Pero hay que hacerlo, pues.
3: Sí, la verdad que sí.
0: Yo tengo todo y mañana, segunda semana para allá.
1: Sí.
3: ¿Con cuántas capas viniste hoy? Un
1: ratito está.
3: ¿Con cuántas capas viniste, Germán?
0: Yo vine con 1, 2, 3. Sí, pero bien abrigado.
3: Bien abrigado.
1: Bueno, les cuento, les envío un saludo a Andrés Villalba, que nos está escuchando desde Pilar. Desde Pilar. Todos los días les escucho, dice, fuerza, me encanta escucharles firme siempre. Él es colega en una radio de Pilar también.
0: Uh-huh. Ah, mira.
2: Hermosa ciudad.
1: Estamos en su radar de...
0: ¿Cómo dice la música esa que dice que hay chicas lindas en Pilar?
1: Claro.
2: La pilarense.
0: La pilarense.
3: Dicen que cuando le crezca el pelo se va a depilar.
1: Sí.
2: ¿Virgen de Pilar? ¿Cómo se llama? No me acuerdo. No, no sé si es la pilarense, pero ¿cómo se llama?
1: La pilarense.
3: La pilarense.
1: Sí.
3: Flor de Pilar.
2: Flor de Pilar, ahí está.
1: Y Pilar, bueno, mucho frío, dice que en Pilar, porque bueno, es una
0: siempre
1: ciudad
0: hace un poco
1: que,
0: más que
1: sí, hace un poquitito
2: todo
1: más.
2: En Bucú.
1: La gente nos envía fotos de braseros, está tomando su mate, estamos haciéndole compañía a mucha gente que normalmente sale más temprano, pero que con este frío decidió embragar un poquitito el inicio de su jornada laboral. Así es que gracias por la sintonía.
0: Claro, a diferencia de los países del primer mundo que son más fríos que el nuestro, nuestras casas no están preparadas para el frío.
1: Sí, ¿verdad?
0: Ese es el problema. En el primer mundo vos tenés un sistema de calefacción en toda la casa, entonces adentro de la casa no sentís nada, saliste, subías al auto de vuelta, donde te vas, te bajás de vuelta. En cambio acá hace frío donde te vayas.
2: Sí, nos cuesta mucho calefaccionar los ambientes. Bueno, entre otras informaciones también, hoy hay sesión de diputados otra vez.
1: Hoy hay sesión de la Cámara de Senadores. Vamos a ver si toman alguna resolución con respecto a las situaciones que se dieron a partir de la interpelación del Senado francés. Uh-huh. Eso es lo que está en agenda. Después, bueno, tenemos otros temas que seguramente se van a ir tocando. No hay demasiados puntos del orden del día así polémicos.
0: ¿Quiénes son los pensadores que van a pensar una línea filosófica y de Estado y de diplomacia internacional en el Senado, Katia?
1: Imposible.
0: ¿Vos que estuviste ahí?
1: Bueno, yo sí creo que, bueno, Ignacio tiene una línea filosófica clarísima. Creo que sí va a haber alguna... Después va a ser con confrontación superficial nomás, Germán. Ahí no hay gente que pueda hablar de historia.
0: Así.
1: No. Esto va a ser así el reflejo de lo que fue luego la discusión.
0: O sea, nadie va a hablar de Talle Gran, por ejemplo.
1: Nadie. Justo
0: el gran canciller de Napoleón.
1: Sí, totalmente.
2: ¿Está Martina?
1: Sí, está Martina. Ella nos va a contar cuáles son los puntos del orden del día.
0: Martina, buen día, ¿cómo estás?
4: Buen día Germán, Mario, Katia, compañeras de audiencia. Bien, por Cámara de Senadores, ya convocada miércoles desde bien tempranito a la espera de lo que va a ser hoy la sesión ordinaria del Senado, y temas muy, muy relevantes no figuran en el orden del día, Germán, Katia. El primer punto tiene que ver con un proyecto de préstamo que desde hace semanas están intentando a que se apruebe, 75 millones de dólares del Banco Interamericano de Desarrollo, que va a estar a cargo del Ministerio de Obras Públicas y Comunicaciones. Incluso la semana pasada provocó la falta de quórum, dejaron sin quórum para evitar el estudio y la aprobación de este proyecto, y nuevamente figura en el orden del día para la sesión de este miércoles. También hay un pedido de acuerdo constitucional que remitió el Poder Ejecutivo a través del Ministerio de Relaciones Exteriores para Emilce Caballero. Ella es candidata a ser miembro titular del directorio del Banco Central del Paraguay. Y en este contexto hay que mencionar que ayer ella concurrió ante la Comisión de Asuntos Constitucionales, que ya emitió dictamen por mayoría para aprobar y conceder este acuerdo constitucional solicitado por el Poder Ejecutivo. Y además de esto, hay varios pedidos de informes, hay proyectos de desafectación, pedidos de pensión graciable, entre otros, pero no figuran proyectos que podríamos llamar polémicos y que pudieran generar mucho debate el día de hoy, Germán. Pero sí vamos a estar sumamente atentos, porque no se descarta que un sector del oficialismo colorado plantee hoy una posible sanción para Celeste Amarilla. Hay quienes sostienen de que su posteo expuso a todo el Congreso y en particular al Senado de la Nación, y que esto amerita una sanción, más allá de que no hay precedentes de una amonestación a un legislador por este tipo de situaciones, pero podría ser un tema de debate el día de hoy, Germán.
0: No sí. creo.
1: Yo tampoco no creo.
0: No creo.
1: Pero, Martina...
0: ¿Sabes por qué no creo, Katia? Porque es popular lo que hizo Katia.
1: Sí.
0: No, está bien, pero es popular.
1: Pero vamos a ver también cómo reacciona. El cartismo no tiene en su actuación racionalidad. Cuando quiere enviar un...
4: Ayer nosotros conversamos con el líder de la bancada, precisamente, Natalicio Chafe, y él nos dijo que por lo menos de momento no existe un diálogo o una propuesta oficial. Pero yo me quiero quedar con lo que dijo Dionisio Amarilla en las declaraciones. Dijo, se podría, por un lado, se podría analizar, pero despidió con una frase, no le vendría mal ir a descansar 60 días sin goce de sueldo. Sí. Y eso sí quedó picando. Y hay que estar atentos. Como dice Katia, uno nunca sabe lo que viene de repente de este sector, más allá que yo tampoco creo que amerite o que se tenga que aprobar, pero más allá eso puede instalarse el debate el día de hoy.
0: ¿Por cuántos votos se consigue esa sanción?
1: La sanción
0: Martina?
1: Es
4: 30. Dos tercios, mayoría de dos tercios,
0: no
4: 30
0: haber,
4: votos.
0: No va a haber.
1: Sí, no va a haber. Esa es la
0: ponerle
1: dificultad
0: la firma,
1: de la sanción. Pues.
0: No va a haber.
1: Claro, y el cerdo Ario siempre hace de puntal de danza para este tipo de propuestas, ¿verdad? Martina, lo que te quería preguntar para cerrar un poco este contacto era, ¿ya hay fechas definidas para el tema de las audiencias públicas al cargo de contralor y subcontralor? ¿Y ya hay algún rumor de quiénes integrarían esa terna?
4: Rumores siempre están. Armindo Torres suena también, el actual subcontralor, también el actual contralor, ¿por qué no? Camilo Benítez. Y la serie de audiencias públicas se inicia mañana, precisamente mañana jueves a las 9:30. La Comisión de Asuntos Constitucionales ya convoca y precisamente Camilo encabeza la serie de audiencias junto con el subcontralor y Armindo Torres, quien también ya fue notificado para participar este jueves de la audiencia pública. Esto se va a calendarizar, de hecho son 49 en total los candidatos oficialmente inscritos dentro del proceso convocado por la Secretaría General de la Cámara de Senadores, y a partir de ahí entonces nosotros vamos a seguir de cerca lo que va a ser de hecho en la serie de audiencias públicas. Ayer Esperanza Martínez decía, lastimosamente ya se perdió esa confianza y no tengo miedo de estar, o sea, no temo a equivocarme, decía ella, pero lo más probable es que los nombres que van sonando finalmente integren la terna y uno de ellos sea el elegido. Es decir, anticipadamente ya se sabe quién va a ser el próximo contralor y subcontralor de la República. Pero no obstante, nosotros vamos a estar seguramente ya en un próximo contacto con un calendario de lo que va a ser la secuencia. Pero mañana se inicia con la serie de audiencias públicas.
1: Muy bien. Bueno.
0: Gracias, Martina. Muchas gracias.
4: Hasta luego.
2: Bueno, gracias.
1: Este tema de las audiencias va a ser, porque hay que ver qué proponen, ¿verdad? En teoría, las audiencias públicas son la propuesta de Estado. Armindo Torres es el encargado de la dirección de declaración jurada. Es el que está, el que monitorea cuando hay inconsistencias patrimoniales.
0: ¿Qué es lo que más molesta a los políticos?
1: Seguro. Eddie Jara, por ejemplo, hoy está en un feroz problema.
2: Sí. Atención que feneció el acuerdo Irán-Estados Unidos, duró muy poco. duró lo que...
1: Lo que dura un lirio.
2: Lo que duran dos peces de hielo en un whisky on the rocks.
1: Qué pico te pasa, Mario Ferreiro. Vos estás romántico.
2: Joaquín todo. Sabina, estoy romántico.
1: El gobeto es así, unas cosas.
2: No, pero hablando en serio, Donald Trump se ahorró epítetos. Habla de que los iraníes son una basura y que va a responder a los ataques iraníes a bases norteamericanas en la zona. Se tensó todo otra vez, duró muy poco en realidad, y el problema es que esto va a repercutir de vuelta en la economía mundial. No se puede encontrar la paz en Medio Oriente. Vamos a estar actualizando, porque ¿se acuerdan que hace una semana le llamábamos a William Wilk? Que allá estábamos nosotros.
1: Felices.
2: Todos sí. Felices.
0: No, cuando baja como usted.
1: Bajó luego 210 guaraníes, ¿se acuerdan?
2: Bajó hay que comprar. Sí,
0: ¿cómo era que dijo que fluya el petróleo por el estrecho Hormuz?
2: Así pues dijo, sí, que fluya, sí. No, el problema fue que Irán comenzó bombardeando preventivamente a tres buques. Que no sé por qué otra vez tenía que pedirle permiso a ellos para pasar. Y ahí otra vez se tensó la cuestión, hubo respuesta norteamericana y ahora ya es a nivel más intenso, lo cual marca un retroceso en este proceso de paz que no se puede consolidar. La semana pasada, en medio de todo el mundial, también se produjo el entierro del Ayatollah Khamenei, recién
1: no
2: ahora.
1: Asistió, claro.
2: Fue la ceremonia...
0: Khamenei.
2: Fue la ceremonia civil más grande de la historia de Irán, por supuesto, pero también hasta inclusive a nivel mundial, por la cantidad de gente que asistió. Evidentemente se esperó ese proceso de paz y esa tregua.
0: ¿Cuánta gente hubo, Mario?
2: Se habla de 4 o 5 millones de personas en la calle.
0: Sí. Porque creo que uno de los más grandes era el de Khomeini.
2: Claro, ellos no tienen y esa costumbre.
0: Uno de los más grandes era el entierro de Víctor Hugo, el escritor francés.
2: También.
0: Y hay otro que también es
2: y a nivel grande. Nacional, el Majestad de Arribia, y aunque usted no lo crea, el querido y recordado Carlos Alberto Gómez. Sí. Que yo sí en ese estuve y fue una cosa. Paraná también tuvo una despedida grande, pero con Paraná se hizo una ida primero al municipal y después. Pero lo de Carlos Alberto Gómez participamos y fue una cosa extraordinaria. Búscame Carlos, búscame entierro Khamenei, por favor. Eso se hizo porque...
1: No me acuerdo quién faltó al entierro y se destacó eso.
2: No, lo que pasó es que apareció uno que estaba siendo buscado al lado del cajón y ¡tac! Le sacaron la foto. Uno que estaba escondido, jefe de la inteligencia iraní. Ese ya está, le están buscando ya. Te están buscando, matador. Ahí tenés las imágenes. Impresionante. Para la gente que no ve, le vamos a contar después el número de asistentes. Bueno, todo esto se hizo porque dijeron, alto el fuego, no vamos a bombardear tu entierro. Tranquilo nomás. Pareciera que hicieron todo esto en la Iranía y dijeron, bueno, ahora continuamos la guerra. No hay una solución a corto plazo, lastimosamente. ¿Eh?
3: En medio de la guerra descansa en paz.
2: ¿El qué?
3: En medio de la guerra descansa en paz. Hijo.
2: Pobrecito.
3: Sí, pobrecito.
2: Ya está contando, ya está tocando el arpa, la lira con San Pedro. Bueno.
1: Una pausa.
2: Bueno, yo tengo acá un ruido, pero no me llega la voz. La dulce voz de Mariel no me llega. Sí. Ahí sí llegó.
1: Sí. Dice así.
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0: Ya tengo 15 minutos en toda la República, 7 grados la temperatura en Capital.
1: Canto de Esperanza de Carlos Noguera, escuchamos primero en francés, después en castellano. Antoine Capella hizo la versión en francés hace ya muchos años, una linda versión.
2: Bella.
1: Muy linda canción, uno de los himnos del nuevo cancionero, para mostrar que Francia y Paraguay, más allá de estas discusiones que tenemos últimamente, siempre estuvieron muy unidos. No olviden que hay una alianza francesa que hizo un gran trabajo en Paraguay durante años. No olviden que también la embajada de Francia en Paraguay siempre tuvo una activa participación en lo cultural y en lo político también. En época de la dictadura fue un refugio también. Hay que recordar eso con, en este momento de tanta algidez futbolera, no perdamos la perspectiva. El aporte de la nación francesa es muy grande. Charles de Gaulle visita Paraguay en los años 60, una de las más importantes visitas de Estado que recibió el Paraguay en ese momento. Y también, bueno, finalmente
2: Roabastos, que enseñó,
1: sí, eso te iba a decir,
2: ¿no?
1: Finalmente, claro. Rubén Barreiro Saguier, Augusto Roabastos, una gran cantidad de intelectuales paraguayos fueron recibidos en París con mucha fraternidad en los años difíciles.
0: Rubén Barreiro Saguier era embajador en el 98 cuando fuimos con,
1: cierto,
0: con Rosmosi al Mundial.
1: Correcto, sí, muy bien, porque hay que reconocer que ese gobierno de Rosmosi tuvo esa apertura de nombrar embajadores no colorados, algunos de ellos muy importantes.
0: Intelectuales.
1: Sí, intelectuales sobre todo. Carlos Villagra Marsal, sí, estuvo en Chile, creo.
0: En Chile.
3: El mayor goleador francés, ¿saben quién es?
1: ¿Quién?
3: Charles de Gaulle.

0: seguro quien no se rió de tu chiste es quien está en comunicación, ¿verdad? El exministro de Relaciones Exteriores, Federico González. Vamos a hablar un poquitito con él.
1: Sí, cómo no.
2: Federico, buen día, ¿cómo estás?
3: Buen día, Germán, ¿qué tal? Un saludo cordial a Katia, a Mario, a toda la audiencia. ¿Cómo están ustedes con esta más fría mañana?
2: Bueno, bien. Como exfuncionario de carrera de la Cancillería, Federico, que llegaste al máximo cargo de ministro de Relaciones Exteriores, el canciller de la República, ¿qué opinión te merece todo esto de Celeste con Mapé y compañía?
3: En realidad es algo que, te soy sincero, Germán, no amerita un comentario profundo al respecto. Son cosas del fútbol, las cosas que pasan en la cancha mueren en la cancha, siempre fue así, siempre debe seguir así. Pero estando al aire, a ver, te puedo decir que, reiterándote, que no corresponde, que no tendría que haber llegado a esto de ninguna manera. Ambas partes estuvieron mal, tanto la senadora al decir lo que dijo dentro de la bronca que sentía, y la respuesta de, e incluso Mbappé habló antes, habló bastante mal de nosotros, como se refirió de una forma muy baja, muy chabacana, hacia nuestro fútbol y al hablar de nuestro fútbol también en referencia a nosotros. Y no se comportó de manera correcta en la cancha. Por eso, ambas partes fallaron, ambas partes están mal, y las reacciones creo que fueron sobreactuadas. Se llevó algo del ámbito netamente deportivo al ámbito político y lo quisieron convertir en asunto de Estado. Así que prefiero dejar ahí mi comentario, mi análisis. No corresponde, está mal, ambas partes fallaron y las reacciones fueron exageradas.
2: ¿Y la reacción del gobierno al respecto?
3: Y entran en ese mismo análisis, Germán. No, es exagerada, no corresponde. Tanto la de Francia como la nuestra. Reitero, las cosas del fútbol mueren en la cancha.
0: Bueno, preguntarte un poco, ministro, Irán dice que ataques de Estados Unidos se dejan sin efecto, ¿verdad? ¿Qué opinás de ese tema, de esta violación de acuerdos, de esta nueva situación que se crea en ese lugar del mundo?
3: Sí, ese sí ya es un tema más profundo, delicado, triste, preocupante, pero se veía venir. Todos creo que estábamos, si bien queríamos ser optimistas y prudentemente optimistas cuando se firmó este documento, de hecho no siguieron el protocolo establecido incluso para la firma del memorándum. Habían dicho que iba a ser un viernes en Ginebra y se adelantó eso un día antes o dos días antes por parte del presidente Trump, y todos quedamos con la esperanza, queriendo ser optimistas, pero reitero, prudentemente optimistas, sabiendo que esto iba a suceder más tarde o más temprano. Esto no alcanzó un mes, lastimosamente, y resulta que las cuestiones que están en juego son muy delicadas, muy profundas, y una de las partes no tiene completamente urgencia de firmar o de cumplir lo que está establecido ahí. Una de las partes fue denominada como el Imperio Persa, y tiene más de 4.000 años de existencia, tiene mucha paciencia y no tienen ganas de someterse a esto. Estados Unidos sí está con la urgencia de cumplir esto por muchos motivos. Lógicamente ya se perdieron muchas vidas humanas, ya hay muchos gastos en equipamientos, en armas, y también está la cuestión política interna en Estados Unidos. Entonces, este es el escenario que tenemos. El incumplimiento era de esperarse por ambas partes, y lastimosamente ahora se está materializando. Un bombardeo aquí, el incumplimiento del tránsito por el estrecho de Hormuz por parte de Irán. Y no olvidemos que hay un convidado de piedra ahí que nunca estuvo de acuerdo con la suscripción de este documento ni con los términos ahí acordados, que es Israel. Y entonces todo esto coincide también con la reunión de los líderes de la OTAN en Turquía. Y también hay que poner sobre la mesa la reacción del primer ministro de Israel, Netanyahu, a la decisión o la probable decisión de Estados Unidos de vender armas, específicamente aviones, a Turquía. Israel no está de acuerdo con eso. Entonces, todo esto creo que hace una situación mucho más compleja de lo que ya era, y no sé dónde va a terminar realmente.
0: En cuanto al impacto que puede tener esto dentro de la economía paraguaya o regional, ¿qué podemos decir

0: primer impacto es, lógicamente, algo que ya lo venimos teniendo luego el mundo y nosotros acá, en el precio del barril del petróleo. Eso viene teniendo una danza de subas y bajas, saltos y nuevamente caídas, desde que empezó esta confrontación. Y estoy seguro que el primer impacto, nuevamente, si no hoy, mañana mismo, serán nuevamente los precios del barril del petróleo que se van a ver afectados. Acá, como sabemos, la decisión se toma muy rápido en subir los precios cuando sucede una cosa de esta magnitud. Y para bajar lleva otra vez bastante tiempo. Entonces, todo esto a nivel mundial va a seguir teniendo un efecto importante y lastimosamente negativo, y nos afecta a todos. Pero reitero, es algo que se veía venir, es algo que por más optimista que somos y que fuimos, sabíamos que de alguna forma, en algún momento, iba a haber algún incumplimiento y iba a volver a la misma situación. Pero tampoco olvidemos que desde el punto de vista de la estrategia norteamericana, en casos concretos, desde que asumió el presidente Trump, es un estilo de negociación que tiene. Amenazar, golpear y luego negociar. Yo creo que ahora eso vuelve a foja cero, todo ese proceso. Inicia de vuelta con las declaraciones que hizo en Turquía esta mañana. Y de ahí para adelante, a ver nuevamente cómo termina. Lastimosamente, lo que todos anhelamos para esta región y para el mundo se distancia de vuelta. Todos queremos que llegue la paz, pero es algo que se extiende demasiado tiempo ya.
1: Bueno, brevemente nomás, Federico, con mucho respeto, ¿estás activando política o te estás manteniendo alejado de la interna de tu partido?
0: Yo estoy en el sector privado, ya me jubilé de la función pública luego de 37 años de servicio. Ya. Así que antes tenía prohibido por ley intervenir en asuntos políticos, pero ahora estoy trabajando con Arnoldo Vince, sí, Colorado Añetete, y vamos a ver cómo avanza esto. Es intensa la campaña, ahora todo se centra en la campaña por las municipales a nivel nacional, Y luego seguir ya para las internas del Partido Colorado, las elecciones presidenciales. Pero estoy, sí, trabajando con Arnoldo Vince y con todo el equipo, con Mario Abdo.
1: Ok, gracias por la aclaración. Porque no se te escucha mucho, más bien la retaguardia entre bambalinas.
0: Sí, claro, es que lógicamente en toda actuación política o en este caso, como empezamos a hablar de cuestiones bélicas, hay funciones y tareas que uno tiene que cumplir. Algunos en el frente de batalla, otros planificando en la retaguardia, trabajando en la estrategia, y en todo eso estamos, lógicamente.
2: Federico, ministro, ¿y qué hay de eso, de la fisura que hay entre Arnoldo Vince y Mario Abdo Benítez? ¿Eso es cierto? ¿Se está conformando como un equipo más compacto entre Arnoldo Vince y el Toro Velázquez, o son simplemente rumores?
0: No, en absoluto. Yo les puedo confirmar que la relación entre Mario Abdo Benítez y Arnoldo Vince es fuerte, es la misma de siempre. Marito es el líder del movimiento y Arnoldo es el candidato. Así que se está trabajando muy bien. Se trabajó ya se empezó a trabajar hace 2 años prácticamente, y eso sigue su curso, sigue adelante, y les reitero, la relación es fuerte, estrecha, la misma de siempre, y en el liderazgo del movimiento Mario Abdo y Arnoldo al frente como precandidato, o como candidato al movimiento y precandidato al Partido Colorado.
2: Ok, bueno.
3: Gracias, Federico, muchas gracias.
0: Bueno, gracias a ustedes, que tengan una muy buena jornada.
3: Federico González.
2: Hablando un poco de que era de esperarse esto por la rapidez de la firma de este protocolo, que no se quería, pero se esperaba por la fragilidad que envolvió a esa firma de ese acuerdo.
1: Rápidamente, 726, yo fui a presentarle a ustedes que nos salen de noche, sí. Entonces fui al cumpleaños del economista en la ladera vacía, tengo fotos, tengo videos, y hay fotos y videos rápidamente. Había una mesa muy liberal, que sin embargo...
3: Yo no pude ir, Mario.
1: No, ya me preguntaron, yo dije... Mira, este amigo te mandó saludos, este señor.
3: ¿Quién es ese?
1: Julio César Franco.
3: Ah, Yoyito, mira, Yoyito.
1: Más conocido como Yoyito. Bueno,
2: Fito
1: querido Fito Cabral, uno de mis engendros, uno de los hermanos del doctor Benítez, estaban todos los hermanos, el que estaba en Francia, un gran médico, los otros hermanos también, discurso, la señora Disa Abogado, claro, que cantó con Víctor, ahí están nuestros amigos, Menchi Oscar, contale a Menchi, me decían.
2: Parándula total.
1: Todos los hermanos de Víctor Benítez son pelados igual que él. Y que no, ahí estamos con la Copa del Mundo, ya la ganamos con el economista La Lara Vacía. Muy linda, María José Niela, la anfitriona, la señora de Víctor, hace 15 años. Ahí está. Ahí está mi ataja cartera.
3: María José Niela era la señora.
1: Claro, hace 15 años está con Víctor.
3: Ah, mira.
1: María José Niela, sí.
3: Mira.
1: Y escuchamos esto. A ver.

0: Requinto Mágico, Requinto Mágico se llamaba el grupo que cantó, eso fue un aporte del intendente Pané, que es también músico. Lisa cantó Amazing Grace, y Víctor desafinó encima. Escucha esta parte. Una especie de Whitney Houston con Alder Arcy.
1: Cantemos la música americana.
0: Sí.
2: Dejate de joder.
0: ¿Estuvo el doctor Ricardo Fretes?
3: ¿Ah, mira?
0: Sí. Y Ricardo Fretes se acercó a la mesa, saludó siempre muy cariñosamente. Y...
3: ¡Mina, qué churro!
0: Y acá está el DJ.
3: ¡Todo trajeado!
0: Sí. Con corbata colorada estaba lleno de liberal la fiesta.
3: ¿Qué te pasa?
4: Con mi tío.
0: Ahí está. Esto era... Mientras ustedes dormían para ver este programa, yo estaba todavía ahí.
3: Mina...
0: Bueno, y epa.
3: Ay, ay,
0: epa. Cortame.
4: Buen día, Mario.
1: Le está moviendo a la. Esa es la novia, Mario.
0: Sí. Bueno, pero novia suena muy fuerte.
1: Ah, acercamos la foto, Lina. Con un movimiento de software ahí, acercamos la foto.
3: Se están conociendo. Todavía no fuiste aprobada, mi niña. Así que mira, acá tiene que pasar por un estricto examen usted, señora.
0: Hay una mesa examinadora.
1: Sí. Tenemos que hacer una salida con la mesa de, claro, marcando pauta para darle el ok.
0: La mesa de examinadora compone Celeste Amarilla, Katia González y Dionisio Amarilla. Mirá, bueno,
3: no tenía pico frío esta chica.
1: Ah, mira.
3: Estaba en esa brigadilla.
0: La juventud no tiene frío.
5: Tenía el calor de Mario.
3: Claro.
0: Un calor.
1: Diría un amigo mío, Mario, tiene buena cara.
0: Claro.
1: Hasta ahora no me explicó todavía qué significa tener buena cara.
0: ¿Verdad?
1: Tiene buena cara.
0: No, linda fiesta, ¿eh? Hablando en serio, una cooperativa de economistas ahí en la escalinata, lindo local, muy bien atendidos, y estaba toda la tut política. Estaba Carlos Mateo Balmeli, Federico Franco también presente. Vi mucha gente del ámbito de la economía también, porque es la carrera de Víctor. Un lindo discurso de él y de Gabriel, su hijo mayor. En fin, linda velada, ustedes fueron representados por este cuerpito.
3: Sí. Bueno, les cuento que nos acaba...
1: ¿Y vos por qué no fuiste, Katia?
3: No, yo no salgo
0: porque
3: todavía.
0: Es una abuela.
3: Yo no salgo todavía.
0: Katia.
3: No puedo ver.
1: ¿Qué significa todavía? Ah, claro. Entiendo.
0: Todavía estamos esperando. Escúchame, Katia, este tenés.
5: Pues yo ya
3: tengo triple C Advance. Ah. Pero les cuento que hoy es un día histórico.
0: ¿Por qué?
3: En Pilar, dice, nos reporta Andrés Villalba, porque se estableció un nuevo récord histórico de temperatura mínima para un 7 de julio, al registrar un valor inferior a la marca del 2.2% que se hizo en el año 2019. Hoy están con 2 grados. Y en el 2019...
1: ¿2 menos 0?
3: No.
1: ¿2? Ah, ok.
3: Pero en tiempos del 2019 eran 2.2. Frío hace Ñembuco, en todo Pilar. Así es que mucha fuerza ahí a las pilarenses tan hermosas que van a dar el calor correspondiente.
0: Muy bien. Dicho esto,
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0: 7 con 38 minutos en toda la República, 7 grados la temperatura en momento. Mario.
1: Muy bien, tengo acá algo muy interesante que a todos debe importarnos porque se trata de una expo y foro Xero Gaponá que reunirá opciones de viviendas y financiamiento a familias paraguayas. Atención porque está en línea Carlos Ábalos, miembro del directorio de la Agencia Financiera de Desarrollo, sobre esta cuestión, sobre todo cómo llegar a la primera vivienda, por ejemplo, o cómo aprovechar las ofertas que hay en este plan Xero Gaponá. Primero, agradecerle su tiempo. Carlos, buenos días, ¿cómo estás?
2: Buenos días Mario, buenos días Katia, buenos días Germán. Un placer, un enorme placer estar con ustedes. Y agradecerle por el espacio también que nos están dando para comentarle un poco a la ciudadanía sobre este evento que estamos organizando próximamente.
1: Esto será 25 y 26 de julio de 9 a 19 en el Centro Cultural El Puerto de Asunción.
2: Exactamente. Vamos a estar esos dos días, el sábado 25 y el domingo 26 de julio. Estamos organizando como una expo y foro en donde vamos a hablar sobre el programa. La idea es que en este espacio participen todos los actores involucrados en este programa. Como ustedes saben, son varios. Están los desarrolladores inmobiliarios, que son los que ofrecen soluciones. Hay hermosas soluciones hoy que están dando a la ciudadanía estas constructoras, barrios cerrados, casas individuales, ¿verdad? O sea, soluciones individuales. También van a estar los bancos, financieras y cooperativas que están adheridas al programa. Y vamos a estar nosotros, la agencia financiera, somos un poco los facilitadores que estamos llevando adelante este programa del gobierno.
1: Eso me interesa saber, ¿hasta qué monto más o menos se puede financiar con la AFD en vinculación también con la banca privada?
2: Bueno, nosotros para este programa, Mario, nosotros hemos hecho algunas incorporaciones. El programa ha evolucionado ya con estos dos años que estamos con el mismo. Hoy tenemos dos rangos, vamos a llamarle así. Están para la gente que gana de 1 a 6 salarios mínimos,
1: sí.
2: Que básicamente sería el ingreso máximo, que sería hoy con la actualización del salario mínimo vigente, serían de 18.200.000 guaraníes aproximadamente. En ese rango, el valor máximo de una operación de crédito para el programa Xero Gaponá es de 685.000.000 de guaraníes aproximadamente. Es la operación máxima del crédito. El valor del inmueble, el valor total de la propiedad que uno va a acceder, ¿verdad?, se puede llegar en ese rango hasta 821.000.000 de guaraníes.
1: Okay.
2: Luego tenemos que es el segundo rango que hemos incorporado hace poco tiempo, que es de más de 6 salarios hasta 9 salarios mínimos,
1: uh-huh.
2: Serían aproximadamente unos 27.000.000 de guaraníes. En ese rango el valor máximo de financiación estaría por los 761.000.000 de guaraníes aproximadamente, siendo el valor máximo final del inmueble de 913.000.000 de guaraníes. Este segundo rango, Mario, sale a una tasa final para el beneficiario al 9.9%.
1: Okay.
2: Sin embargo, en el primer rango que te había mencionado, que es de 1 a 6 salarios, la tasa final para el beneficiario es de 6.5% anual en guaraníes y que se mantiene por toda la vida del crédito. Tenemos plazos hasta 30 años inclusive, y eso realmente es un beneficio demasiado importante para todos los paraguayos que quieran acceder al sueño de su casa propia.
1: Perdón, ¿esto es para primera vivienda?
2: Primera vivienda, está dirigido a soluciones de primera vivienda y se canaliza a través de los bancos y financieras, ¿verdad?
1: Claro.
2: La Agencia Financiera de Desarrollo lo que hizo es conseguir un fondeo a través del gobierno a unas condiciones y plazos bastante beneficiosas, y eso lo estamos trasladando a la ciudadanía a través de los bancos y financieras. Son los bancos, financieras y cooperativas, son en este momento son 34 instituciones las que canalizan el los créditos de Cedomapora. Son ellos los que eligen, califican y eligen a los que solicitan el crédito y acceden a la financiación.
1: Bueno, vamos a invitar entonces a la gente, Carlos, agradeciendo tu tiempo para esta expo. Ahí uno va a tener todo el servicio, asesoramiento, me imagino que va a haber personal calificado para atender cada caso, porque cada caso es siempre particular y alguna gente dice, tengo esto. Alguno dispone también...
2: Vamos a estar ahí, Mario.
1: Sí.
2: La gente, la idea es que vaya, conozca, se informe sobre cómo acceder, cuáles son las condiciones, puede elegir la institución financiera de su preferencia. También van a estar ahí equipos de los bancos, financieras y cooperativas, quienes le van a poder asesorar, van a hacer los cálculos de cuotas, van a poder elegir, van a poder visualizar todas las soluciones que hoy están disponibles en Luque, Asunción, todo el Gran Asunción, también en el interior. O sea, le invitamos a la ciudadanía toda para que vaya a pasar un lindo día. Van a ver una charla de comida, a lo mejor números artísticos también, y en el puerto de Asunción.
3: Muy bien,
1: la fecha, reitero, sábado 25 y domingo 26 de julio, ya habrá pasado el Mundial, así que no hay excusas. podemos ir tranquilos de 9 a 19. Ahí nos veremos, estimado Carlos.
2: Muy amable, Mario. Un saludo a todos ustedes.
1: Gracias.
3: Gracias.
1: Carlos Ábalos, de la Agencia Financiera de Desarrollo.
3: Yo igual, en todo Pedro Aliana.
1: En su aspecto físico.
3: En su
1: está bien.
3: Me parece, ¿verdad? Muy interesante esto,
1: sí.
3: Sobre todo para la gente, ¿verdad? Que
1: a
3: tenga
1: la
3: una opción de,
1: no sabes lo
3: de
1: que
3: programar
1: es.
3: Ese
1: sí.
3: Sueño de la casa propia.
1: Y puede pagar, esto es lo que siempre pedíamos, ¿verdad? De largo plazo y con baja la tasa más accesible posible, ¿no?
3: Y eso es lo que en otros países también hay, ¿verdad? Tú que todo lo sabes, Germán,
1: sí,
3: del mundo mundial, la gente compra su casa a 20, 30 años, ¿verdad?
0: 30 años,
3: es una planificación
1: si
3: así
1: nada.
3: Larguísima.
1: Los americanos, en Europa sí. También.
0: Eso sí. fue la crisis del 2008, fue eso.
1: La burbuja.
0: La burbuja inmobiliaria. Era tan fácil acceder a la financiación que se construyeron más de lo que el mercado podía.
3: Ah, que lo que podía.
0: Y ahí, ¡boom!, explotó la burbuja. Y cayó una de las mayores agencias financieras de los Estados Unidos y arrastró al resto.
3: Bueno, ojalá que la gente pueda realmente ahorrar y planificar para su casa propia.
1: Vamos a mi palabra.

0: manos de quiénes estamos. Una fiscal vendía imputaciones como quien vende empanada en una esquina. Ponía precio a cada acto de su función. Amenazaba con procesarte si es que no le pagabas. Te retenía el auto, te mandaba preso. Si no cedías, ejecutaba la amenaza con una frialdad de quien cobra una factura vencida. Esto es lo que el Tribunal de Sentencias tuvo por probado ayer al condenar a la exfiscal Ana Girala a 7 años y 3 meses de cárcel por cohecho, por extorsión, por prevaricato y por persecución de inocentes. En torno a ella giraba un esquema organizado, sistemático, sostenido durante meses desde dentro del propio Ministerio Público. Era una organización criminal que tenía secretaria, tenía asistente fiscal, tenía abogados intermediarios, todos coordinados, todos cobraban su parte, todos usando la investidura del Estado como una herramienta de saqueo contra ciudadanos que llegaban a la justicia buscando exactamente eso, justicia. El tribunal fue demoledor en sus conclusiones. Girala utilizó el Ministerio Público, institución fundamental para el Estado y los ciudadanos, para obtener ganancias económicas. Actuó comercialmente, convirtió la acción penal en un instrumento de extorsión y fuente de enriquecimiento para ella y su equipo. Y ahora, Girala anuncia que va a apelar. Mientras tanto, ninguno de estos condenados, de estos patanes, va preso. Medidas alternativas, dice el fallo. El mismo sistema que estos personajes prostituyeron desde dentro los mantiene en libertad, mientras la apelación avanza al ritmo que le conviene y le favorece a los sinvergüenzas. Esto es el retrato más descarnado de lo que el Ministerio Público puede llegar a ser cuando nadie controla, cuando la impunidad se normaliza, cuando el poder de imputar se convierte en poder de extorsionar y nosotros nos preguntamos en manos de quiénes estamos.
1: Mi palabra se titula estar o pertenecer al mundo. A ver, con esta última polémica vinculada al Mundial, que además se reproduce en varios países, no solamente en Paraguay. Ayer mismo terminaba en escándalo un partido entre Argentina y Egipto con acusaciones de racismo de vuelta. Está todo muy contaminado por ese lado porque el mundo está debatiendo estos temas. No creamos que solamente es un problema de Paraguay y que aquí descubrimos la pólvora y que somos víctimas de una especie de conspiración mundial en contra del Paraguay. Ojo con ese pensamiento que es como un bucle en el tiempo que siempre amenazó nuestra estabilidad hasta emocional. Tenemos una cuestión de sentirnos siempre las víctimas y sobre todo los perseguidos del mundo. Puede ser que haya ocurrido, claro que sí, en la historia se registra eso, pero no es que estamos en el objetivo principal de los grandes centros del poder del mundo cuando sabemos que hay otras cosas mucho más influyentes y trascendentes que deben solucionar estos grandes foros internacionales. Por lo tanto, también esa idea de el avance global sobre un país pequeño, Mediterráneo, Sudamérica, para dominarlo, es un poquito fantasiosa. Y, por lo tanto, lo que sí tenemos que entender es que el mundo va cambiando, está crujiendo, dijimos alguna vez, y nosotros tenemos que acompañar a esos movimientos si no queremos quedar afuera. No hay tanta vuelta. Si no estamos de acuerdo con lo que el mundo está congeniando en materia de derecho positivo, en materia de convivencia, inclusión, en cambios sociales muy grandes, pues bien, quedaremos como parias simplemente, excluidos de los grandes centros de pensamiento y de discusión y debate internacional y seguiremos siendo la isla rodeada de tierra. Ojo, que no es tan difícil entenderlo. Podemos negar todo. Decir que podemos decir lo que queramos en Paraguay, insultar a quien queramos y apartarnos de la racionalidad. Pero eso tiene un costo. Y ese costo se ve cuando Paraguay no sea invitado a ningún tipo de reunión donde se tomen decisiones importantes.
2: Hoy quiero hablar sobre la inteligencia artificial. Hace apenas algunos años hablábamos de la inteligencia artificial como si fuera una película de ficción. Bueno, la película de ficción se hizo realidad hoy. La inteligencia artificial está con nosotros. Hoy, mientras usted escucha este programa, mientras usted escucha esta editorial, hay médicos que la utilizan para detectar enfermedades antes que el ojo humano. Hay agricultores que la usan para producir más con menos recursos. Hay empresas que toman decisiones con su ayuda. Y hay estudiantes que aprenden con un profesor disponible las 24 horas del día. La inteligencia artificial ya no es el futuro, es el presente. La pregunta ya no es ¿qué va a cambiar en el mundo? Sino, ¿qué está cambiando en el mundo? La verdadera pregunta es, ¿vamos a ser protagonistas o espectadores los paraguayos de este fenómeno. Cada revolución tecnológica premió a quienes se adaptaron y dejó atrás a quienes creyeron que nada iba a cambiar. Pasó con las máquinas de vapor, pasó con la electricidad, pasó con internet y ahora está ocurriendo otra vez con la inteligencia artificial. Paraguay no puede darse el lujo de llegar tarde. Tenemos talentos jóvenes, creativos y una enorme capacidad para aprender. Pero necesitamos una decisión colectiva, incorporar la inteligencia artificial en nuestras escuelas, universidades, empresas y estados. No para reemplazar a las personas, sino para hacerles más capaces. Y acá le quiero decir algo al ministro de Educación. ¿Qué está hablando el ministro de Educación e Inteligencia Artificial? O por lo menos, ¿qué se sabe que está hablando? Pidió a los amigos que hoy tienen acá en esta mesa para venir a hablar, a Marcando Pautas sobre la inteligencia artificial o a cualquier otro programa. ¿Tiene algún canal de redes sociales o de YouTube donde hable de esta cosa? No, no existe, muchachos, para nosotros. O si existe, existe muy superficial y colateralmente. La pregunta es simple. Cuando nuestros hijos miren hacia atrás, dentro de 20 años, ¿dirán que Paraguay aprovechó esta revolución o que la dejamos pasar?
1: Exactamente 7 más 53 minutos. ¿Puedo pedirte un favor, Katia?
0: Señor.
1: Vos no tenés por qué aprobar ni desaprobar el comentario de hacer
0: otro. Pero, lo que pasa es que yo pues pienso siempre en voz alta.
1: Sí, yo sé. ¿Verdad que me vas a acordar tu obra de teatro?
0: Sí.
1: Donde
0: sí.
1: Vos le preguntabas a la gente si le gustó.
0: Le preguntaba si le gustó. El problema es que el tema de la inteligencia artificial, nada que no estamos haciendo.
2: Nada, Katia.
0: No está en la malla curricular, no está en la boca de los políticos, no está en la regulación legislativa.
1: Vea con
0: la
1: gente, pues. Vamos a quedar
2: Claude, Claude, que es una de las más importantes ahora.
0: ¿Quién?
2: Claude. La inteligencia artificial, Claude. Estableció, tiene ramas y estableció una rama jurídica.
0: Exacto.
2: Vos le decís, yo programás, yo soy abogado paraguayo, tenía en cuenta toda la legislación paraguaya. Reemplaza el 30% ya los trabajos de abogado.
0: Sí, y además es una trampa. Claudia. Es una trampa para el Poder Judicial. Si empieza a utilizar esto, esos fallos que están siendo, digamos, intercambiados por favores y por dinero, se quedan afuera.
2: Claro.
0: Porque la inteligencia artificial va a decir, no, mi ciela.
2: Esto
0: no
2: es interpretación.
0: Esto es prevaricato ya, hermanito. Vos sabés que yo metí mi fallo en la inteligencia artificial y lo que dijo es brutal.
2: Bueno, eso es hoy todo el día. Hasta ayer estuve con mi doctor.
1: Tengo que hacer la pausa, ¿eh?
2: Y esto normal. Y me contó que el tema de la tricefatida, que es esta droga nueva que nos ayuda a bajar el azúcar, a bajar el peso, a bajar el hígado graso, a bajar muchas cosas que tienen que ver con la salud, va a tener todavía una revolución en los próximos un año, Katia. No 10 años, un año. Me contó de que va a salir una que se aplica una vez por mes.
0: Sí.
2: Me contó una que va a salir que tiene 5 procesos activos, con los cuales el de hoy tiene 2 y va a tener 5. Me contó que me mostró unos gráficos de cómo va a ser dentro de un año. Ya está en proceso de adopción y de aprobación de la FDA, que es la agencia.
0: Todo con inteligencia artificial.
2: Todo con inteligencia artificial. Y nosotros acá seguimos hablando. ¿De qué hablamos?
1: Y de Mbappé y de Celeste. Sí. Bueno, tenemos que hacer la pausa, chicos, porque por supuesto tenemos el apoyo de grandes empresas todas las mañanas que hacen posible nuestro encuentro. 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
6: La prueba PISA, contanos lo que es la prueba PISA para que la gente pueda entendernos.
7: Vale, realmente todos los esfuerzos que se hacen en educación tienen una prueba ácida. ¿Aprenden o no aprenden los estudiantes? Esa es la gran pregunta, ¿verdad? Y en este contexto hay tres niveles de pruebas que se dan. Una es una prueba nacional, que la hacemos nosotros en Paraguay, se llaman NEPE, se llaman. Otras son pruebas regionales, acá en Sudamérica y también en el Caribe, que son las pruebas de UNESCO, la última fue ERCE, se llama, y la otra, la que es global, la que es a nivel de países de todos los cinco continentes, está en las pruebas PISA. Las pruebas PISA ya son pruebas de nivel global, por así decirlo. La diferencia entre estas tres pruebas tiene que ver con que PISA, solamente, a diferencia de las otras dos, que son pruebas así de conocimiento curricular, o sea, los chicos resuelven ejercicios del currículum, la prueba PISA se aplica solamente a jóvenes de 15 años, atiendan bien, 15 años. Este es el requisito, tener 15 años, y lo que se evalúa no es el conocimiento curricular, sino la aplicación práctica de las matemáticas, de la comunicación y las ciencias en la vida cotidiana. A los 15 años, una persona que ya tuvo su formación, ya tiene que de alguna forma hacerle un uso práctico a lo que aprendió. Y eso es lo que mide PISA, básicamente, Germán.
6: ¿Y qué tal estamos en PISA, Robert?
7: Y mira, las tres pruebas arrojan resultados bastante preocupantes, ¿verdad? A nivel nacional, ya es con el número 7 de cada 10 estudiantes en cualquier grado, desde el tercer grado hasta el último nivel de nivel medio, no están teniendo las competencias que se esperan para su edad, ¿verdad? Y eso se replica también a nivel de pruebas regionales y también en pruebas globales como PISA, donde se evidencia mucho más aún la falencia que hay principalmente en matemáticas, ¿verdad? Las primeras pruebas PISA a las cuales participamos se publicaron en 2018. Y ahí fue terrible, porque en matemáticas el 92% de los estudiantes de esa prueba que es toda muestra, ¿verdad?, no tenían conocimientos básicos de matemáticas para aplicarlos a la vida cotidiana. Por lo menos no se demostraba eso. Y eso nos situaba en aquel entonces, en la primera prueba de PISA, creo que por debajo, por encima nada más que de Zimbabue. un país africano y estábamos nosotros. Aclaro, aclaro, las pruebas PISA no son pruebas en las cuales los 195 o casi 200 países participan. Participan unos pequeños países, pero aún así, en ese ranking teníamos esta situación, compañero.
8: ¿Y qué tenemos que hacer, Robert? Porque es demasiado grave. 92% significa prácticamente la totalidad. Nadie no tiene entonces capacidades mínimas para abordar problemas cotidianos que uno tiene que solucionar todo el tiempo.
6: Claro. La otra vez yo pregunté a un grupo de jóvenes, Katia, ¿cuánto es el 30% de 100?
7: No, por ejemplo, famoso tipo de cambio, ¿verdad? Compra y venta de divisas, ahí hay mucha lógica también, ¿verdad? ¿Se entiende? Cosas así. Las pruebas PISA, si ustedes ponen en internet, en googlean, son libres. Uno puede entrar y puede, si quieren nichear por lo que son, pueden ver en qué consisten todas PISA. Son interesantes porque son como pequeños problemitas de situación.
8: ¿Y qué se hace, Robert? Porque algo se tiene que poder hacer, ¿verdad? Se tiene que afrontar con determinación este problema.
7: Es una cuestión sistémica, es complejo el problema educativo, no es solamente en las aulas. Sí, si bien es cierto, lo que ocurre en el aula es determinante, el rol del sistema educativo es fundamental, también tiene, en países con de repente alta vulnerabilidad a nivel de población escolar, tiene su incidencia también, ¿verdad? Si bien ahora los índices por eso están bajando, cuando Paraguay tenía, y eso se arrastra en el tiempo, pero cuando Paraguay tenía el 50% de pobres, hablo del principio de este ciclo, eso afectaba muchísimo. El logro educativo depende fundamentalmente en un porcentaje cercano al 70%, nos había comentado Amanda en la fuente en su momento, en lo que ocurre fuera del aula, ¿verdad? El entorno educativo. Y les pongo un ejemplo que creo que a todos les va a ser familiar, ¿verdad? El apoyo de las familias es fundamental, y más aún en estos tiempos donde hay una altísima disponibilidad de distractores, ¿verdad? El apoyo de las familias es súper importante. Imagínense, cuando un niño o una niña está en nivel inicial, acuérdense, ¿cómo son las reuniones de padres cuando estamos hablando de prejardín, jardín preescolar, primer grado? Se van todos los padres, o sea, es una cuestión así masiva, ¿verdad? Cuando vamos al quinto grado o sexto grado, ¿quién va, verdad? Y cuando las reuniones son convocadas para el tercer año de la media, ¿quién va? Más o menos, se reúne más para la colación que para lo que serían cuestiones académicas. Entonces, uno nota también como una especie de desconexión progresiva de las familias, de la responsabilidad también que tienen en el proceso educativo de sus hijos. No estoy diciendo tampoco decir que las familias son totalmente responsables, pero también es una cuestión que tenemos que llevarla entre todos adelante.
6: Robert, muchas gracias por el contacto.
7: Dale, que esté bien. Hasta luego, querido.
6: Robert Cano, viceministro de Educación.
8: Era un poco hablando sobre este fracaso en el tema de las pruebas, que no son pruebas así como de ejercicios, sino son preguntas sobre aplicaciones prácticas en la vida cotidiana para resolver problemas de niños de 15 años, y nosotros estamos súper aplazados. Hay que ver qué se puede hacer, Germán. Pero tenemos tu bloque deportivo.
6: Sí, tenemos. A ver.
8: ¿Qué dice el deporte?
6: ¿Qué dice? Vamos a ver qué dice.
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6: A ver cómo sigue el Mundial, Katia. Marruecos jugará con Francia, somos Marruecos. Después de lo de Mbappé, ¿verdad? Noruega, que dio la sorpresa ante Brasil, se enfrentará a Inglaterra, somos Inglaterra. España se la verá con Bélgica, somos España. Y Argentina se enfrentará con Suiza, somos Super Argentina.
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0: probando, Víctor, la hinchada argentina. Toda la que tenga, Víctor, toda la que tenga. ¿Vos argentina también?
1: Argentina, ¿qué? Todos argentina, somos argentina. Muerte, a muerte, a muerte. Bueno,
0: se fue a Brasil, soy argentina, sí. Muerte.
1: El primer día sabático, esa parte no se me escuchó, ¿verdad? El primer día sabático en todo el mundo.
0: Algún día te voy a contar por qué soy tan argentina.
2: Ah, miramos.
0: Levante el nacer. Una historia familiar.
2: Yo soy casi argentino, Germán. Nací el día de la independencia de Argentina.
0: Mira. Cuando yo nací, mi padre era
2: casi
0: agregado militar en Argentina, pero Argentina. No, esa es la historia, es otra la historia.
1: Okay.
0: Mi mamá vino acá para que yo salga
1: obvio
0: el derecho de suelo y de sangre paraguayito. Pero del 60 al 64, papá fue agregado militar en Buenos Aires, en Argentina, y yo nací en ese Sendiches. O sea que en ese lapso yo nací, pero no fui a Argentina. Pero hay otra razón por la que te voy a contar y te va a entender en el cerca. Estoy seguro. Esta es una vez.

0: Román porque tiene que venir el triple pase adelantado, así que no sé si algún chistecillo.
1: Bueno, cómo no, está bien, me voy con este chistecito. El marido le dice a la mujer, mi amor, no sé qué pasa, nuestro hijo me odia, no quiere saber nada de mí, no sé qué pasa. ¿Qué? Le dice la esposa, no me digas que Carlitos te odia. No, no, el otro, el, no me acuerdo su nombre, el gordito ese.
2: Gracias, Clemente.
1: Bueno, a ustedes, señores, hasta mañana.
2: Volvemos con el triple.
0: Nos vamos.

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3: Mario el enamorado, así como había un Felipe el hermoso. ¿Usted conoce el rey Felipe el hermoso?
4: Claro, Felipe hermoso, sí, claro.
3: Era
4: hermoso.
3: Felipe hermoso, que era el marido de Juana la Loca.
5: Juana la Loca.
3: Que nació en Bélgica.
4: ¿Qué es lo que hicieron?
3: Felipe el hermoso era belga.
5: Todas cosas hicieron.
4: Por acá somos Noruega, decir a Germán, dice otro.
5: Sí, porque
4: otro
5: Germán
4: dice...
5: agarró y en su comentario, coso, él ya tomó todito posición. Juegan fulano como usa fulano, somos fulano. Ah. Entonces él ya dijo todito lo que somos acá marcando pauta.
4: Otro amigo profesor de universidad me dice, llegan a la universidad cada vez peor preparados. Una verdadera tragedia, me dice acá. Otro.
5: Claro, esa es la entrevista con
4: Pisa. Con Cano.
5: Sí, con Cano. Mm. Estamos bueno, mal.
4: Yo desaparecí un rato porque me llamó Radio Continental de Buenos Aires, Fernando Carnota y varios otros ahí en la mesa, muy cariñosos con Paraguay. Las preguntas eran, Alfaro, ¿sí o no?
5: Sí,
4: le
5: o
4: dije,
5: no.
4: Nosotros queremos que siga. Sí. Si se le quiere o no, Alfaro. Porque sí. Ellos todavía dicen, parece que no se le quiere tanto por los dichos de Chilaver. Le dicen, no, es un personaje, José Luis, pero en realidad se le quiere mucho y se está buscando su recontratación, que continúe.
5: Okay.
4: La segunda pregunta tenía que ver con, por supuesto, el caso Amarilla...
5: Mbappé,
4: que también le expliqué un poco la visión que tenemos acá. Y finalmente, si se festejó o no el triunfo argentino ayer. Yo dije que en términos bastante proporcionales, muchos festejamos y otros no. Pero que en el fútbol eso es natural, ¿verdad? Pero yo por lo menos festejé ayer y tengo
5: total.
4: Muchos amigos que lo hicieron. Y yo me posteé y ellos leyeron, había sido allá del aire, un posteo donde yo agradezco a la Argentina lo que para mí es positivo de nuestra relación, que era haber recibido a más de 1 millón paraguayos siempre. De la época,
5: barrios enteros hoy, sí, conformados
4: que por... Que es la atención de niños paraguayos en el Garrahan, que continúa a pesar de los recortes. Sí.
3: O sea, hace poco Bianca se hizo el trasplante de corazón.
4: Exacto.
3: El domingo, Mario.
4: Sí.
3: Hace hace 3 días.
4: Hace 3 días. Sí. Entonces también, y dije, hay unas cuestiones muy particulares mías, de tíos y primos que tengo allá. Y bueno, ellos leyeron ese tuit y estaban muy, muy agradecidos también. Linda charla. Con la gente de Radio Continental de Buenos Aires. Ese fue mi posteo ayer en Instagram y en Twitter, donde hago esos agradecimientos y felicito y disfruto de el triunfo argentino. Igual estamos viendo el mundial más politizado de la historia.
5: ¿Te parece?
4: Sí, porque ayer de vuelta el entrenador de Egipto no solamente dice que esto está todo arreglado para ganar Argentina, sino que dice... no hablar de Gaza es un despropósito, no podemos estar acá jugando pelota y nos olvidamos de Gaza, o sea, las apuestas son muy fuertes. Hay también un rumor de que la Unión Europea va a convocar a Infantino después del Mundial, va a llamar a que rinda un informe.
3: La UEFA,
4: pero también vinculado a un pedido...
3: Claro, pues la UEFA es más grande que la Unión Europea.
4: Claro. Pero yo digo nomás por el lado político.
3: Claro, el lado político.
4: Y uno mismo se mete también en este tema de los dichos de la senadora amarilla. O sea, estamos viendo un mundial, nunca vimos un mundial donde un presidente del partido, perdón, del país que es sede, pida que se retire una tarjeta roja. Nunca vimos.
3: Y se retira.
4: ¿Entendés? No sé. Cuando,
5: el anfitrión, que cuando debería ser ejemplo de impolutez.
4: Claro, no. Por lo menos abiertamente no vimos.
3: Yo creo, Mario, que... podría estar ocurriendo y podría ocurrir más en el futuro que el negocio de la FIFA se agrandó tanto,
4: sí,
3: que se le puede escapar de las manos.
5: ¿Será?
3: Este mundial movió 14 mil millones de dólares.
4: Récord absoluto.
3: Contra 7, 8 del anterior, de Qatar. O sea, estamos hablando de mucha plata. ¿Sabes? Y cuando hay más plata, hay más cosas en juego y eso hace que... Carlito,
5: a ver
3: si me buscas si fue fake lo que leí, que Mbappé le siguió a los referees de Uzbekistán en el pasillo y de que le gritó, le maltrató y le dijo que él va a pedir que nunca más cobren un partido porque no le sacó tarjeta amarilla a los paraguayos que necesitaban tarjeta amarilla, que merecían tarjeta amarilla, y que ellos hicieron un informe a la FIFA donde pusieron eso? Todo eso. Entonces, Carlito, que busque a ver si es fake o no. Mm. Porque la página que leí no era tanto para pensar que era fake. Okay. Pero siempre hay que tener alguna resalva de lo que uno lee en internet.
5: Bueno, política, porque la gente es tágina.
4: Esperan un ratito. Sí. Déjame
5: usted tiene la cabeza una pelota.
4: No, ahí le pasa a Lina. Si ella actúa rápido, le cierro con esto. Porque no siempre ocurrió, dicen algunos. Y mirá que el fútbol tiene antecedentes bastante graves. Esta foto, miren.
3: Esto es... Sí, ahí está Macera, sí. Videla y Agosti.
4: Exacto, la Junta Militar...
3: El general Agosti de la Fuerza Aérea,
4: sí.
3: Videla del Ejército y Macera de la Armada Argentina.
4: Ellos festejando los goles de Argentina 78. Cuando
5: en plena dictadura.
4: En plena dictadura. Sí. Hasta ahora hay investigación sobre el famoso 6-0 contra Perú. O sea, estas cosas no son tan nuevas como pensamos.
5: Claro, hay que poner en contexto.
4: Hay que ir a las Olimpiadas de Berlín también. Donde Hitler se niega a entregarle una medalla
3: a Jesse Owens.
4: A Jesse Owens. Exactamente.
3: Sí.
4: Por eso,
3: ahí el, dejamos... El alemán se lo segundo.
4: No olvidemos que estas cosas no son tan nuevas como creemos. Punto. Bueno, Katia, adelante.
5: ¿Les parece? ¿Les parece?
3: Por favor. Sí.
5: Bueno, gracias, gracias.
4: Tranquila.
5: Bueno, una cosa que pasó desapercibido justamente porque ustedes se pasan comentando deportes, es la pelea que hay entre Payo y Kovilansky. Hoy Colaguarará renunció... Se quitan los trapos.
4: Primero renuncia Kovilansky, llamó él, dijo, sí. me voy porque no estoy de acuerdo.
5: No me gusta porque es un partido antidemocrático. Sí, acá. Claro.
4: Ahí pensamos que terminaba.
5: Terminó. No terminó ahí.
4: ¿Qué hace Payo? Publica cuestiones supuestamente de la vida personal íntima del senador.
5: Sí.
4: Directa.
5: De la vida del senador y asume las propias como estar, por ejemplo, ligada a una Chespi. Es lo que literalmente dice.
4: Mm.
5: O sea, yo divorciado no puedo meterme con una de 24 años porque es cambala. Fuma marihuana y don Moral Kovilansky me reclama, Pío. Ahora pido vuestra opinión. Señoras, el senador tiene 3 familias. Una oficial en Argentina, acá en Paraguay se divierte con una casada golfista que va a la misa cada domingo con su marido. Y de paso, se relaja también con su secretaria que paga el pueblo. Y yo soy porquería, Pío. Y bueno, mbae. Este es el nivel...
3: No, y dicen los nombres de una persona.
5: Sí, dice el nombre ahí, pero...
3: ¿Esos nombres quiénes son, teóricamente?
5: Y gente que le está criticando a él. Él, pues, es incriticable como dictador. Y que hoy resulta que aquella persona que le apalancó, que le ayudó, hoy que sale y critica la forma en la cual funciona Cruzada Nacional, es estigmatizado. Ya ligó también Yolanda en este tole-tole.
4: ¿También?
5: Sí, señor, porque Kovilansky le reclama a Cruzada Nacional el pago de una deuda de campaña. Y dice, así como le pagaron a Yolanda Paredes sin que haya registro, algo así. Dice. O sea que ya está ligando todo el entorno, esto se pudrió, ¿verdad? Acá no hay paño frío y ahí es donde nosotros tenemos que preguntarnos, pues, ¿con esta persona se puede construir algo? Paraguayo Cuba es un límite, él es opositor. Son preguntas existenciales que tenemos que hacernos en la construcción de un proyecto político alternativo de cara al 2028.
4: ¿Qué tema, no? Porque no es la primera vez que pasa.
5: No, pero una brutalidad, una conversación totalmente innecesaria, no, donde además... nuevamente la mujer es el foco y la víctima de este misógino. Porque se habla con una liviandad de mujeres, de amantes, son macho pecho peludo, ellos le pueden cosificar a una mujer. Es gravísimo esto.
3: ¿Y esta es su novia de Cambala, por eso dices?
5: No, yo no sé ni quién es su novia. Una chica que inclusive le denunció a él y hoy vuelven a estar juntos. Porque Kovilansky le denuncia a Paraguayo Cuba por nepotismo. Y dice que los hijos de Paraguayo Cuba cobran en Cruzada Nacional. De la plata del subsidio. El culebrón es una novela donde se traspasan todos los límites.
4: Que puede tener derivaciones penales también.
5: Sí, señor. Todos los límites se están traspasando.
4: A mí me da mucha pena porque vengo de un mundo en el cual justamente lo peor que uno puede hacer es estigmatizar a una persona que tiene un tema de consumo.
5: Por ejemplo.
4: Por ejemplo. Entonces es grave el tema. En fin, veremos qué pasa, pero no estoy viendo bien, te voy a decir la verdad, Katia. Sí. Discúlpame. Hoy se nos fue toda la hora, no sé qué nos pasó, yo también me fui a hacer la nota, pero rápidamente esto último. No me gustó también que parte de este show mediático de Celeste terminó más que nada en un reclamo a las mujeres de la oposición. Vos, sí, sí, Esperanza,
5: sí.
4: Y Johanna.
5: Sí, así fue.
4: ¿Dónde está la sororidad?
5: ¿Qué sororidad?
4: Y
5: cuando se utiliza la bandera de la violencia de género para escudar responsabilidades, Mario, estás realmente desvalorizando la lucha de muchísimas mujeres que están...
4: Porque ella habla de violencia política contra la mujer.
5: Exacto.
4: Es lo que vos también te fuiste a reclamar a...
5: Por eso, o sea que cuando yo tengo que asumir una responsabilidad y digo, en lugar de asumir mi responsabilidad, me equivoqué, yo digo, no, pero acá es violencia de género. Este señor, este jugador de fútbol, no la ataca ella por su género, y eso puede verlo hasta al menos avesado, la ataca por sus opiniones. Convertir eso en violencia de género desvirtúa la lucha de quienes sí padecen violencia de género. Y eso lo explicó muy bien expertas, inclusive feministas de nuestro país. Ojo con eso, ojo con banalizar y escudar la propia responsabilidad por cobardía de no asumir una posición cuando uno se equivoca y decir todos los otros son responsables. A mí me dejaron sola acá, la responsable de la FIFA, la responsable de la APF, mira, todos los son bandidos, yo soy la única. Algo debe estar... ¿O debo estar haciendo mal si el mundo entero me está señalando?
4: Pero el señor asesor, para concluir, dice algo que yo también digo. Finalmente le puede retirar voto de esto a Celeste.
5: Sí. Y eso ya es una cosa de la gente, ¿verdad? Ya es una cosa de la gente.
4: Lo no sé también, pero
5: puede bien, ser. Está bien, lo que está mal, está mal. Hoy hablábamos con el ministro de Relaciones Exteriores en la época de Mario Abdo, Federico González, y él tiene una posición intermedia, ni hacia aquí ni hacia allá, ambos se equivocaron.
3: Y él dijo que esto tiene que quedar en el mundo, en el ámbito del fútbol.
5: Sí, que avanzar, sí, avanzar y escalar a una cuestión de Estado, que es lo que también nosotros dijimos. Lo que pasa es que la gente pues quiere que vos digas. Esta mujer quiere que uno diga exactamente lo que ella dice y que uno se suba a su barco y a su esquizofrenia, ¿verdad? Uno tiene sus opiniones y uno tiene sus principios y su militancia y sus banderas también, Mario. No es que uno está en contra de algo determinado, sino
4: último,
5: que simplemente reivindica eso.
4: Dos cositas rápidas y nos vamos. Esto fue tan raro el día de ayer que al promedio de la mañana me comienzan a enviar una referencia que hizo Luis Vareiro a Humberto Rubín.
5: Sí.
4: No, lo trata de hijo de puta.
3: Esto también yo quería tocar.
4: No quería tocar.
3: Quería.
4: Ah, acá se toca
3: quería
4: todo.
3: Quería tocar. Sí. Yo quería, Mario.
4: Por eso,
3: porque
4: me extraña mucho.
3: Ya que tenés que ser miserable para atacar a un fallecido. Che.
4: Esa es una regla que los perros se olvidan.
3: Hasta vos sabés que la ley inclusive prevé eso, Mario.
4: Sí, pero él, yo creo que hizo algo.
3: Ofender.
4: A un
3: fallecido es penal.
4: Yo tengo una especie...
3: Es penable, no me acuerdo...
5: Denigración de la memoria de un muerto se llama.
4: Así se llama.
5: Hecho punible.
4: Que también Celeste una vez justamente usó para Anki.
5: Así es.
4: ¿Te acuerdas?
3: Sí. Le demandó a Víctor Bogado.
4: A Víctor Bogado.
3: ¿Te acuerdas? Recuerdo perfectamente.
4: Pero,
3: y le ganó.
4: Tiro manto de piedad.
3: Le ganó a Víctor Bogado.
4: Tiro manto de piedad. Yo presumo que Luis tenía pobrecito ese problema hace rato. El marcante muñequita había sido, le dolía. Eso es ideal para llevar al ámbito del consultorio psicológico. Yo le puedo recomendar una cantidad de psicólogos muy buenos y ahí vos le decís, a mí me duele que me diga muñequita, ¿qué puedo hacer? Pero él llegó al aire y es esa referencia de hijo de puta a sí mismo de Humberto Rubín. Y claro, reaccionaron Pelusa, Palo, Leito y todo.
5: Pelusa en un tono bastante dijo...
3: Pelusa estuvo muy diplomático.
5: Estuvo muy bien, pero aparte explicando lo que significaba también para
4: Tendría que también pedir disculpas, Luis.
3: Aparte, Rubín era cualquier cosa menos hijo de...
4: Por eso... Tendría que pedir culpa.
3: Humberto,
4: ¿y sabes qué?
3: Y si
4: teníamos un día difícil ayer, se nos completó con las denuncias a nuestro querido padre Cristóbal López. Cada ser humano es dueño de sus conductas, tendrá que responder si hubo o no acoso.
3: Lo que me llamó la atención es que su comunicado nunca negó en los cargos.
4: No, él lo que dice es...
3: Todo su comunicado, que es largo, no niega en los cargos.
4: Porque a lo mejor lo que para esas personas configura un acoso sexual, para él...
5: simplemente
4: sí, que pasa mucho.
3: Puede ser un galanteo, vio, como Pinkovic.
4: Cuidado, una montañita de tierra, cuidado. Yo no sé.
5: No, es que la línea del Papa Francisco era creerle a las mujeres. Esa era la línea. Hasta que se demuestre lo contrario, se le cree.
4: Y él cambió.
5: Yo creo que él, que Cristóbal sigue esa línea. No voy a desmeritar la denuncia.
3: O sea, León decís, no Cristóbal.
5: No, Cristóbal también, porque Cristóbal era muy cercano a Francisco. Sí. Tanto Cristóbal claro, pero, como León.
3: Pero el que le está en este momento investigando es el Vaticano, no
5: Cristóbal. Es el Vaticano. Pero Cristóbal,
4: pero ya Francisco puso esa doctrina.
5: Así mismo, puso esa doctrina de creerle. Vamos a creerle a todas las mujeres. Por eso es que él no sale a negar, pero sí se retira de la vida pública. Otro que presenta hoy su renuncia y que aprovechamos para decirle feliz cumpleaños es nuestro cardenal.
3: Hoy.
5: Sí, hoy es su cumpleaños.
3: No renuncia. Renuncia sí, a ser renunciar. Cardenal claro, con claro. Derecho a voto.
5: Sí, señor.
3: Pero sigue siendo cardenal de por vida.
5: Sí.
4: Pero
3: es como el obispo que renuncia.
4: Renuncia él, a su sede.
3: A su sede, exactamente. Ahí está Hugo, maestro Hugo.
4: No al cardenalato.
3: Pero no deja de ser cardenal, ¿verdad?
4: Así es.
3: Inclusive en los concilios va a seguir yéndose. Pero no va a tener derecho a voto.
5: Sí, hasta los 80.
3: Exacto, hasta que se muera cardenal.
5: Muy bien.
3: O sea, no tienen la misma situación que los obispos, ¿verdad, Hugo? No tienen la misma situación que los obispos, que sí, a los 75 se van.
4: Hoy pedimos, tenemos un poquito más, yo nomás me apuré, no sé por qué estoy tan loco.
5: Sí, por eso, yo pregunté, porque vos pues estabas ahí, rápido.
4: No, tranquila. Sí.
5: Entonces, ¿vos
3: tenemos
5: estás
3: 12 minutos de
5: Mario.
4: Sí,
5: total.
4: No sé por qué.
3: Se aceleró para hacer una curepa ahí contra el Continental.
4: Me emocionó hablar en Continental de Buenos Aires, loco. Sí. Dos cositas rápidas. Me quedé pensando en lo que dijo Roberto González ayer. ¿Qué? Él dice, sí, esto forma parte del partido, pero... Mario no se va a abrazar nunca.
5: Con Horacio. Sí.
4: Pero no cambia. Si todo el equipo, toda la estructura va a seguir trabajando juntas, es lo menos importante ese último abrazo, ¿verdad?
5: Sí.
4: Si después de haberse dicho de todo como se dijeron, sin embargo van a ir todos juntos para las municipales, acá y en todos los municipios. Sí. No sé. Lo último ya es una cuestión.
5: Y otra cosa que yo le pregunté también, porque a mí me llegó una plantera ayer y me dijo que había una fisura. Entre Mario Abel Benítez, Arnoldo Vince y el Toro Velázquez.
3: Pero Arnoldo estuvo en la casa de Mario con Camilo.
5: Yo entiendo, pero...
3: Pues hay fisura, yo no...
5: No, pero que no estaba... Ya era guardar las formas nomás. Y de que se iba a abrir el proyecto político justamente por esta reserva que tiene Mario Abel, pues de no abrazarse con el líder. ¿Vos que eso es lo que quiere el príncipe narco? Que todos se vayan y se le arrodillen.
3: Claro, pero lo de Vin no está en juego eso, el abrazo con McCarthy.
5: Yo entiendo, pero está también. No. Están pensando a largo aliento. Y él desmintió. Yo me sigo quedando con que esto sí puede significar un punto donde se abra una línea política y una línea discursiva también. El que el abrazo no sea completo. Completísimo tiene que ser así. Todo ñañua. Todo. Au, au.
4: Ya. Sí.
3: ¿Eso es una creencia o un deseo?
5: No, deseo para mí no. Para mí que ardan todo en el infierno, perdón. otra cosa. Ayer se lanzó y se oficializó la lista de concejales del Partido Liberal Radical Auténtico, lista 2.
4: Sí, sí.
5: Hubo un acto en el Partido Liberal Radical Auténtico donde estuvo la presencia de la ingeniera Soledad Núñez, se les entregó los cartones a cada uno de los integrantes, que finalmente es una lista que apoya, una de las listas que apoya a la ingeniera Soledad Núñez. Vos tenés una lista nomás.
3: Cáter, no me
5: haya tirado la lengua.
3: Me estoy portando bien, Cáter. Yo quiero saber la mitad de tu lista, cuántos votos tienen individualmente. Y el menos votado del Partido Colorado tiene 4.000. El número 24.
4: Y bueno,
3: esa cosa es lo que no quiero decirte, pues. Sí. Pero está bien, vamos, marchamos bien.
5: Bueno, copamiento en el jurado de enjuiciamiento de magistrados, en el Consejo de la Magistratura, no hay diversidad, no hay control recíproco, no hay freno al abuso de poder, no hay aprendizaje del título falso de Hernán Rivas, vuelven a ser todos cartistas y lo que a mí más me preocupa es la calidad de la gente que envían, porque cada vez envían gente más precaria. Sí. Menos preparada, que nunca tuvieron ni siquiera una experiencia. No sé si esta gente a lo mejor se fue a la universidad, Pero eso es apenas el comienzo de la formación de un abogado. El poder analizar la conducta de un magistrado, el poder analizar un expediente, si hubo o no mal desempeño o prevaricato, exige una instrucción que nos suple el asesor. Porque en los estamentos técnicos tiene que haber, más allá de que vos estés rodeada de asesores, no suple lo que vos, el criterio que vos tenés que tener formado.
6: Claro.
5: Y están todo, no sé qué es lo que nos pasa, qué es lo que le pasa a los abogados.
6: No sé, es un reflejo también de la decadencia cultural que tenemos, ¿verdad?
3: Bueno, yo quiero entrar al fútbol, ¿puede ser?
6: Sí, ¿cómo?
3: Es un poco más tierno que...
6: Dale, bueno.
3: Muy denso lo tuyo, Katia, muy
5: pero
3: denso.
5: ¿Cómo que no? Ayer, espera que te toque una fiscal como Girala, 7 años y 3 meses, Germán, que agarre y vos te vaya a denunciar algo y te diga, ¿sabes qué? Trae acá $3,000 para imputarte o $3,000 para sobreseerte. Porque nada en la vida sale gratis. Esa es la fiscalía hoy. ¿Y por qué? Así le dijo. Y eso se probó en el juicio oral. Grave. Esto, yo soy amargada nomás luego, pero bueno.
6: Acá me dice una querida amiga.
5: Sí.
6: Pero además militante de todo. Dice, hacete a querer, Katia. Con esa energía, haces correr a la gente.
5: Está muy bien. Y tienen todo el derecho a quererme y a odiarme.
6: No, pero tranquila, no. Te dice con cariño.
5: No sé yo.
6: No, porque te quiere esta.
5: Cierto.
6: Pero quiere que te hagas querer. ¿Cómo hacemos?
5: ¿Cree que me haga querer? Yo soy muy querida y me siento muy querida.
6: El último de la lista colorada ni 1,000 votos tiene. Demasiado colorado que ya es, Germán, dice.
3: No. ¿Cómo no va a tener ni 1,000 votos?
6: Y acá me dice un doctor.
3: No, hay
5: 700
3: gente...
5: 700 tiene, 700.
3: Hay gente que con 1,800 votos quedó afuera en el Partido Colorado.
5: No, señor. No,
3: eso no me va a discutir. Discútame otra cosa.
5: ¡Ah!
3: Bueno, no, porque manejo los números, manejo los números. Manejo la lista de concejales del Partido Colorado de ambas listas tuvieron 127,000 votos.
5: Bueno, anoté. 127. ¿Cuántos son cargados, perdón? ¿Cuánto de 2 por 1?
6: Pero además, espera un ratito, ¿por qué entramos en esa discusión?
5: No sé.
6: Yo terminé siendo elegido por una reunión de directorio y igual le rompí. El que sabemos al candidato de tu partido.
3: No, porque me dijo, me tengo 3 listas. Ah. Yo le miré nomás a Katy y me dijo, vos no sé qué, no te gustan las 3 listas. Y está bien, vos puedes tener 10 listas también apoyándote.
6: Sí.
3: Ahora, hay que ver qué listas. Ese es el tema.
6: Sí, Katia.
3: Esto es una cuestión de votos. Pero yo quiero tocar un tema antes.
6: Espera, este último momento.
3: Dale.
6: El Parque Quería tiene otra lista, dicen. Esto es Liceche, concejal, lista 300, opción 3.
3: Mira, Héctor Liceche.
6: Sí, Héctor Liceche. Bueno,
3: ¿y Héctor?
6: Mira, ese, pero no es el mismo, ¿verdad?
3: No es el mismo.
6: Pone un poco su aviso. No entiendo nada. Acompáñame. ¿Hay problema en el paraíso? ¿Me pone por el sonido?
5: ¿Le apoya también, Pico?
6: No, pone...
7: La ciudad de Asunción. Asunción te necesita, yo te necesito. Acompáñame.
6: No es el mismo Héctor Liceche, hermano Edu.
7: Hola, no, hermano, soy Héctor Liceche. Candidato el mismo a concejal por la
5: repropaganda en la triple de la mega.
6: No, pero explícame qué está pasando en Plata, digo, en Patria Querida.
5: No sé lo que está pasando. Voy a preguntarle ahora. Justo Estefa me mensajeó ahora.
6: ¿De dónde? ¿Por qué
5: me está mirando, dice.
6: ¿De dónde apareció este muñeco? Sí. Bueno, ¿qué quería hablar de fútbol, Germán?
3: No, de fútbol no quiero hablar. El sábado con Argentina.
6: Sí.
3: El viernes vamos a tratar de establecer un duplex con algún medio argentino.
6: Buenísimo.
3: De Buenos Aires, si se puede.
6: Sí.
3: O con algún streamer fuerte de la Argentina. Y Katy me dijo, vamos a poder, me dijo. Y yo le quiero contar que cuando empezamos marcando pauta, cuando yo empecé en enero del año 2024, la música con la cual arrancábamos era esta.
6: ¿Cuál?
8: Buen día para toda la gente.
6: Epa.
8: Buen día para toda la gente, buen día. Querida gente de Paraguay, soy Marcela Morelo. Quiero saludar a Germán, a toda la gente que hace Marcando Pautas. Mucho mucho cariño y mucha música. Les mando muchos besos desde Buenos Aires,
3: Argentina.
5: Mira, un poco Marcela Morelo. Ahora estamos buscando nuestra nueva cortina. Provisoria.
6: Le suspendimos al francés.
5: ¿A quién le podés hacer que nos diga Katia, Mario, Germán?
3: También conseguimos el de porque la otra cortina era. ¿Tenemos el de Grupo Generación?
5: Ese
3: no tenemos
5: fácil,
3: ahora, pero también hicimos. Bueno,
6: mucha dulzura.
3: Acá esto consiguió Mariel, lo de Marcela.
6: Bueno, acá dice
4: Deracore, perdón. Sí. Hay que ver las listas, como dice Germán, como si fuera que la NR puede presumir su lista, dice. Entre ellos un streamer y un stripper. Bueno, y acá también dicen, Katia, en política electoral hay que parecer que ser Katia debe conquistar a la ciudadanía, no a los dirigentes.
5: Exacto, pedazo de gallo.
4: ¿Te gustó?
5: Y yo sí le conquisto. No quiero esa dirigencia así de cotillón.
4: Ah, bueno.
5: No.
4: Está bien. Bueno, nada, muchos mensajes. Se calentó y la gente con ustedes. Yo tranquilo.
5: Por tu culpa es, Mario. No, vos viniste acá y...
4: Ya que hablaste del Mundial, estamos completando, hoy pasábamos el aviso de la de Deporte Total, más de 70 partidos transmitidos por la 780M.
5: 70.
4: Vamos, 72 hasta ahora, todavía faltan cuartos, semi y final. Realmente
3: el trabajo de todo el equipo fantástico.
4: Fabuloso, sí. Fabuloso. Ahí está.
3: Gianluca, una maravilla, sí. Los relatores.
4: Vos sabés que ayuda
3: Luis
4: mucho.
3: Luis Enrique en el Mundial.
4: Yo, por ejemplo,
3: está viniendo Luis Enrique.
4: Está viniendo Jotita también, después de casi un mes allá. Nos tenemos que ir, pero quiero nomás dejar esto bien en claro. Es un gran esfuerzo transmitir un Mundial.
5: Seguro.
4: No es poca cosa. Y transmitirlo con seriedad, sin ningún incidente, con los chicos haciendo su trabajo allá, acá. Felicitaciones al equipo fabuloso, guapo de Deporte Total. Un mundial más en la historia de la radio paraguaya.
3: Imagínense que el próximo mundial, ya estamos clasificados, va a ser en Paraguay. Probablemente va a ser un grupo, no sabemos todavía eso, pero sí. Un partido seguro.
4: Sí.
3: Vamos a después irnos a España, a Portugal y a Marruecos.
4: Ah.
3: Va a ser el primer país jugado en seis. Va a ser el primer mundial jugado en seis países.
4: Eso se me perdió.
3: Sí, seis países.
5: ¿Seguro?
3: Sí, seguro.
4: Está es el siguiente hecho. Mundial.
3: El 30.
5: 2030. Por eso es lo que te quiere ganar, pues, Asunción. No se va a ir. No, solo decorado, Mario Ferreira. Sí, es que pues, ocurre ese.
3: Sí, igual bueno. Va a tener tu palco.
5: No. Yo te voy a invitar a vos.
3: ¿Así?
5: Cuando Soledad inaugure, te voy a invitarte. Te voy a invitarte ahí con Soledad. Yo voy a estar ahí, primera fila, selfie total, ahí, chic, ya está.
3: Bueno.
4: Gracias a la gente que ha escrito masivamente. El triple tiene eso, es de todo un poco, pero no callamos nada, no hay censura, nadie nos baja línea. Y obviamente somos criticables también en nuestras opiniones. ¿Nos vamos, Germán?
3: Nos vamos.
5: Suerte.

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0: muy buenos días, bienvenidas y bienvenidos a otra edición de PRG. Qué gusto, qué placer poder compartir con ustedes aquí. Efectivamente, no sé.
1: Sale lindo tu atuendo.
0: no se mezcló con el fondo. Bueno, muchas gracias por acompañarnos todos los días. Simplemente decirles gracias a todo el equipo liderado por Mario Orsinoli. Gracias Juan, gracias Gabriela, impresionante la repercusión que tiene PRG en todas partes. Solamente decirle gracias. Inclusive en estas últimas publicaciones o clipeos, como dice nuestro querido Juan, que es el término correcto, en donde creo que el 80% me pegó por la cabeza, pero no importa, no importa. Acá lo que se trata es de que justamente generar la información y que nuestra querida audiencia trate de manejarla, ¿verdad? Porque eso es lo más importante. Lo peor que puede pasarnos es no saber lo que sucede en tu propio país o en el mundo. Esa es la forma que tenemos de salir adelante. Y quiero tomarme un minuto nada más con las disculpas a Juan Cáceres Troche y a Gabriela León para comentar sobre algo que decía ayer un periodista en una radio, no lo voy a nombrar, por varias razones, pero una de las razones, bueno, él dijo que papá era un hijo de puta. Y una de las razones por la que no le nombro es porque, imagínense que yo estoy hace más de 30 años en los medios. En este pasé, le conté a ustedes, por la CIMEFOR con 12.000 personas. O sea, no estoy viejo, pero tengo un kilometraje importante en mi vida. Una persona me llamó ayer, Alberto Peralta. Te mando un cariño grande, una persona. O sea, con todo lo que esta persona, que evidentemente trae traumas muy fuertes, psicológicos probablemente de la niñez y demás, porque de la nada, en un problema que tenía que ver con Celeste y con Mbappé, tratarle a una persona ya fallecida de hijo de puta, no sé qué le puede pasar por la cabeza, ¿verdad? Pero bueno, lo que sí quiero decir. No sé cuántas personas escucharon esto, 4, 5, 8, 20, no sé. Pero para esas personas que escucharon, les quiero decir 4 o 5 cositas nomás de papá, querido Juan y Gaby. Él se va de Paraguay muy temprano, 15, 16 años, a Uruguay a trabajar. Para los 20 años, él ya le estaba pagando toda la carrera a su hermana mayor de medicina, que fue una médica destacada en Uruguay. Pero no le pagaba con la cuenta de su papá. No le pagaba porque era un hombre rico, al contrario. El papá en Radio Carve lo que hacía, y así surgió, fue cubrir todos los puestos que nadie quería. A las 11 de la noche había un puesto, papá estaba ahí. En los fines de semana, papá estaba ahí. Y después empezó a hacer animaciones de fiesta, ¿verdad? Entonces, cuando por fin tiene un trabajo más formal dentro de la radio, él, dormía 2 horas al día, 1 hora al día, porque tenía que enganchar entre sus fiestas. Aún así, él le pagó, ustedes saben lo que cuesta la Facultad de Medicina, imagínense en Uruguay, le pagó toda la carrera a mi tía y fue una gran médica, repito. Saltando la historia, todos vivimos la pandemia. En la pandemia, la mayoría de las empresas tuvieron que achicarse, Juan y Gaby, porque se cayeron las ventas. Cuando la dictadura le cierra la radio a papá, no despidió a ni una sola persona. Quitó los recursos de donde no tenía, vendió lo que no tenía. Entonces, querido amigo traumado, este tipo no es un hijo de puta. Este es un tipo sensible. Fue un tipo que le amó a la gente. Fue un tipo patriota. Cuando la radio estaba cerrada, la embajada de Israel, la embajada de Alemania, la embajada de Estados Unidos, yo no sé si esto se sabe lo que voy a contar ahora, le ofrecieron a papá y a todos nosotros la ciudadanía y quitarnos de Paraguay porque tenían miedo que Stroessner le mate a papá. Y papá le dijo, no, yo me quedo acá. Y le agradeció, por supuesto, ¿verdad? Y dos cositas más, que a lo mejor para vos no son importantes. Vos sabías que todos, no todos, serían muy locos, pero muchos pájaros maltratados, con el pico roto, con la pata rota, con el ala rota, ¿vos sabés a quién le llevaban? Al señor Humberto Rubín a su casa, para que papá los cuide. Es más, dos de ellos están ahora en mi casa, ¿verdad? Después de que se fue papá. Y por último, su prioridad número uno en los últimos años, a todo pulmón. Más de 100 millones de árboles plantados. Yo quiero ser un hijo de puta así. Ojalá Dios me dé la posibilidad de ser un hijo de puta así. Y por último, qué pocos recursos mentales tenés que tener para acordarte de la mamá de alguien, en este caso de mi abuela, una mujer trabajadora impresionante, porque si vos tenés dolores personales, repito, o desde la infancia, o desde no sé qué trauma, y no te ayudó tu psicólogo o psicóloga, pero tenés una solvencia u periodística, entonces si le querés descalificar a alguien, descalificarlo en el terreno que corresponde, no así. Y por último, papá estaba muy mal en la radio ya, en los últimos tiempos. Ya apenas podía respirar y me llama la productora de este señor a pedirme una entrevista con papá. Y él venía de hacer en televisión un ciclo en donde a mí no me gustaba porque sentía que le maltrataba a las personas que le invitaba. Y dije, mira si le hace quedar mal a papá, ahora que apenas puede respirar. Y fiel a mí mismo, que yo le dije a usted alguna vez que no me importa que siga cayendo en confiar en la gente, volví a confiar. Y le dije, no hay ningún problema. Hablé, le dije, papi, ¿a qué hora podés? A tal hora. Vino y la última nota de ese hijo de puta te la dio a vos. Imagínate. En fin. Bueno, vamos a hablar después un poquito más tarde con alguno del equipo, por favor, de deportes de Primero de Marzo. Un equipo que hizo historia, un equipo que estuvo a la altura. Y no solamente eso. Le quiero decir algo porque dentro de la locura que la vida me está dando la posibilidad, yo estoy en dos medios muy poderosos. Estoy en este momento, ¿verdad? Jamás lo pensé, pero lo estoy viviendo. Entonces, quiero decir al aire lo que ya le había dicho a Mario, le había dicho también a Carmelo. Impresionante el departamento técnico que tiene el grupo de la MEA. Impresionante. Impresionante. No solamente el equipo humano que presentó un mundial de primerísimo nivel y lo sigue presentando, sino que nosotros lo vivimos acá, Juan, Gaby, audiencia. Cuando entraba Gustavo Gavilán, cuando estaba Luis Enrique Pérez, parecía que estaba en el estudio. No te dio ni siquiera en la Asunción. Parecía que estaba en el estudio. Y se daba el gusto, Gustavito Gavilán, yo no sé si por desconocimiento, por loco, por divino, no sé por qué, pero se daba el gusto de caminar. Una vez caminó como 10 cuadras. O sea, hoy me pedí que yo sea movilero y por las dudas no me voy a mover. impresionante, impresionante. Así que bueno, no puedo decir que está en el lugar correcto porque creo que...

0: Mucha repercusión del caso de Celeste Amarilla y otros temas también que están haciendo a la agenda periodística.
1: Así es, así es, a full. Realmente esto está movilizándose de varias formas, así como también la política, ¿verdad? Porque absolutamente todos están apuntando a las municipales. De alguna manera, si ustedes se dan cuenta, la oposición siempre tira un salvavidas. La oposición dentro del Partido Colorado, que ya casi no existe porque están alineados, uno dice, no, esto no marca la presidencial. Y la oposición, digamos, real, dice lo mismo. Vamos a pelear con todos los dientes, pero esto no marca la carrera presidencial. Bueno, yo creo que sí marca, y mucho.
2: Se están uniendo.
1: Sí.
2: Todos.
0: Exactamente. Está Martina Cardoso.
1: Ah, está Martina, perdón. Martina Cardoso, buen día. Martina, ¿estás ahí? Ah, se cortó. Bueno.
2: ¿Arranco yo?
1: Por favor.
2: Bueno, un caso tremendo en horas de la tarde ayer en el departamento central, específicamente en Ipané. Un trabajador, un comerciante que estaba a punto de llegar a la casa. Tenemos las imágenes de apoyo, es interceptado por dos biciclos, de los cuales uno de sus ocupantes acaba con su existencia. Ahí estamos viendo la camioneta en la cual él se desplazaba. Incluso hay testigos presenciales, porque pasaba por allí un señor con sus hijos. Atiendan, observen, para aquellos que nos están escuchando. Se van a escuchar en el fondo el disparo con el cual acaban con su existencia. Es más, ese biciclo que le pasa a las personas que están caminando, retoma. Ahí está un conductor solito.
1: Sí.
2: Es más, le llama la atención a ese testigo presencial. Atende, gira y van e interceptan al ocupante de la camioneta, a don Carlos Nelson Núñez, ¿verdad? A quien realmente le disparan un balazo en la cabeza. Ahí se percatan que los niños y el señor, que fueron testigos presenciales de lo ocurrido, don Cecilio Portillo y sus hijos, corren al escuchar los disparos y le llevan realmente una riñonera. No se sabe si en la riñonera había un arma de fuego o dinero, pero eso no es lo peor. Lo peor de la historia, Palo, audiencia, Juan, es de que atrás estaba su nenita de 4 años. Tremendo.
1: Dios
2: que presenció ahí los últimos minutos de vida del papá, que le disparan en la cara para llevar el monedero. No se sabe hasta el momento, reitero, si había dinero o no. Agentes de investigaciones del área central, todo el equipo de élite está trabajando, analizando las imágenes para dar con el paradero de estas personas. Ahí volvemos a ver las
1: qué locura,
2: imágenes.
1: Qué locura, qué locura. Cada situación que tenemos que vivir todos los días, Gabriela.
2: Sí, tremendo.
1: Esto, a veces parece una pesadilla, ¿verdad? Porque si vos haces, digamos, ¿qué pasa si se hace un reel con toda la violencia que está sucediendo? Va a parecer totalmente paranormal, ¿verdad?
0: Uh-huh. Y se manejaba información de que lo estaban siguiendo, ahí querían sacarle dinero, ajuste de cuentas.
2: De momento, nada. Nunca él recibió ningún tipo de amenazas. Todo el mundo sabe que es comerciante, tiene una verdulería, vende frutas, verduras, ¿verdad? Así que mucho no se sabe al respecto. Ni siquiera se sabe, Juan, ni su propia familia, si es que en el monedero o el riñonera que tenía, que llevaron los delincuentes motorizados, porque eran tres. Dos iban en un biciclo y otro iba en un biciclo solo, ¿verdad? No se sabe cuál de ellos fue el que hizo los disparos, pero el señor es el que se percata de lo que había sucedido porque le estaban aguardando. Ahí estamos viendo las imágenes, precisamente la foto en vida del fallecido. Y esperemos que realmente den con estos delincuentes, Pablo.
1: ¿Verdad?
2: Sí,
1: esperemos que sí. Y por lo menos también por lo que estamos viendo, es muy probable que suceda.
2: Claro.
1: Porque verdad que está actuando muy bien la policía. Sí. En la mayoría de los casos, vos ya contás el final.
2: Totalmente.
1: Pasó esto y le agarraron por lo menos a uno.
2: Sí.
1: Así que esperemos que esto siga así. Martina Cardoso contigo, buen día.
3: Sí, gracias, Pablo.

buen día para vos y renovamos los saludos también a la audiencia ya desde la Cámara de Senadores. Lo estamos viendo pasar a varios integrantes de la Cámara Alta ya prestos para lo que va a ser hoy la jornada de sesión ordinaria. Y aunque el orden del día no podemos destacar temas demasiado relevantes, más allá de un proyecto de préstamo, sí, seguramente parte del debate va a girar en torno a toda la polémica que se ha generado sobre los dichos o los posteos, en este caso, de la senadora Celeste Amarilla. Acabamos de conversar con ella porque la información que me pasaban precisamente de la reunión de la bancada de Honor Colorado, que continúa a estas horas, es que hay una propuesta de una resolución que estarían elaborando y que plantearían al Pleno que se apruebe para que se deslinde responsabilidad sobre los dichos o los posteos de Celeste Amarilla, es decir, hacerla responsable a ella de modo personal y deslindar responsabilidad a la Cámara de Senadores a partir de allí para poder de alguna manera también desligarse de todo este conflicto prácticamente que se ha instalado entre pueblos, porque hay que también hablar.

0: conflicto prácticamente que se ha instalado entre pueblos, porque hay que también hablar de que en Francia están sumamente molestos con Paraguay. Y la propuesta sería analizada por el Pleno. Le consultaba yo a Celeste Amarilla si cómo ve esta propuesta y me dijo, no se me hubiera ocurrido, pero estoy completamente de acuerdo y yo voy a apoyar. Es más, puedo yo plantear que se apruebe un documento y que me hagan responsable a mí de mis dichos. Vamos a compartir, si te parece, Pablo, brevemente lo que decía.
1: Sí, por favor, por favor. Por favor.
2: Mario, absolutamente innecesario. Una muestra de decirle a Francia, sí señor, cuando que Francia ni fue afectada, yo insisto, y pueden leer, sí, todo lo inapropiado que quieran, pero fue con Mbappé, ¿en qué momento yo le menciono?
3: Senadora, la información que se maneja es que en el Pleno se va a plantear la aprobación de una resolución donde la responsabilizan a usted personalmente y deslindando responsabilidades al Congreso o al Senado de Paraguay sobre lo ocurrido. ¿Está de acuerdo con esta propuesta?
2: Pero por supuesto, y no hace ni falta, pero si las responsabilidades son individuales, salvo que vos seas el presidente de un cuerpo colegiado y que hables en nombre de, porque a ver, Bachi Núñez es el presidente de la Cámara de Senadores, pero no todo lo que dice, dice en nuestra representación. Él tiene que invocar la representación. Caso contrario, es lo que dice él.
3: ¿Usted está de acuerdo y acompañaría entonces la aprobación de esa resolución?
2: Puedo incluso pedir que hagan eso si se van a sentir más tranquilos, porque le veo a gente con mucho miedo. ¿Pero qué les pasa? Gente que dice tenemos que implorar el perdón de Francia, que tienen vergüenza de mí, tienen esperanza, dice que le avergoncé. Bueno, yo voy a sacarle ese peso enorme de encima y voy a pedir yo que hagan eso. No se me había ocurrido, no se me había ocurrido, pero por supuesto que la responsabilidad es individual. A ver, si yo digo Martina es una estúpida, ¿por qué me va a demandar Mariela? ¿Por qué va a venir Mariela a decir vos nos dijiste estúpido a todos? No, la responsabilidad es individual y la respuesta es individual.
1: Espera, se fue ahí el audio.
0: Bueno, ahí esta parte es lo que señalaba la senadora Celeste Amarilla. Y nosotros estamos aguardando que culmine esta reunión de la bancada oficialista, precisamente, Pablo, para trasladar la consulta y confirmar si finalmente esta propuesta de resolución se va a plantear ante el Pleno el día de hoy.
1: Bueno, muy bien, quedamos atentos con eso. Gracias, gracias, Martina. Don Juan.
4: Bueno, y con respecto a eso, justamente tomó notoriedad las consecuencias legales ya a nivel de Francia, porque la Fiscalía en Francia abrió oficialmente una investigación a pedido de la Federación Francesa de Fútbol, la Triple F. Señala a la agencia France Press que se abrió inmediatamente una investigación por injuria pública e incitación pública al odio o a la violencia tras recibir una denuncia este martes por parte de la Federación. El presidente había anunciado que se señalaría a la Fiscalía las declaraciones de Amarilla después de que Francia derrotara el sábado a Paraguay. Y se habla de un año de cárcel o de $51,000 como una multa. Así que vamos a ver si eso tiene efecto y llega hasta Paraguay.
1: Ok, eso va a seguir su curso sin dudas. Bueno, y por otro lado hay que ver también cómo va todo este proceso impresionante del Mundial, ¿verdad? Porque ayer lo que pasaba con Argentina fue espectacular.
4: Impresionante.
1: Espectacular. Espectacular. Hay que decir, la primera locura la hizo Bélgica, ¿verdad? Con Senegal. A nosotros nos toca más de cerca Argentina, porque obviamente son nuestros vecinos. Y ya, el último americano vivo, ¿verdad? El último americano vivo, que es Argentina. Así que, impresionante. Yo realmente pensé que ya estaba frita Argentina, porque imagínate, 78 minutos. De hecho, fue muy loco porque le digo, estábamos viendo con Sonia el partido y le digo, ¿verdad? Si ahora no hace un gol, esto ya es imposible, le digo, porque capaz puede pasar lo de Bélgica, ¡pam! Golazo. ¿Verdad? Impresionante, la verdad que fue impresionante. Ahora, la lógica, como todos están hablando, va a ganar Fulano, va a ganar Mengano, no sé si hay lógica ya. en este mundial, ¿verdad? O sea, partiendo por la misma lógica.

0: de Francia, que tenía que ganarnos a nosotros 4-8-0, no sé qué, y como dijo Alejandro Domínguez, terminando pidiendo hora, ¿verdad? Así que no sé. Yo creo que acá está para cualquiera. Marruecos está muy embalada, no solamente porque tiene un equipazo, sino porque también tiene todo el sueño de terminar en un lugar espectacular en este Mundial, y ya lo llegó, ¿verdad? Pero a lo mejor más, porque en el siguiente Mundial es anfitriona.
1: Así mismo. Mañana a las 5 de la tarde, el partido entre Francia y Marruecos. Así como decía el señor Gemavi, todos somos marroquíes. Haciendo hurra en el ámbito futbolístico, aclaro que no quede duda, ¿verdad?
0: Yo soy marroquí en el ámbito espiritual. Es muy larga la historia, así que lo voy a contar. Algún día en un café, algún día en un asado, voy a contar cabalísticamente por qué es importante Marruecos, pero no hoy. Estamos, Alberto, contigo.
2: Doctor José Carlos Martín, presidente de la Granja Avícola La Blanca. Señora Blanca Seupenes. Y queridos amigos y amigas y autoridades de gobierno, muy buenos días, País Chapa. Bueno, muy bien. Hoy, con entusiasmo y alegría, tengo el verdadero honor de...
3: Pablo, buen día, el saludo para todos. Nos encontramos en la ciudad de San Antonio, donde se está dando la primera actividad del presidente de la República en su agenda, donde se da la primera exportación de carne aviar paraguaya de la empresa Granja Avícola La Blanca S.A., Corporación Avícola S.A. a la República de China, a Taiwán. La empresa conocida como Pechugón va a exportar en este mes 150 mil toneladas de pollo. Esto se está dando en este momento. La presentación, ya habló la presidenta de Pollos Pechugón, en este momento el embajador de China, Taiwán. Escuchemos lo que menciona.
2: Testimonio contundente de excelente calidad y la incuidad y competitiva de poseer producción avícola de Paraguay. Con la apertura de este nuevo canal comercial, el pollo paraguayo no solo conquista la mesa de Taiwán, sino que posiciona en firme para convertirse, luego de un retonto exitoso precedente de la carne porcina, en el próximo grande producto estrella de exportación de esta querida nación en el mercado asiático. La proyección de esta alianza es sumamente ambiciosa. Taiwán es un mercado robusto que importa anualmente más de 250 mil toneladas de carne de pollo. Esta alta demanda representa una oportunidad de oro y horrorizante de crecimiento limitados para los productos paraguayos. Estamos convencidos de que este primer envío es solo la semilla de arcos mayores, un motor económico que no solo dinamizará a la exportación, sino que también funciona como un poderoso imán para atraer un mayor flujo de capital extranjero e inversión internacional, impulsando la industrialización, la modernización tecnológica y creación de empleos dignos del sector rural de Paraguay. Para consolidar en esta visión estratégica y transformar ese potencial en una realidad cotidiana, el liderazgo, el valioso respaldo de su gobierno, señor presidente, junto con incansables esfuerzos del sector privado, constituyen la piedra angular sobre la cual edificamos este éxito común. Al igual que los inquebrantables lazos de hermandad, lealtad y solidaridad que une a Paraguay.
0: Bueno, muchas gracias al embajador de Taiwán en Paraguay. Es cierto todo lo que está diciendo. Se abre un mercado muy importante. Bueno, de hecho nosotros lo tocamos aquí, ¿verdad? Hablamos con una de las referentes más importantes del sector acá en PRG 780 como corresponde. Don Juan.
1: Bueno, vamos a ampliar una información que tiene que ver con un accidente que ocurría en el año 2019 y la justicia ratifica la responsabilidad del MOPC porque este accidente donde fallecía lastimosamente un joven de la sub-14 del Club Olimpia derivó en la muerte justamente y fue causada por un bache. Ahí estamos viendo justamente lo que pasaba en el año 2009. El Tribunal de Apelación Civil y Comercial Primera Sala ratificó la condena indemnizatoria contra el Estado paraguayo por la muerte de un joven futbolista en un accidente en el acceso sur en marzo de 2019. Con ello, el MOPC debe pagar la suma de 900 millones de guaraníes más intereses que a la fecha llegan a 2.000 millones. Imagínense lo que debe pagar el MOPC por la desidia en las rutas. En el caso, Francisco Javier Yegros y Amelia Riveros Benítez, padres del menor Javier Alexander Yegros, habían demandado al MOPC y bueno, esto ocurría cerca de las 6 de la mañana, un terrible accidente donde el auto termina chocando contra un camión de gran porte, un camión Toyota de color rojo, y bueno, queda prácticamente destruido el auto, obviamente el ocupante que termina falleciendo. Bueno, un fallo bastante llamativo.
0: Estamos hablando de un poquito más de 300 mil dólares. Uh-huh. Pero no solamente eso, primero que la vía no tiene precio, claro. O sea, ¿cómo compensás? Hay que darle un monto y bueno, y se cuantifica, ¿verdad? Pero no tiene precio. Pero, ya que le tenemos acá a una abogada, es muy importante decir que esto crea una jurisprudencia.
4: Totalmente.
0: En un país en donde el bache forma parte de nuestra vida, en las rutas internacionales, interregionales y urbanas, en las calles urbanas. Esto quiere decir que a partir de ahora se puede venir realmente un malón impresionante. ¿Eh?
4: Demandas y demandas.
1: Totalmente.
4: ¿Verdad?
0: Porque, bueno, porque ¿cuántos casos de esto hay?
4: Impresionante. Ayer, por ejemplo, iba a tocar otro tema, pero ayer nomás se daba en el departamento de San Pedro, si ponemos las imágenes de ese carro transportador de dinero que estaba repleto de plata. Imagínate, justamente a causa de un bache, vuelca ese transportador, ¿verdad? Que tenía mucha plata. Afortunadamente, había, en ese caso, una patrullera que lo estaba siguiendo en postas. ¿Atendés? Cómo cae en la cuneta, volcó por completo y estaba llevando, imagínate, tuvieron que pedir otro transportador de caudal.
0: Mira, ¡qué bárbaro!
4: Para quitar, en este caso, el dinero que había adentro. Imagínate poder los delincuentes, una zona desolada, solamente una patrullera, y estaba con bolsas y bolsas de plata.
0: Pobre todos, ¿verdad? Sí. Lo que estaban en el transportador de caudal, pobre los policías, un miedo terrible, ¿verdad?
4: Claro, tuvieron que pedir apoyo para que envíen realmente más patrulleras para rodear la zona.
1: Qué terrible.
4: Y porque tenían que abrir, porque tenían que levantar eso y quitar. Dice que había 6 bolsas repletas de plata que iba para una cooperativa.
1: Un peligro.
4: Es un peligro. Y fue a causa de un bache. Bueno, y cae a la cuneta.
0: Imagínate.
4: O sea que después de este fallo que vos das a conocer, Juan.
0: Que en este caso no es muerte, pero también esta empresa puede demandar al Estado.
4: Claro, por el daño ocasionado.
0: Claro.
4: También.
0: Claro.
4: Porque ¿quién te paga el lucro en ese cesante? En ese caso, el vehículo quedó ya con desperfectos.
0: Más y la reparación del vehículo.
4: Sí, todo eso, ¿verdad? Viste que todo el mundo te dice, bueno, te choqué y mi seguro te va a pagar. Pero la gente se olvida qué pasa del lucro cesante. Tu vehículo se fue a reparación. No. Vos, ¿cómo? Si vos estás con vida, tenés que irte a tu lugar de trabajo. Te tienen que pagar también el desplazamiento para ir a tu lugar de trabajo y hacer tus otras
0: actividades. Y yo le agregaría antes de ir a Martina.
4: Sí.
0: Si es que te paga.
4: Claro.
0: Vamos contigo, Martina.
5: Yo digo que vamos a tratar este punto y vamos a rechazar, vamos a pronunciarnos sobre este hecho que sucedió y que está acaparando todas las noticias mundiales.
6: Porque recordaban otros episodios, 2023, Dionisio Amarilla decía aquí en esta misma sala de sesión.
5: No, por favor, vamos a
6: ver. Ella es una mestiza y yo soy ario. Eso no le parece una
5: por favor,
6: racista,
5: no mezclen. Vamos a ver el historial nomás la colega Celeste Amarilla de diputado, cuando le denigró a todo. Entonces, por favor, no llevemos hacia otro lado. Esos son peleitas, peleitas. No tengo la autoridad moral, si es que quiere escuchar eso, no tengo.
7: ¿En concreto se podría analizar esa resolución?
5: No, vamos ahí, por favor, a tratar de salvar algo que sucedió. Entonces, si no, termina la entrevista y vengo después.
8: ¿Uno al frente cómo se va a aprobar?
7: La Cámara,
9: brevemente algunas que otras consultas sobre lo que podría ser el debate del día de hoy en torno a el caso Celeste Amarilla. ¿No se descarta la posibilidad de que sí se analice esa resolución, el planteamiento de una resolución deslindando cualquier tipo de responsabilidad, por supuesto, por parte del Pleno del Senado y responsabilizando, valga la redundancia, a Celeste Amarilla por sus dichos? Prácticamente no quiso él ya responder después, Pablo, porque una de las colegas le hacía referencia de que hubo también otros casos de discriminación en el Pleno en contra de Celeste Amarilla y él solamente se limitó a decir: miremos el expediente de Celeste desde su época de diputados, que le denigró siempre a todo el mundo. No mezclemos los tantos, dijo el presidente de la Cámara, Basilio Núñez. Al retirarse, ya ingresó él a la sala de sesiones. Ahora vamos a ver quién va a hablar. No, Galaverna. Vamos a acercarnos brevemente.
0: Sí, adelante, adelante.
10: Una persona violenta que siempre tuvo la actitud discriminatoria y denigrante hacia todas las personas que se le cruzan en su vida.
8: ¿Y acá dentro del Senado no hay otras personas que hacen lo mismo?
10: ¿Quiénes, por ejemplo? La verdad que
8: cuando
10: no...
8: Cuando le tratan a ella de mestiza, de mona, ¿no están cometiendo también...
10: ¿Quién le trató de mestiza, mona? Jamás escuché que... Sinceramente, Rocío, nunca escuché. Ahora, si es cierto lo que vos estás diciendo, no comparto en lo absoluto. Tenemos que siempre manejarnos en el marco de respeto, de la tolerancia dentro de este cuerpo colegiado. Ahora... reitero nuevamente los exabruptos y las declaraciones desacertadas y desafortunadas de la senadora Celeste no me sorprende en lo absoluto. Pero yo prefiero hablar de lo
9: que es lo que
10: nuestra selección paraguaya.
9: Ahora, ¿qué es en concreto, antes de pasar a la actuación de la selección, qué es en concreto lo que se va a aprobar en el Pleno respecto a ella?
8: ¿Qué dice el proyecto de resolución?
10: Hay un proyecto de resolución donde se rechazan las expresiones discriminatorias y racistas de la senadora Celeste Amarilla.
9: ¿Y la hacen responsable, deslindando responsabilidad?
10: Claro, es una declaración netamente personal de ella, ¿verdad? No es el sentir del Senado de la Nación.
8: ¿Qué declaraciones respecto se involucra al Estado paraguayo en este conflicto?
10: Y en forma indirecta se involucra al Estado paraguayo, porque ella es una senadora. Como yo siempre digo, nosotros somos senadores las 24 horas, tenemos una investidura. Y lastimosamente ella hizo esas declaraciones y se nos mete a todos en la misma bolsa, todos los integrantes de este cuerpo colegiado.
8: Pero para usted fue correcto que se expresara el comunicado de parte de Cancillería, Presidente.
10: Y sí, es correcto porque ya el gobierno francés se manifestó repudiando las declaraciones de la senadora Amarilla, se manifestó la Federación Francesa, se manifestaron diferentes organismos internacionales. Entonces, para mantener la diplomacia y el buen relacionamiento entre ambos estados, creo que es acertada la intervención de la Cancillería de la República.
8: ¿Hay necesidad de desligarse su declaración entonces?
10: Sí, totalmente. No es el sentir del Senado de la Nación ni de la República del Paraguay.
8: Senador, ¿qué es lo más importante que tiene que definir el comando político de Honor Colorado a partir de ahora? Ayer mantuvieron una reunión.
10: Sí, tuvimos una reunión el día lunes donde analizamos lo que fueron las internas del 7 de junio y ya abocarnos a los trabajos para las elecciones municipales del 4 de octubre.
8: ¿La vicepresidencia, la dupla de alianas también fue motivo de discusión?
10: No se tocó. Tocamos netamente lo que van a ser los compromisos y desafíos electorales del 4 de octubre.
8: ¿Unidad en todos los
10: departamentos? Unidad en todos los distritos. Vamos a tratar de mantener el gobierno municipal en todos los distritos y tratar de aumentar la cantidad de distritos a manos del Partido Colorado.
8: ¿Unidad pegada con saliva, según muchos senadores?
10: Creo que no. Unidad pegada respetando las diferentes opiniones y pensamientos de los correligionarios.
9: Se retira también el senador Juan Carlos Nano Galaverna. Él sí considera necesaria la aprobación de ese documento y también dice que estuvo bien la posición de Paraguay de deslindar responsabilidades, incluso con un comunicado oficial vía Cancillería, Palo.
0: Bueno, muchas gracias, Martina. Muchísimas gracias, muchísimas gracias. Bueno, Orlando Gil sigue dando alegría. Acaba de entrar al Colegio Internacional. Esto me envía a mi hija Sueli, ¿verdad? Porque ahí están mis dos nietas. Imagínense qué buena onda tiene este señor. Le invitaron de la radio del Inter, la radio del colegio que tiene, manejan los niños y niñas. Y bueno, y se fue ahí, le entrevistaron y después pasó otra vez a saludarle a todos, ¿verdad? Qué genial, qué genio. No sé si me puede escuchar un chiquitito ahí, el griterío. Es cinco.
11: ¡Yo te quiero! ¡Te quiero!
0: ¡Te quiero, verdad! Cinco segundos nomás. Me hubiese enviado, hija, me hubiese enviado más largo el video. ¡Te quiero! Pues,
1: Pablo, y todo lo que genera Orlando Gil, ahora se habla de que el Manchester United está interesado.
0: Detrás de él, ¿verdad?
1: Sí, impresionante.
0: Y qué bueno sería, ¿verdad? Porque realmente vos estás hablando ya de... No sé, no me quiero equivocar. Seguramente ahí Carlos Gómez que vuela con los datos... Pero creo que puede, no sé, puede ganar 7 millones de dólares seguramente.
1: Una locura.
0: Como sueldo, digo, no de pase, digo como sueldo.
4: Socorro. Mucha plata.
0: Es mucha plata, ¿verdad?
1: Estuve conversando, Pablo, con algunos...
0: 600 mil, 700 mil, un palo verde al mes, más o menos.
1: Mucha plata. Con algunos integrantes del equipo de la APF y me contaban un poco cómo analizaban a Gil como arquero, ¿verdad? Y en el desempeño que tuvo contra Alemania, dice que cualquier gesto que hace el arquero para el que va a chutar el penal incide muchísimo. Y Orlando Gil como que se reía. Eso también incidió un poquitito en los pateadores del penal de los penales de Alemania, podríamos decir, ¿verdad? Qué bueno sería preguntarle un poco eso al propio Orlando Gil, ¿verdad?
0: ¿Verdad?
1: Intencional o no,
0: sí. Qué sé yo. Porque en contrapartida, para mí, puedo estar equivocado, cuando pateó Mbappé... Yo le vi nervioso a él.
4: ¿Está nervioso?
0: Contra Alemania era al revés. Era como, pateame nomás porque te iba a atajar. Así más o menos le decía, sí, con la cara. Sí. Y de hecho después se supo que no querían patear los perros. Estaban todos cagados. ¿Verdad? Pero acá parece que se asustó un chiqui. Che, boludo. Y Messi erra otro penal, será. O yerra, ¿verdad? Otro penal y igual ganaron.
1: Igual ganaron. Impresionante. Y los videos que se están viralizando ahora, Pablo, de la hinchada argentina a nivel mundial.
0: A nivel mundial.
1: En un vuelo, dice el piloto, señores pasajeros, un minuto de silencio para Egipto que está muerto.
0: No.
1: Y por supuesto los pasajeros ahí estallan en alegría.
0: Ay, ay, ay. Pero los videos en IA que hay, yo estoy subiendo a mi estado y a mi historia. Porque me mata de risa. Los videos están espectaculares. El meme que más me gustó es el que Mirtha Legrand le agarra del cuello a un faraón.
1: Sí. Y ahora se vienen los memes contra Suiza, ¿verdad? Que dice que va a ser el partido entre los bancos y los incobrables.
0: Anina.
1: Bueno, dentro del folclore del fútbol, ¿verdad?
0: Bueno, hablando, siento mucho por Colombia. Tengo a más amigos colombianos que me preparé para felicitarle y no pude. Pero hablando de eso, le quiero enviar un beso muy grande a Lili Whistler, que es una paraguaya que vive hace más de 30 años en Suiza. Casada con un suizo y tienen un hijito. Obviamente suizo, y es un amor la señora, así que un beso grande para Lili. Estamos contigo, Luis Acosta. Yo tengo la remera, ahora que me acuerdo, me envió la remera de Suiza, ahora que me acuerdo, de la selección.
4: ¿Ah,
0: qué,
4: sí?
0: ¿Qué tool?
4: Más o menos lo más.
0: Brillante. Hola, Luis.
12: Hola, ¿cómo están? Bien, estamos aquí en Cámara de Diputados, continúa la sesión en la reunión de la mesa directiva, pero... Hay una audiencia pública interesante en el cuarto piso, en la sala de sesiones, que busca socializar un proyecto que impulsa el diputado José Rodríguez. ¿Qué quiere el diputado José Rodríguez? Quiere modificar la ley que declara área silvestre protegida al Parque Meda, no sé, el Chaco. ¿Por qué? Porque dicen que ahí puede haber gas natural. Hay un gran porcentaje de probabilidad de que exista gas natural en esa zona del Chaco paraguayo, pero el diputado explicaba lo siguiente.
13: Es que existe un volumen muy importante de gas natural, gracias a la, si podemos explorar y explotar eso, y tenemos suficiente volumen. Paraguay no va a necesitar de la importación de gas como trae de Argentina o de Bolivia. Entonces nosotros vamos a poder desarrollar el sistema energético gracias al gas que tenemos en la zona de la región occidental, específicamente ahí en la zona de Medianos del Chaco.
1: ¿Y no tendría impacto ambiental eso?
13: No tendría impacto ambiental porque ellos, los ambientalistas, así como ellos explicaron la vez pasada, piensan que prácticamente van a entrar con topadoras y que van a echar las 600.000 hectáreas. Eso es mentira. Solamente se hacen, por ejemplo, picadas y se hacen pequeños orificios en el suelo con la tecnología ahora del siglo XXI. No, es la tecnología que tenían en 1970. Eso ha cambiado, existe tecnología como para poder saber desde la parte satelital qué volumen podemos tener, y también se tienen que hacer los trabajos en campo. Hay que hacer mediciones, tienen que entrar los vehículos, entonces no vamos a dañar nosotros. Y si nosotros, la compensación o la mitigación significa que si vos, por ejemplo, haces una picada y echas un árbol, tenés que plantar 100 árboles. Un ejemplo, eso es la mitigación y se hace en todo el mundo, y en todo el mundo, inclusive se hicieron en el Amazonas, en Chile, se hicieron mitigaciones en el desierto. Entonces yo creo que esto puede avanzar, no tenemos que nosotros cerrarnos a una idea de no poder entrar ahí.
12: Bueno, esto decía el diputado José Rodríguez sobre su proyecto, que busca permitir que se haga una exploración para la búsqueda de gas natural en el Parque Medianos del Chaco.
0: Bueno, muchas gracias, muchas gracias. 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

0: Bueno, y sigue, sigue dando felicidad ahí en el Inter. Tenemos también otro video más de Orlando Gil. Ahí está entrando, si no me equivoco, a la parte de los chiquititos, que es en el kinder. Y ahora salió de ahí y se fue al polideportivo, ¿verdad? Que es donde... Mi vida, le bajó, ¿me dice?
1: Sí.
0: ¿Escuchaste, Juan?
2: Sí.
0: Entendí, entendí ahí así, ¿eh? Ah, y viste ahí en la entrada los chiquititos y escribieron Fuerza Albirroja. Pues se nota que es manito de...
1: De criatura
0: de niño y niña, ¿verdad?
1: Sí.
0: Qué genial. Bueno, ahora está en el polideportivo. Es el lugar, digamos, el corazón del Inter donde se hacen todos los eventos importantes, ¿verdad? Orlando Gil, qué loco será.
3: Qué lindo realmente. 26 años tiene Orlando Gil.
0: Toda una vida por delante.
3: Toda una vida por delante y bueno, el desempeño impecable realmente. El ídolo del momento.
0: El ídolo
1: qué humilde realmente. Sí, imagínate también. Que vaya, como dice Pablo, a estar con los pequeñitos. ¿Verdad? Porque bien.
0: Mira, si el tipo se cuida, 10 años fácil tiene.
3: De carrera en el fútbol.
0: Sí, sí. Con esta tecnología y todos estos superalimentos que hay. ¿Qué pasa leyendo ahí, Gabriela?
1: Un informe en relación, vamos a las imágenes de apoyo de unos jóvenes, no sé si es arma de fuego o es arma de juguete. Lo cierto y lo concreto es que en el barrio Santa Ana del Alto Paraná, Ciudad del Este específicamente, hay dos chiquitos en esa escalera y vamos a ver en instantes a dos personas que se acercan a esa propiedad. Que estamos viendo en imágenes. Ahí está realmente en círculo.
0: Qué lindo.
1: Los dos
0: entrada,
1: niños,
0: ¿eh?
1: De 10 y 11 años. Y atendé el desubicado ese.
0: ¿Qué?
1: Y apuntan con un arma de fuego a la criatura de 10 años
0: Dios,
1: de edad Dios. Y a la de 11, ¿verdad?
0: Qué
1: se hizo la denuncia. Osvaldo Iván Fernando Sarubi es el papá de la criatura y pide realmente a las autoridades que hagan su trabajo porque se nota que son adolescentes, ¿verdad?
0: Sí, se nota, son... ¿verdad? Entre... Niño, el que está a la derecha,
1: sí.
0: Y él quizá de 17 a lo mejor, ¿verdad?
1: ¿Verdad? 16, 17, que es el que tiene el arma
0: apuntó,
1: de fuego.
0: El que apuntó. Y encima está en la cara descubierta, ¿verdad?
1: Claro, y qué susto para aquellos nenitos que están sentados allá en la escalera de la casa del abuelo, ¿verdad? O sea, que si alguien logra identificar... ¿Atendés? El otro. Agarra también.
0: Ah, el niño también agarra
1: sí.
0: El arma.
1: Estamos todos locos, ¿verdad?
0: Qué barro.
1: Esto ocurría en el, reitero, barrio Santa Ana de Ciudad del Este. Así que si alguien conoce, contacta al 911 para que la policía haga su trabajo también, ¿verdad? Terrible.
0: Qué locura, Dios mío. Situaciones inimaginables que vos vas a decir va a vivir tu hijo o tu nieto, ¿verdad?
1: Claro, porque estaba en la casa del abuelo, imagínate. Y se va corriendo y le cuenta al abuelo lo que estaba pasando y no le cree, entonces miran la cámara... Y se percatan de que era cierto lo que decían los chiquitos, porque estaba con el amiguito de 11 años. Tremendo.
0: Tremendo, tremendo. Don Juan.
3: Quiero pedir disculpas públicamente a la audiencia.
0: ¿Qué pasó, hermano?
3: Porque estoy sin batería en el WhatsApp Ciudadano.
0: Ah, perdón.
3: Sí. Pero enseguida vamos a cumplir, enseguida.
0: Yo pensé que armaste un quilombo en el avión o algo así.
3: No, hasta ahora todo bien. Y hablando justamente...
0: A vos lo que te amaban kilómetros te tiraban por el aire. Eso.
3: Sí, los hinchas mexicanos ahí que me tiraron por el aire porque la consigna es quiere volar. Estaba haciendo una entrevista tipo reacciones y bueno, me entregué bien nomás ya.
0: Y sí, claro.
3: No hay nada que hacer.
0: Sí. 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
11: Bueno, son las 10 y 1 minuto. Seguimos avanzando en esta mañana de PRG 780. Acordate que estamos absolutamente en todo el país y obviamente para todos los paraguayos y paraguayas del mundo a través de las señales de YouTube y de X. Estamos ahora con Gustavito Gavilán. Gustavo, ¿cómo estás, Gustavo?
12: Buen día, Pablo, ¿cómo estás? El gran saludo para toda la audiencia de la 780 Radio Primero de Marzo, a los amigos de Mega TV, el saludo para Gabriela, el extensivo también para Juan, y viviendo estos momentos ya definitivos, ingresando en la Copa del Mundo y ya retornando ya a nuestras actividades habituales aquí en Paraguay, Pablo.
11: Ah, ¿ya estás en Paraguay?
12: Sí, ya llegamos. Ayer, en horas de la madrugada, estuvimos ya llegando a nuestra querida patria, Palo.
11: ¿Y tu familia te entendió algo? Porque volviste hablando inglés, ¿verdad?
12: Y la verdad que muy poco. La verdad, no le pude reconocer a mi señora, no le pude reconocer a mis hijos. La verdad, tuvimos un encuentro casi desafortunado en ese sentido porque me estaban esperando en el aeropuerto y yo pasé de largo.
11: No, mentira, me estás jodiendo.
12: No, broma, Pablo, no. Ya teníamos una añoranza importante de lo que era nuestra tierra, ya hoy esperando por ahí comer un rico y delicioso puchero, ¿por qué no con este clima? Entonces ya esperando. El famoso Texanga, ya nos estaba agarrando en los Estados Unidos, Pablo.
11: Cierto, me imagino.
13: Oito, extrañaste la comida de Paraguay, ¿verdad?
12: Indudablemente, Juan, vos estuviste también recorriendo todo y vinimos con exceso de hamburguesa, papa frita, pizza, entre otras cosas.
13: Pizza.
12: Comida rápida, vinimos en exceso. Lo único que pedí en mi casa, por lo menos unos 15 días, evitar ese tipo de alimentos.
13: Qué comida rápida.
11: Che, en serio, hacemos un recorrido por todas las cosas que comiste allá, Gustavo. Contanos lo que te acuerdes.
12: Y mira que la hamburguesa fue la primera opción siempre. La famosa marca de la M fue una de las primeras opciones siempre porque estaba en cada esquina.
11: Es cierto,
12: lo más práctico, lo más rápido y lo más conocido.
11: ¿Y después?
12: Luego, los tacos. Los tacos ahí, un preparado ahí, lo que acá nosotros decimos... lomito árabe.
11: Exacto.
12: Hay un poco de carne, hay unas situaciones de la pizza, eran las tres primeras opciones siempre, y después buscando alternativas tuvimos la suerte nosotros que nos instalamos en una ciudad donde encontramos paraguayos rápidamente y nos indicaron, tuvimos la posibilidad de comer un asado el Día del Padre, que fue una sensación bastante única, un preparado interesante. Luego ya algunas comidas, yo no soy de salir mucho porque tuve una mala experiencia cuando me tocó la Copa América de Chile en ir a comer algo nuevo porque en una cobertura me lastimé el estómago, vamos a decir, hablando mal y pronto. Entonces siempre es lo conocido y lo más práctico para este tipo de eventos.
13: ¿Qué comiste, Gustavito?
12: Y en esa ocasión comí frutos de mar, no sé si fue un camarón, y me cayó bastante mal. Entonces de ese momento me tuve que el doctor de la selección tuvo que intervenir en ese caso para evitar, porque estaba muy mal en aquel momento. Entonces lección aprendida: cuando salís de fuera de tu patria y estás lejos, mejor comer lo conocido y lo práctico.
11: ¿De qué? No, mira que estaba hablando de mi clínico, Ariel Fretes.
12: No, pero estamos hablando ya de otra, en otro momento de la selección. Fue una Copa América en Chile, fue. Por eso ya esas recomendaciones.
11: Yo pensé que...
12: En esta ocasión ya aprendimos todas las dosis y simplemente... ya cuidando esos detalles nada más.
11: Sí, es cierto, mejor tener cuidado. Bueno, ¿y qué experiencia tan linda? Un equipazo, el equipazo de la 780 que se fue a hacer historia y vos fuiste parte de esa historia y seguís siendo, Gustavo.
12: No, por sobre todo, Pablo, nosotros... fuimos a los Estados Unidos, pero aquí creo que la gran base se encuentra aquí en Paraguay. Más de 76 partidos en este momento, teniendo ya con todas las coberturas, estando en los partidos más importantes ahora de lo que queda, ya todos los partidos, y cada partido con una historia nueva. Ayer lo he vivido en ese partido de Argentina frente al equipo de Egipto, creo que va a quedar en la memoria, en la retina de varios.
11: Sí.
12: Y a nosotros nos tocó vivir una de las páginas más gloriosas del fútbol paraguayo, que fue ese triunfo frente a Alemania. Si bien nos quedamos con ese sabor amargo de la derrota frente a Francia, pero en mucho tiempo, y creo que va a pasar bastante tiempo para tratar de olvidarnos aquel triunfo frente a la selección alemana. Ojalá nunca nos olvidemos, porque va a formar parte de nuestra historia y nosotros debemos recordar nuestra historia. Y las sensaciones son únicas, Pablo. El hecho de estar allá, encabezar una cobertura del estilo que tiene habitualmente la radio paraguaya en los mundiales, es único, Pablo, porque estamos hablando de que es la élite de las coberturas a nivel mundial, estar en la máxima cita que refiere al fútbol. Estamos habituados a cubrir todo tipo de eventos y Radio Primero de Marzo como lo caracteriza. Y no solamente en el fútbol, Pablo, porque estamos hablando de 50 años de historia donde las mejores situaciones a nivel deportivo ha pasado por Radio Primero de Marzo, y creo que el equipo deportivo está haciendo el mejor trabajo encabezado por nuestro director deportivo Luis Enrique Pérez, Pablo.
11: Sí, totalmente. Una historia riquísima y que se comparte con la audiencia. Gustavo, y a nivel de colegas, ¿qué colegas conociste que llegaste a intercambiar el WhatsApp o capaz empezó y nació una linda amistad?
12: Mira, Pablo, que casi todos ya estamos en constante conocimiento, más todavía con los sudamericanos, que estamos en roce permanente de Copa Libertadores de América, Copa Sudamericana, y tenemos ya un conocimiento muy amplio. Aquí creo que lo que más ha unido el lazo entre periodistas sudamericanos y europeos, que se da también en esa ocasión, aunque hay que reconocer que los europeos todavía nos siguen mirando de manera diferente. No quiero entrar en polémica en ese sentido, pero nos tienen ahí un poquito recostados, y creo que la unión entre los colegas sudamericanos se hizo fuerte en esta ocasión. Muchos esperaban ver a colegas paraguayos, argentinos, brasileños, entre otras cosas más, pero más destaco en esta ocasión que hubo un apoyo masivo de Argentina por Paraguay. Los colegas argentinos estaban muy pendientes de lo que estaba realizando la Albirroja hoy, de la mano del profe Gustavo Alfaro, por lo menos en el Mundial. Creo también que tuvo su atractivo, estaban pendientes permanentemente los colegas argentinos, que un poco hacían fuerza para realizar esta campaña, y creo que esa unión hizo más fuerte, o por lo menos existió amistades que van a perdurar para toda la vida, Palo.
11: Gustavo, y yendo nuevamente al Mundial, acá ya está cantado, así como decían también antes Paraguay, ¿que va a ganar Francia o Marruecos tiene lo suyo?
12: No. Este es un Mundial que te puede dar sorpresas. Ayer fue un claro ejemplo. Por más que terminó con triunfo de Argentina, tuvo que sufrir la gota gorda. Messi volvió más que nunca, sintió que era tal vez su último partido a nivel mundialista, y lo hizo sentir de esa manera. Aquí puede ocurrir cualquier cosa. Ya estamos hablando de selecciones muy parejas, y creo que Francia quedó demostrado que es un equipo terrenal. Paraguay lo hizo y lo demostró que es un equipo terrenal, y aquí cualquier cosa puede pasar, Pablo.
11: Qué genial. Y para vos, ¿quién es la candidata en este punto? Ahora ya queda muy poco.
12: Para mí que Marruecos se ejerce en uno de los candidatos, pero debe pasar por la selección francesa. Yo creo que Francia, Marruecos y Argentina son los tres que están en mi listado de candidatos, Pablo.
11: No le pones ahí entre esos tres a Noruega.
12: Y yo creo que le va a pesar en el tramo final. Tiene un goleador extraordinario como Haaland, pero creo que llega una parte donde la jerarquía también pasa a nivel colectivo, y lo individual queda un poco detrás. Francia hoy, si hablamos a nivel colectivo, Francia tiene un mayor potencial. Marruecos, que ya ha tenido grandes participaciones a nivel mundial sub-20. Esta es una camada que ha logrado el título a nivel sub-20 de Marruecos. Está llegando a su tope. Y luego Argentina, que con esa garra, con esa mítica característica, desde mi punto de vista puede llegar a ser los tres. Pero respetando, Noruega ha demostrado y ha dado un campanazo derrotándolo a Brasil en un partido, porque hay que recordar, Brasil, venga como venga, siempre es Brasil, pero lo dejó totalmente inerte el pasado domingo.
11: Querido Gustavo Gavilán, muchas felicidades, y en tu nombre a Luis Enrique Pérez y a todo el super equipo deportivo de la 780. Un gran abrazo, Gustavo.
12: Gran abrazo, Pablo. Siempre agradecido por el acompañamiento. Estuvimos día fantástico, maravilloso por los Estados Unidos, y tratamos de hacer llegar a tu audiencia, que es mayoritaria, mayor parte de lo que vivíamos y en ese recorrido por los Estados Unidos. Gran abrazo, Pablo.
11: Gran abrazo. Don Juan.
13: Qué lindo realmente cubrir un Mundial, una experiencia maravillosa dentro de la profesión periodística, y más que nunca siendo periodista deportivo, ¿no? A mí me llamaron para hacer análisis de las tácticas de Alfaro desde Costa Rica.
14: ¿Y después?
13: Y claramente cumplimos ahí.
14: Por tu cara me dices.
13: Alto avionazo, ¿verdad? Pero
14: sí.
13: Lo logramos. Obviamente no como el querido Gustavito Gavilán, pero ahí estuvimos. Bueno, tenemos muchos mensajes de la audiencia.
11: Adelante.
13: Muy buenos días, Pablo. Por favor, envía un móvil en el Parque Ñuguazú. Están matando uno de los pocos pulmones que tenemos. Imagino que se refiere por el tema de las obras del superviaducto. Y los gansos están quedando sin agua prácticamente. Abandono total, dice nuestro oyente. ¿Tenemos un audio?
11: A ver.
15: Buen día, Pablo. Buen día, Gabriela.
14: Buen día.
15: Mi nombre es Payaso Galaverna. Más puedo defender a alguien de jugador. Si alguien de apoyo. Vamos a decir payaso, más corrupto. Y alguien de país, será. ¿Qué mierda, tipo, van a hacer?
13: Montemos otro audio. A ver, está descargando. Ahí está.
16: Todo muy bien. pero nos eliminamos lastimosamente por el Mundial, sigue. Pablo, conseguí un auspiciante, un asadacho, así un 4 kilos,
11: ya otra vez,
16: quien sale campeón. Así, tener tiempo todavía a partir de ahora, que digan los oyentes quién va a salir campeón, y eso se sortea. Dale, pues. Vamos a hacer emocionante la programación.
17: buen día, ¿cómo están? Ya le entregaron la Copa Argentina. Ayer era el final luego, ¿verdad? La verdad que después del partido de ayer, me alegro mucho que Paraguay haya salido nomás ya, porque había sido, está todo arreglado esto. Se destruyó todo lo que es la esencia futbolística y no hay nada que decir de espectacular en la Argentina. Nada de espectacular no hubo ahí.
13: Bueno, por el partido de ayer.
11: Sí, bueno, dos cosas. Primero, el gol anulado para mí fue el mejor gol de la Copa del Mundo. Golazo. Pero hubo falta. ¿Qué va a hacer? Hubo falta. Y si vos tenés la tecnología y si tenés el VAR y estás gastando... No sé cuántos había dicho una vez. Creo que era $60,000 por partido, algo así me parece que cuesta el VAR.
14: Mucha plata.
11: No sé, no, me van a decir después. Pero si vos tenés toda la pelota, tienen chips que dice cuánto recorre, el refere tiene cámara, o sea, ahora ya no se puede más obviar ese tipo de cosas. Ya no se puede, ¿verdad? O sea, repito, para mí fue un golazo, pero... impresionante fue el gol.
14: Pero la falta que supuestamente se cometió, dice que fue mucho antes.
11: No, no fue mucho antes. ¿No? Se produce la falta, ahí se recupera la pelota y corren toda la cancha, de cancha a cancha, para hacer, repito, un golazo.
14: ¿Y entonces por qué?
11: Pero fue inmediato. ¿Verdad?
14: Y se fue la falta y después, ¿por qué no? ¿Por qué
11: y
14: no?
11: Porque el refere no vio la falta. El refere dijo que siga.
14: Ay, Dios,
11: y eso pues es lo que te da el VAR hoy, ¿verdad? Mm. Así como pasó con el gol de Alemania, cuidado. Y después se anuló.
14: Sí, que nos vino muy bien a nosotros.
11: Brillante. ¿Don Juan?
13: Buen día, Pablo. Pusiste la música que comenzaba el programa de tu papá. ¿Quién tocó esa música? Gracias y saludos.
11: El programa de papá.
13: Fuerza, Pablo, la luz que dejó el gran maestro, nadie lo puede apagar, dice.
11: Ahí está.
13: Buen día, un señor, don Humberto Rubín. Tenemos un audio.
18: Mira, Pablo, un día, David. Mira, Pablo, apoyo 100%. Tu padre era un tipazo, o sea, y el hijo de puta de mierda, el maricón, este es Luis Vareiro. Hay que decirle con nombre y apellido. Luis Vareiro, sos un hijo de puta. Pero, papá, por favor, rompele la cara, papá. Rompele la cara, desafíale un moquete y rompele la cara, boludo.
13: Bueno, se van todos los oyentes también, ¿eh? Pero, bueno, las opiniones. Dice, buen día, PRG. ¿Qué pasó en YouTube? Hay problemas con la señal, se envió a las 9 de la mañana. A ver, otro mensaje dice, quienes llegan a Paraguay lo dicen, aquí son respetados y valorados sin importar su color de piel. Bueno, mucho debate acerca del caso de Celeste Amarilla y Mbappé. Otro mensaje dice, esta es la traducción de la cortina del programa que tanto ese oyente preguntó, que no dice casi nada, solo repite. We get all we just done.
11: ¿Y la traducción?
13: Tenemos todo lo que acabamos de hacer, todo lo que acabamos de hacer y nos vamos. Solamente ese dice la música.
19: Pablo, ¿vas a ver la música de fondo, fondo musical de tu programa? ¿Cómo se entiende? ¿Cómo es castellano eso?
20: And we're down, we go.
11: Bueno, ahí justo ya dijiste cómo en castellano. Repetí, por favor, cómo en castellano.
13: Se me perdió el mensaje.
11: Ya tenemos todo lo que tenemos, creo que sí. Dijiste, ¿verdad? O lo que necesitamos, no sé.
13: ¿Tenemos otro audio?
11: A ver.
21: Buen día, Pablo.
11: Buen día.
21: Escuchando tu programa desde Remancito.
11: ¡Epa!
21: Digo, no, opino nomás.
11: Sí.
21: Si no hacía el gol ese, no iba a pasar nada. Porque al meter el gol Egipto, automáticamente debo cobrar la... sanción atrasada. ¿Y por qué no se sancionó la falta ahí con tiro libre?
13: A ver, otro mensaje.
16: No, cuando Argentina quiere poner máquina, le pone máquina, porque en esos tres goles le demostró realmente lo que es Argentina. Sin demeritarle a nadie. Ya está ya la final. Francia-Argentina la final.
13: Francia-Argentina.
14: Obviamente alentamos por Argentina, ¿verdad? Re maldita lisiada yo.
13: Pero sin rencor, que gane el mejor.
14: Bueno, ¿verdad? Yo quiero ir con una nota de color.
11: A ver.
14: Es tipo Gabriela León le encontró a un, en este caso, a un ladrón en su casa. En este caso quería robar sus platos a usted, sube la cuña caray con el machete. Escuchen. Hijo. Y vean.
1: ¡Ale! ¡Cuidado aquí! ¡Sáquese ahí! ¡Ven, Maise, para ese plato! ¡Ven, Maise! ¡Ven, Maise! ¡Ale! ¡Maise, ey, qué uso! ¡Ale! ¡Ven, le montaja tu yaigua! ¡Hágase, pay! ¡Ale! ¡Maise, ni tau yaigua!
14: ¡Rajá, subirle el plato!
13: ¿Robar un plato?
14: Sí.
11: Ah, o sea, pero no dejó el plato.
14: Pero ahí de resuelta, pues ya le alcanza y tira el plato y le rompen a unos platos, ¿verdad? Esto se dio en el barrio Quitería de Encarnación. Es un infeliz, ¿verdad? Porque se nota que es una persona humilde. Cierto. Y le roba sus platos otra vez, es infeliz. Ahí también.

0: Y esos son rateros, antes adicto, algo por el estilo, porque ¿qué es lo que va a vender, robar plato? Le encontraba a tu casa así y le quería romper la cara mínimamente. Pero la señora... Pero
1: la verdad que tuvo suerte este ladrón, ¿verdad? Porque sí. De los nervios le podía meter un machetazo en la cabeza.
0: Claro, viste que la señora estaba así, pero con todo. Viste, en un momento así, hablando mal y pronto de calentura, se te puede ir la mano, como vos decís.
1: ¿Verdad? Por eso.
2: Bueno, siguen siendo virales las imágenes de Orlando Gil visitando el hospital Acostañú, también, el arquero de la selección.
1: Eso fue ayer, ¿verdad?
2: Sí, estuvo ayer visitando a los chicos, al equipo médico, al personal de blanco del hospital Acostañú, donde compartió un emotivo momento con pacientes, familiares y funcionarios. Durante el recorrido, el futbolista se tomó fotografías, firmó autógrafos y compartió algunas palabras de aliento con los niños internados, llevando un momento de alegría a quienes estaban atraviesan actualmente un difícil proceso en su salud. ¿Le podemos invitar a Orlando Gira que se dé una vuelta por la media también?
1: Me gustaría mucho tenerlo, la verdad.
2: Es muy lindo el mensaje que da también, acerca del esfuerzo, concentrarse, prepararse, porque muchos chicos tienen ese sueño mundialista, sueño deportivo, digamos.
1: Cierto.
2: De avanzar un poco en el fútbol.
1: Sí, cierto. Bueno, y ¿vos sabés algo, Juan Gabriela, más sobre el caso del cardenal Cristóbal López?
2: Sí, surgió a la luz esta grave denuncia. 5 mujeres supuestamente lo denunciaron. Oficialmente no existen registros
1: de la denuncia,
2: pero sí una investigación canónica que está en curso. La oficina de prensa del Arzobispado de Asunción anunció que están siguiendo de cerca la investigación canónica del cardenal Cristóbal López, español nacionalizado paraguayo y denunciado por violencia sexual a mujeres adultas. Y justamente se pide el esclarecimiento del hecho. No sabemos cuánto podría durar una investigación de este caso, pero sí, lo concreto es que el propio cardenal se pone a disposición.
1: Se apartó de su cargo.
2: Se aparta y anuncia que, bueno, esto está en curso actualmente, esta investigación. Instaron a los fieles a guardar el desarrollo de las investigaciones, esperando que el proceso ayude al pleno esclarecimiento de los hechos denunciados. Tiene 74 años, es religioso, que se desempeña como arzobispo de Rabat, Marruecos, y son objeto de investigación del Vaticano. Llevaron el martes al cardenal a apartarse de sus funciones.
1: Bueno, así como bien lo decía, hay que esperar a ver qué sale de toda esta investigación. 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

0: Son las 10:27, estamos con Emmanuel González. Emmanuel.
1: Muchas gracias, Pablo. Un gusto saludarte a vos. Así está nada más. ¿Qué tal, Pablo? ¿Cómo te va?
0: Muy bien.
1: Un gusto saludarte a vos, a todos los
0: igualmente.
1: Hace instante nada más se realizó la firma de una alianza sumamente importante entre Techo Paraguay y Bancar, propiamente esto, ya en el marco de la campaña de recaudación de la colecta que se lleva a cabo. Vamos a conversar con Claudia Neumann, quien es directora general ejecutiva de Techo Paraguay, sobre esta alianza tan importante. Ya prácticamente con esto se busca utilizar la tecnología, por sobre todo en todas estas actividades tan importantes que llevan a cabo de Techo Paraguay.
2: Así es, bueno, como organización estamos buscando recursos durante todo el año para poder llegar a las familias y las comunidades más vulnerables del país, y eso lo hacemos también con mucha fuerza, con mucho entusiasmo durante nuestra colecta nacional. ¿Y qué pasa ahí? Tenemos una más ¿verdad? De donaciones, porque hay miles de personas que se suman a la causa y nosotros queremos facilitar a esas personas su donación. Hoy en día la gente utiliza mucho menos efectivo que antes, es por eso que queremos estar preparados. Nos aliamos con una empresa con tanta trayectoria y conocimiento en esto como Bancard, para sumar esa tecnología, esa innovación, esa sencillez, esa seguridad a lo que hacemos.
1: Hoy hablamos de que el objetivo es llegar.
2: Nuestro objetivo es querer viviendas de emergencia construidas este año y también 20 proyectos de infraestructura comunitaria. Esto equivale a cientos de personas en diferentes departamentos del país. Hoy estamos en más de 6 departamentos que vienen en situaciones indignas.
1: Entonces ahora ya la gente, el ciudadano, va a poder contar con la tecnología para poder también de alguna u otra manera dar su granito de arena. Este apoyo tan importante para miles de familias que están justamente necesitando.
2: Es así, bueno, en comparación al año 2024, en el 2025, aumentó un 80% nuestra recaudación con QRs. Esperamos que este año sea mucho más, porque no es solamente para facilitar a la gente que no tiene efectivo, sino que es una plataforma segura por la cual donar, y quizás a más gente que no hubiera donado de otra forma, podemos llegar y asegurar esa donación de forma simple y sencilla.
1: Claudia, muchas gracias.
2: Muchas gracias a vos.
1: Claudia Neumann, directora ejecutiva de Techo Paraguay, dándonos estos detalles tras esta firma tan importante entre Techo Paraguay y Bancar, para justamente dar esta comodidad, la facilidad también para los ciudadanos con esta campaña que ya se viene, la recaudación y la colecta que llevan a cabo desde Techo Paraguay, Pablo.
0: Bueno, muchas gracias, don Juan.
3: Alguna vez me tocó construir una vivienda de emergencia con el equipo de Techo, y una experiencia muy linda, enriquecedora, porque el sistema de trabajo, digamos, de construcción, hace que vos te vayas ahí a trabajar solidariamente con los materiales que te pone Techo. La familia se encarga de proveer o de preparar la comida, y es un lindo compartir que se tiene. Así que si alguna vez tienen la oportunidad de tener esa experiencia, sí, yo recomiendo que no la desaprovechen y que justamente tengan esa empatía también con la gente que está.
4: Reconforta.
3: Sí, totalmente reconforta, pero más allá de contar o de compartir eso en redes, reconforta a nivel personal, David, sí, realmente.
4: Ese es granito de arena que pusiste vos para edificar esa casita.
3: Y cuesta muchísimo construir, tiene toda una técnica, no es clavar nada más la madera y ya está.
4: ¿Hay quien te da instrucciones?
3: El equipo de Techo. A la gente nueva que se suma a las construcciones, hay todo un sistema de trabajo, hay gente que se encarga de poner el nivel de la casa, de hacer las excavaciones, de poner el techo, y cada uno le toca una función.
4: ¿Y en tu caso, qué hiciste vos?
3: Yo puse el piso de la casa.
4: Ah, sí. ¿Y qué tal tu manito?
3: Bien, bien. Terminada, hecha bolsa, ¿verdad? Pero muy lindo todo. Bien. Bueno, tenemos muchos mensajes de la audiencia, a ver qué dicen.
5: Buen día, Pablo.
0: Buen día.
5: Muy bueno el programa, estoy escuchando. Pero el segundo gol de Argentina, bueno, estaba atacando Egipto, fue una falta de agarrón en el área de Argentina y ahí salió la jugada. Y eso no se revisó.
3: ¿Habrá otro mensaje?
6: ¿Qué tal? ¿Cómo estamos? Pablo, lo que fue y lo que será siempre tu papá para todos, nadie va a poder quitar, ni lo que diga el presidente de Francia. déjale palo, no sos mucho más que esas personas. Déjale, ni pena de secuela.
7: por más señoras así, qué bien está. Pese muy parada la bandido.
3: Ah, por el caso de la señora que le corrió con un machete.
4: Pupe, o modi para ayuda.
3: A ver, otro mensaje.
8: Buen día, Palo. Buen día.
0: Buen día, buen día.
8: Y compañero ahí. Yo solo quería opinar sobre Argentina, sobre la victoria de Argentina ayer. La victoria fue normal, es una remontada épica de Argentina, y el gol anulado a los egipcios es bien anulado. Lástima que era un golazo, ¿no? Pero es una falta ante

0: violencia tremendo que están teniendo y quieren comprar su droga a como de lugar. Recién vimos el tema de los platos y ahora el tema del tragamonedas, que quería que le salgan las moneditas.
1: Terrible. Y el problema, Gaby, es que lastimosamente no hay lugar en el sector público, en el centro de adicciones.
2: No hay.
1: Y es extremadamente costoso para una familia de escasos recursos llevar a un centro privado para la recuperación, ¿verdad? Además de esto, que bueno, requiere también la voluntad del afectado, del
0: adicto. Yo estuve hace 2 semanas, Juan, en Piribebuy. Hay un centro de adicciones. Yo tengo un familiar ahí.
1: ¿Es privado?
0: No, del Estado es, pero tiene capacidad solamente para 30 personas. No hay medicamentos.
2: Es muy difícil luego tener para muchas personas.
0: Pero, Pablo, ¿dónde está la plata? ¿Cuántos narcotraficantes supuestamente se navico?
2: Claro, y esa plata hay que invertir en eso.
0: Claro, viste, un porcentaje, pero ese porcentaje no es para 30 chicos, ¿verdad? Mucho más, ¿cuántas propiedades, cuántas estancias se incautaron y administras en Abico? ¿Por qué tenemos lugares solamente para 30 personas? Te llaman y vos tenés que pagar si se siente mal el paciente, no hay medicamentos para...
2: Perdón, Gabriela, porque está con muy poco tiempo. El monseñor Gabriel Escobar, obispo del Vicariato Apostólico del Chaco. Monseñor, gracias por atendernos, muy buenos días.
3: Estoy en pleno retiro, hice una sección 3 minutos, por favor. ¿Qué tal, Pablo? ¿Cómo andamos?
2: Sí, ¿cómo te agradezco? ¿Cómo te agradezco, monseñor? Te pido disculpas y te agradezco mucho. Porque
3: sí.
2: Realmente para nosotros, bueno, voy a hablar de forma personal, ¿verdad? El cardenal López, no sé, me genera algo tan lindo cada vez que lo veo, cada vez que lo escucho. Y ahora estas denuncias tan fuertes, él mismo pidió que apartarse. ¿Cómo te tocó a vos, monseñor, esto?
3: Y primero una sorpresa como a cada uno de nosotros, y sobre todo los que le conocemos como conocido por País Cristóbal, sabemos que es una persona intachable para mí, fue mi provincial, fue mi formador, fue nuestro profesor de comunicación social. Y los que le conocemos muy de cerca, al menos estamos seguros de su fidelidad y entrega a la iglesia, y sobre todo también de su calidad de persona. Por eso a todos nos ha sorprendido, y hay un indicio, un signo muy interesante, que él mismo da la oportunidad de apartarse para que se haga bien la investigación, y eso habla muy bien. Y un gesto verdaderamente, una cierta transparencia también para que se pueda llegar si verdaderamente hay algo o no. No te olvides también que él está evangelizando y está trabajando muy bien en Marruecos, donde la mayor parte son musulmanes. Y al ver muchas veces que hay muchos musulmanes que se van convirtiendo, también allí va a haber posibles repercusiones también. Pero eso son especulaciones mías. Pero yo creo que tengo que ser prudentes también los que le conocemos a él en esperar que este proceso vaya continuando su camino normal. Y yo sí le pido al pueblo paraguayo, todos los que le conocemos, y él mismo ha pedido esa oración y esa tranquilidad también, que él en este momento se ha apartado para que se haga bien el proceso. Y él se pone justamente también a disposición de esa investigación. Y para mí esos son gestos y signos que hablan bien de la persona también.
2: Cierto, sí, claro.
3: Y para que se pueda aclarar la situación.
2: Claro, sí. Porque él se adelanta a los hechos, dice acá estoy, estudien todo lo que tengan que hacer, investiguen todo. Y por qué no, lo que vos decís del tema político-religioso es muy importante lo que está diciendo, monseñor.
3: Sí, y sobre todo los que manejamos también el entorno político de los países, de las regiones también. Vuelvo a decir, yo le conozco al País Cristóbal, hoy día obispo de la Iglesia Católica, cardenal, una persona muy conocida en el país. No te olvides que él estuvo como candidato también al papado.
2: Claro,
3: y por eso hay muchas veces muchos recelos, muchas envidias en el propio ámbito clerical, en distintos ámbitos. Y yo sinceramente

0: tendría que ver para creer ciertas situaciones porque le conozco y estoy dispuesto a dar la mano por él. Pero dejemos los procesos. Sí, como obispo, también en la Iglesia Católica, nos unimos a la oración, a todos los fieles. Nosotros tenemos nuestros procesos, nuestros caminos también para estas investigaciones. Por ejemplo, en Paraguay, nosotros en todas las diócesis tenemos lo que es la pastoral del cuidado, que hace referencia al acompañamiento y al lugar de denuncia contra abuso a menores de edad o estos casos también de falta de respeto, puede ser hacia el sexo más femenino en esta situación o acontecimientos que se pueden dar. Al menos esos protocolos están en acción en todas las diócesis del Paraguay y en todo el mundo. Hoy día, ante ciertas denuncias, uno no puede callar, se hace el proceso y se hace la investigación. Por eso yo veo algo muy positivo el paso que ha dado el cardenal Cristóbal, donde él mismo se pone a disposición, él mismo quiere que se vaya haciendo esos procesos y para que no haya ninguna duda, él decide también no estar ejerciendo ninguna actividad pública ni pastoral hasta que dure esta investigación.
1: Monseñor Gabriel Escobar, te agradezco muchísimo este tiempo para PRG, vos, para la 780. Te mando un abrazo virtual gigante. Gracias, Monseñor.
0: A vos también, y te comento que decidí conversar contigo porque te conozco, te sigo, no solo en el programa del Conejo, sino en Franja Abierta también, y en todo donde estás, porque veo que sos una persona íntegra también y leal. Gracias, Pablo. Un abrazo a todos señor. Tus compañeros.
1: Muchas gracias, Monseñor. Bueno.
0: Hasta luego.
1: Muchas Chao. Gracias, Monseñor. Bueno, qué mayor regalo, qué mayor regalo uno puede recibir en la vida, ¿verdad? Sí. Señor Don Juan.
2: Bueno, tenemos muchos mensajes de la gente, escuchemos.
3: Así mismo, David, Pablo y Juan. Necesita la voluntad del Estado. Y después la voluntad de la persona. Gaby, vos dijiste, el Estado tiene capacidad de 30 personas. 30 personas en un barrio, mucho más inclusive en un barrio. Es lo primordial que se necesita, psiquiatra, y todo eso estamento para que se pueda llegar a por lo menos saciar este tema de la adicción. Es muy complicado, es muy complejo, y lastimosamente el Estado se hace ausente en este sentido.
4: Buen día, Pablo, Juan, Gaby, ¿cómo están?
5: Bien, bien.
4: Tema de fútbol, ese de faltita, y eso le aquí va Paraguay, aquí donde la cobran ni jamás. Ni muéstralo, o sea, cuando hay ni muestra en la repetición no muestra. Pero a estos equipos grandes buscan. ¿Por qué? Porque ellos lo que dan plata, pues plata es lo que es el problema, plata.
6: Palo, va el aporte. De mi apoyo, amigo, para vos, por lo que dijo el amigo este, hacia tu padre. También tuve el privilegio de escucharlo y siempre acá desde La Plata, Argentina.
1: Pero wow, desde La Plata, Argentina, gracias.
6: Que sea apoyado al equipo argentino, jamás. Y te digo por qué. Tener que vivir en la Argentina para saber lo que ellos mismos nos denigran a nosotros. Albañil, a paraguayo, anda a tu país, añande, lleguemos a Guaguana. Che, paso, cabrón.
1: Bueno, y ahí tengo que decir también, mi querido amigo, gracias por tu respaldo. Pero papá siempre nos dijo, porque él vivió en Uruguay y también vivió en Argentina. Papá fue panadero en Argentina primero y después... pasó a Radio Mitre. Jamás lo discriminaron. Nunca lo discriminaron. O sea, él nos dejó a nosotros. Hay otra gente que habrá vivido como este señor, pobrecito.
5: Tuvo su mala experiencia.
1: Claro, no se puede generalizar ni lo bueno ni lo malo, ¿verdad? Sí. Pero el caso de papá no fue así. No fue así. 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
5: Basado en un hecho
1: real. 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

0: Estamos contigo, Martina Cardoso.
1: Sí, continúa la sesión Palo y en estos momentos está en uso de palabra la senadora Celeste Amarilla, precisamente haciendo su descargo respecto a todos estos incidentes generados a partir del posteo sobre el futbolista francés. Se aprobó sobre tablas incluir en el orden del día como primer punto el proyecto de declaración, finalmente, no resolución, el proyecto de declaración que rechaza enérgicamente las expresiones discriminatorias proferidas por la senadora Celeste Amarilla, viuda de Boxia, contra el jugador de la selección francesa Kylian Mbappé. Y de hecho este documento lleva la firma de varios legisladores, como el caso de Dionisio Amarilla, Antonio Barrios, Lizarela Valiente, Carlos Liceras, Zenaida Delgado, Guadalupe Aveiro, Natalicio Chase, es decir, referentes del sector de Honor Colorado, al igual que el senador Dionisio Amarilla, de una de las bancadas del Partido Liberal. Ella está en uso de palabra en estos momentos, está haciendo su descargo Palo, se hace responsable íntegramente y deslinda toda responsabilidad también al Pleno del Senado por sus dichos, pero ella se ratifica en que lo posteado en su momento responde a un momento de euforia por un lado y de rabia por lo ocurrido durante el partido entre Paraguay y Francia, donde incluso Mbappé le negó pasar la mano al arquero de nuestra selección, Orlando Gil. El debate continúa, 19 senadores están inscriptos, cada uno tiene 15 minutos para tomar la palabra y suponemos que esto se va a extender gran parte del día, señor.
0: Bueno, muchas gracias, muchas gracias. Entonces, ustedes tienen en la 780, Instagram, Facebook, en todas las redes, tienen en arroba Palo Rubín lo que decía acá, después de la conferencia de prensa de Celeste Amarilla. Imagínense, se va a hablar en el Senado de la Nación todo el día de esta estupidez. Y todo lo que Paraguay necesita.
2: El tema, por ejemplo, medicamentos.
0: Olvídate.
2: Medicamentos, IPS.
0: Olvídate de Paraguay.
3: Claro. Y esta resolución debe ser, bueno, emitida, se deslindan de la responsabilidad y ya está. También habló muchísimo la senadora Celeste Amarilla. Ya todos han expresado su postura y la vida debe continuar, lastimosamente. Estamos perdiendo el tiempo en esto.
0: Sí, así mismo.
3: Bueno, vamos a ampliar esta información que tiene que ver con este derrumbe del edificio en la Encarnación ocurrido en abril de 2025.
0: Ah, sí.
3: Porque la pericia que fue emitida habla de las causas específicamente de por qué ocurrió este derrumbe que lastimosamente terminó con la vida de dos personas que estaban en este lugar de manera circunstancial. Esto generó bastante sorpresa, incluso dentro de la cadena de responsabilidades hablamos de los funcionarios municipales que detectaron irregularidades, pero pagando nada más una multa se habilitaba nuevamente a continuar con las irregularidades dentro del proceso de construcción de este edificio. Aparentemente, dice esta información, el edificio no estaba preparado para soportar la cantidad de pisos que edificaron. En principio, el plano fue aprobado para tener 5 pisos, pero posteriormente fueron agregando más hasta que alcanzó los 8 niveles. La municipalidad habría detectado las irregularidades, pero a la par, según la investigación, tras cobrar las multas, volvía a habilitar las ampliaciones. Criminal, realmente, desde todo punto de vista, esto puede ser peor.
0: Esto ya es la pericia final.
3: La pericia final. Recordemos que hay 5 personas imputadas por esto.
0: ¿Quiénes son?
3: El intendente Luis Itt, el director de obras de la municipalidad, Orlando René Miglio, el arquitecto de la construcción, Roberto Ramírez, la propietaria del inmueble en construcción, Ramona Teresa Abogado, y el sereno de la obra, Roberto Montiel Cabral.
0: ¿Qué tiene que ver el sereno?
3: Lo que pasa es que él dejó entrar a estas dos personas para que permanezcan dentro de del edificio en construcción.
2: Ah. Pero él fue por una cuestión de altruismo.
3: De humanidad, prácticamente.
2: Sí, porque no tenían dónde dormir y estaban en la calle. Entonces le dijo que se guarezcan porque estaba lloviendo esa noche.
3: Las víctimas fueron Hermelinda Báez, de 55 años.
2: Argeles.
0: No puede permitir que nadie entre en una propiedad privada y al hacerlo, estas dos personas murieron.
3: La investigación dice que los involucrados actuaron con conocimiento de los riesgos que penosamente causaron las dos muertes.
0: Qué triste, Gerard. Qué triste. Y qué difícil qué difícil va a ser este proceso.
3: No, algo que...
0: Porque también, si son condenados, es como ese bache.
2: Sí.
0: Abre una jurisprudencia impresionante para todos los intendentes e intendentas de Paraguay. Cuidado, ¿eh?
3: Y si bien no es, es una negligencia que hayan estado ahí estas dos personas, el hecho del derrumbe es mucho más grave que dar refugio a dos personas cuando estaba lloviendo. Así que evidentemente la responsabilidad es ahí de parte de las autoridades. Bueno, tenemos muchos mensajes de la gente. Hoy están súper prendidos
0: a ver.
3: Los oyentes. A ver.
4: ¿Qué tal, Pablo Gerard? Bien, aporte,
0: super.
4: Este es el peor mundial de la historia, o sea, desde 1930, o sea.
0: Así luego, ¿no?
4: Barbaridad. ¿Desde cuándo uno escucha que un jefe de Estado le llame a un presidente de la FIFA para levantar una tarjeta roja a su jugador? Este es una monstruosidad, o sea. Barbaridad, o sea. Y la ayuda a arbitrar a la figurita de la FIFA, a Messi y compañía. Y de Yapa. Se le está mal, ya se peleó con Mbappé. ¡Qué lindo!
2: Brillante.
5: Bueno, ese me tocó también. Yo soy paraguayo, yo viví muchos años en Argentina y siempre he sido muy bien tratado por los argentinos, por los empresarios, por los barrios privados. Yo hacía trabajo también de mano de obra en los barrios privados, en los más top. Nunca he sido maltratado, nunca escuché, nunca me discriminaron por ser paraguayo. Tengo amigos alemanes ahí en Argentina, así que si le tocó a este muchacho el que habló último o algún episodio, debe, pues yo no digo que no, pero la mayoría de los argentinos nos tratan muy bien. Así que yo le puedo decir de mi parte eso.
0: Gracias, muchas gracias por tu
3: testimonio. Yo creo que tiene que ver con el nivel de educación también de quien da el insulto. O sea, una persona formada y educada no va a hacer eso.
2: No, jamás. No te va a decir paraguayo, nunca. Porque eso es lo que dijo.
3: Aló, señor doctor Rubín, me inicié con ustedes en el año 97. Aprendí esta profesión queriendo copiar a ustedes y valoro mucho las exigencias y el profesionalismo de los Rubín. Y sigo en esta profesión que no te hace millonario. Escuché a Muñequita, sigo a Pelusa, a Hugo Ñanduti, a Leo los domingos. Éxito, fuerza y a todos. Digo en especial al de Villamorra, seguimos. Abrazos, Anthony Hopkins, como me decías, con Leo.
0: Gracias.
3: Soy Manolito, saludos a Pimpollo, mi amigo. Pimpollo okay, tiene sus fans también. ¿Tenemos un audio?
6: Buen día, Pablo.
0: Buen día.
6: Buen día a la mesa también.
2: Buen día,
6: Gaby, Juan. Bueno, hay un antecedente, no tiene nada que ver con esto que Trump le llamó Infantino, pero hay un antecedente, creo que fue en el Mundial 86 o 90, busquen un poco, el partido Francia-Kuwait, que uno de los jeques entró a la cancha.
0: Sí, me acuerdo, y anuló el gol.
6: Para animarle al árbitro a que anule un gol. Incluso creo que Francia estaba ganando 3-0 y era el cuarto gol. No incidía en el partido, pero se pichó tanto el jeque este que entró y mandó a anular. Revisa un poco eso.
0: Sí, me acuerdo, cierto, me acuerdo. Cierto. Estamos contigo, Lucas Aracho.
7: Gracias, Pablo. Representantes de la Coordinadora de Derechos Humanos del Paraguay, CODEUPI, presentaron esta mañana una nueva acción de inconstitucionalidad ante la Corte Suprema de Justicia contra la ley que establece el control, transparencia y rendición de cuentas de las organizaciones sin fines de lucro, las famosas ONGs. En este caso, se presentó esta segunda acción en relación a 5 organizaciones civiles que se suman ya a las más de 30 que en su momento accionaron contra esta ley a fin de que no se apliquen sus efectos para estas organizaciones, ya que consideran que la ley violenta varios derechos consagrados en la Constitución Nacional, porque lo que hace es, refieren, endurecer el control y la rendición de cuentas que los mismos ya se encuentran realizando. En ese sentido, piden también la suspensión de los efectos como medida cautelar y se espera que la Corte resuelva entonces estos planteamientos presentados, reitero, por la Coordinadora de Derechos Humanos del Paraguay. Entre ellos también está como firmante de esta acción Dante Leguizamón, que es director justamente de CODEUPI.
0: Bueno, muchas gracias Lucas, muchas gracias. 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
11: Bueno, estamos entrando a los últimos 11 minutos de PRG. 11 minutos, señora Gabriela León.
12: Rapidito, vamos a las imágenes de apoyo. Tres personas, una mujer y dos hombres, fueron captados por cámaras de seguridad cuando violentaban un furgón del cual sacaron 25 edredones. La policía hizo lo propio y logran capturarlos a los tres.
11: Menos mal.
12: Pero que es que le capturen, pero ¿y dónde están los edredones?
11: Ah, ¿no se encontró los edredones?
12: No, se encontró los edredones, se los encontró después ahí. Atende todos los videos, atende cómo comienzan a romper. ¿Sabes que utilizan bujías? ¿Cómo? Para romper.
11: Ah, con bujías rompen.
12: Sí, rompen con bujías, ¿entendés? Entonces tiran, deshacen un embotadur, regresan. Y en breve vas a ver cómo están quitando, ya una vez que quitan por completo la placa del vidrio lateral, los edredones. Ahí, atendé, tienen ya algo. en la mano, ¿entendés? Y una bolsa en la cual comienzan a cargar, y está. Mira cómo están quitando la mercadería ajena.
11: Qué lástima, nadie veía por lo visto.
12: ¿Entendés? Cómo quitan la mercadería ajena. El perjuicio realmente para el propietario, para el señor Enrique Bernal, es un adulto mayor que no sé qué le pasó. Zona del Mercado 4, estacionó él su vehículo, su furgón, lleno realmente de mercaderías. Pero la policía siguió las cámaras de seguridad. De seguro ahora la fiscalía tendrá que solicitar orden de allanamiento para ver si de alguna manera se recupera la mercadería hurtada. Los aprehendidos son, Alexander Darío Oviedo Sanabria, de 34 años, tiene antecedentes por robo agravado, lesión grave 2010 y robo agravado 2016. También está Cintia Giselle Benítez Rodríguez, de 33 años, antecedente por tenencia sin autorización y comercialización de estupefacientes 2014. Y Diego Andrés Agüero, de 34 años de edad, son las personas que fueron aprehendidas por la policía. Ahí se los ve a los tres, ¿verdad? Los responsables, y ojalá que realmente digan, porque vos sabes que ellos también alivian un poco el tema de su condena si es que entregan las mercaderías, ¿verdad? Yo pienso que algún abogado de oficio le debe recomendar que hagan lo propio y que devuelvan la mercadería ajena, ¿verdad?
11: Estoy de acuerdo. Uh-huh. Estoy de acuerdo. ¿Don Juan?
13: Bueno, este tema sumamente preocupante porque se dieron a conocer los resultados de la prueba PISA en las que participó Paraguay en cuanto
11: al
13: desempeño.
11: Salimos mal.
13: Salimos súper mal, pero es un problema a nivel regional porque en Argentina también es un escándalo. Las pruebas internacionales PISA continúa mostrando resultados preocupantes para nuestro país, especialmente en matemáticas, donde el país se mantiene muy rezagado. ¿Por qué es importante el rendimiento en matemáticas? Porque trabaja todo lo que tiene que ver con pensamiento lógico, cálculo, resolución de problemas y aplica más allá de un examen, por supuesto, que para la vida. Por eso es preocupante que los alumnos, principalmente del nivel medio, tengan diferentes y muchas dificultades en matemáticas. Según el ex viceministro de Educación, Robert Cano, quien conversó con nuestros compañeros de Marcando Pautas, estas evaluaciones aplicadas a estudiantes de 15 años miden no solo conocimientos curriculares, sino la capacidad de los jóvenes de aplicar de forma práctica las matemáticas, la comunicación y las ciencias en situaciones de la vida cotidiana. Cano explicó que los resultados reflejan que muchos estudiantes paraguayos no alcanzan las competencias esperadas para su edad. En las primeras pruebas en las que participó el país, publicadas en 2018, el 92% de los evaluados no tenía conocimientos básicos de matemáticas para aplicarlos en contexto
11: 92%.
13: Real. 92.
11: Ah. Bueno, igual
13: es altísimo.
11: Igual es de terror, igual es de terror.
12: Bueno, yo rapidito puedo ir. Noticia de último momento, noticia en desarrollo.
11: En desarrollo.
12: Así es, señor. Tres allanamientos en forma simultánea en prosecución al robo que se daba en esa galería en el Alto Paraná, en Ciudad del Este específicamente. ¿Recordás que habían sido aprehendidos los guardias, fueron liberados?
11: Sí.
12: Quedó privado de su libertad, aparentemente habría responsabilidad. Se hicieron tres allanamientos y de una de las viviendas allanadas fue detenido Luis Ariel Cantillo Roa, de 48 años de edad, presuntamente vinculado a este atraco, que por cierto hablábamos en principio que era de $20,000, sin embargo la cifra ahora asciende a $50,000, o sea que buena platita es la que llevaron los amigos. De seguro ya mañana en PRG vamos a tener los detalles ampliados.
11: ¿Cómo corresponde?
12: Tema, por supuesto, para que se eduquen.
11: Bueno, usted tiene una idea, ¿verdad? Ah, es que hay que esperar las ideas. Hugo Aguilera está con nuestro gigante Orlando Gil. Hugo, adelante.
14: Así es, Pablo, y estamos desde el Colegio Internacional que tuvieron la grata visita a Orlando Gil, el arquero de nuestra selección, nuestro campeón, como le decimos. Así que, Orlando, estamos para Mega TV, primero de marzo. Está al aire Pablo Rubén con todo el equipo. ¿Cómo valorás esta visita al Colegio Internacional?
15: No, la verdad, valoro mucho esta visita. Muy agradecido por mandarme la invitación. Sin dudarlo, dije que sí, ya que mi señora creció acá también, fue parte de esta familia, y la verdad muy, muy contento y muy emocionado por los chicos, por el aliento que me dieron acá. La verdad fue algo muy lindo.
14: ¿Cómo está el recibimiento? Vemos desde la calle que se echaba ya esos gritos impresionantes, con quienes quizás también haya muchos apasionados del fútbol, del deporte.
15: Sí, sí, claro. Hasta el momento se siguen escuchando esos gritos. La verdad es algo muy lindo que todos estos chicos te aprecien así, que le tengan como su ídolo. Desde que llegué me están alentando, gritando, pidiéndome firmas. La verdad es algo único.
14: ¿Qué mensaje le dejas a todos estos chicos? Muchos de ellos quizás puedan seguir tu mismo camino en el deporte.
15: Y como le dije ahí hace un rato, que nunca dejen de soñar, que no decaigan ante un fracaso o algo, que sigan para adelante. Si no sale algo, que entrenen el doble. La verdad, eso fue que a mí me llegó la clave del éxito, la constancia, la perseverancia. Y no, solo eso mente le dije, y la verdad yo creo que entendieron el mensaje.
14: Al Paraguay que les alentó, ¿cuál es el mensaje del arquero que todos gritamos cada vez que atajabas, cada vez que estabas ahí? ¿Qué mensaje les da a ese pueblo paraguayo que la garganta reventó en estos días?
15: Y muy contento por todo el pueblo paraguayo. Le devolvimos una ilusión que ya habían perdido.
11: Pásame después, Hugo, por favor.
15: Nos quedamos en octavos, pero vinimos con la cabeza arriba, dejando de todo. Y yo creo que también el pueblo paraguayo entendió, está contento, conforme. También ahora se vienen otros torneos más adelante, y yo creo que Paraguay va a llegar más lejos esta vez.
14: Hola, un segundito, Pablo, te quiero hacer una pequeña consultita y un saludito. Él está ahí.
15: Hola, buen día, Pablo.
11: Orlando, primero que nada agradecerte, gracias por haber estado ahí en mi colegio, en mi ex colegio, el colegio de mis dos nietas, que me enviaron todos los videos ahí cuando vos llegabas, mi hija tan feliz. Te mando un abrazo enorme. Gracias por estar ahí, Orlando. Sos una gran persona.
15: No, muchas gracias por el saludo. La verdad, un hermoso colegio. Venir acá con los chicos, compartir con los chicos, responder las preguntas. La verdad, fue una experiencia muy linda.
11: Orlando, ¿te podrías enviarle un cariño grande? Nos ven muchísimo en Argentina. A todos los sanlorenzanos, a todos los que... están siguiéndote, a tu club que tanto te quiere. ¿Puedes enviarle un cariño desde acá, por favor?
15: Sí, claro, obviamente. El cariño siempre va a estar. Le mando un saludo a todos los sanlorencistas, que los llevo en el corazón. Nos volveremos a ver muy pronto, si Dios quiere, y siempre un cariño inmenso hacia ellos.
11: Orlando, y por último, también de mi parte, agradecerte. Paraguay es un país que tiene muchísimos padres ausentes, padres que han dejado su familia y que no están, y que las madres solas tienen que levantar nuestro país. Y vos nos dejaste en alto, vendiendo todo lo que tenías para cuidarle a tu hija. Así que gracias, no solamente por ser un gran arquero, sino por tu gran condición de ser humano, Orlando. Gracias.
15: Muchas gracias. La verdad... no es fácil eso. Creo que hay familias que también la están pasando mal, y a mí me tocó pasar. Por suerte me pude levantar, me caí porque tenía una familia que sostener, y la verdad, por mi familia yo voy a hacer cualquier cosa, voy a dar mi vida. Y no, un mensaje es para los familiares que la están pasando mal, que no dejen de insistir, que las oportunidades van a llegar y tarde o temprano llegan. Solo hay que seguir para adelante.
11: Por último, Orlando, ¿cómo está tu sobrino?
15: Muy bien. Justo ayer nos fuimos a visitarle.
11: Qué bueno.
15: Justamente le dieron el alta médica.
11: Qué está bueno.
15: Muy bien, gracias a Dios. Ya está bloqueando un poco, ya no se queda quieto. Inmensamente agradecido ahí con los cuerpos médicos ahí de la Costa Ñu, que se portaron muy bien con él, atendiéndole. Son extremadamente profesionales todos, y la verdad siempre le di mi cariño inmenso a todos ellos.
11: Una bendición grande. Gracias, Orlando. Abrazo enorme.
15: Gracias, abrazo.
11: Ya cumpliste, ¿verdad? Ah, no, dale, vamos.

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0: 10:32, buen día, aquí estamos haciendo Deporte Total, arrancando una edición más, edición miércoles, donde hoy no hay fútbol, por primera vez desde que ha arrancado esta Copa del Mundo, hoy día de descanso, donde ya están los cruces plenamente configurados también ya para lo que va a ser o lo que van a ser los cuartos de final de esta Copa del Mundo. Dentro de lo que se viene en la programación, obviamente partidos más que atractivos van a estar jugando y creo que cada una de las llaves tiene a un favorito por sobre el otro dentro de lo que significan estas llaves. Ayer quedó afuera Colombia, lastimosamente la selección cafetera no pudo frente a su similar de Suiza. Previamente lo hizo en un partido para el infarto, realmente lo de Argentina. Lo que consiguió, un partido histórico, porque es la primera vez que un equipo logra dar vuelta a un resultado de 2-0 en tiempo normal y sin ir al alargue. Fue la primera vez que vimos eso en la historia de los mundiales y ayer Argentina terminó quedándose con un enorme triunfo. Obvio que vamos a seguir hablando de la albirroja. Hoy se suma el señor Jotita Bernabé ya a la mesa también, recién llegado desde los Estados Unidos. ¿Cómo te va, querido Jotita?
1: Pancho, ¿cómo estás? Altano, a Héctor, a todos los oyentes y televidentes, un saludo grande.
0: Tano.
2: ¿Qué tal? Buen día para todos.
0: Héctor Agüero.
3: Hola, Pancho, un saludo para todos.
0: Bueno, ¿qué tal, Jotita? ¿Cómo la viste a Paraguay? ¿Qué conclusiones se pueden ir haciendo después de esta participación paraguaya? Que para nosotros, en líneas positivas, fue bastante buena. O en líneas generales fue bastante positiva, mejor dicho. Y con cuestiones, obviamente, para ir agregando y para ir mejorando, ¿verdad?
1: A ver, yo creo que fue positivo después de 16 años clasificar a una Copa Mundial y llegar hasta donde llegó Paraguay. No nos eliminó cualquier selección, hay que decirlo también. Creo que a lo largo del Mundial no hubo una selección que lo haya puesto con tantas complicaciones a Francia. Después sí, positivo en algunas facetas, recuperamos un poco esa entrega, el corporativismo, el grupo. Yo sí hay algo que rescato en esta selección es el grupo. Pero creo que para pensar, soñar o buscar algo más, tenemos que agregarle más juego ofensivo a nuestro equipo. Sí. Lo defensivo ya lo tenemos, el orden ya lo tenemos. La predisposición de los jugadores y el entendimiento de lo que desea el entrenador ya lo tenemos, la voluntad de ejecutarlo en la cancha también, pero nos falta juego arriba, nos falta ser un equipo más dañino para el rival. Cumplimos con una de las facetas que es defensiva, pero nos falta la otra, categóricamente.
0: ¿Alfaro debe seguir? ¿Cómo lo viste? ¿Cómo
1: sí,
0: lo
1: yo creo que debe seguir. Yo creo que debe seguir. Y sonó un poco a despedida después de la eliminación ante Francia. Sonó un poco a despedida. Pero después como que al llegar acá y al dar ese discurso como que la puerta la dejó abierta otra vez cuando dice que le gustaría seguir escribiendo historia en este país, con este equipo y también con el pueblo. Y ahí me parece que le da un poco un guiño a una posible continuidad. No hay que presionar, no hay que apresurar tampoco. Pero, como bien él dijo, acá hay que empezar a trabajar desde hoy, o desde ayer, en este caso, ¿verdad? Para ir justamente buscando eso que nos faltó en la Copa del Mundo. Pero hay que esperar.
0: Creo que, ayer lo decíamos, ganamos jugadores en este Mundial, que también fue parte de un proceso. O sea, me parece que también entramos sin un arquero titular, salimos con un arquero consagrado, me parece incluso.
1: Que hasta después del primer partido fue muy cuestionado.
0: Sí. Y después empezó él realmente a transmitir una seguridad que no teníamos en el fondo. Y la pegó Alfaro, ¿eh? Me parece que es toda de él. Porque muchos decíamos, ayer nos enteramos que había sido ya a Mario Jara y a Orlando, Alfaro les habló, o sea, en realidad a Orlando. Y le dijo, vos vas a ser el arquero titular. Y eso fue antes del partido con Nicaragua, decía Mario Jara. O sea que ya teníamos, muchos de nosotros estábamos, que me incluyo, Olveira, yo quería que sea Olveira, pero ¿qué se puede decir de Orlando Gil? O sea,
1: pero esto se tiene consagró, el fútbol, nos tapó Pancho, la boca. Esto tiene el fútbol porque llegaba un arquero que quieras o no, de los tres, era el menos experimentado. ¿Atravesando un buen momento en San Lorenzo? Sí, es una realidad. Para mí competía más con Gastón que con Gatito. Sí. Pero después de ese primer partido que tuvimos ante Estados Unidos, las críticas volvieron otra vez con él, y para mí de manera inmerecida. Porque en los goles él no tuvo ningún tipo de injerencia, ¿verdad?
0: En los goles no tuvo ninguna.
1: Ahora, sí, hubo situaciones ahí durante el partido que mostraron una cierta inseguridad, para mí totalmente entendible, producto de un debut mundialista contra quien se jugaba contra la selección local. Ese estadio imponente, con una cantidad importante de público, lógicamente que te puede, en ese debut, pasar un poquitito de factura. Pero en los goles yo no lo he responsabilizado a ninguno. Y después, algo que también yo rescato en Orlando es esa personalidad para reponerse de eso. Contra Turquía tuvo un buen partido ya, y ese fue el punto de inflexión para mí de Orlando. Cuando después de un resultado abultado contra Estados Unidos, donde muchos todavía hablaban del tema de el arco, esto, lo otro, Alfaro corta en la segunda conferencia de prensa, ya corta inmediatamente el rumor, lo vuelve a confirmar a Orlando Gil, y creo que esa confianza que le transfirió Alfaro y también sus compañeros, me parece que le vino muy bien. Respondió muy bien en el segundo, respondió bien en el tercero y también creo que respondió muy bien en el cuarto.
0: A mí me satisfizo mucho el rendimiento de Galarza también. Me parece que termina ganándose allí un sitio en el medio campo.
3: Ahora, yendo a lo de Gil nada más, en sí. Una de las conferencias de Alfaro le había deslizado ya esa situación, cuando se le preguntaba, ¿será Olveira, será Gatito, será Gil el tema del arquero? Sí. Cuando existía esa duda, ya había dicho él, yo el tema del arquero ya le dije.
0: Futuro, sí.
3: Yo tengo que pensar a futuro.
0: Dijo.
3: Entonces yo le sumo eso que dijo Alfaro con relación a Gil, más la palabra proceso que cada rato repetía Alfaro, entonces nos lleva o nos obliga quizás a pensar que podría continuar él.
0: Después en zona defensiva también incluso, o sea, a mí me deja muy, muy contento el comportamiento defensivo, el compromiso del grupo, lo que fue. Volvimos a situarnos incluso, y vos que estabas ahí seguramente mejor que nadie, Jotita, como la prensa internacional o como los colegas o como el público de otro país nos ve. Eso me parece que también, ese respeto que el nombre de Paraguay impone, sobre todo después del partido contra Alemania. Ahí creo que nos pusimos el cartel y decíamos, acá está Paraguay, después del partido contra Alemania, porque nadie nos daba como para terminar siendo el equipo que pase. Y ahí es como que no solamente el mundo hinchó por nosotros, sino que dijeron, ojo, mira que Paraguay jugando así puede terminar complicando a Francia. Y le terminamos complicando. Hasta ahora somos la selección que más le ha costado a Francia. Más después de todo esto que se sigue hablando. Imagínate, los franceses, digo nomás, clasificaron, pasaron. Tienen que estar pensando en Marruecos y se pasan hablando de Paraguay todavía. O sea, el público al menos, ¿verdad? O sea, jugadores a lo mejor ya están en otra.
1: El mensaje más rimbombante fue la victoria ante Alemania en penales, por cómo se dio. Ahí tuvimos opiniones dispares un poco. Algunos que te decían, no, Paraguay jugando así no va a llegar lejos. Y otros que te decían, impresionante el orden que mostró Paraguay, lo defensivo fue algo impresionante. Muchos alabaron, otros cuestionaron, que es entendible, ¿verdad? Ahora, cuando uno va a buscar resultados, lo que yo siempre digo, todos queremos jugar lindo y todos queremos ganar. Lo ideal sería jugar lindo, jugar bonito, ser una selección sólida y ganar todos los partidos. Pero no es nuestra realidad. Nosotros jugamos con una realidad, nos amoldamos a una realidad que es la actual nuestra. Entonces, dentro de esos recursos que tenemos nosotros, me parece que hemos armado una selección que les complica siempre.

0: ambiciosa. Pero el mensaje, yo creo que fue la primera gran noticia que dio la Copa del Mundo.
1: El primer gran batacazo.
0: Sí, el que más sonó al menos, en ese momento. Mm. Después se valoró mucho lo de Cabo Verde contra Argentina, por ejemplo, que ya fue posterior a lo de Paraguay.
1: Lo de Noruega con Brasil.
0: Lo de Noruega con Brasil, pero ahí ya vamos a ir a,
1: claro,
0: a otro tema. No, nosotros no tenemos a un Haaland, no tenemos un Odegaard, entonces... Es mucho más complejo.
1: ¿Y la experiencia, digo, saliendo de la selección, y la experiencia de Estados Unidos organizando un mundial?
0: Son muy estrictos.
1: ¿Cómo es?
0: Mucha seguridad, muchos requisitos de cumplir, mucha disciplina, mucho no. Esto no se puede, acá no. Muchas restricciones, que es entendible por un tema de derecho, se ha vendido absolutamente todo. Mucho control, que incluso lo pasaban los jugadores integrantes de cada selección cuando tenían que trasladarse de sede.
1: Control de seguridad,
0: maletas a los jugadores. No, es que ahí iban, subían todo en el charter sin ningún tipo de control y se trasladaban, por ejemplo, de un estado a otro. No, pasaban, es cierto, por migraciones un poco más rápida, pero cuando llegaban al avión, al costado habían puestos de seguridad donde cada jugador pasaba por un control estricto de detector de metales, le abrían las maletas, revisaban absolutamente todo. Hubo un control bastante estricto en cuanto a eso. Y después, siempre, el tema de los derechos. Acá no se puede teléfono, acá no se puede micrófono, acá no se puede cámara, no se puede mostrar el estadio, no puede firmar estacionamiento, tenés que estar a tantos metros de la redonda del estadio para poder hacer una imagen en vivo. Incluso hasta te preguntaban cuando vos hacías, una videollamada con algún familiar. Me ha tocado haciendo una videollamada con un familiar y te aparecían, decían que eso es, ¿por qué vos estás filmando? Y le tenés que explicar de que no es una filmación, que es una videollamada personal. Y ahí te decían, no, mira, esto no puede filmar acá, no, esto no se puede acá. Después te miraban la credencial, mira, vos, ustedes tienen derecho de radio, no de televisión, cámara acá, no. O sea, era mucho... Habían muchos detalles que cuidar, sí, muchos detalles que
2: puntilloso.
0: Cuidar.
2: Puntilloso.
0: Muy puntilloso.
1: ¿El público norteamericano empieza a descubrir el fútbol? ¿O ya está acostumbrado, ya lo ves al fan norteamericano?
0: En cancha sí, pero en la ciudad no. En la ciudad es como que sigue... Yo me quedé al menos con la sensación, mirá que nos tocó ese partido debut. Y antes del partido debut no era así como... Acá es un carnaval, un día antes ya es un carnaval. En Argentina, como que el sudamericano vive más. Allá incluso... No,
3: es que se paraliza ya la ciudad. Para...
0: No. Pero yo le comentaba en serio...
2: Pero había el contacto que hacían ustedes. Bueno, acá no hay clima mundial.
0: No, sí. Pero a ver, yo te digo la verdad, Héctor.
2: Muy interesante.
0: No, claro, ahí está. NBA, sí, mucho. Lugar. NFL, muchísimo. Que es el fútbol americano. Sí. Después tenés el béisbol, muchísimo. Hockey sobre hielo, muchísimo. Y yo decía, hasta en son de broma... Cuando fuimos a hacer un enlace del estadio de San Francisco y habían las famosas estaciones de trenes que estaban en el medio de las avenidas, sí, donde pasaba el metro, o sea, el tren, y paraba en cada estación. Y vos veías en los carteles de los metros, vos veías, por ejemplo, un cartel publicitario de una persona que iba a hacer un congreso acerca de tecnología. Veías otro cartel de...
2: Lanzamiento
0: de un
2: libro.
0: De lanzamiento de un libro con firma. Y de una persona que iba a firmar libro y que iba a lanzar su libro. Pero no de tema de mundial. No, pero en serio, no tema de mundial. Después veías un banderín que decía FIFA World Cup 2026, uno.
2: Nada más.
0: En una calle, en la siguiente calle adyacente o una cuadra más abajo, ya no había nada. O sea, como que no era un ambiente muy, muy de mundial. Y habían partidos que se jugaban ahí. Nosotros el primer partido lo jugamos en Los Ángeles.
1: Sí.
0: Nosotros fuimos primero a San Francisco, pero en ese estadio de San Francisco, en el Levis, ahí se tenían que jugar 6 partidos de Copa del Mundo. Y cuando nosotros estábamos ya días, creo que 1 o 2 días después, sí, ya se jugaban partidos ahí. Sí. Y no había ambiente de mundial. Increíble, pero...
1: Pero a mí, o sea, de lo que a mí me dijeron también es que no había ese ambiente mundial, pero se abrieron los portones para que Estados Unidos juegue y todo el mundo, sí, llegando. Sí. O sea, que de repente apareció una masa de gente que...
0: Van a los estadios. Por eso te digo, en el estadio es una cosa. Vos entras al estadio y vas a decir, no, estos son unos fanáticos porque van,
1: incluso
0: viven eso.
1: Van ataviados, van disfrazados.
0: Van con ese colorido. Lo que pasa es que el estadio les permite a ellos ir.

0: muy temprano, ya se sientan, toman algo, comen algo, van en grupo, ya como que van viviendo mucho la previa dentro del estadio. Como vos decís, se abre el estadio y es como que la gente empieza a llegar en masa. Pero previo es un día antes, por ejemplo, a la mañana parece un día totalmente normal. Es como que no juega nadie, es como que no pasa nada, es como que... Y es más, ponías los canales de televisión a la mañana cuando te levantabas a desayunar y ponías el canal de televisión, querías ver deporte y ponías el canal de televisión y era, sí, una partecita del Mundial. Sí, Argentina...
1: Como un bloque
0: depende,
1: más.
0: Ponele 20, 30 segundos, un minuto. Era un flash de lo que era el Mundial. Y después te metían 20 minutos de NBA. LeBron James va a ir a Cleveland, volverá a Cleveland, o va a ir a los Warriors. Era más o menos esa temática. Después te saltaban al fútbol americano. Después ya te tiraban lo del casamiento de Taylor Swift. Una locura, ¿no? Pero el Mundial así tiene su espacio, pero no
1: claro,
0: como
1: no
0: nosotros.
1: Claro, no es el principal. Como acá que al mediodía ya todo el mundo estaba por la calle
0: y era libre
1: para ir a ver el partido. Y
0: olvídate.
1: Los supermercados llenos para comprar el asadito.
0: Bueno, la Casa Albirroja, que para mí fue un acierto, un gran acierto, porque le dio la posibilidad a los compatriotas que no podían ir a la cancha de asistir a ese lugar y compartir y ver el partido. Habían personas que nosotros cuando salíamos de la Casa Albirroja, ¿verdad?, teníamos que ir al hotel para preparar las cosas y después ir al entrenamiento de la selección y todo lo demás. Habían personas que te preguntaban qué pasaba. Y le explicábamos, era un fanzón de la selección paraguaya para los paraguayos que venían. Ah, ¿y juega Paraguay? Sí, juega Paraguay acá mañana. Ah, ¿y contra quién juega?
2: Contra ustedes.
0: Sí, claro, contra, sí. Hasta ese punto se llegó.
1: De entre las ciudades recorridas, ¿cuál es la más futbolera que encontraste? Boston, Filadelfia, Nueva York, Los Ángeles, San Francisco.
2: Todos los estados tienen colorido.
1: ¿Dónde se vivió más clima mundialista?
0: Y yo te diría que en Nueva York, porque ahí, por ejemplo, estaba mucha la colectividad brasileña, muchos paraguayos también ahí, muchos argentinos también ahí. Y era como que, bueno, Brasil jugaba New Jersey, por ejemplo. Jugó el otro día contra Noruega. Y ahí había muchísima gente en Manhattan, en todos lados. Pero Filadelfia no. Boston tampoco. San Francisco y California tampoco.
1: Esa zona de New Jersey. Y bueno, a partir de ahora ya tenemos solamente...
0: En Boston la fiesta hicieron los paraguayos. En Filadelfia la fiesta hicieron los paraguayos.
1: Por primera vez también tuvimos tanta cantidad de paraguayos en una Copa del Mundo, ¿verdad?
0: Impresionante. Hubiésemos tenido más...
1: Da gusto lo que es el ambiente, ¿verdad?
0: Y yo creo que hubiésemos tenido en cancha, en ese partido ante Francia, yo creo que podíamos haber tenido de 3.000 a 5.000 paraguayos más en cancha.
1: ¿De gente que quedó afuera?
0: Era complicado el tema de la entrada. No, y mira que no era, y a esa altura
1: ya no era cuestión de plata, o sea, era cuestión de acceder a la entrada,
0: era cuestión de conseguir la entrada, ya no era cuestión de plata. Y nosotros decíamos, era qué lindo hubiese sido que se pueda gestionar
1: en el partido
0: algo.
1: Con Francia fuimos mayoría, fuimos locales, como se dice.
0: Se escuchaba más al público paraguayo, sin lugar a dudas. Pero viste que era complicado por el tema de son los mismos colores de la bandera, pero las camisetas eran diferentes. La de Francia totalmente azul y los paraguayos con la albirroja, ¿verdad? Que también de repente alguno te metía la alternativa y ahí como que se mezclaba un poco. Pero en el cántico, en lo bullicioso, Paraguay. Paraguay fue local en ese momento.
1: ¿Dónde me doy cuenta de eso de repente? En esa corrida de Almirón. Aquí en la transmisión, al menos, ¿verdad? Empieza a correr al mirón donde después le
2: siente
1: el tirón. Y cuando empieza a correr, era como que llega un murmullo en el sonido ambiente. ¿Verdad? Empezó a crecer y yo decía, ¡ey! Somos mayoría, había sido en la cancha. ¿Verdad?
0: Y muchos que no voy a decir muchos, muchísimos de otras nacionalidades que no eran paraguayos hincharon por Paraguay.
1: Ya querían que sea Paraguay. El partido con Francia es un detalle el que define. Es el penal, porque yo soy al menos de la idea de que podíamos seguir jugando un día completo y no nos hacían el gol. O daba la sensación en cancha de que en cualquier momento se venía Francia. Para mí lo teníamos controlado.
0: Lo teníamos controlado para mí hasta que entró Doué. Ese me parece que fue la brelata que tuvo Francia. Y nosotros ya estábamos muy cansados. Yo no sé, yo entiendo...
1: El Ciso salió por eso.
0: Yo entiendo que Almirón ya estaba fusilado. Y otros jugadores que también ya venían sintiendo el trajín. Porque nosotros veníamos de jugar un tiempo extra, o sea, tiempo suplementario con Alemania. El calor, el desgaste, el planteamiento que nosotros hicimos es un planteamiento de desgaste. Pero entró Dewey, me parece que cambió totalmente la historia del partido. Y no sé qué hubiese pasado si el penal no ocurría. Pero tampoco tengo la certeza de que físicamente le íbamos a poder aguantar en un tiempo de alargue. Esa es la sensación que a mí me da.
1: Queda...
0: Pero es lamentable porque es un penal...
1: Evitable.
0: Muy evitable. Pero ahí ya voy también un poco en el tema del cansancio. Diego ya estaba muy cansado. Y cuando está el físico medio que ya no te responde tanto, la cabeza tampoco ya no te va... creo que Diego ya no sabía ni para dónde iba el francés, tira la pierna. Si de por ahí estaba un poco más fresco, más... con más resto todavía, y a lo mejor dejaba que pase y trataba de retomar marca, pero como ya las piernas no respondían, me parece que le terminó
1: faltó
0: pasando.
1: ¿Faltó verle más a Mauricio?
0: Yo creo que sí.
1: Para tener un poco más ese juego que decimos que nos falta un poco, ¿verdad?
0: Yo creo que sí. Pero no solamente nos falta juego, yo creo que nos falta también delanteros autosuficientes. De esos delanteros que te convierten, qué sé yo, un pase largo... o un rechazo largo te convierten en una
1: jugada, en un tiro libre, en un...
0: en una jugada de riesgo, en una pelota aguantada arriba, que el rival, que vos ganes la posición, le tires el cuerpo, aguantes, que te permita adelantar línea. Te puedo dar muchos ejemplos, pero van a ser...
1: Ayer, mira, te digo, Lautaro Martínez. Lautaro Martínez, hay una jugada donde él tiene que aguantar ayer, no solamente para el gol, sino después del gol. Para el gol lo hace, me parece todo perfecto para el 3-2. Porque él lleva, estira, aguanta, mira, ve, espera, hace el tiempo y después te mete un centro que es una asistencia, un pase a la cabeza. Pero después de esa hay una donde él ya estaba ganando Argentina y va hacia la esquina y así como vos decís, se autogestiona un lateral porque va, pelea, aguanta, le vienen tres para sacar la pelota, la pisa, pone el cuerpo y termina pateando y generando un lateral que fue en ataque. Argentina terminó en ataque prácticamente el partido ayer por esa jugada justamente. Ese tipo de situaciones, de soluciones de los delanteros, lo que necesitamos.
0: Necesitamos y no tenemos.
1: Porque creo que el Debe estuvo, reitero, o sea, creo que todos coincidimos en eso, de que el Debe estuvo en los cuatro delanteros. Pero... tiene que ver no solamente con los delanteros, sino con la forma en que jugamos. No se le puede tirar toda la carga a los cuatro delanteros, sino que el estilo, la forma, obviamente para
0: hay
1: que
0: un déficit en la forma de buscar a los delanteros, sí. Pero también hay un déficit de delanteros.
1: De delante, por
0: porque
1: eso.
0: Fíjate vos que si nosotros teníamos un delantero de esas características, qué sé yo, te puedo decir hoy, Haaland, qué sé yo, Mbappé, el Lautaro mismo, Julián Álvarez... A ver, ¿quién puede ser otro que sé yo, ¿verdad? Yo te puedo asegurar que Gustavo Caballero no terminaba siendo 9, falso 9, para contragolpear. Lastimosamente Ramón no se recuperó nunca.
1: ¿Ramón no estaba para el último partido? No. Porque yo pensé en Ramón para el último partido. No, y dije, en el segundo tiempo, dije, ojalá entre Ramón, ya que está.
0: Es un caso muy triste porque él llegó con una dolencia en el tobillo, jugó ese primer partido, esos minutitos contra Estados Unidos. Y después, increíblemente, sufrió como un desgarro, una rotura. Y me pareció que a nosotros, por cómo planteábamos los partidos, el juego de Ramón me parecía muy interesante. Pero fue prácticamente un suspiro dentro de la Copa del Mundo.
1: Sí, y dejó esa sensación de que incluso muchos dijeron se fue de turismo y cosas como esa, pero no, o sea,
0: ya es fuerte porque
1: el jugador no quiere nunca...
0: Ningún jugador se quiere lesionar, claro. Y mucho menos en una Copa del Mundo no jugar, ¿verdad? Eso es algo tonto de pensar que claro. Se fue de turismo ni nada, pero es lamentable que no haya podido tener más minutos de lo que tuvo.
2: Hablamos de los delanteros, por ejemplo, y ahí arrancamos sí, lo que veníamos diciendo también la semana Pancho Tano, Jotita, y lo que arrancó diciendo Jotita, que tenemos que agregarle más juego. Ya tenemos el sector defensivo ya bien trabajado, bien complementado. Ahora agregarle más juego para que esos delanteros también sean partícipes del mismo.
1: Sí, tiene que haber esa conexión de mitad de cancha. tiene que existir eso. O sea, Paraguay tiene que crear. Lo único que quedó en el debe, me parece, es eso, Tano. O sea, el jugar más, salir a jugar más.
3: Tenemos que atrevernos. Yo Cabo Verde, hice Cabo Verde Argentina, Cabo Verde Uruguay. Y yo no vi que Cabo Verde defendiera con 5. ¿Verdad? No vi que armara una línea de 5 para defenderse con Uruguay o contra Argentina. O sea, tenemos que atrevernos a sacar a alguien del fondo y agregar más en el medio para arriba. Si no, va a ser difícil. Va a ser muy, muy, muy complicado. Hay que atreverse.
1: Y la pregunta obviamente es, después de ese análisis, ¿es Alfaro el que te puede terminar dando eso? O yo creo que Alfaro tiene más en el repertorio.
2: Sí.
1: Yo no creo que sea solamente el sistema defensivo y que él no lo aplica porque no encuentra las herramientas como para.
0: Pero Pancho,
1: cuando él tenga las herramientas ahí.
0: Yo por eso digo, y creo que lo había hablado o había escrito con un aficionado, decía, no, pero ¿para qué querés delantero si Alfaro no los va a utilizar? Vean cómo jugaba el Ecuador de Alfaro. El Ecuador Alfaro jugaba con dos puntas o con un punta y medio. O sea, él siempre jugó con Ener Valencia y con un compañero al lado. Con Estrada creo que era Plata. Uno de ellos. Plata era el otro que jugaba como extremo, como segundo punta. No, era un equipo...
1: defensivo.
0: Ultra defensivo. No. Cuando tenía los recursos me parece que lo utilizaba, ¿verdad? Es cuestión de ver un poco el pasado de Alfaro dirigiendo selecciones, porque después vamos a ir a equipo y bueno, me parece que equipo lo más grande que dirigió fue Boca, ¿verdad? Pero en selección con Ecuador arrasó en la primera fecha de eliminatoria, clasificó con holgura y jugaba siempre con dos delanteros. Yo recuerdo perfectamente, no sé, Estrada creo que era el apellido de uno de ellos.
1: Estrada
0: era uno de ellos y Ener Valencia que era fijo. Entonces no era un tema de ser defensivo nada más, sino de contar con delanteros que te puedan hacer salir un poco de tu libreto. Porque si vos tenés dos delanteros, Enciso y otro que la rompa,
1: claro.
0: ¿Y cómo jugás sin esos dos jugadores? Vas a tener que torcer vos tu manera de plantar tus equipos porque tenés a esos dos jugadores.
1: Claro. Le pasa a Enciso en su equipo. Jugaba con Panichelli, ahora Panichelli lesionado. Pero esa era la sociedad.
0: Sí.
1: Y se sumaba a Barco. O sea, tiene...
0: Y le tenía a los dos chicos, al chico marroquí, que era extremo también, que no recuerdo ahora el apellido.
1: Sí, Cedín. El que me metió un gol...
0: Jugaba una barbaridad también.
1: El chiquitito. Ahora va a jugar seguramente contra Francia. Bien, análisis, conclusiones un poquito aquí en Deporte Total. 11:59, también les queremos escuchar a ustedes que están allí del otro lado, 0986-780-780. Siguiendo un poquito con estos análisis y conclusiones que sacamos después de la Copa del Mundo. Ya vamos a meternos en el campeonato también. Vamos a hacer la ronda con los compañeros, mi querido Gaby. En Olimpia, novedades. Cerro está jugando a esta hora un amistoso con Racing en la Argentina. Así que... Ah, y hoy está de cumpleaños. Le quiero mandar un gran abrazo a nuestro querido compañero Michel Benítez, que está laburando como loco con nosotros también todos los días. Así que un gran abrazo al querido Michel, gran relator, gran profesional, muy querido por todos los compañeros. Así que un año más de vida al querido Michel, un fuerte, fuerte abrazo. ¿Vamos a hacer la pausa o está Gustavito? Está Gustavito. Gustavito Gavilán, ¿cómo te va? Buen día, bienvenido.
4: Buen día, Pancho, ¿cómo estás? El gran saludo a toda la audiencia en la 780 Radio Primero de Marzo, a los amigos de Mega TV, aquí en nuestro hábitat.
1: Ya regresando ya está a nuestra casa.
4: Sí, ya va. Retornamos, mi querido Pancho. Ya estamos por aquí nuevamente y con muchas novedades aquí en Olimpia. Te comento, antes de ir a la pausa, Pancho.
1: Dame un titular.
4: 1-1. Partido amistoso de Olimpia. Acaba de culminar el primer amistoso. Ahora se está jugando el segundo amistoso frente al Deportivo Recoleta. Ya entonces podemos ir adelantando un pequeño dato, Pancho.
1: Perfecto. El título entonces, empate hasta aquí 1-1 entre Olimpia y Recoleta, que están jugando un partido amistoso. Ya venimos contigo, Gustavito, para ampliar mucho más y obviamente contarnos tu experiencia mundialista también.
3: Hello, Gustavito.
1: Hello. Me dijeron que fuiste el patrón en la Plaza San Pedro Square, pero después vamos a hablar de eso.
4: Ese en algún momento vamos a tener que...
2: otro ámbito.
4: Revelar, tal vez en una ronda.
1: Está bien, está bien.
0: Me llegó un mensaje directo de New Jersey.
1: Cuidado. Lo dejamos ahí.
0: El Batman apareció, me dicen.
1: El Batman apareció. Vamos a hacer la pausa, ya venimos.
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0: 12.5 en toda la República del Paraguay. Vamos hasta Gustavito Gavilán, que está allí en la villa. ¿Qué novedades trajo esta etapa donde todos los ojos se estuvieron puestos en la selección, en el Mundial? Es más, algunos seguimos todavía con el Mundial. Y voy a decir esto. Que en Argentina dicen manija, ¿verdad? Cuando te quedas muy, muy pegado a algo, ¿verdad? ¿Qué manija vamos a quedar con el fútbol y con el buen fútbol? Vamos a querer ver partidos grandes cada... No sé si a ustedes les pasa, a mí ya me empezó a pasar que hoy, por ejemplo, quiero ver un partido, voy a poner la tele y no encuentro, o sea, no va a pasar eso. Y vamos a volver a claro, a irnos a Cancha 12 de Octubre.
1: Fortaleza
0: del Piquecirú. Vamos a Trinidad, Martín Torres. Esa es nuestra realidad, de a poquito volviendo. Que es nuestra linda realidad también, ¿verdad?
1: Lo que hablábamos con Gianluca, vamos a extrañar mucho todo esto porque cada jornada...
0: Nada que ver el estadio de Boston acá, Gustavito, ¿eh?
2: Pero es nuestro pan de cada día.
0: Del Boston
2: es nuestro pan de cada día, Pancho.
0: Claro.
2: La verdad, después de haber recorrido en todo el Mundial todos los escenarios, imagínate el estadio de Los Ángeles, un monumento a la estructura, lo de San Francisco, lo de Boston, lo de Filadelfia. Es la verdad admirable la manera que la estructura, por sobre todo, que tiene la gente de Estados Unidos para lo que es todo así un evento de esa característica. Pero esta es nuestra realidad, esta es nuestra vivencia día a día, es lo que a nosotros nos apasiona y estamos aquí en la Villa Olimpia para hablar del equipo de Cano, actual campeón del fútbol paraguayo, Pancho.
0: Olimpia está jugando, terminó un primer amistoso, empate, decía, contanos.
2: Sí, exactamente. Está preparado, por lo menos el plan que tenía el profe Vitamina Sánchez era de jugar dos partidos amistosos el día de hoy. Lo hizo el primero, en primer turno, igualó 1-1. En este momento está disputando el segundo partido amistoso, lo hace a puertas cerradas, pero ya pudimos averiguar, igualado a 1 el primer partido. Equipo de Olimpia que viene trabajando una pretemporada. Lo bueno aquí, y ayer le comentaba a los compañeros que así como están las cosas, Olimpia está transcurriendo sin lesionados de gravedad, lo más normal, los trabajos de reacondicionamiento físico, pero no reviste nadie de ninguna gravedad y puede el profe Vitamina Sánchez mencionar que está trabajando casi con plantel completo, con algunas situaciones que se va a resolver en el transcurso de estos días, pero ya elaborando un plan definido teniendo en cuenta lo que va a ser el torneo clausura, la Copa Paraguay, y el sueño que tiene el decano de jugar y hacer llegar hasta lo máximo en la Copa Sudamericana, Pancho.
0: Es así. En cuanto a altas y bajas, para aquel que de repente estuvo ahí un poquito metido muy en la Copa del Mundo y dijo, bueno, ¿qué trajo Olimpia? ¿Quién se fue en esta temporada? Podemos hacer ya un resumen, un raconto de quién se queda, quién va a estar y quién va y quién ya no.
2: Claro que sí, Pancho. Mirando entre las altas podemos hablar Brian Romero. En los próximos días se va a sumar el neozelandés Tim Paine. Luego Sebastián Quintana, que regresa a Deportivo Luqueño. Alexis Cantero, que vuelve del fútbol ruso. Podemos colocar en stand-by también esa situación. Alexis Vargas, que viene del Atlético Mineiro de Brasil. Pedro Zarza y Paulo Riveros, que viene del fútbol brasileño, específicamente de Fortaleza. Esas son las altas que tiene a disposición hoy el profe Vitamina Sánchez. Las bajas, podemos mencionar Rodrigo Pérez, Alejandro Silva, Aníbal Chalá, Lucas Morales y Hugo Quintana, que fue transferido a esto también ayer. Lo de Facu y Frank, que fue confirmado para el fútbol de Emiratos Árabes. Y en stand-by, la situación de Adrián Alcaraz y Faustino Barone, que son dos jugadores que Olimpia maneja propuestas. El caso del primero, que estaba a punto ya de concretarse, finalmente está en stand-by. El caso de Adrián Alcaraz. La propuesta que ha llegado de México, están en un intercambio de papeles, pero repito, aguarda una respuesta a la gente de Olimpia. Si no ocurre nada, seguirá jugando aquí en el decano. Y los de Faustino Barone, que han llegado también propuestas para préstamos a nivel local, son los dos jugadores que están todavía en ida y vuelta. Con relación a las posibles llegadas, Pancho, te podemos mencionar que el lateral izquierdo es todavía algo que está todavía pendiente en la agenda del presidente del cuerpo directriz del Club Olimpia, están buscando, están viendo las alternativas como lateral izquierdo. Si bien hoy tiene tres, porque estamos hablando de Coyote Rodríguez, que fue titular, volvió Alexis Cantero, Vargas también se puede desempeñar en esa posición, pero Olimpia, por pedido del profe Vitamina Sánchez, está buscando un lateral izquierdo y está dentro de esas prioridades, y tal vez sería para ir completando. Si no llega, lógicamente, se va a quedar con lo que tiene el profe Vitamina Sánchez, Pancho.
0: Bien, antes de la Copa del Mundo se habló mucho de que Ábalos podría llegar a Olimpia. ¿Se enfrió eso? ¿Se quedó ahí? ¿Cómo está?
2: Se enfrió bastante. No descarto la posibilidad de un 9, pero creo que hoy dentro de esas prioridades quedó un poco rezagada, en el sentido de que Brian Romero está haciendo muy buenos partidos. Olimpia ha recuperado a un jugador y por lo que hemos notado en la pretemporada, hemos averiguado, hemos consultado a nivel telefónico, Olimpia ha recuperado y yo lo considero y catalogo como un refuerzo, el caso de Derly González, que está haciendo una muy buena pretemporada en una posición de esa característica. Entonces, buscando. Si no se mueve Adrián Alcaraz, quedaría ya conforme ese número 9. El caso de Sebastián Ferreira, que ha extendido su contrato. Entonces, hay una superpoblación y pasó a ser tal vez no una prioridad en Olimpia la búsqueda del número 9.
1: ¿Ferreira por cuánto tiempo renovó, Gustavo?
2: Renovó por una temporada más, pero voy a confirmar ese detalle. Tengo todavía algunos contactos pendientes que tengo que realizar, pero ya se habría llegado a un acuerdo.
1: ¿Y el futuro de los chicos que estaban afuera de la institución?
2: Y los que han regresado, Pedro Zarza y Quintana. Pedro Zarza, Quintana, Paulito Riveros, que volvió de Fortaleza.
0: ¿El otro chico de Cruzeiro o de Mineiro?
2: Mineiro, Vargas, que son los que volvieron.
0: ¿De qué juega?
2: Está dentro de las altas. Juega por los costados. Incluso el último partido amistoso lo hizo lateral izquierdo.
1: ¿Pero vienen ya para integrar el plantel, Gustavo, o se analiza otra vez que puedan salir?
2: Yo creo que ya se van a quedar por lo que están realizando, por el plantel que hoy tiene Olimpia, por las competencias, porque estamos hablando torneo clausura, Copa Paraguay, Copa Sudamericana. Son competencias donde va a haber mucho movimiento y por la característica que nos ha demostrado el profe Vitamina Sánchez, va a tener que conformar un grupo relativamente amplio.
3: Aparte, ellos formaron parte del primer amistoso contra San Lorenzo. Hicieron fútbol. Estuvieron varios de ellos, sí.
4: Y ahí Zarza, que es la verdad, la vez que jugó contra Olimpia.
0: ¿Todavía Morini o sigue en Trinidense?
2: Sigue en Trinidense, él va a continuar en Trinidense. Incluso había una posibilidad de que cambie de aire, pero ya quedará en manos. Él tiene contrato vigente con la gente trinidense.
0: Bien. Lo de Derlis es una buena noticia, Gustavito. Porque también tengo misma información de que me dijeron directamente el término futbolístico, me dijeron, Derlis está volando, me dijeron. ¿Es así? ¿Qué informaciones tenés?
2: Renovada la ilusión de Derlis González. Volvió a tener cariño, volvió a sentirse bien, que es lo más importante por sobre todo. Personalmente está muy fuerte anímicamente. En estos entrenamientos ha pasado ese dolor. Él, hay que reconocer, va a convivir con un dolor, pero es el hecho, me comentaban, que acostumbrarse al dolor, soltarse de lo que puede llegar a dar. Y está muy contento de Erly González, porque si miramos un tiempo atrás, voy a contar algo, las noticias no eran para nada buenas.
0: Sí.
2: Y hoy Erly González está dentro del campo de juego, está haciendo fútbol y se lo está notando feliz. A Derlis González, que es lo más importante, Pancho.
0: Bien. ¿Qué más, Gustavito? ¿Cómo viene un poquito la agenda de Olimpia?
2: En este momento, repito, está jugando el segundo partido del equipo de Olimpia. Te quiero pasar el equipo que ha igualado 1-1.
0: Por favor.
2: En el primer partido. Jugó con Lentinelli en el arco. Hay que recordar, está haciendo una mezcla Vitamina Sánchez. Muchos de los titulares juegan en el primer equipo, otros van alternando, van jugando en el segundo equipo. Por eso, para estar atentos a este equipo. Lentinelli en el arco, la zona defensiva con César Olmedo, con Vargas, Tutu Vargas, Ventaverri y Alan Coyote Rodríguez. En el medio campo, Richard Ortiz, Richard Sánchez, Fernando Cardoso y Franco Alfonso. Eduardo Delmas y Brian Romero. Fue el equipo que presentó Vitamina Sánchez. Gol de Brian Romero, el gol lo hizo a los 32 minutos. Hay que mencionar que fueron dos tiempos de 35. Volvió a anotar Brian Romero, que es una muy buena noticia para el equipo franjeado.
0: Brian Romero que llega y ya llega con gol.
2: Es que Olimpia lo trajo para eso. Sí. Tiene muy buenas referencias Brian Romero de ser importante dentro de lo que puede llegar a realizar. Por eso creo que también pasa a segundo plano esa búsqueda, porque se ha adaptado rápidamente y le puede agregar lo que le faltaba a Olimpia, el hecho del gol. Porque si uno mira lo que tiene hoy en el plantel de Olimpia, lo tiene Romeo Benítez, que también ha renovado su contrato. Lo tiene a Franco Alfonso por los extremos. Pedrito Zarza, en algún momento Iván Leguizamón se va a recuperar, que viene saliendo esa recuperación.
0: Romeo Benítez.
2: De extremos. Romeo Benítez decía anteriormente que está renovado su contrato. Por los costados, por las ruedas, como le gusta decir al profe, y le envío un saludo grande, gigantesco al profe. Está bien cubierto. Faltaba en la posición de centro delantero y que Olimpia concrete los goles. Creo que con eso va dando tranquilidad al profe Vitamina Sánchez en ese sentido, para pelear nuevamente el torneo clausura, ir hasta donde se pueda en la Copa Sudamericana y, por qué no, pelear también la Copa Paraguay y ganar todo este año aquí a nivel local.
0: Bien, quédate ahí, Gustavito, un ratito. Quiero hablar del estadio. Si tenés información del estadio también, porque es una cuestión que como siempre preocupa a
2: claro.
0: Hincha, pero hay informaciones positivas con relación a eso, así que quédate ahí un ratito. Quiero ir con Ernesto también, que está del otro lado. Ernesto, vía telefónica, para hablar de Cerro Porteño. Cerro está jugando un amistoso a esta hora con Racing. ¿Cómo te va, querido Ernesto? Bienvenido.
5: Pancho, bien. Saludos para vos, allí para todos los compañeros, la gran audiencia de Rayo Primero de Marzo, Deporte Total, de la audiencia Media TV. ¿Cómo están, muchachos?
0: Bien, bien, Ernesto, ya de a poquito metiéndonos en el ámbito local.
5: Sí, ya preparando la máquina, Pancho, para arrancar de vuelta. Y Cerro Porteño, que en este momento está jugando su primer partido amistoso en tierras argentinas. En este momento se está jugando el segundo amistoso de hoy, Pancho. Así que antes de centrarme un poquito en el nuevo arquero de Cerro Porteño, 0-0 el primer partido. Y en este momento, los primeros minutos del segundo equipo, victoria parcial de Cerro Porteño, 1-0, con el gol de Jonathan Torres, querido Pancho.
0: Bien, está jugando Jonathan Torres, el Bocón. ¿Qué se sabe de... se me fue el nombre. El que estaba lesionado en la rodilla. Sergio Araujo.
5: Vos sabés, Pancho, que ayer le comentaba inclusive a los muchachos allí, Tano, no me voy a dejar mentir. A mí me llamó poderosamente la atención cuando fuimos justamente a la cobertura para lo que fue la salida de Cerro del aeropuerto Silvio Pettirossi rumbo a la Argentina. Uh-huh. Y lo vi bajar del bus totalmente normal, digo bien. Inclusive me acerqué a él, le hice algunas consultas si él iba a formar parte de algún que otro equipo de Ariel Holland para esto amistoso, y él me decía de que ya está bien, está en la parte final de su recuperación, lo quiere tener muy de cerca Ariel Holland, así que por esa razón él formó parte de la lista de viajeros. No sé si va a sumar muchos minutos, Pancho, pero reitero, cada vez mucho mejor y ya en la parte final de su recuperación total, Sergio Araujo, que va a ser demasiado importante para Cerro Porteño.
1: Ernesto, tema arquero en Cerro, ¿cómo está?
5: ¿Qué tal, Héctor? ¿Cómo está? Sí, quería centrarme un poquito justamente en eso, Héctor, porque recién acabo de intercambiar algunas informaciones con un colega también de la Argentina sobre Manuel Rofo, que está cerquita de ser el nuevo arquero de Cerro Porteño. Él ya se realizó las pruebas médicas, así que solamente falta esperar los resultados, que seguramente en cuestión de minutos eso va a ser así, Héctor. Inclusive él ya pasó de vuelta a Instituto de Córdoba, allí en la sede, para despedirse de sus compañeros. Ya fue retirando sus cosas, así que en los próximos días él se va a estar sumando en la sede de la AFA, donde está trabajando Cerro Porteño en Esteiza. Así que reitero, ya lo de Manuel Rofo totalmente cerrado, así que en los próximos días se va a estar sumando al nuevo club que va a estar ligado este ex arquero de Instituto de Córdoba. Y uno mirando las redes sociales, Héctor, soy un poquito reiterativo con esto, pero ayer le decía a Johnny y a Tano de que siempre trato de fijarme un poquito en algunos comentarios de los hinchas. Casi el 80-85% no está de acuerdo con la salida de Rofo de Instituto, así que lo van a extrañar mucho, así que por lo menos guiándonos un poco por los comentarios, fue un arquero que rindió y mucho. en el equipo de Instituto de Córdoba, Héctor.
1: 26 años, joven.
5: 26 años para él, sí, señor. Él fue arquero en su momento de Boca, salió de la división de menores de Boca Juniors, inclusive formó parte de selecciones menores en la selección argentina. En casi su totalidad, él llegó a ser el arquero titular en su momento en la división de menores de la selección argentina, así que es un arquero que apuesta a ser porteño. Lo conoce Holland del fútbol argentino, así que vamos a ver cómo le va a este nuevo arquero de Cerro Porteño que se va a estar sumando, reitero, en los próximos días de la pretemporada.
0: ¿Qué características tienen esto?
5: Sí, Guido Herrera en su momento fue la primera opción, Pancho, y agradezco tu consulta porque tengo algunos detalles sobre lo que pidió Ariel Honda a Holland, digo bien, como característica para el nuevo arquero. Estaba lo de Herrera, que sabemos juega muy bien con los pies, y es lo que apuntó un poquito la comisión directiva, el departamento de fútbol y, por supuesto, el pedido de Holland. También fueron por Espínola, por tener también estas características, y Rofo es de jugar mucho también con los pies. No es un arquero de salir mucho a descolgar centros, eso sí me estaba fijando un poco en algunas jugadas, Pancho, pero bajo los tres palos es muy atajador. Así que reitero, es un arquero que juega muy bien con los pies, no es de salir mucho a descolgar centro, pero bajo los palos es un muy buen arquero que va a ser importante seguramente si llega a ser el arquero titular de Cerro.
0: ¿Y Gatito, Ernesto, se queda?
5: Gatito, sí. Perdón, te escucho, Pancho.
0: No, digo, te pregunto, ¿se queda? ¿Hay oferta para salida?
5: ¿Sabes qué pasó, Pancho? Voy a contar algo que no tenía que contar, pero como siempre, estamos para informar correctamente. Lo de Alexi Martín cambió todo el panorama en Cerro Porteño, porque no tenían planificado traer a un arquero. Y inclusive, voy a comentar esto, Pancho, perdón que me extienda un poquito, pero no, vale y va de la mano.
0: Claro.
5: Sí, vale y va de la mano. Cerro ya estaba prácticamente para pagar la inhibición hace 2 semanas. Uh-huh. Pero ¿qué pasó? Con la situación de Alexis, el dinero se tuvo que usar de vuelta para traer a este nuevo arquero. Así que en los próximos días Cerro va a estar pagando la inhibición, pero reitero, el panorama y la salida de Alexis Martín cambió totalmente el panorama. Inclusive hubo un sondeo de Libertad por Gatito Fernández, y esto no me va a dejar mentir Roberto. Yo creo que si Alexis seguía, era muy factible eso, porque Gatito quiere sumar minutos. Y ahora con esto, obviamente, uno imagina de que Gatito podría llegar a arrancar como titular en el arco de Cerro. Va a pelear allí con Rofo. Va a ser un poquito más fácil, por decirlo de alguna manera, Pancho, que no se entienda mal, aclaro, para Gatito. Así que con esto me parece que lo de Gatito y Cerro, de vuelta al menos hasta fin de año, Pancho.
0: Bien. Al final, ¿por qué se va Arias?
5: Y fue una decisión totalmente personal, Pancho, al menos de lo que yo averigüé, insistí. Voy a utilizar tu término, dialogando con las planteras por todos lados, y definitivamente la respuesta que me dieron fue que era algo personal. Sí, algo personal, así que por esa razón terminó saliendo Alexis, que reitero, para todo el departamento de fútbol, para la comisión directiva, inclusive para el cuerpo técnico, sorprendió y terminó cambiando muchas cosas.
0: Sí, una... Se confirma entonces esto de que es una cuestión de que de un tema familiar en Uruguay y que tenía que estar en Uruguay por un tema familiar. Esa era la información que a mí me daban, pero bueno, es una cuestión familiar y obviamente se respeta. No fue una cuestión económica o una cuestión de un mejor salario, un mejor contrato, lo que sea. Creo que hasta va por el mismo monto o casi. No hay mucha diferencia.
1: La cuestión familiar que le obligó a ir a Uruguay. Exacto. Y en el camino apareció ese cruzó nacional.
0: Y claro. Sí. Se le juntaron las dos cosas. Es decir, tengo que estar en Uruguay y viene una oferta de Uruguay. Bueno, voy para ahí. ¿Cronograma de Cerro Porteño, Ernesto?
5: Sí. Vos sabés que tengo mucho que contar, Pancho. Obviamente, respetando también allí el espacio.
0: Metele nomás, tenemos tiempo.
5: Quiero compartir con ustedes antes, porque el hincha Cerro te pregunta, ¿Cuál fue el equipo titular que ensayó Haaland? ¿Cuál fue el equipo que puso en cancha? Quiero arrancar con esto porque es importante, Pancho. Y desde el primer amistoso que fue ante San Lorenzo, puso esto en seno Ariel Haaland. Jeremías Villanueva, el arquero, el juvenil, obviamente, recordando que Gatito recién se va a sumar la próxima semana, y Rojo en los próximos días. La línea defensiva, Iván Ramírez como lateral derecho, Matías Pérez, Lucas Merola, el tal, central.
0: Ahí párate un poquito. Sí. ¿Qué tal Lucas Merola?
5: Me hablaron muy bien de él.
0: ¿Grande?
5: Grande. 1.94. Y el propio jugador me dijo, Pancho, para mí tiene un poquito más, te soy sincero. Es un poco raro, ¿verdad?, que el propio jugador te diga 1.94, pero para mí tiene un poquito más. Porque
0: está,
5: es enorme.
0: Está más para el básquet que para el fútbol.
5: Sí. Pero es enorme. Central. Y me hablaron muy bien de la pelota parada, ya sea para defender como también en ofensiva, de Lucas Merola, que va a ser algo importante para hacerlo en la Copa Libertadores, sin dudas. Y por izquierda la presencia de Blas Rivero, Pancho. Blas. Línea de cuatro.
0: Ya volvió bien Blas, ya está.
5: Está 100%. Arrancó desde el primer día en la pretemporada. Hubo todos los amistosos, así que muy bien físicamente Blas Rivero.
0: Ya volvió. ¿En el medio?
5: En el medio sector. Agustín Almendra, Robert Piri Damota, Ariel Gamarra y Cecilio Domínguez. Ariel en ofensiva Gamarra también está trabajando muy bien, me comentaron. Juan Manuel Iturbe junto a Pablo Vegetti, que en los últimos dos amistosos de vuelta marcó. Así que muy bien también Pablo Vegetti, reitero. La ofensiva, Juan Manuel Iturbe junto a Pablo Vegetti. Es el onceno que viene trabajando Haaland. Lo puso ante San Lorenzo, lo puso ante Independiente de Campo Grande y de vuelta en este equipo A de Cerro Porteño, que empató 0-0 ante el equipo de Racing, Pancho.
0: Va a tener más frescura, me parece. Va a jugar más suelto Cerro con este equipo que me estás dando, que me decís. Teniendo en cuenta la figura nomás, Agustín Almendra, por ejemplo, con Robert Piris Damota en el medio. Agustín Almendra cumpliendo la de Gastón Jiménez.
4: Almendra muchísimo más de juego. Pero,
0: claro.
4: Muchísimo.
0: Por eso
4: más
0: te digo, va a ser más fluido, va a ser más rápido, va a ser más fresco Cerro. Se va a ver más suelto Cerro, me parece. ¿Qué referencia tenés de Agustín Almendra? O sea, ¿cómo viene? ¿Cómo está jugando? Porque si
5: está jugando muy bien.
0: Si es el de Racing campeón, es un refuerzo clase A, me parece.
4: Yo recuerdo una frase de Costas. Que vamos a tratar de observar. ¿Ustedes recuerdan cuando fue campeón Racing? Van Almendra, creo que está ahí, va y como que le dice que sortee el vehículo. Y Costas le responde, cuando termines los 90 minutos de un partido, le dijo.
0: No me acuerdo, pero...
4: Como
0: diciéndole, vos no terminás los partidos.
4: Como diciéndole, bueno, aguantá 90 minutos. Cuando aguante 90 minutos, vamos a ver el sorteo del vehículo. Y ahí vamos a ver un poco si el tema físico es algo...
0: Sí, porque, es un jugador que tiene muchas condiciones, hilando nomás lo que decís, pero a mí me llamó la atención que vino con pocos minutos de México.
1: Sí.
0: Pocos minutos vino de México y... Se supone que jugar argentino con condiciones, va al fútbol mexicano y tiene que ser figura, ¿verdad?
1: Da el dato Michel una vez, jugó seis partidos en México, pero en ninguno completó 90 minutos.
4: Le vino nomás a la cabeza el tema físico con Almendra.
3: Hay que saber el motivo. Ahora, este equipo, Ariel Gamarra, ¿quién es, Ernesto? ¿El sub?
0: ¿Ernesto?
5: Sí, perdón, Pancho.
0: ¿Ariel Gamarra? ¿Ariel Gamarra quién es?
5: Estaba escuchando nada más un audio porque me están informando. Hay que recordar que esa puerta cerrada del entrenamiento de Cerro. Así que sigue la victoria parcial por el momento de Cerro Porteño en este segundo partido amistoso. Sí, Ariel Gamarra, que es un conocido también de escuela en el fútbol argentino. Lo llegamos a tener en divisiones menores también de la selección paraguaya, Pancho. Y esto me parece tiene que ver con la salida de Fabricio Peralta y Wilder Viera. Porque hay que recordar que en esa faceta Cerro Porteño perdió mucho y fue un pedido especial de Ariel Haaland como una alternativa. ¿Qué pasó? Vino Ariel Gamarra a Pancho en los primeros partidos amistosos. Le gustó demasiado al profe Haaland, que tuvo inclusive que inclinarse hacia Ariel Gamarra para sacarlo a Jorge Morel en estos partidos amistosos. Y hoy me parece, de a poquito, se está ganando el puesto Ariel Gamarra, que vino de Argentinos Juniors. Hubo muchos años atrás, el año pasado y este primer semestre no sumó muchos minutos, Pancho, pero es un jugador que reúne todas las características que quiere también Ariel Holland en este equipo de Cerro Porteño.
3: No, es un jovencito entonces. Oh. ¿Verdad?
0: Ya no es un sub, Ernesto.
3: Muchas gracias.
5: Ya no va a sumar minutos en ese sentido.
3: A este equipo le falta a Fabricio.
0: Le falta Fabricio.
3: Y el arquero argentino no va a poder armar este equipo. Va a tener el mismo problema en el primer semestre.
0: Claro. Fabricio Domínguez.
3: Va a tener que tomar decisiones, Holland.
0: No para Copa, pero sí para torneo local.
5: Aprovechando, Pancho, Fabricio está lesionado. Él no formó parte de la delegación, está con una molestia muscular y quedó aquí en el país para realizar algunos trabajos de recuperación. Al igual que Lucas Quintana, que no está lesionado, él más bien tiene que ver con una oferta que llegó en los últimos días, así que hay una posible transferencia para Lucas Quintana.
0: Ahora, con relación al calendario de Cerro Porteño también, ¿cuándo arranca? Arranca ya, del plano local digo, arranca ahora, el 24. Pero del plano internacional, ¿cuándo vuelve?
1: 12 de agosto.
0: ¿El 12 de agosto?
5: Sí.
0: Tiene todavía tiempo para preparar.
5: Y le va a servir mucho esa primera fecha, Pancho. Sí. Le va a servir aceitado. Mucho esa primera fecha del torneo local.
0: Prácticamente un equipo completo dio de baja Cerro.
4: ¿El torneo local empieza cuándo?
0: 24.
4: ¿24 de?
0: ¿Ahora?
4: De
0: ahora.
4: Julio.
0: Sí.
4: 24 de julio.
0: En 15 días.
4: Y la Copa tiene el 12.
1: Copa
0: y la Copa tiene el 12 de agosto. De Tres fechas.
4: Sueltito ya puede llegar.
0: Sí. Prácticamente 11 jugadores o 11 jugadores o más. ¿Cuánto dio de baja Cerro? La lista completa.
5: Voy abriendo la agenda, Pancho. Voy abriendo porque es importante para ir recordando de vuelta a la gente que de a poquito ya se pone el chiste del torneo local. Aquí encontré. Alexis Martín, Fabricio Peralta, Wilder Viera, Luis Totín Amarilla, que está como para ir al fútbol brasileño, Alan Soñora, que está cada vez más cerca también de Newell's, Rodrigo Melgarejo, Abel Luciati, que también ya está en camino de la rescisión del contrato, Gastón Jiménez, Cristian Paredes, Antonino Martínez, que fue a préstamo, Tobías Portillo, también a préstamo, Rodrigo Chino Gómez, también a préstamo, Mauricio de Carvalho, también a préstamo, y Freddy Silvero. Son los jugadores que hoy ya no forman parte de Cerro Porteño. Y entre paréntesis pongo lo de Santiago Mosquera, Pancho, porque aquí ya hay que ver qué pasa. El Cerro quería rescindir con el colombiano y él sufrió de vuelta una lesión. Ah. Él tuvo una cirugía en Colombia, así que con esto me parece que se va a hacer un poco difícil la rescisión de contrato de Santiago Mosquera, porque se lesionó todavía siendo obviamente jugador de Cerro.
0: ¿Volvió a Colombia él?
5: Sí. Está en Colombia.
0: ¿A dónde? ¿Al DIM?
5: No. Él está en etapa de recuperación.
0: Ok. Pero no, claro, al estar lesionado, pero no fue transferido a ningún club.
5: No. Hasta ahora no.
0: Y así lesionado menos. Uy, un clavito, ¿eh?
5: Sí.
0: Un lindo clavito, ¿eh? Porque no jugó y ahora se lesiona.
5: Mirando aquí, 15 jugadores de Pancho, a priori que no continúa, y esto sumando a Santiago Mosquera, que no lo va a tener Cerro, pero hay que ver qué pasa con esta lesión, si se da o no la rescisión de contrato.
4: Bueno, pero claro. ¿Cuántos de esos 15 jugaron?
0: Sí, no, muy poco. Muy poco. Entonces, Melgarejo, sí, por ejemplo, está entre ellos.
4: Sí, pero
0: Gastón, por ejemplo, pasó lesionado todo el tiempo.
4: Lo que pasa es que Rodrigo no arrancó luego bien, porque arrancó la temporada él con el tema de su recuperación de rodilla. Después los jugadores que trajo Cerro para refuerzo, bueno, Gastón se pasó más lesionado que otra cosa. Mosquera
0: no pasó nada,
4: tuvo una pasantía, vino a conocer Paraguay. Después, ¿quién otro?
1: Soñora,
4: que tampoco fue muy utilizado.
0: Soñora, ¿verdad? Luciati.
4: Luciati, que también vino a conocer Paraguay. Después, yo no sé qué tanto estos jugadores que salen pueden afectar tremendamente el rendimiento de Cerro Porteño como para...
0: No, mira que ese medio de Cerro de mitad de cancha para arriba es muy interesante. O sea, tenés Piriamota, Almendra, Cecilio, Iturbe, Vegetti.
4: Aliceda.
0: Lindo. Por ahí Torres. Lindo de mitad de cancha para arriba.
1: Por ahí Torres.
0: Muy interesante. Sí. Jonathan Torres.
4: Y se recupera Araujo ya.
0: Araujo. Atrás trajiste ahora Merola. Con Quintana, sí. A Cecilio lo vi más flaco, Ernesto.
5: Sí, vos sabés que te iba a comentar eso, Pancho.
0: Está más fino.
5: Muy fino. Demasiado fino, te diría, porque lo vi.
0: Está bien, ya.
5: Ahí
0: ya
5: en vivo. Sí. Lo vi en vivo a Cecilio. O sea que están enchufados, Pancho.
3: Hay que verlo a este de Gamarra también. Y está también Derlis Rodríguez.
0: Ah, y Derlis Rodríguez, que volvió. Derlis Rodríguez, pero que. Sí.
5: Solamente en este partido Derlis no arrancó en el equipo base, porque en los dos últimos amistosos fue titular para Ariel Jola.
0: Bien, bien, bien. Bueno, Ernesto, ¿qué más? ¿Qué más por último?
5: Sí, a ver, porque a Jotita va a saber esto, y lo pongo a Jotita, que ya vino de los Estados Unidos, me imagino con cómo estará mi compañero Jotita. Jotita tuvo lesión en el tendón de Aquiles, si no me equivoco, me va a corregir Jotita.
4: Sí, en los dos.
5: Y es la lesión que tiene Mosquera.
0: Ah, no. Eso
5: y
0: lo...
5: Y esto...
0: Lo...
5: Ah, sí.
0: ¿No, cuatro... ¿Te acordás de Leiva?
5: A 5 meses.
0: Wilson Leiva. Lewandowski, sí. Que le decían. Bueno, él tenía esa misma lesión en el tendón de Aquiles y vivió con eso y ya no fue más.
4: Fue el mismo.
0: Orlando Berrío. El que jugó, sí. Vino a jugar acá también. En un momento dado, General Díaz jugaba Orlando Berrío, que fue campeón de América. Bueno, la misma lesión.
5: Bueno, estamos Ernesto, hablando de 4 a 5 meses, Pancho.
0: Sí, sí, sí, sí. Y es una lesión que es argel, como se dice habitualmente.
5: Sí.
0: Así que vamos a ver qué ocurre. Bien, Ernesto, ¿lo dejamos acá?
5: Último. Sí, este equipo de Cerro Porteño, el segundo partido ya ante Racing, que sigue ganando 1-0 momentáneamente a Racing. Kevin Vargas, el arquero, la zona defensiva Josué Servín, Alexis Cañete, uno de los refuerzos también, Álvaro Espínola y Guillermo Benítez. En el medio, Derlis Rodríguez, Jorge Morel, César Bobadilla y Mateo Klimovich. Arriba están jugando Jonathan Torres junto a Nacho Liceda. El equipo en este segundo partido, reitero, con la victoria parcial de Cerro Porteño 1-0 sobre Racing.
1: Bien. No tiene nada que ver con el plantel, Ernesto, pero un ex técnico de Cerro ahora está en intermedia, tomó el timón del 3 de noviembre.
0: Achu
1: Carro.
5: Sí, cierto. 3 de noviembre.
1: Sí.
5: Vos sabés que a mí particularmente me llamó la atención, pero fue una decisión netamente, me decían, de Jorge Achu Carro.
1: Un bye, ¿cómo así él?
0: Sí. ¿Cómo se entiende, Ernesto? Cerro le mandó a la actualización, a los España, cursos de capacitación. ¿Se fue él a España realmente?
5: Se fue, sí. Estuvieron allí. Más de un mes y algo.
0: Y vino y va al 3 de noviembre.
1: Sí, ya.
5: Sí, va al 3 de noviembre. Y mira que yo no quiero descartar, Pancho. Obviamente esto todavía no es información. Mm. Aclaro para que no se entienda mal.
0: Sí,
5: pero yo no descarto de por allí algunos jugadores que Jorge pueda llegar a sumar ahí. a su equipo.
0: Claro.
5: Sí.
0: ¿Pero
5: por eso,
0: no tiene nada más que ver con Cerro Porteño o tipo que está ahí con cuerdita, con piolita, como se dice que...?
5: Y yo voy de la mano siempre con Jorge y Cerro, Pancho. Nunca hay que dejarlo fuera de Cerro a Jorge Achucar. Así que yo por eso creo que algo ahí con Jorge Achucar, 3 de noviembre y Cerro Porteño.
0: Bien, perfecto. Bueno, Ernesto, lo dejamos acá. Te mandamos un fuerte abrazo.
5: Igualmente, muchachos, abrazo para todos.
0: Bien, vamos a hacer la pausa. A la vuelta estamos de vuelta con Gustavito Gavilán. Ya venimos.
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0: Retornamos aquí en Deporte Total 12:44. Está el colega Julio Gel en Córdoba. Lo vamos a recibir aquí en Deporte Total para hablar sobre el nuevo arquero de Cerro Porteño. Julio, ¿cómo te va? Bienvenido. Te saluda Francisco López. Estoy con Jotita Bernabé, con el Tano Virgili y con Héctor Agüero. ¿Cómo estamos, Julio?
1: Francisco, ¿qué tal? ¿Cómo te va? Buen día para vos y para todo tu equipo. Todo bien. Una mañana fría, pero estamos en invierno, nadie puede quejarse.
0: Así es, así es. Y Argentina sigue en el Mundial, así que me parece que viene el espíritu. Sí, eso
1: sí. Quizás te da un poco de cargo todo eso, sí, así es.
0: Sí, sí. Bueno, Julio, contanos un poco sobre Manuel Rofo. Llega a Cerro Porteño, aquí, equipo grande, representativo de Paraguay. Va a ser, o uno supone que viene para ser el arquero titular. ¿Qué características, qué condiciones, con qué arqueros nos vamos a encontrar con Manuel Rofo?
1: Bueno, yo creo que va un arquero con mucha experiencia adquirida en estos últimos años, principalmente en el instituto, porque su paso anterior había sido, arrancó en Boca, donde no llegó a la primera, pero sí estuvo en Tigre, a donde alternó muy poco titularidad. Cuando llegó acá tenía más experiencia de selección nacional menores, pero llegó solamente con eso, y acá, por una cuestión del destino, cuando él llega, justo había un pequeño problema con el titular en ese momento, hoy secretario deportivo del club, Jorge Loco Carranza, y bueno, justamente por esta causa, Carranza pierde el puesto por una orden que baja de la dirigencia, y Manuel Rofo toma el arco, y de ahí en más, nunca más lo largó, ni siquiera por expulsión, suspensión, ni por lesión. Ha sido un arquero que ha rendido casi el 99% de su estadía, ha sido como titular, y es un, se van a encontrar con un arquero muy fuerte abajo de los palos, muy bueno, rápido en las salidas, con una pegada muy buena, que en la cual ha hecho varias asistencias a gol a causa de su excelente pelotazo, y ha llegado a ser en los últimos tiempos un referente para el club. Tanto es así que ha llegado a ser capitán en algunos momentos en las ausencias del el capitán titular, ¿no? Pero se va un arquero, eso sí les aclaro, con muy bajo perfil con respecto al a las notas, al periodismo, no es de hablar, no le gusta hablar, él lo ha dicho varias veces.
0: Periodista,
1: acá hemos tenido bajo. Sí, perfil bajo hemos tenido, mira, te cuento, 3 posibilidades de hablar con él, uh-huh, en las cuales ha sido designado por el club, por la gente de prensa del club, porque acá el instituto te abre las puertas una vez por semana, práctica abierta. Y en eso, el club es el que decide quién, qué jugadores habla. Bueno, fue designado 3 veces, esas 3 veces amablemente nos atendió. Muy, muy respetuoso, muy, muy bueno al hablar, pero no le gusta la prensa, eso se lo aclaro.
0: Claro, claro. En la salida, ¿qué tal en la salida?

0: ¿En salir a cortar un centro, los cruces que vienen por arriba, cómo viene?
1: Quizás sea un punto, no digo flojo, pero un punto que va mejorando, iba mejorando partido a partido. En eso justamente que vos salís en los pelotazos de cruzado, ya sea de izquierda a derecha o derecha a izquierda, pero por ejemplo en los salidas mano a mano, más de una vez ha salido como ganador. También en los penales ha llegado a no digo a aprender, sino a mejorar muchísimo con respecto a su llegada, porque en los penales en el primer tiempo era casi un hecho que cuando te cobraban un penal en contra era gol, por así decirlo, y en los últimos tiempos ha tenido algunas buenas atajadas de penal también.
2: Julio, ¿y el hincha de Instituto cómo tomó la salida de Manuel?
1: No se llegó enojado. Ayer en la mañana fue el rumor más fuerte. Recién ayer acá, sinceramente, recién fue el rumor de que se iba. Fue el rumor y automáticamente a un par de horas la confirmación de que Manuel Rojo se iba de Instituto. En esos pocos instantes, bueno, hubo un poco de enojo porque, como te digo, pasó a ser en el último tiempo un referente del equipo, el cual el público albirrojo se había encariñado con Manuel. Pero la dirigencia, para mí, no sé si entre ustedes lo tenían de antes, pero que entre las dirigencias de Cerro Porteño e Instituto ya venían hablando, eso para mí es casi seguro, porque a las 2 o 3 horas de la confirmación de Rojo ya confirmaron el nuevo arquero. Por eso digamos que no se llegó a calentar las redes a causa de la salida de Rojo, porque automáticamente apareció el nombre del nuevo arquero.
0: Jugando con los pies, Julio, ¿qué tal es Rojo?
1: Es muy bueno. Tiene, como te digo, no sé si ustedes lo han llegado a ver, pero sí lo han escuchado nombrar a Guido Herrera, que era que sí. Estaba primero en la posibilidad de ir para aquel lado. Bueno, Guido Herrera para mí es lejos el mejor arquero, sacando con los pies, jugando con los pies. Y Rojo le va ahí nomás. No sé si ha aprendido.
0: Casi de la misma característica, claro.
1: Sí, acá en el instituto tiene un referente del club de muchos años, Ramón Álvarez, un ex arquero de instituto hace mucho, de la década del 80, el cual está a cargo del entrenamiento de arquero, y seguramente por ese lado ha aprendido mucho.
0: Uh-huh. Te preguntaba por el tema de la salida aérea, porque como sabes, bueno, somos fútbol paraguayo un poco, se juega a los centros, el arquero tiene que salir siempre, es aquí como un requerimiento prácticamente básico de que el arquero tenga buena salida, y sobre todo en un equipo como Cerro Porteño. Bien, Julio, realmente nos sirve mucho esta referencia como para tener una idea de cuál es el arquero que está llegando a Cerro Porteño. Me parece muy interesante.
1: Hace unos días tuvimos una nota en el medio que estoy. Sí. Con un referente del cabezazo paraguayo, Catalino Rivarola.
0: El Cata. Sí.
1: Para hablar de Paraguay, bueno, consultamos con él, que fue un referente acá en Talleres en su momento.
0: Cierto.
1: Y si hablamos de cabezazo, mira, ese nombre más importante imposible. Porque el paraguayo que tiene en Córdoba hoy es el lateral izquierdo de la selección.
0: Sí. Te consulto, ya que estamos, Julio.
1: Diga.
0: Máximo ídolo paraguayo en Talleres, ¿quién es? Te consulto. Se me fue el nombre del volante de Olimpia que tenía barba y jugó en Talleres.
1: Ah, el volante central.
0: El volante central, el León, que le decían.
1: Sí, el de barba, ¿cómo se llama así? Sí, un guerrero, ¿no? Que estuvo en el ascenso con Talleres.
0: El mismo.
1: Ya sé de quién estamos hablando. Terrible jugador. Le ponía el pie en el pecho al que se cruzaba, sí.
0: Que era jugador de Cerro, fue a Talleres de Córdoba y después vino a Olimpia.
1: Creo que estuvo, Barbita. Sí, en la época del ascenso estuvo.
0: Sí.
3: ¿En qué época?
0: No, ahora, hace 7 años, 8 años. Que era ídolo máximo. Ramón Sosa también dejó una buena impresión ahí, Julio.
1: Sí.
0: Rodrigo Burgo es máximo ídolo en Talleres.
1: Sí, muy querido jugador. Estuvo hace un tiempo por acá. Estuvo en la platea un día en un partido, no recuerdo qué partido. Fue muy aplaudido, por cierto.
0: Sí.
1: Y fue un referente del ascenso de Talleres.
0: Andrés Cuba también, ¿eh? Lo quiere mucho allí.
1: Andrés Cuba también. Llegó como un desconocido de Defensa y Justicia y acá se terminó yendo muy bien. Es más, en cada mercado de pases, Cuba suena como regreso y todavía no se da.
0: Bien. Y ahora Alexandro Maidana, que está allí.
1: Sí, que llegó, se bajó del avión cuando el campeonato pasado, más allá de que tenía la necesidad urgente de un lateral izquierdo, pero resaltó mucho que el jugador se bajó, creo que un miércoles, un jueves del avión, y el sábado se puso la camiseta, entró como titular y cumplió. Bien. Muy buen lateral izquierdo. Bueno, por algo está en la selección, ¿no?
0: Sí. Sí, también viene creciendo mucho y posiblemente va a ser el lateral titular de Paraguay en poco tiempo. Ahora fue Junior Alonso, pero ahora...
1: Alguien que no entiende los motivos acá, y es discusión entre colegas todos los días, lo de Galarza Fonda. ¿Por qué un jugador puede rendir tanto, pero tanto en una selección y en un club no?
0: Sí.
1: Sí, porque... Acá alternó malas y buenas, pero fueron malas, sinceramente. Lo que pasa es que justo en la parte de las buenas apareció River.
0: Claro. Y ahí se lo llevó a River, se fue a River y en River no funcionó. Y ahora fíjate lo que es, o sea, ese rendimiento. Ahora suena
1: No sé qué tendrán ustedes, suena que el Palmeiras lo ha pedido.
0: Sí, no, y hay clubes de Europa y preguntando.
1: Claro, porque lo que ha jugado en el Mundial es una locura.
0: Una locura. Así como Orlando Gil, por ejemplo, ayer nos decía que habían ofertas de la Premier, su representante, pero sí es. Sí, de San Lorenzo, exactamente.
1: Y la Liga de San Lorenzo, la verdad, para acá ha sido un descubrimiento del presidente de San Lorenzo. Nadie lo tenía en la órbita cuando llegó.
0: Así es.
1: Así mismo ya acá, antes del Mundial, había rendido y bastante, ¿no?
0: Sí. En San Lorenzo fue o es figura y vamos a ver si va a la Premier o no. Bueno, Julio, te mandamos un fuerte abrazo y agradecemos un poco todas estas informaciones que nos está dando, sobre todo sobre Manuel Rofo, porque aquí, obviamente, como sabes, Cerro Porteño mueve mucho y la gente, los hinchas de Cerro Porteño están escuchando.
1: Por ahí está todavía el pibe Klimovic.
0: Sí, está. Está haciendo pretemporada, está jugando ahora el amistoso con Racing. Ahora mismo, a esta misma hora, Cerro está jugando el amistoso con Racing.
1: Sí, al pibe lo vi crecer en la reserva de Instituto. Lo vi a su padre jugar.
3: Mateo.
1: A Diego.
0: Diego Klimovic. Sí,
1: a Diego, su padre, lo vi a su tío atajar en el instituto en una definición para ascenso con Argentino Junior, a Javier. Bueno, y han ido dos primos de él, han ido a Ecuador hace poquito. Y por acá en la reserva del instituto anda otro Klimovic más, que es hijo de Diego, hermano de Mateo.
0: Son
1: cualquier cantidad.
0: Sí, en Cerro Porteño, de muy buena calidad. Todavía le cuesta ser titular, pero los minutos que entró, por lo general, lo hizo bien. Mateo Klimovic.
1: ¿Qué ha pasado? Ya que estamos, les pregunto, ¿qué ha pasado con el hombre gol? El que apareció en el instituto y explotó en Belgrano, Pablo Vegetti.
0: Vegetti y el Pirata.
3: Le costó arrancar
0: y ahora se encontró con los goles. Ahora es goleador de Cerro Porteño. Terminó el campeonato siendo muy importante para Cerro Porteño.
1: Yo hago cobertura para los tres equipos de Córdoba, pero para medios de Buenos Aires. Pero yo he arrancado trabajando cubriendo Instituto. Lo vi llegar a Pablo Vegetti de acá, de un equipo de Corrientes. Y era un equipo de Instituto que era Vegetti dependiente. Cuando pasó a Belgrano y lo rodearon bien, bueno, terminó de explotar. Pero es una bestia.
0: Así es. Bien, Manuel, te mandamos un abrazo.
1: Estamos, amigo, a disposición cuando quieran.
0: Un abrazo. Allí estaba el señor Julio Gel, él es periodista partidario de Instituto. Así que, obviamente, nos sirve y mucho como referencia para saber. Arquero serio, perfil bajo, un estilo Gatito, se puede decir, en materia de manejo. No de condiciones, sino de manejo estoy hablando. De manejo. Porque mirá que Cerro tuvo a Jan, que era... Le encantaba estar en la tapa de todos los diarios, todos los lunes, o todos los días de partido, polémico. Bueno, y sale de esa línea.
2: Hasta que llegó Arias.
0: Después llegó Arias, se tranquilizó. Es prácticamente la misma línea que Arias también, este que viene. Bueno, tenemos que hacer la pausa. Son las 12:57, ya venimos.
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0: 2, 13 con 2, volvemos. Quiero ir hasta Gustavito Gavilán. Está ahí, Gustavito. Sí, sí, sí. No sé qué, cuál es el sol que pica más, Gustavito. ¿Este o el de Boston?
1: Acá por lo menos es hermoso, Pancho. Con este frío por lo menos da el calor. El de Filadelfia fue intenso.
0: Ese.
1: El día de la estatua que tuvimos cerca de
0: Rocky,
1: la estatua
0: Rocky.
1: De Rocky. Había que batallar eso.
0: Bueno,
1: pero este es un solcito que relaja.
0: Viniste quemadito, Gustavito,
1: Y más de lo que ya estaba. En mi casa ya no me reconocieron, Pancho.
0: Sí.
1: Casi me llevaron preso cuando pasé.
0: Te pensaron que era
1: un vecino.
0: Bueno, listo, no puedo decir nada.
1: Hasta allí nomás, porque estamos sensibles.
0: Exacto.
1: Estamos sensibles, evitemos nomás. Pero yo asumo de mi parte, por lo menos. No tengo.
0: Tranquilo.
2: Sin susceptibilidad.
0: Sí.
1: Me
0: muy
1: encanta.
0: Muy susceptible últimamente. Este es el mundial del lloro, será. Qué mucho lloro, Por todos lados.
1: De todos lados.
0: Que lo egipcio, que lo francés, que nosotros, que lo argentino, que lo mexicano, que qué mucho. ¿Por qué tiene que ser así? El funio tiene que ser otra cosa, pero bueno.
2: Pero los egipcios también.
0: Sí, los egipcios.
2: Tienen ahí para que
1: estamos.
0: Me parece exagerado, pero digo, sacando lo futbolístico, hay cosas ahí sí futbolísticas, pero digo, por cuestiones de tema de racismo y compañía nomás, digo que todos están muy sensibles.
1: Es que se da espacio, Tano, Pancho, mejor dicho, se da espacio también para este tipo de interpretaciones. Hay que dejar de lado,
0: hay
1: que volver al fútbol en sus raíces y
0: ya está.
2: Pero fíjate,
1: imagínate un Aurelio González en aquella época que le cosan la boca, sería
2: una situación. Fíjate de una situación que mucho no se ha hablado. Claro que se tocó el tema, pero mucho no se ha hablado. Yo creo que es una tremenda injusticia lo que le hicieron a Irán, por ejemplo.
0: Sí, completamente.
2: Porque lo político termina invadiendo lo deportivo, jugadores de fútbol que no tienen nada que ver, una delegación que no tiene nada que ver, no le permitían pernoctar en Estados Unidos, tenían que salir rajando para irse a México, viajar tantas horas, después volver. Eso, por ejemplo, es lamentable, es triste, ¿verdad? Pero hasta eso se ha vivido en esta Copa...
3: Inmigrante.
2: Sí, porque ya se mezclan pues el tema político con el tema deportivo. Después me van a decir el tema seguridad. Hay que recordar que incluso antes del inicio de la Copa Mundial a 6 jugadores no le dieron la visa.
0: Sí. No le dieron la visa a 6 jugadores, no le dieron la visa a un árbitro, por ejemplo. O sea, hay cuestiones que en el manejo no estuvieron bien, definitivamente.
2: El levantamiento de la roja Balogun.
0: Exacto. No es la misma vara de o no entras a competir de con las mismas condiciones si vos tenés muchas más horas de viajes que un equipo que viajó 2 horas a un equipo que tuvo que viajar 7. Y todas las trabas que tuvo la selección de Irán. En eso sí, obviamente que cuestión para mirarlo con una lupa y que no vuelva a ocurrir. Gustavito, el estadio.
1: Antes, Pancho, sí. Porque ha finalizado el segundo partido, ha ganado Olimpia 1-0, ya me han pasado el equipo, Lucas Berzal en el arco, Raúl Cáceres, Vera, Mateo Gamarra, Alexis Vargas, Juanfer Alfaro, Ale Franco, Pedro Tarza, Romeo Benítez, Lescano y Sebastián Ferreira. Ingresó Derlis González y fue el que ha anotado el gol para Olimpia, 1-0. Derlis González, simplemente para hablar por la parte futbolística, están empezando a salir gran parte ya de los jugadores en este sector. Entonces, para mencionar, primer partido 1-1, gol de Brian Romero para Olimpia, segundo partido 1-0, gol de Derlis González. Repito el equipo para el CBU que ha ganado Olimpia: Lucas Versa, Raúl Cáceres, Vera con Mateo Gamarra en los centrales, Alexis Vargas jugó lateral izquierdo. Alfaro, Alex Franco, los volantes de contención. Zarza con Romeo Benítez, los extremos. Una especie de enganche. Rubén Lescano y arriba Sebastián Ferreira. Ingresó Derlis González y fue el que anotó el gol para el equipo de Cano en ese encuentro.
0: Bien,
1: Pancho.
0: Bien, Gustavito. ¿Cómo viene el tema estadio? Ahora van a empezar las principales obras, me dijeron a mí. Ahora empieza de verdad el trabajo, me dijeron.
1: Pero por sobre todo después de la asamblea que se va a realizar esta tarde. 18 horas hay una asamblea general que va a ser ordinaria y después va a ser extraordinaria. La asamblea que se va a estar realizando en Olimpia. Uh-huh. ¿El por qué la asamblea? Porque se realizaron modificaciones del organigrama de lo presentado en la anterior asamblea con relación al estadio. Se van a adquirir, o por lo menos ya hay un acuerdo para adquirir más propiedades. Eso se debe pasar por una asamblea, debe recurrir a una asamblea, debe autorizar dichas compras. Ya está todo el visto bueno. Esto va a permitir ya que empiecen a trabajar de manera, porque hay que reconocer, el plan inicial se ha modificado en 2 o 3 ocasiones. Esto ha hecho que también se tenga estos inconvenientes con los planos, se ha cambiado de intendente, existió ciertas situaciones que también a Olimpia le llevó a un pequeño retraso en el sentido de la presentación de documentos. Este es el momento que la Comisión Directiva de Olimpia va a exponer a sus socios la realidad de la situación, el hecho que Olimpia va a comprar más terrenos, va a ampliar de lo que ha propuesto, y a partir de la próxima semana, más tardar, ya empiezan las obras en lo que va a ser el Estadio Osvaldo Domínguez, Pacho.
0: Bien. El complejo, el predio de las Fuerzas Armadas, eso no va a pasar nada, va a quedar ahí, no hay ningún acuerdo, hasta ahora no hay ninguna venia, un trabajo en conjunto, nada.
1: Si bien el informe que va a presentar, por lo que pude averiguar, va a ser la compra de 4 terrenos de vecinos. Las propiedades de las Fuerzas Armadas no van por este camino. Tal vez más adelante se pueda llegar a utilizar como predios auxiliares, como predios alternativos, pero lo que Olimpia va a presentar son las compras de 4 propiedades de lugares vecinos. El terreno de la Fuerza Armada tiene que pasar por otro estamento, aunque no descarto la posibilidad de que sea utilizado como un panfés, entre otras cosas más que se puede llegar a dar en un momento dado.
0: Claro. Bien, parece una noticia que trae un poco de calma, porque primero ahora la compra de los terrenos, después ya la obra, tiene que arrancar esto.
1: Sí, creo también con lo que ha mencionado, existieron muchas reuniones para tratar de llegar a este punto, porque había que explicar. Por eso creo que el socio del Olimpia debe participar para tener de primera mano las informaciones que van a estar dando la comisión directiva. 18 horas, repito, primer llamado, 19 el segundo llamado, y por sobre todo darle la tranquilidad de que el socio del Olimpia tenga conocimiento detallado, acabado, punto por punto, de lo que se va a realizar en el nuevo estadio Osvaldo Domínguez.
3: No estaba tan tranquilo el tema como nos quisieron hacer creer. Y esto es lógica pura nomás. Si vos convocás una asamblea, quiere decir que van a haber cambios profundos, que va a necesitar la aprobación de tu masa societaria para arrancar con todo esto. Ahora, lo importante es que a partir de esta tarde se va a tener realmente la información absoluta de todo lo que está pasando, ¿verdad?
1: Sí, y el socio va a poder tener de primera mano. Creo que ese socio que estaba con alguna que otra duda puede ir hoy al Club Olimpia, puede hacer las consultas, porque me imagino estarán todos los encargados en el área de estructura y las explicaciones serán dadas detalladamente, porque es el momento que el socio puede dar su visto bueno, puede dar alguna, o por lo menos calmar sus inquietudes que tengan con relación al nuevo estadio. Por eso la importancia también de esta asamblea.
0: Bien, Gustavito, vamos a dejarlo aquí, te mandamos un abrazo. Estamos atentos, obviamente, a todo lo que ocurra allí en el Mundo Olimpia. ¿Cuándo reanuda actividades? ¿Mañana?
1: Mañana serán las actividades. Vamos a confirmar el horario de las actividades. Creería que en horas de la mañana. Hay que mencionar que Olimpia viene trabajando casi estas 2 semanas. Lo hizo a doble turno, con media concentración. Hoy, por el partido amistoso, termina el encuentro y van cada uno a sus respectivos hogares, pero continuando los trabajos. Hay que recordar que luego de este partido, también ya Olimpia, de cara a lo que va a ser previo al arranque del torneo clausura, Olimpia tendrá un ensayo, una prueba bastante interesante a nivel internacional, y lo va a hacer frente a Flamengo, Pancho.
0: ¿Ese partido cuándo?
1: sería el 17 de julio. 17 de julio, viernes 17 de julio en Brasilia.
0: En Brasilia, de juego. Bien, bien, perfecto. Bueno, la próxima semana. La próxima semana ya.
1: Ya apuntando, sí, ya. Sí. Está a la vuelta de la esquina el arranque del campeonato. Hay que mencionar que... Perdón, Héctor.
4: Olimpia juega el domingo 26, 4 de la tarde con Libertad en el Defensores.
1: Así mismo, por eso ya a la vuelta será la última prueba, el último ensayo frente a Flamengo en Brasilia y luego ya de cara a lo que se viene, el torneo clausura donde la intención es clara, volver a hacer un gran torneo, pelear el campeonato, apostar también por la Copa Paraguay y, ¿por qué no?, ir soñando a medida que vaya pasando tramo por tramo la Copa Sudamericana.
0: Bien, bien, Gustavito. Entonces va a ser de Filadelfia, Nueva York, a Asunción, Asunción, Brasilia.
1: Así como están las cosas.
0: Así como están las cosas. Abrazo, querido Gustavito.
1: Un gran abrazo, el respeto para todos.
0: Allí está el señor Gustavito Gavilán con todas las novedades de Olimpia. El multifacético Gustavito Gavilán. ¿Qué tal Gustavito Gavilán en Estados Unidos? ¿Tita?
2: Muy bien.
0: Muy bien, muy bien.
2: Muy bien.
0: Código vestuario.
2: Como todos nosotros.
0: Código vestuario. ¿Quién fue el que más cocinó? Porque he visto unos videos que vos estabas cocinando. O que decían que vos estabas cocinando. No sé si es cierto.
2: Y sí.
0: ¿Vos fuiste el que más cocinó?
2: Y sí.
0: Para la foto nomás, dice, no, mentira. No, Rafa.
2: ¿Cómo? No, y la necesidad tiene cara de hereje.
0: Sí. Bueno, tenemos que hacer la pausa, ya venimos.
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0: Volvemos, volvemos. Son las 13:18. En un ratito vamos a habilitar a los oyentes también. Y media vamos a habilitar a los oyentes. ¿Cuántas pausas tenemos, mi querido Cuca, pendiente? ¿Tres? Bueno, vamos a liquidar otra en un rato antes de los oyentes. Así nos quedamos con dos. En un ratito con Achinelli. ¿Ya está? Está César Achinelli con nosotros. Hola, César, ¿cómo te va? Buenas tardes.
1: ¿Qué tal, Pancho? Buenas tardes para vos. Saludos para los oyentes de Radio Primo de Marzo y a los amigos de Mega TV. Un abrazo grande para los miembros de la mesa también. Bienvenido, Cotita.
2: Gracias, mi querido Achi.
0: Bueno, necesitamos novedades de Guaraní, primeramente, después nos metemos en Nacional. ¿Qué hay por Guaraní?
1: Bueno, primeramente Guaraní había anunciado, por supuesto, a 3-4, en realidad, refuerzos. Thiago Romero, un delantero argentino de 20 años. Jonathan Espínola, lateral izquierdo paraguayo de 24 años que proviene de Chile, que todavía no jugó en el fútbol paraguayo. Juan Manuel García, centro delantero argentino de 33 años. Y como lo anunciaba también el compañero Ernesto, Antonio Martínez, de 23 años, arquero, el tercer arquero cerro porteño, fue titular en la reserva. Hoy por hoy está en el arco de Guaraní con Servio. Y la situación de Aldo Pérez, él estaría disponible ya para la segunda rueda del campeonato clausura, entre los que van a ser los partidos de Copa Paraguay, Pancho. En las próximas horas se va a confirmar el último nuevo refuerzo, es Maximiliano Añasco, un volante ofensivo de 25 años, uruguayo, que ya se despidió de su club, que es Cerro Largo de Uruguay, Pancho.
0: Volante ofensivo.
1: Volante ofensivo.
0: Ya. César, las bajas de Guaraní, al final, ¿cuántas son? ¿Y quiénes son?
1: Y las bajas de Guaraní, Pancho, para decirte, aparte de lo que fue justamente
0: Derly Rodríguez, por ejemplo.
1: Derly Rodríguez, que está en Cerro Porteño, Saracho, el jugador, el que fue también a Rosario Central. Son Saracho. Varios los jugadores de Guaraní, Pancho querido, te voy a, como dice Ernesto, la agenda rápidamente para decirte las bajas, porque son muchas, muchísimas las bajas del equipo de Guaraní, que de una u otra manera ya empezó con todo la pretemporada.
0: A ver, hagamos memoria. Sebastián Saracho se fue a Rosario.
1: Sí, señor.
0: Agustín Mansur.
1: A Libertad.
0: A Libertad. Richard Torales.
1: Richard Torales también volvió a su club.
0: John Jairo Sánchez, ¿se fue el ecuatoriano al final, eh?
1: Se fue el ecuatoriano.
0: César Miño, ¿dónde fue?
1: Miño, le dieron el pase libre, él no continuó en Guaraní. Él se está recuperando una lesión.
0: César Miño,
1: ¿eh? Se está recuperando una lesión él.
0: Es raro, digo, porque es una apuesta a futuro, o sea, ser Miño delantero, interesante, un segundo punta, potente.
3: ¿Le dieron el pase?
0: ¿Le dieron el pase en mano?
3: Una lesión de por medio con pase en mano,
1: sí, imagínate vos. Una lesión de por medio.
0: ¿Qué tipo de lesión?
1: Un acuerdo con el jugador, Pancho.
0: Seguramente le habrá dicho Romagnoli que no lo va a tener en cuenta, ¿verdad? No sé.
1: Así es, Pancho. Y la situación de César Miño, como decía, él estaba lesionado. Él arrancó bien el año pasado y en este año también, pero lastimosamente esa fea lesión lo alejó totalmente de lo que fue tanto el campeonato y por supuesto también ya cuando el Pipi vino a Guaraní, él ya no era tenido en cuenta. Él estaba en recuperación con el Queso Fernández, que ya está disponible, y con Aldo Pérez, Pancho.
3: Bien. Domingo 26 con Luqueño, el debut en cancha de Enrico Galeano, ahora en cancha de Capiatá.
1: Sí, señor, la cancha de Capiatá. Guaraní va a ser de vuelta ahí sede y también en la Arboleda. En dos estadios. Contra Libertad también va a jugar en la Arboleda, creo que en la tercera fecha.
0: Bien. Marcos Gómez.
1: También.
0: Se fue el 2 de mayo.
1: Sí, señor. Marcos Gómez. También Mariano Ramos, que dejó Mariano Origen.
0: ¿Dónde fue?
1: Él dejó solamente lo que Guaraní. Nosotros la información que teníamos es que él dejó de ser jugador de Guaraní. No. Mariano
0: lateral
1: Ramos.
0: Izquierdo.
1: La última baja es sí. Pancho.
3: ¿Y el 9 de Guaraní, Iván Ramírez?
1: Continúa Iván Ramírez. Y ahí se suma Juan Manuel García,
3: ya,
1: que es el centro delantero que va a estar acompañando, por supuesto. Y como te decía, el arquero Antonino, que viene también como refuerzo, ya que Marino Arzamendia, otro que también que dejó el club, Pancho Héctor.
3: Bueno.
0: Ya. Bien, mi querido...
1: El Nacional César. Tenemos también...
0: Nacional, contame Nacional. Estoy viendo lo de Alaila nomás y estoy viendo las imágenes. Esa zona es peligrosísima. A ver, dice el informe. El equipo periodístico de Luque TV informa sobre un percance vial. Están fuera de peligro, no les pasó nada, fue un susto más que nada. A Laila Sanabria estaba nuestra compañera, ahí está, en este percance. Y mi compañera en Tivosport también, Giselle Ortiz, estaba ahí también. Aparte, Milcia de Sosa, camarógrafo, y Mario Valdés, que son parte de Luque Noticias. Un camión trasganado realizó un adelantamiento indebido, embistió al vehículo de prensa y se dio a la fuga.
3: ¿Qué zona
0: es? Acá hay. Esa zona siempre es...
4: Ahí. Claro que es la ruta.
0: Sí, la ruta está muy fea. Bueno, ahí están a Laila y Giselle también, así que bueno, ahora nos llegó esta información, así que mucha fuerza también para Laila, para Giselle, para los compañeros que están ahí abocados a la cobertura de Luque, del Sportivo Luqueño, estamos viendo en pantalla. Afortunadamente dice, solo se registraron daños materiales y todos los comunicadores se encuentran ilesos. Bueno, mucha fuerza a Laila, vamos a hablar con ella en privado también, seguramente. Estaba yendo nuestra compañera para también tener informes allí de Luqueño, ¿verdad? Luqueño está en Ubicuí, está haciendo la pretemporada, ahí donde siempre van en ese local muy lindo ahí, que tiene.
3: Antes de la colmena.
0: Exacto. Bueno, Achi, Nacional.
1: ¿Viste? Sí, el Nacional que al principio tenía a Diego Duarte,
0: sí,
1: que ahora pasó de vuelta a Inter de Colombia. Lo que sabemos es que volvió Roque a integrarse al plantel, también Jordan Santa Cruz. Y la baja que tiene es Alexis Cañete, que hizo un trueque con el pase de Cerro Porteño, en este caso,
0: Icho,
1: con Nacional por Icho Jara. Y también, por supuesto, Jordan Santa Cruz que volvió a Nacional, y Juan Danilo Cáceres, que
0: Juan Danilo Santa Cruz,
1: ahí está, fue a Indonesia.
0: Juan Danilo Santa Cruz fue a Indonesia.
1: Chico de 31 años, a jugar en Indonesia, y está rondando por ahí el Pica Lucena. En las próximas horas se van a volver a informar de los refuerzos, porque son jugadores del fútbol paraguayo, nada extranjero, lo decía el contacto que tenemos en Nacional, que van a oficializar posiblemente lo de Pica Lucena y otros más jugadores del plano local. Nacional tiene un amistoso este fin de semana y el próximo fin de semana para poder prepararse ya para lo que va a ser el debut que se va a realizar también justamente de este campeonato. Va a enfrentar, por supuesto, Nacional a Sportivo Almeliano en la
0: fortaleza. Bien, César.
1: Dios mediante.
0: Vamos a estar atentos a lo que ocurre tanto en Guaraní como en Nacional. Lo dejamos acá.
1: Sí, señor. Cuando haya alguna información, con mucho gusto le pegamos el llamado.
0: Perfecto. Allí está César Achinelli con novedades de Guaraní y de Nacional. Tenemos que hacer la pausa, mi querido Cuca. A la vuelta estamos con los oyentes. A la vuelta gritamos para los oyentes.
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0: 13 con 29. Vamos hasta Laila Sanabria. Bueno, Laila, mucha fuerza. Nos enteramos casi recién de lo que te pasaba, de lo que le pasó. Un susto realmente en una zona también bastante complicada la ruta, mi querida Laila. ¿Cómo te va? No, vamos a mejorar contigo porque no sale la comunicación. Ahí en un ratito con producción. Que están bien y no sufrieron, nuestras compañeras también no sufrieron ningún tipo de golpe importante o cuestiones como esa. A ver, ¿está? Bueno, y después nomás, no, tranquilo, no hay apuro, no, aparte, se entiende. Bien, vamos a los oyentes con Gaby, con los muchachos, vamos a los oyentes, porque la gente también está ya ahí que quiere opinar, que quiere hablar de sus clubes, de la Copa del Mundo. El partido ayer, por ejemplo, la Copa del Mundo entre Argentina y Egipto dejó algunas perlitas, algunas cuestiones. El partido, otra vez Colombia que no pudo, una pena.
1: Yo creo que hizo méritos para...
0: Para pasar, ¿verdad? Para esa pasar. Que tuvo Campaz y que era no levantar tanto la pierna, se le pegó muy arriba. Pero bueno, vamos a los oyentes, a ver, ¿qué dicen los oyentes?
2: Hoy la eliminatoria mundial, hoy.
0: Hoy es el único día donde
2: 34,
0: no hay partido.
2: Hoy no hay partido. Último número de mi cédula. BMC.
3: Buenas tardes, Mateco Pancho, Malaporte. Hoy con Palayan de jugar, fue la preparación de toda la formativa, de todo sentido, de primera, reserva, interliga, charra, paistela, de equipo de primera, de todos lados, la equipo, jugador uruguayo, curepí, técnico, heredera. Que va, me estoy oportunidad la de jugar, cuidado, pues.
4: Buenas tardes, Pancho, buenas tardes para el equipo de Deporte Total. Hoy ya preocupado por mi querido Guaraní, porque está trayendo muchísimos extranjeros, más de la mitad del equipo tiene extranjeros, y cómo va a encarar de nuevo este campeonato, que estamos por ahí y nomás vamos a quedarnos otra vez, Pancho.
5: Va y con Jotita, que es socio, va el aporte, va primero y tal, va este escobio. Sí, de los bendicios, yo he recuperado, joven. Se ve que es un gran profesional, este Jotita, será. ¿Cuánto más tiene ausente todavía?
6: ¿Cómo están, muchachos? Pero había la Argentina va a ganar, será, así como dice Pancho, con algunas perlitas, me robando, pese de gusto, bañame, cómo le duele a mucho. Saludos.
7: Pancho, mala por
0: él.
7: Jotita, así no, pues si no es cierto esa frase que dice, equipo que gana no se toca. Equipazo. Pusimos contra Alemania y ahora cambiamos contra Francia, ¿no? Pues qué es, ¿no?
8: Francisco López siempre te da naranja a favor de la injusticia, ¿eh? De los árbitros, ¿eh? Ponete en el lugar esos directivos, eso de la selección, de los clubes, cuando se siente robado, perjudicado por los árbitros sin vergüenza. Acá en el torneo local y ahora mundial también. Este es el peor mundial de la historia desde 1930, de Uruguay 1930. El peor mundial de la historia, de la vergüenza de este mundial.
0: ¿Qué tal, Mancho? No, yo lo que digo nomás, está mal. Espera. Está bien. A mí, yo estoy en desacuerdo a que se haya levantado la roja a Balogún. ¿Cómo van a levantar una roja? Eso es una cosa que nunca ocurrió. Nunca, jamás. Y llamó el teléfono, levantó, el mismo dice, yo le llamé, dice Trump. Es una cosa...
1: No ayudó mucho Trump.
0: No, ingüeroviable, o sea, es una cosa que nunca más debe ocurrir. Después, lo de Irán ya dijimos, me parece una injusticia, tener que hacerle todo el traslado. Ayer del partido Argentina, para mí no es penal, lo que quieren instalar los egipcios de que fue penal contra Salah y que hubo un agarrón. Yo vi el agarrón, no me parece.
9: El gol anulado también.
0: No me parece.
9: El gol anulado.
0: Y esa es una jugada donde sí vamos a tener posiciones de sí y de no. Ayer, por ejemplo, yo conversaba con los compañeros allá en Tivospor y me decían, no es falta. Y para mí sí es falta. O sea, para mí sí existe un pisotón.
9: Se viene cobrando.
0: Claro, el pisotón se está cobrando.
9: Y es lo que cobró el refere.
0: Entonces, ¿qué te puedo decir? O sea,
1: pero ¿y no lo toca a Salah, el jugador, empeine con empeine?
0: Para mí él, y sí, pero nos da para penal. Para mí no es penal. O sea, hay un contacto.
1: Pero ahí está, pues. El pisotón tampoco para mí da como para tirarlo al jugador argentino.
0: Para mí sí.
1: ¿Para tirarlo?
0: Y sí, no sigue la carrera, por lo pisa. A ver, el otro, el de Argentina es un pisotón, como yo veo, ¿verdad?
1: Para mí es empeine con empeine.
0: Para mí es pisotón. Y el otro es empeine con empeine. O sea, es interior con interior.
1: De Argentina, contra Salah.
0: De contra Salah.
1: Sí, ese es empeine con empeine.
0: Empeine con empeine. Sí. Y la falta es pisotón.
1: Es un raspón más que un pisotón.
0: Es un raspón, porque lo pisa y saca. Sí. Exactamente.
1: Y eso no creo que lo haga caer.
0: Para mí sí.
1: Por eso digo.
0: Para mí tiene más esa para cobrar. Y obvio que también hay que decir. Se mira Argentina. Yo también digo eso. Si claro era al mira. Revés, probable. Si era gol para Argentina.
1: Le daban el gol.
0: Siga.
1: Argentina. ¿Sí?
0: Eso no podemos. No estoy, yo no estoy defendiendo. Ahora, yo entro a lo reglamentario nomás. O sea, yo trato de interpretar lo reglamentario. Después me parece que, pero son jugadas que para uno va a tener una interpretación, para otro va a tener, yo miro el lado reglamentario.
1: ¿Y la sujeción de la camiseta?
0: No, yo vi, esa de McAllister, dentro del área. O sea, es que lo agarra, porque yo, no hay una repetición rápida, pero después yo hice zoom sobre la jugada, o estábamos viendo, entramos en la isla de edición y miramos bien, y él le agarra, los dos se agarran, después lo agarra a la camiseta, lo suelta, no se cae, espera un segundo y se tira. ¿Entendés? Entonces ahí yo dije, no le va para cobrar, no le va a cobrar, va a ser un invento si lo cobra.
2: Ganando 2-0, te dan vuelta, te elimina.
0: Claro.
2: Tienen que ir a llorar en la pirámide.
1: No, eso sí.
2: Ahora, esos penalitos, a Argentina le cobraron en Qatar.
0: Así es. Y a Argentina no le van a cobrar penalitos. ¿Eh? Bueno, los oyentes.
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11: a bueno ya yo me dejó a la porteína de Jotita había sido junio era el mismo cumpleaños allá está y cuñado tipo o sea gracias. ¿Qué
12: tal, los muchachos? ¿Cómo estamos? Excelente programa, como siempre. Qué locura, ¿verdad? No, mi tan, ya playa haciendo. Ya está mi abuela.
13: Excelente programa. Siempre les veo fanáticos a ustedes. Lo que nos hablábamos un poco, no sé si hablábamos, porque una parte no le escuché el tema de qué diferente, qué bueno iba a ser si teníamos un Ángel Romero para el último partido y que juegue de 9. ¿Y qué inservible fue este Ábalos? O sea, que ni tenía que ni irse. Ustedes no pueden decir la forma que yo digo porque no está correcto, pero yo puedo decir. ¿Qué tipo más inservible y a ese es lo que más le utilizó nuestro querido?
14: ¿Qué tal, muchachos? ¿Cómo andamos? Jotita, bienvenido. Es la que hago Twitter, o sea, ya está la sopa, da ya humo. Ay, cota la... ¿Qué grupo va a actuar en el casamiento? El oico pajo, tita, a ver.
1: Por invadir.
15: ¿Y cuál lo que es el problema si le echan a Infantino, a Domínguez? Eso sí, Domínguez nunca defendió a Paraguay. Siempre su bolsillo nomás defendió. No importa, pues. Que se vayan. No le cambia nada a Paraguay.
1: Infantino le echa.
16: Pancho, querido, no, favor, ese take. Argentina, en ese primer partido, Argentina, planchazo, ya pobre, Messi, un mismo se va a el primer partido. Roja, para la porción, va a tener roja directo, y la los partidos yo perdemos, que es así, Messi, no, Argentina, como ahí. No, favor, ese, y Argentina, realmente.
17: Buenas tardes a todo el equipo ahí. Una consulta, el tema del mundial en el 2030, ¿cómo va a ser? ¿Se va a jugar un partido nomás en Paraguay, uno en Argentina y uno en Uruguay, ¿verdad? Después se traslada a otro lado, ¿o va a ser tres partidos por país? ¿Cómo va a ser lo manejan todavía ustedes?
0: Por el momento es un partido por país, un partido por país, uno en Buenos Aires, otro en Uruguay, otro acá. Y se está haciendo lobby, se está trabajando para que sea todos los partidos de una fase, que Argentina juegue todos sus tres partidos en Argentina, Uruguay en Uruguay, y nosotros acá tres partidos también en Paraguay.
18: ¿Y se amplía?
0: Sí, se amplía siempre y cuando a 64, ¿verdad? La cantidad de países.
18: ¿Está en estudio?
0: Está en estudio, pero me dijeron que va por muy buen camino. Más después de la buena participación de Cabo Verde, sí, de Congo y compañía, que eran países un poco exóticos que se sumaron y que era...
9: Respondieron bien.
0: No hubo esa diferencia tan grande entre... Acá hubo pocos países que no tuvieron a la altura.
9: No hubo tipo Copa Paraguay hablando de la distancia.
0: Exacto. Aquí hubo, a ver, Uzbekistán de repente fue el país africano este...
9: Lo aflojó hasta ahora.
0: No,
9: ¿Haití?
0: O sea, que Haití dio pelea, Salvo contra Brasil, pero después dio pelea. Vi su partido y dio pelea. Mejoró Haití, sorprendentemente. Congo, no, estaba el otro, el Túnez. Túnez fue la peor selección fue Túnez. Túnez no tenía nada que hacer en la Copa del Mundo, no pasó nada con Túnez. Tenemos que hacer la pausa y después más oyentes, dale.
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0: Volvemos. Estamos con más oyentes.
1: Todo el equipo ahí. Una consulta. El tema del Mundial en el 2030, ¿cómo va a ser? ¿Se va a jugar un partido nomás en Paraguay, uno en Argentina?
2: Mi saludo y mi respeto ahí a la mesa. Y quiero nomás decir que ya terminó la competencia mundial entre nosotros. Ya perdemos. ¿Qué vamos? Vamos a tener que apostar únicamente a los que están de carrera. Bueno, año en el torneo.
3: ¿Cómo te va? ¿Cómo están, muchachos? Lo que quería consultarte, una vez que se inaugure, ¿de verdad que todas las selecciones tienen que venir a Paraguay para la inauguración? O sea que las 64 selecciones tienen que estar para el día de la inauguración, así es, ¿verdad? Comisión en Estados Unidos.
0: No. Solo viene, si es por ahí, por ejemplo, por decirte, le toca a Paraguay, Croacia. Entonces viene la delegación de Croacia y juega en Paraguay. En Argentina viene, no sé, Corea del Sur y va a jugar contra Corea. En Uruguay lo mismo. Ahora, si vienen tres, o sea, se juega fase de grupo, sí van a venir tres delegaciones con todo lo que eso representa, ¿verdad? Aparte, sí vamos a tener mucha gente en Paraguay en ese tiempo, porque en cada país va a ser como ahora fue. Una inauguración en México. O sea, una inauguración en Argentina, una inauguración en Paraguay, una inauguración en el Estadio Centenario, seguramente ahí en Uruguay. Más o menos así va a ser. Y obviamente esperando que se amplíe, o sea, que venga todo el grupo.
4: Ahí y va sí. A haber otra en España y Portugal.
0: Y va a haber otra inauguración en España y Portugal, así es. Y después se junta todo. Después va, Paraguay si pasa de ronda, por ejemplo, o si tiene que jugar un segundo partido, ya va para Marruecos o para España. Vamos.
5: Excelente programa, excelente muchacho, buena Jotita, Cangüero ya vino con aire nuevo tu Jotita, se nota por su cara, Opucama, volvemos a la realidad, al campeonato de la retranca, al campeonato del Yemumbo, a lo que sabemos, a lo que somos, antes con la llan de fútbol, lo pego.
6: Oye, cuando ahora es Chaga, me está ahora profesor, o sea, ahora y legión pegó ahora porque está desamparado, o sea. Pero, oye, está ahí nada, pega como hasta ahí, no va a poseer, pero como hasta ahí.
0: Pero mamá nunca muere, hermano.
6: Así que, profe, te esperamos pronto otra vez, será a Niña en Botagrina.
7: Muy buenas tardes, Pancho. Alfaro llevó 26 jugadores y apenas utilizó.

0: 16 jugadores. El resto se fueron de paseo. Enciso y Alderete jugaron lesionados y Gómez y yo no jugó nada. Y los otros se fueron para pasearse, los otros jugadores.
1: Mucha fuerza y pronta recuperación al profe Benicio Martínez. Me enteré que está en el San Jorge. Mucha fuerza, profe.
2: Tenemos que hacer la pausa. Dale, vamos.
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2: Volvemos, son las 13:51, casi última parte. A ver, más oyentes.
4: ¿Qué tal, 180? No sé si a mí nomás me pareció, pero le escuché un poco cabizbajo a Gustavito cuando dijo: acá en la Villa Olimpia es lo que nos toca, así mismo dijo. Y le entiendo, porque imagínate después estar en Los Ángeles, en la meca del cine, de los millonarios, y tú ya la cambio con allá.
5: ¿Sí? Buenas tardes.
2: Realidades.
5: Cortita, por donde miren, donde viene colega americano fuera de eso de escuela. Allá le digo, usted la ya perdió, una 4-1.
6: No, pero muchacho, yo Pancho la Olimpia, ni en más, la OBB del Lima sale de más. Es decir, para mí, pego cuando tiene dos o tres partidos, Villa Banca y Lima.
7: Tu chao manda la marketing, ya. Tu chao manda la marketing. Eso es lo único que puedo decir. Por eso nomás Argentina sigue avanzando. Y los otros, porque va a avanzar porque ganó el fútbol. Bélgica, por ejemplo. Bélgica ganó a Estados Unidos y ganó el fútbol. Y así nomás.
8: Buenas tardes, Deporte Total, y felicidades a Tano y a Gustavo por el retorno. Se amigo, buen profesional, con andar en el programa. Y a la FUR, siempre ya está pasando la injusticia ya. Injusticia hay en todo. En todos lados la injusticia hay. A pesar de que viene acá, se tapa todo el tiempo. Porque el hombre es falible, incurable.
9: Hola señores, Jotita, Pancho. Quiero instalar algo. Viste que nosotros técnicamente somos malos. De la escuela de fútbol no vas a encontrar un equipo en la escuela de fútbol que te juegue al toquecito. Entonces, nosotros no podemos pretender jugar como Argentina, como Brasil o como los equipos europeos. ¿Y por qué nosotros no le implementamos solamente la velocidad? O sea, ahora se le dice la intensidad a nuestro equipo paraguayo. Podemos trabajar en eso. Algún día usted puede hablar con un dirigente y decirle también. Es una inquietud mía, andando de limpio.
10: Buenas tardes, saludos a la mesa, ¿cómo están todos? ¿Será que el arbitraje paraguayo va a cambiar con todo lo que vimos en el Mundial? ¿Será que después ya venía Mombo, Tanga, la mitad tanguea, más ahora, mía? ¿Será que...?
11: Va, te comen los muchachos de la mesa mundialista, che. Luis Enrique, pero me vio o de vacación, ojo, yo de vacación, vio cómo es el tema y nada. A la puta carajo, y usted te llama a Pope César. Va, te comen, o sea, tranquilo a la mesa mundialista. Pero Luis Enrique, o de vacación, ojo, yo de vacación, vio cómo es el tema y nada. Queda a gusto así.
2: Ok, vamos, estamos. Nos vamos, señores. Mañana vuelve la Copa del Mundo con... hoy, ayer cumplimos 76 partidos. 76 partidos con vos, la Radio Paraguaya de los Mundiales. Trabajo fantástico de todo el equipo realmente, de todos los que estamos en Deporte Total. Vamos a seguir mañana con el partido 77 y 78. Mañana Francia-Marruecos. Gianluca. Francia-Marruecos mañana. ¿Las 5 de la tarde o las 4? Y el viernes continúa con el otro partido de España con Bélgica. Van a estar jugando el viernes. Mañana a las 5 y el viernes a las 4 de la tarde. Bien, estamos cerrando esta edición de Deporte Total. 13:56, nos vamos. Chau, chau. Buenas tardes.
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0: minutos, pasaron de las 2 de la tarde en Paraguay. ¿Qué tal, amigos, amigas? ¿Cómo están? Bienvenidos a este capítulo de Algo que Decir. La tercera edición nuevamente de la presente semana, que transcurre realmente con un ritmo frenético. Y naturalmente nosotros tratando de sacar siempre, ¿verdad?, algo de reposo, de arrebatar, ¿verdad?, algo de reposo al tiempo, porque si nos sometemos así rígidamente, ¿verdad?, a las manecillas del reloj, sin hacer pausa activa en nuestras actividades diarias, sin pequeños interregnos de descanso en nuestras obligaciones diarias, definitivamente vamos a colapsar. Y no, esa palabra colapsar no es precisamente metafórico, ¿verdad? Sino de verdad es poner en riesgo la vitalidad mínima misma, ¿verdad? Bueno, pero a pesar de eso estamos arrancando el programa, señores. Decíamos, mitad de semana, miércoles 8 de julio del año 2026. Jornada fría nuevamente en la capital del décimo departamento. La tendencia, felizmente, es que el frío intenso vaya disminuyendo. A partir de mañana veo ya un paulatino ascenso de la temperatura. Y hacia el fin de semana nuevamente se prevé el regreso de las precipitaciones. Así que no se ilusionen mucho. No se ilusionen mucho. Pero un día a la vez es nuestra consigna desde hace mucho tiempo. Hay que vivir obviamente cada jornada, cada día, y tratar de disfrutar naturalmente también de los pequeños momentos. Bueno, linda tarde, señores. Cielo despejado en la capital del décimo departamento. Cielo ilimitado, ¿verdad? Bueno, Juancito Careada está en Control de Controles. Hola, señor, ¿qué tal? ¿Cómo está? Muy buenas tardes.
1: Muy buenas tardes, Carlos María. Buenas tardes a todos los que están escuchando. Miércoles, mitad de semana, 8 de julio. 8 de julio, 8 de julio.
0: Yo hoy estoy sin retorno acá.
1: Ah, no me escucháis a la vez.
0: Sin mi soporte de celular tampoco. Sin mi carpeta que tuve que pedir.
1: Algo va a pasar.
0: Creo que ya merita alguna medida punitiva, ¿verdad? Porque es una conducta repetitiva ya.
1: Sí. Ni el café no hay, ¿verdad?
0: Siempre la penalización enseña.
1: Ni el café no hay, ¿verdad?
0: No, eso ni siquiera ya espero, ¿verdad? Bueno, saludo también a la compañera Edelina Martínez Peña, quien ya está activa, obviamente, en la parte de la producción periodística del programa, y naturalmente también a nuestro director, a quien no lo diviso por acá, ¿eh? Espero no delatarlo, ¿verdad?, públicamente. Bueno, linda jornada, señores. Hoy con muchas novedades en el programa. Bueno, finalmente Argentina es la única selección que sobrevive en este certamen del torneo mundialista. Ayer, lamentablemente, Colombia también quedó
1: en los penales,
0: fuera de la competencia, tras su derrota a través de los penales ante Suiza. Yo te dije que Suiza iba a ser un hueso duro de roer para el equipo cafetero.
1: Muy buen jugador Xhaka y Embolo, que sí, se retiró antes. Embolo.
0: Ellos son jugadores del fútbol de élite.
1: Sí, Xhaka.
0: Buenísimo. Yo he visto una parte realmente muy buenos jugadores, ¿eh?
1: Faltó la emoción del gol en el tiempo normal.
0: Sí.
1: ¿Verdad? No, ni siquiera hubo un empate 1-1, 2-0.
0: 0-0 terminó en el alargue.
1: Pero Colombia tuvo una chance espectacular cuando se iba al juego de tiempo extra. Que no pudo aprovechar y después ya se definió desde los 12 pasos.
0: Bueno. A ver un poquito.
1: Argentina-Suiza.
0: Argentina-Suiza. A priori, en los papeles previos, Argentina obviamente
1: sí.
0: Va a sortear con alguna facilidad este escollo.
1: Francia-Marruecos también es otra semifinal. Y como le escuché hoy a Gustavito hablando con Pablo Rubín, Marruecos viene desde una camada de la sub-20. Viene con ese proceso. Y varios de los jugadores están hoy en la selección mayor y tiene fuerza. Vamos a ver si es que puede aprovechar, o no, de que va a aprovechar lo va a hacer. Ahora, ¿cómo lo va a encarar a Francia para poder desplazarlo? Y
0: le va a hacer cuesta arriba a Francia.
1: Sí. Tu jugador Hakimi.
0: Hakimi ahí se va a enfrentar con su compañero, del PSG. Estamos hablando de De Dembélé.
1: Dembélé.
0: Que estamos hablando de... De Barcola.
1: Barcola.
0: Y otros integrantes que en este momento no me estoy recordando, ¿verdad? Bueno, qué partidazo, señores. Ese es Francia-Marruecos, no me quiero perder, che. Hoy, un día después de mucho tiempo, fútbol,
1: no
0: sin
1: hay
0: fútbol el día, ¿verdad?
1: Hoy la programación normal de la 780 acá también,
0: serio?
1: ¿Verdad? Seguramente.
0: No sé eso, no tengo inclusión de que sea
1: pero
0: eso.
1: Tengo entendido que ayer le voy a consultar en Cigal Director.
0: Hoy vamos a charlar con Luis Enrique Pérez en el curso del programa.
1: Sí, le voy a consultar en Cigal Director. Creo que hoy la programación normal de la 780, ya que no hay fútbol.
0: Sí, puede ser. 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La doctora Idalia Medina es médica cirujana, especialista en cirugía general y cirugía de cabeza y cuello. Y está casi todas las tardes en el Centro de Diagnóstico y Tratamiento de las Patologías Quirúrgicas de la Glándula Tiroides del Sanatorio San Camilo de Presidente Franco. Doctora Idalia Medina, especialista en tiroides. Hoy es miércoles, está ella a partir de las 14 hasta las 18 horas normalmente. 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Doctor César Rodríguez Monín, miembro de la Sociedad Paraguaya de Alergia, Asma e Inmunología Crónica. Creo que hoy precisamente se recuerda el Día Mundial de la Lucha contra las Alergias, ¿verdad? Después vamos a dar algunas recomendaciones a propósito que también nos sugirió el doctor César Rodríguez Monín, nuestro alergista de cabecera. 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
1: Hace cuestión de algunos minutos, Carlos María, hubo un auto, se incendió en el predio del juzgado ubicado ahí en el área 2, donde era el Palacio de Justicia. Aparente cortocircuito, según informan, bomberos ya acudieron al lugar para sofocar las llamas. Un auto ahí en el estacionamiento del predio del juzgado.
0: Qué raro, ¿verdad? Es raro realmente. Vamos a ampliar naturalmente esa información también. 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Bueno, voy a necesitar acá el pequeño soporte, por favor, para colocar... Estamos en contacto con el jurista Juan Ramón Bueno Jara. Atención, gente, atención, porque hoy es un día muy importante para toda la comunidad jurídica del Alto Paraná. Atención, sociedad jurídica, y sobre todo esa sociedad jurídica compuesta por gente que quiere verdaderamente un cambio real en la justicia. Y un cambio tangible en el sentido positivo en la justicia pasa en gran medida por lo que pueda hacer el Consejo de la Magistratura, porque es el órgano selector de lo que van a ser los futuros magistrados, los futuros fiscales, los futuros defensores. Y ustedes saben que en noviembre próximo tendremos las elecciones, de donde emergerán dos abogados electos por sus pares para integrar este órgano extrapoder tan importante que previó nuestro diseño constitucional del año 92. Estamos hablando del Consejo de la Magistratura. Y hoy es un día estelar, porque los abogados que naturalmente apoyan la postulación del doctor Juan Sosa Vareiro y la doctora Nidia Silvero de Prieto para el Consejo de la Magistratura, tiene hoy una cena, ¿eh? Una cena donde se va a hablar de propuestas, se va a hablar de los ideales, de los sueños, bueno, de cómo se puede pergeñar realmente consensos mínimos que nos permitan operar cambios importantes en el sistema de administración de justicia en nuestro país. Y para ese menester le convoco al doctor Juan Ramón Bueno Jara, quien alguna vez ya fue miembro del Consejo de la Magistratura. Y en honor a la verdad, debo decir que fue uno de los pocos que no defeccionó. Que no defeccionó, ¿verdad? Cuando fue miembro del Consejo de la Magistratura. Después, los otros invariablemente todos terminaron frustrando realmente la expectativa ciudadana y particularmente de la sociedad jurídica. Así que vamos a hablar con el doctor Bueno Jara, que, repito, tiene muy buenos antecedentes, y celebro que él esté integrando naturalmente este proyecto, que estoy seguro de que va a llegar al objetivo. Mi querido doctor, ¿qué tal? ¿Cómo está? Muy buenas tardes, un gusto saludarte. Gracias por atendernos, Carlos María, te saluda. ¿Cómo te va?
2: Buenas tardes, Carlos María. Un placer en saludarte. Antes que nada, te quiero decir, y a través de tu medio quiero saludar a los viejos abogados, cosa que yo fui juez acá en Ciudad del Este.
0: Cierto.
2: En el año 1985.
0: 85, me enviaron. Mira un poco. ¿Por cuánto tiempo estuviste por acá, doctor?
2: Y por lo visto hice bien, porque a los 2 años me ascendieron y me llevaron a la capital.
0: Mira que nunca escuché ninguna palabra de reproche hacia su persona, ninguna tacha hacia su desempeño profesional. Y eso normalmente no falla, ese termómetro de la crítica social, ¿verdad? Normalmente cuando hay conductas indeseables, la gente habla, ¿verdad? La gente habla en voz baja, a lo mejor no habla así en los medios, pero habla en voz baja.
2: Se pierde en los pasillos, sí. Se sabe todo, qué juez es honesto, qué juez es corrupto, quién pide coima, quién recibe coima, quién no hay que... Yo me acuerdo cuando fui a juzgar en primera instancia, los abogados decían, que el jefe juez, pero andi, que ya toca pepe, o por el sexo de plata, para patada, venimos en la ley, después decía la gente. Pero la realidad es que una persona, Carlos María, que se aprecia y se respeta a sí mismo, no puede estar prostituyéndose en un cargo. Yo creo que hay formas de ganar dinero, y si una persona quiere, le gusta el dinero, que salga, trabaje en la profesión, en el comercio, porque el cargo de juez es un cargo muy honorable, muy importante, es uno de los cargos más importantes del país. Vos sabés que un juez puede ordenar a un presidente de la República o al presidente de la Corte. Yo ordené a Guasmosi que le reponga a su cargo al gobernador Freeman, que le sacó indebidamente. A la Corte no le ordené que no tome juramento a magistrado que no correspondía a su nombramiento. Y como miembro del Consejo de la Magistratura, procuré siempre que vayan los más capaces, claro, y los más honestos. Es una cosa, y tan grande es el desconocimiento. La otra vez he visto a uno de los candidatos potenciales a este nuevo nuevas elecciones saliendo al lado de una foto con Carter. Yo le puse, menos mal que está con un abogado, le puse. Vos sabés,
0: qué descaro,
2: el Consejo de la Magistratura, creo, en Europa, España, Francia, Italia son los mejores ejemplos. ¿Y qué era el fin del Consejo de la Magistratura?
0: Muy importante que explique eso, doctor. A ver.
2: Sacarlo, extraerlo del poder. O sea, que el presidente, el primer ministro o el rey no tenga ninguna intervención en la elección de los magistrados. ¿Y para qué eso es? Justamente para darle una garantía de independencia total. Lastimosamente, acá se copió mal el Paraguay. El Consejo de la Magistratura es la que selecciona, elige, controla y destituye a los jueces que no cumplen sus funciones. ¿Quiénes integran el consejo? Los representantes de los abogados, de los magistrados. Nadie más, porque ellos son al final de cuentas los interesados. Y el ejecutivo, el legislativo no interviene para nada. Pero acá en Paraguay se copió mal. Solo hay dos personas que integran el consejo, que son electos por sus pares en elecciones nacionales, y somos los abogados.
0: Así es.
2: ¿Y sabes qué? Hay una disposición expresa que dice que tenemos que gozar de una notoria honorabilidad para poder postularse.
0: Esto puede ser un lirismo, doctor, porque está tan alejado de toda realidad. Perdón, ¿verdad?, por el pesimismo patológico, pero en el día a día estamos constatando de que llega gente sin ningún asomo de honorabilidad, menos de moralidad, ¿verdad? Así que es muy importante que lo remarque eso, doctor, porque a veces como que olvidamos un poco en el frenesí de la cotidianidad esos conceptos que son vertebrales, ¿verdad?, para un proceso de administración de justicia.
2: Así mismo es, y lo que estoy sosteniendo, yo ya estoy retirado de la profesión, volví para ayudarle a estas y varios otros, del doctor Florentín López Cáceres, del doctor Cristóbal Sánchez, que somos personas que hemos superado todo, que estuvimos en el consejo y hoy en día casi todos estamos retirados de la profesión, pero volví porque realmente llegamos a un extremo de desconfianza total de uno de los poderes fundamentales del Estado, porque el poder judicial es una garantía máxima que un país debe conservar. Pero ¿cómo se conserva? Con magistrados probos, honestos, capaces y que se respeten a sí mismos.
0: Doctor, la pregunta recurrente siempre era, como uno se hace en circunstancias como esta: ¿es posible realmente en un país con altos niveles de corrupción mantener un magistrado que se mantenga, digamos, al margen de las presiones? Porque algunos te dicen, bueno, si uno sigue en el sistema es porque asintió la lógica del sistema, porque si vos te haces el retobado te sacan de alguna manera. ¿Se puede realmente resistir sin comprometer la moral, los valores y sobre todo la independencia de la justicia? Perdón por la pregunta.
2: Claro que se puede. Yo te voy a comentar, no suelo hablar de cosas de mí, pero para que la gente entienda. Vine acá en Ciudad del Este, me nombraron juez, Y me dice mi secretario Echeverría, que ahora es camarista en el menor acá, me dice, doctor, ¿sabes que anoche él está haciendo la facultad, creo, el quinto curso, me dice, en la clase, el delegado de curso en la clase del doctor Benigno Rojas Vía dijo que todos los jueces son corruptos? Yo era juez, acababa de venir acá, y entonces le digo, le reúno a mis colegas y le digo, ustedes saben qué pasó anoche en una clase de la Facultad de Derecho, tenemos que hacer algo. Ninguno me dio bolilla, no, déjale que digan lo que quieran.
0: Ahí está.
2: Yo le llamé al doctor, al escribano Omar Vázquez Amudio, que lo conocía, él se recibió unos años después que yo, y le dijo, Omar, quiero que te vayas y le interpele a este señor. Cuando habla de jueces corruptos, si yo estoy incluido en ese grupo. El señor este salió y dijo, no, a la única persona que no lo incluye en el grupo al otro, bueno, acá tengo la mejor referencia de él.
0: Y ese tipo de actitud es lo que necesitamos, doctor. Solamente uno va a encarar si tiene también la solvencia moral, como es tu caso, ¿verdad? Ese tipo de actitud es lo que necesitamos, ¿verdad? Para que a veces decimos y le metemos a todo el mundo en la misma bolsa también, y hay una inmensa minoría que sí
2: procura hacer bien las cosas. Te digo una cosa, cada vez hay menos, pero hay jueces honestos. Y realmente es doloroso, yo por eso siempre aclaro, en honor a esas personas que están cumpliendo con sus funciones como corresponde, de que hay jueces, son cada vez menos, porque la gente ve como una oportunidad de entrar a enriquecerse lo más pronto posible. Así pero es. Eso también, por eso hoy estoy acompañando al señor
0: abogado. ¿Por qué está acompañando a Sosa Vareiro y a la doctora Nidia Silvero? Mira que tengo poco tiempo, pero me gustaría esa parte escucharte un poco. ¿Por qué el doctor Juan Ramón Guenojara apoya a este proyecto y no a los otros?
2: Por una sencilla razón, como le dije a Nidia y le dije a Juan Sosa Vareiro, yo lo único que voy a decir donde voy, que ustedes son significativamente honestos, son capaces, conocen, porque trabajaron más de, en el caso de Nidia, mucho más años, no digo, Cote, que ella fue mi estilógrafa acá, y de Juan, 25 años de pasillo, nunca fueron funcionarios público, Nidia creo que estuvo un tiempito en la municipalidad después, porque ella renunció enseguida como funcionaria del Poder Judicial, y les apoyo porque conocen la profesión, y hemos hablado, y le he dicho, señores, un buen juez beneficia a todos, a los abogados, a los justiciables, y un mal juez, un juez que llega al cargo sin que le corresponda a través de apoyos o de pedidos políticos o de ofrecimiento, ese es un mal juez que solo va a responder a las personas que le nombraron y va a perjudicar al resto de lo que recurre a la justicia pidiendo amparo y pidiendo seguridad. Así de sencillo es, y es hora que los abogados comprendan eso y que se jueguen. Muchas veces los abogados te dicen, no, sabes que yo no quiero no meterme porque es una cosa. Por eso tenemos que meternos los abogados decentes, los abogados honestos, para elegir a personas que nos representen y que al día de mañana tengan la independencia y por sobre todo tengan la solvencia moral de decirle no a esas personas que quieren interferir en una administración de justicia como la
0: brillante.
2: Nuestra.
0: Brillante, doctor. Me encanta tu esta declaración de principio que estás haciendo, y esto queda registrado, evidentemente. Doctor, para ir cerrando y agradecerte por el tiempo, mira que te voy a ir llamando con mayor frecuencia porque tengo también en la semana un espacio exclusivamente dedicado a temas jurídicos, y ahí creo que vamos a hablar con la mayor amplitud, porque este es un programa más que sigue el ritmo frenético de las noticias, y muchas veces el tiempo es escasea. Esta noche hay un evento, una cena muy importante. ¿Dónde va a ser esto? Coméntanos un poco, doctor, a partir de qué hora, por favor.
2: Mira, creo que es una pizzería Pazner.
0: Ah, ya.
2: De las 19 horas están invitados todos los colegas. Nosotros en realidad somos invitados del doctor Miguel Prieto y Nidia, Silvero de Prieto. Ellos son los organizadores, nosotros venimos a compartir con ellos, a escucharles y también creo y estoy convencido que nos va a dar su apoyo y que es muy importante.
0: Brillante. Entonces esta noche está el doctor Juan Sosa Vareiro, estará usted por supuesto también, ¿verdad? El doctor Juan Ramón Bueno Jara. Creo que el doctor Florentín López Peña no pudo, Florentín López Cáceres, perdón, no pudo venir.
2: Una intervención
0: quirúrgica, me dijeron.
2: Y creo que ya no podía esperar, nada postergando, y tuvo, y le dijo su odontóloga, mira, tenés que sacarte ese diente hoy. Mira, yo te digo, él es de la promoción 69, yo soy el 72, o sea que somos ya un poco veteranos para esta cuestión, pero con gusto estamos trabajando.
0: Son recipientarios de la sabiduría que solamente los años bien vividos de la vida nos otorga, así que qué placer escucharte, doctor. Perdón por la cortedad del tiempo. Es un placer tenerte acá en el programa.
2: Cuando quiera. Y si en tu programa querés llamarme, ya tenés mi teléfono.
0: Ya tengo otro.
2: Con gusto te voy a atender y vamos a seguir hablando. Me
0: siempre
2: encanta el Toparaná, te digo. Acá comencé mi carrera de profesional del derecho siendo juez. Y tengo el aprecio tremendo a Ciudad del Este.
0: Doctor Juan Ramón Bueno Jara, un gusto tenerte en el programa, doctor. Gracias por su tiempo. Éxito para esta noche.
2: Muchas gracias.
0: Muy bien, de esta manera estábamos con el jurista, ¿verdad? Juan Ramón Bueno Jara, ex juez, ex miembro del Consejo de la Magistratura. Una persona sin tacha, ¿eh? Una persona sin cuestionamiento de ninguna laya. Eso es una prueba irrefutable, categórica, de que sí se puede ser honesto en este país, ¿verdad? En este país que navega en la cloaca de la corrupción y la impunidad constantemente, ¿no? Bueno, así que tenemos que establecer la primera pausa porque acá la productora me está por matar. Uno de estos días va a explotar mi corazón, ya le digo a la audiencia, ¿eh? Así que vayan colaborando para mi cajoncito porque uno de estos días va a explotar mi corazón acá, ¿verdad? No estoy yo acostumbrado a este ritmo, Juan, ¿no? Me cuesta. Tengo que ir a pedirle un curso rápido a Pablo Ruiz, el fiel campeón.
3: Fuera ahí realmente de esta situación, ¿eh?
0: ¿Será que Pablo
3: ahí,
0: no da un curso?
3: Se fuera ahí realmente de esta situación, ¿eh?
0: La agilidad de Pablo Rubín realmente. Bueno, tenemos que establecer la pausa, Juancito, que tenemos por allí, señor.
4: Calma, por favor.
0: Dedicate a hablar, señor. Déjala, Beto.
1: Estaba escuchando Magno Monzón. Acá dice, vos estabas hablando de comida. Y él también acá me salió diciendo, hoy pasé por la feria y nos fuimos a comer pollo shiriri, dice. Pollo shiriri.
0: Ah, pollo shiriri.
1: Bien por Magno, el que puede.
0: Ah, bueno.
1: Por la feria.
0: Gracias por invitar, Magno, ¿eh? Sí, por la feria, ¿verdad? Yo no puedo comer ahí, ¿verdad? Me encanta, pero después me hace desastre, ¿verdad? Porque Magno puede comer todavía porque es joven todavía, ¿verdad? Y puede tolerar bien todavía su organismo el tema de la fritura y compañía, pero yo ya no, ¿eh? Bueno, hola, Carlos María, escuchando, dice a la autora, me emociona tanto tiempo, dice, ¿eh? Me envía acá un audio de la senadora Yolanda Paredes. Bueno, después voy a ver si puedo compartir lo que decía la doctora Yolanda Paredes, entonces, la senadora, la señora senadora. Bueno, nos vamos a la pausa. Cumplimos, ya venimos.
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0: Señores, este día miércoles 8 de julio del año 2026, este fin de semana regresan las lluvias, regresa la inestabilidad climática. Vamos a mirar si va a bajar también la temperatura, ¿verdad? Como está ocurriendo habitualmente, ¿verdad? 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Quiero agradecerle especialmente al querido doctor Hernán Ramírez. Él es abogado, a su señora, a la química farmacéutica María Dolores de Desma, quien atiende y es la que comanda ahí en Farmacia Betel, ¿verdad? 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Y yo veía profesionales muy, muy buenas, y una de ellas justamente es mi queridísima amiga, la doctora Olga Castillo, ¿eh? Ella es pediatra, alguna vez fue directora del Hospital Distrital de Mingaguazú. Está la doctora Lara Ríos, está la doctora Paola Silvero, que muchas mujeres en el campo de la medicina, ¿verdad? Está la doctora Paola Jara. Muy bien, me alegro infinitamente, ¿eh? Bueno, gracias también a la doctora Manuela Jazmín Ramírez, ella es la que comanda allí, estudió muchísimo para ese menester. Así que ya está ahora. Muchas felicidades al doctor Hernán Ramírez, a la licenciada María Dolores Ledesma, por este nuevo emprendimiento, ¿verdad? 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Bueno, estamos en contacto con el doctor Augusto Gernofer, ¿verdad? Augusto Gernofer, he visto un posteo suyo en las redes y me pareció oportuno hablar por lo menos brevemente con él sobre esto. Esto forma parte de las derivaciones todavía que tuvo, ¿verdad? Las declaraciones de la senadora Celeste Amarilla y naturalmente toda la consecuencia que produjo, ¿verdad? Ulteriormente. Decía el doctor Augusto Gernofer, ¿verdad? Ley contra el racismo en Paraguay se debería de aprovechar y enseñar en todas las escuelas, colegios y universidades. Y cita un artículo 8 de esa disposición legal que habla de sanciones. Los actos discriminatorios de racismo hacia personas afrodescendientes serán sancionados conforme a la gravedad de la falta, con pena de multas de entre 50 a 100 jornales mínimos para actividades diversas no especificadas en la capital del país. En caso de reincidencia, dicho monto se duplicará. Y el órgano que debe aplicar es la Secretaría Nacional de la Cultura. Doctor, ¿qué tal? ¿Cómo está? Muy buenas tardes, un gusto saludarte. ¿Cómo te va? Gracias por atendernos.
1: ¿Qué tal, Carlos, y los amables e ilustrados oyentes de tu programa?
0: Agradecido, doctor, por tu tiempo. Oh. Esto es así, doctor. ¿Hay una ley que castiga a actos racistas, doctor, en nuestro país?
1: Sí, tenemos una ley. En primer lugar, tenemos la Constitución Nacional, ¿verdad? Que habla de la igualdad y la prohibición de las discriminaciones. Cierto. Y posteriormente, el artículo 46. Y después tenemos una ley que es la 6940-22. Justamente con todos estos temas que pasó, compartí, ¿verdad? Para que la gente tenga en cuenta que nuestra ley sí tiene una ley que sanciona el racismo y la discriminación hacia la persona afrodescendiente. La ley es específica, o sea que en el año 2022 específicamente prohíbe el racismo y la discriminación contra la persona afrodescendiente. Yo considerando que si bien nosotros no somos de mayoría afrodescendiente,

0: sí es, digámosle, su raíz viene de la época de que fueron traídos de África como esclavos y están en la zona de Cambacua y otros lugares, y en teoría son casi 100.000 personas. O sea que estamos hablando de un buen número de ciudadanos nuestros también. Y tengo entendido que esta ley se ha mencionado a petición de ellos, para que no sean
1: Sí, recuerdo,
0: discriminados. O
1: recuerdo
0: sea,
1: que había
0: para que se
1: luchado
0: tenga en
1: muchísimo
0: cuenta.
1: para que sea ley
0: Y
1: esta
0: para que se
1: finalmente.
0: sí, y para que se tenga en cuenta, ¿verdad? Porque a veces bromeamos, a veces hacemos declaraciones exageradas. Y en este caso, este sector de la sociedad específicamente tiene una ley protectora.
1: Y es bastante claro, doctor, el precepto. Y ¿quién tiene la legitimidad? El caso de Celeste, bueno, ella dijo, profirió, ¿verdad? Esas expresiones racistas contra un extranjero. Pero la comunidad, por ejemplo, ¿verdad? Los que integran esta comunidad pueden, por ejemplo, denunciarla a ella por eso, por más que no fue la comunidad afro que está asentada en
0: Cualquiera
1: Paraguay
0: puede
1: directamente la
0: denunciar, Carlos.
1: destinataria de esto, ¿verdad?
0: Está la reglamentación por decreto y cualquiera puede denunciar. No solamente la impresión de la senadora, sino de cualquier persona que en redes sociales, en cualquier lugar, o de cualquier forma discrimine a los que son descendientes, afrodescendientes. La ley es clara en ese sentido.
1: Y la legitimación
0: Es una
1: activa, ¿quién
0: cuestión
1: tiene,
0: que
1: doctor? Perdón, doctor, perdón por si estoy entrando en
0: cualquier
1: vericuetos
0: persona,
1: técnicos. Cualquier persona.
0: cualquier persona,
1: O sea que
0: cualquier persona.
1: en este caso, cualquier miembro de esta comunidad que está asentada en Paraguay le puede denunciar a Celeste.
0: Cualquiera que se sienta afectado, cualquiera considere que estamos ante una
1: Y tiene que decir
0: situación
1: exactamente, perdón, doctor, por la ignorancia, tiene que decir, por ejemplo, porque Celeste dijo, ¿verdad? Bueno, Mbappé, ella nombra, ella personaliza y ella individualiza. O no importa eso. ¿Esa persona nomás tiene la
0: no.
1: legitimación activa o no? La persona afectada directamente, digo.
0: Por supuesto que el análisis del caso se abre un sumario en la Secretaría Nacional de la Cultura y ahí se averigua si encuadra o no la expresión de ella o de cualquier otro sobre este tema, ¿vale? Y la presentación de la denuncia se puede hacer en el decreto reglamentario. El artículo 9 dice que se puede hacer por escrita, física, electrónica, en forma oral, se va a la acta, etcétera. O sea que se puede denunciar y ahí se analiza si encaja o no en expresión racista o no lo que se
1: O sea que
0: denuncia,
1: ese es el procedimiento, entonces,
0: ¿verdad?
1: doctor, no es que la fiscalía de oficio, por ejemplo, pueda intervenir.
0: No, no es un delito penal, es
1: Ah, no es un
0: una
1: delito.
0: cuestión administrativa, por eso le da facultad
1: Ah.
0: a la Secretaría Nacional de Cultura y lo recaudado también es para fondo de la Secretaría Nacional de la Cultura. Es una ley que aparentemente acá en Paraguay es de poca difusión, ¿verdad? Pero en
1: Sí.
0: otros países, por ejemplo, se
1: Pero
0: insiste
1: lo
0: mucho
1: raro es que no sea
0: en esta
1: delito,
0: cuestión.
1: doctor. Lo raro es que no sea delito porque en los Estados Unidos creo que tienen hasta una expectativa de pena hasta 10 años, por ejemplo.
0: Y claro, pero eso también dependiendo de del contexto de cada país, ¿verdad?
1: Claro.
0: Nosotros no tenemos a lo mejor una situación tan latente así de cuestiones de los afrodescendientes, pero de vez en cuando salta también así desborde
1: Estos
0: de la gente
1: episodios, ¿verdad?
0: sobre la
1: Expresiones de
0: cuestión del
1: odio, ¿verdad?
0: racismo. Y entonces hay que ir culturizando, hay que ir explicando,
1: Sí.
0: ¿verdad? Lo ideal es que haya también otra ley, por
1: Sí.
0: ejemplo, que prohíba o castigue, ¿verdad? La discriminación, cualquiera que sea, por ejemplo, a nuestros nativos, cuestiones políticas, etcétera, etcétera, pero por lo menos en este caso específico sí hay una ley, ¿verdad? Entonces la gente tiene que tener en cuenta, ¿verdad? Porque uno puede criticarle a una persona, pero no debe mezclar la cuestión. Y nosotros los adultos somos muy, como dice el principito, somos muy característicos en querer mezclar las cosas. Para uno decir colonizado, macaco, mono, comparar, es acto racismo, no es ya una simple crítica al futbolista o a tal persona por

0: su actuación, por más que a lo mejor no nos gusta su actuación, ¿no? O sea, claro, son cuestiones que hay que tener en cuenta.
1: Totalmente.
0: Que
1: totalmente.
0: En todas las sociedades se tiene.
1: Todas las sociedades modernas, ¿verdad? Que ya han cruzado el umbral, digamos, de la. Que han pasado del estado de barbarie al estado de civilización, manejan estas cosas, doctor, ¿verdad? Y esta senadora, ¿verdad? Porque es una mujer muy inteligente. Debo admitir, ¿verdad? A mí me encanta escucharla. Ella tiene una oratoria cautivante, me gusta cómo razona, su claridad conceptual, ¿verdad? Y lo único que no me gusta de Celeste Amarilla es que cae en estos excesos verbales, ¿verdad? Que lamentablemente desluce, ¿verdad? Su condición, ¿verdad? Lastimosamente, ¿verdad? Es tu correligionaria, doctor, ¿verdad? Pero una mujer muy inteligente, ¿eh?
0: Claro, claro, no. Yo no hablo del caso específico de ella en sí, pero principalmente también la gente que repostea o alarga, comenta, algunos son inclusive muy fuertes sus expresiones. Entonces se debería trabajar con este tema, Carlos. Y los medios de comunicación está para eso también, para informar a la gente que no se puede utilizar términos así discriminativos. O sea,
1: por eso
0: a nosotros
1: llamamos...
0: parece que no es nada, pero es grave.
1: Así es, doctor, por eso nosotros, te llamamos. Yo sé que en tu alma también está la docencia, de hecho sos docente, ¿verdad? Hace mucho tiempo que sos pedagogo en derecho y celebro siempre cada posteo que estás haciendo en tus redes también, ¿verdad? No dejes de hacer porque, mira, mucha gente leemos y siempre nos culturizamos a través de eso también, así que entiendo perfectamente tu punto. Así que agradecerte por el tiempo, doctor. No sé si querés agregar algo más para cerrar este contacto, ¿eh?
0: No, claro, como te digo, la intención, yo considero que se debe aprovechar esto y difundirlo, ¿no? Porque... Queremos crear un ambiente, porque vamos a poner que acá en Paraguay estamos tranquilos, nadie denuncia, no pasa nada. Pero ¿qué pasa cuando pasamos la frontera y caemos en ese error? Ahí no nos van a perdonar, como ya pasó con otra ciudadana en el Brasil, por ejemplo. O sea que debemos crear esa cultura. Mira que en Brasil, por ejemplo, es crimen. Sí, el futbolista paraguayo este que tuvo problemas también en Brasil. Sí.
1: Creo que fue
0: que pedí disculpas rápido porque
1: es ¿no? Bobadilla, creo que fue, ¿verdad?
0: Entonces, sí, por más que en Paraguay nosotros un poco toleramos, etcétera, pero pasando la frontera podemos pasar malos ratos, ¿no? Entonces debemos concienciar principalmente a la gente adolescente, a la gente joven, que mira, esta cuestión no es un juego, no es una broma.
1: Así mismo es. Doctor, agradecido por estas explicaciones y bueno, siempre un placer charlar contigo. Muchísimas gracias por su tiempo.
0: A la orden, Carlos, a la orden.
1: Un gusto. El doctor Augusto Hernhofer, bueno, hablando con nosotros, ¿verdad?, sobre este tema que está en boga en el debate público a partir del affair Celeste Amarilla, ¿verdad? A partir de la controversia surgida entre Celeste Amarilla y Kylian Mbappé, ¿verdad? Es muy importante lo que posteaba el doctor Augusto Hernhofer. Yo tampoco sabía que había una ley, ¿verdad? Tengo que admitir eso, ¿verdad? Atención, señores, ¿verdad? Repetimos esto. Hay una ley contra el racismo en Paraguay. Y en su artículo 8 establece las medidas sancionatorias contra aquellas personas que profieran, digamos, expresiones discriminatorias y racistas contra cualquier persona. Así que eso es importante dejar bien en claro, ¿eh? Muy bien. ¿Qué estamos escuchando en materia de música? Necesito la hormona de la felicidad, Juancito. A ver, ¿qué música estamos escuchando, señor?
2: Sí, algo de Paico, quiero.
1: Ayer escuché un tema de... Escuché un tema en el gym. Después te iba a pasar la hora, ¿no?
2: Sí. Quería comentar nomás, ya que estamos con el tema de Kylian Mbappé y Celeste Amarilla, que no termina. Yolanda Paredes también hoy habló contundente y contra Francia, ¿verdad? Dijo... Si Francia está con Mbappé, Paraguay con Orlando Gil por esa actuación también que tuvo Mbappé con el portero Gil en ese
1: festejo. Que no le pasó la mano, ¿verdad?
2: Que no le pasó la mano, ¿verdad? Acá justamente tengo, para escuchar una partecita.
1: A ver, no sé si la productora nos autoriza porque está muy quejillosa ya con el, muy rigurosa con el tiempo, ¿eh?
2: Acá tengo, acá está.
3: Un pueblo paraguayo ofendido con su jugador. Con un jugador que se llama Mbappé, con un jugador que se cree superior. Y a usted le digo, presidente Macron, Acá hay un pueblo paraguayo ofendido con su jugador. Con un jugador que se llama Mbappé, con un jugador que se cree superior, de raza superior, con una persona que no tiene la mínima sencillez, la mínima capacidad de persona, una persona miserable, porque eso es lo que demostró en la cancha, ser un miserable. Se desesperó porque no pudo meter un gol. Y eso es culpa de quién. Eso es la fortaleza de esos 11 muchachos que estuvieron ahí. Si no fue capaz de elaborar un gol y meter un gol, no me vengan después con un tuit condenando a una ciudadana paraguaya por la inutilidad del mismo dentro de la cancha. Y hasta me parece ridículo estar hablando así acá, pero voy a tener que hablar, voy a tener que hablar. Por más que sea ridículo hoy hablar de un partido de fútbol y traerle a la Cámara de Senadores. Y espero, colegas, que esto termine realmente acá y que no vengan más sanciones del extranjero. Porque hasta la ONU se pronunció a favor de Mbappé. Pero la ONU no se pronunció a favor de nuestros jugadores. Y yo quiero saber en qué parte de la película Paraguay es inferior a Francia. No, señores.
2: Ahí está lo que dijo Yolanda Paredes.
1: Bueno, contundente la senadora Yolanda Paredes, suscribo cada una de sus afirmaciones. Creo que ese mismo audio fue la que me pasó esta persona.
2: Y lo que también reclamaba el periodista Enrique Vargas Peña, y yo también en varios papeles, bueno, él en su media hora, y en esa posición. Nadie dijo nada cuando varios exjugadores, incluido Mbappé, dijeron cosas por Paraguay.
1: ¡Qué mierda!
2: Previo a esto. Tuvo que pasar algo para que Francia se pronuncie y ahí Paraguay le responda.
1: Y nosotros pues somos la calle, ¿verdad? Eso es como siempre dice Vargas Peña, en muchas cosas yo coincido con él, ¿verdad? Nosotros somos cipayos de ellos, ¿verdad? Lacayos, ¿verdad? Somos genuflexos a lo que hacen allá, ¿verdad? Sobre todo este gobierno, ¿verdad? Este es el gobierno más genuflexo en la historia que yo he encontrado, ¿verdad? Porque parece que se quieren congraciar con todo el mundo, ¿verdad?
2: Nunca se pronunció
1: porque
2: antes.
1: Porque el que le sostiene a ellos es pues un tipo que tiene muchas deudas, ¿verdad? Y todo el mundo sabe, ¿verdad?, en qué sentido tiene muchas deudas, ¿verdad? Entonces empiezan ellos a encaramelarse con todos los gobiernos, ¿verdad? No les interesan los principios, los valores, nada de eso. Esa es la realidad, ¿verdad? ¿Qué vamos a engañarnos? Bueno, tenemos que agradecer la pausa, señor. Agradecemos a la gente al doctor César Rodríguez Monín, médico alergista, egresado de la UNA. Está esta tarde a full trabajando por el sanatorio Manuel Riveros. Al licenciado y abogado Carlos Domingo Aponte, nuestro consultor económico, ¿verdad? ¿Dónde nos cuidamos la salud visual? 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No sé de qué año esto, ¿verdad? Los memoriosos me van a ayudar, ¿verdad?
2: 95 no sé si según me figura acá.
1: ¿Eh?
2: 95.
1: 95, por eso a veces me gusta, ¿eh?
2: En el año
1: yo tenía 15 años, estaba en plena adolescencia.
2: Y yo nací ese año.
1: Sí, vos nací ese año. No, antes vos naciste.
2: Sí, en el 95 soy. No me crees.
1: ¿35 vos tenés?
2: No, ¿qué 35? 31.
1: No, 94,
2: 95, señor.
1: Factory, ¿cómo se llama? Está un nombre antes.
2: Fan Factory.
1: Fan Factory.
2: Se escribe Fun, así sí. Como escuchas. Fun.
1: Tiene muy lindas letras, ¿viste? Ya hurgué en el traductor y realmente tiene muy bella letra. Y sobre todo cómo canta la persona y el ritmo también me encanta.
2: ¿Qué dice la canción?
1: ¿Eh?
2: ¿Qué dice la canción?
1: Y tengo que ver, ¿verdad? No sé dónde ya. Ayer ya grabé y reproduje todo, copié, pero no, ahora no tengo. Pero tiene linda letra, por cierto, ¿eh? Bueno, tenemos que establecer la pausa. Cumplimos con los anunciantes, ya seguimos con... Antes de eso, ¿verdad? Antes de olvidarme de los oyentes, porque acá también me reporta una persona, un oyente, dice... hola, Carlos María, dice... a ver, un ratito... estoy escuchándote por IPSSDE. Estoy con mi mamá internada. Y lo más triste es que no hay nada de medicamento y todo tratamiento es caro. Lo único que debemos hacer es cuidarnos mucho, porque es caro... O cara, ¿verdad? La salud en nuestro país, en nuestro querido país, me dice... El amigo Carlos Ortiz. Y esta es la foto de su mami internada en la provisional de Ciudad del Este. Qué triste noticia, por cierto, ¿eh? Por eso yo insisto mucho en el tema de la salud preventiva. La mejor medicina es la salud preventiva. Jamba, es la salud preventiva. Yaguatá, yacué, yatrotá, ya bicicletea. Ya humillé la verdura, las frutas, menos fritura, menos embutido, menos alimentos ultraprocesados. Peaje y sé la salud preventiva. Anila ya es agüera de 25, 30 años, a usea a uta. Ya cuidar a boille, yo le digo por mi propia experiencia eso, ¿no?
2: Escuchaste pa' Magno.
1: Escuchaste pa' Magno Monzón.
2: El que está
1: Magno,
2: por la feria.
1: A vos te hablo, Magno.
2: El que está por la feria.
1: Copiá de tu hermano William, que siempre se mantiene también flaquito, ¿ah? ¿Eh? No me imponaba, Magno. Pausa, ya venimos.
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0: Muy bien, avanzamos en la tarde con muy buena música, señores. La de este miércoles, ¿verdad? Jornada muy linda, por cierto. Cielo límpido en la capital del décimo departamento. A disfrutar realmente de este día soleado. Bueno,
1: acá me dice un oyente, Carlos María, Yacarupora, Bemaera, Eise, Upea. ¿Qué tal, mi amigo? ¿Cómo estás? Saludos acá escuchando el programa. Juan Marecos.
0: Yacarupora, vea así. En calidad tenemos que comer sí. Mejor. Y no en cantidad. Aunque la tembi. Y saludable, vea, jepu y vea ahí. Jepu y la comida saludable, vea. Eso es cierto, Dice el amigo Julián Benítez de la Biblioteca Municipal de CD. Verá, Carlos María, se viene la colonia de vacaciones, me dice, ¿verdad? Se viene la colonia de vacaciones. ¿Verdad? Primer grupo del 13 al 17 de julio y segundo grupo del 20 al 24 de julio. Después vamos a hablar con Julián también sobre esto, ¿verdad? Quiero también en instante escuchar el audio de un oyente, ¿verdad? Expresando un poco su postura en torno al caso controversia, senadora Celeste Amarilla, Kylian Mbappé. Bueno, ¿qué tal si nos vamos, señores, junto al relator, ¿verdad? Al mejor relator de todos los tiempos, ¿verdad? El número uno, él lo sabe, ¿verdad? Y también la gente que le seguimos siempre. El querido Luis Enrique Pérez, ya el equipo de Deporte Total que estuvo en los Estados Unidos, ya está de retorno al país, están retomando paulatinamente sus actividades. Y quiero arrancar un poco algunas expresiones al querido maestro. Luis Enrique, ¿qué tal? ¿Cómo está? Muy buenas tardes, un gusto saludarte y bienvenido al programa. Gracias por atendernos.
2: Buenas tardes, Carlos María. Un saludo grande a la audiencia de Radio Corpo, integrante de la media cadena de comunicación. No es un gusto, un privilegio para mí saludar a la gente del Alto Paraná. A mí me tocó el turno llegar esta madrugada, Carlos María. Mira. Estoy acomodándome al horario y Dios mediante ya mañana retornamos a la programación normal de primero de marzo y de Portal.
0: Felicitaciones, maestro, impecable el trabajo, estuvimos siguiendo, ¿verdad?, todas las alternativas del Mundial hasta este momento a través de ustedes, por supuesto, como siempre, ¿verdad?, impecable la 780, esta legendaria emisora Deporte Total desde el año 1976, así que orgulloso de ustedes, Luis Enrique, realmente, ¿qué tal fue la experiencia para ustedes por allí?
2: Gracias, Carlos María, por tus palabras, creo que no merecemos tanto elogio, hacemos esto con pasión, así como va a ser lo tuyo. Todos los que estamos en los medios de comunicación hacemos nuestro trabajo con mucha pasión en primer lugar. Y una experiencia muy buena, muy muy linda, volver a una Copa del Mundo con la selección paraguaya, después de haber hecho muchos mundiales sin nuestra selección. Es diferente, Carlos María, cuando estás ahí en el estadio y se está entonando el himno nacional de tu país, todas las sensaciones que sentís, todo lo que protagonizás, volver a una Copa del Mundo en los Estados Unidos. Me tocó con suerte ya estar en el 94 cuando comenzaban los primeros años del periodismo en el Mundial de Estados Unidos y hoy volver a ese país tan grande con la presencia de la selección paraguaya, ver esos estadios fabulosos, Carlos María, estadios, sí. Bueno, ya saben ustedes, el Estadio Los Ángeles, solo el Estadio Los Ángeles costó 5.000 millones de dólares, son infraestructuras maravillosas, estadios que ni te imaginas realmente lo que es estructura de hierro todo, estadios que están cuyo campo de juego está en el subsuelo 2, por ejemplo, porque si vos te mueves y te mueves en ascensor y hay canchas que están 30 metros por debajo del nivel normal ahí de la estructura del edificio, porque son realmente edificios de hierro rodeados de grandes parques de estacionamiento, algunos casos de shopping como el de Boston, que es un estadio rodeado por shopping, para que tengas una idea, Carlos María. Una linda experiencia futbolísticamente con el retornar de la selección paraguaya con su identidad, con su mística, con su entrega. Me quedó el sabor amargo de creer que podíamos ir un poquito más. Lastimosamente ese penal, ese triste penal, estúpido penal, pero que lo fue al final, totalmente. Nos costó un poco no avanzar un poco más, Carlos María.
0: Totalmente, Luis Enrique. De verdad, ¿quién mejor que vos para hablar en los términos que estás haciendo? Porque estás desde el 94 cuando yo empezaba también a seguir el fútbol, ya te he escuchado, obviamente, ¿verdad? Con otros colegas en el mundo del periodismo deportivo. Realmente se me eriza la piel, ¿verdad? Al escucharte contando un poco todas las inversiones que hizo el gobierno americano. Viajaron de una ciudad a otra, ¿qué tal fue esa experiencia? Porque ahí no es que queda muy, muy cerca un estadio de otro, Luis Enrique.
2: No, y por eso te digo, hermoso viajar, fíjate que va a viajar de costa a costa. Los vuelos para ir de una ciudad a otra, seis horas, por ejemplo, ir de Los Ángeles Filadelfia, por citar todo, de San Francisco a Filadelfia, casi 6 horas de viaje, de vuelo. Una parte hicimos también por tierra, por la experiencia, ir un poco, que está más cerca de Boston hasta Nueva York, después de Nueva York a Filadelfia, por esa vía, pero hacer el trayecto de venir de San Francisco hasta Boston en avión y todo eso. Y aparte, te adelanto que el gobierno de Estados Unidos poco aportó para esta Copa del Mundo, aunque parezca un poco incoherente, porque los estadios ya están construidos, los estadios ya están, se acomodaron simplemente algunas cosas para la exigencia FIFA, porque son escenarios que se juega el fútbol americano, por ejemplo, ¿verdad? Juegan el fútbol americano y son estructuras para estadios con capacidad de 70.000, 65.000, 80.000 espectadores, pero una modernísima, es decir, para que vos tengas una idea, en una boca de acceso te permite recorrer todo el estadio, dar toda la vuelta de la gradería y todo, y viste que habrás visto por televisión las bandejas, en cada bandeja tiene su piso, en todos los pisos hay puestos de comida rápida. Ay. Incluso también hay restaurante en la parte VIP, y después tenés sanitarios alrededor, sanitarios pulcramente, higiénicamente predispuestos para los que tienen que utilizar, con obviamente sexado, ¿verdad? Claro. Pero son infraestructura.
0: Mira, estoy no imaginando lo que pasó.
2: De primer mundo, realmente. Realmente de primer mundo, Carlos María. Y bueno, y ahora tenemos que volver a la realidad. Ir a las canchas del 12 de octubre de Itagua, a la cancha del Trinidense, del Piquisirí de Ameliano, pero con mucho cariño, con mucha profesión, claro, y con misma entrega. Porque así como gritamos los partidos, los goles en esos estadios, de millones y millones de dólares, también lo vamos a hacer en cada cancha nuestra, claro, porque esa es nuestra pasión y nuestro compromiso.
0: Y acá emergieron, ¿verdad? En nuestro suelo emergieron estos grandes valores que hoy nos devolvieron la ilusión mundialista, Luis Enrique,
2: No, totalmente. Hay gente del Alto Paraná, hay gente de Misiones, mucha gente del interior.
0: Sentí mucho por Fabián Valbuena, Sentí mucho por Fabián Valbuena, ¿verdad? Que es oriunda acá de Cerro, sí, ¿verdad? De la intermedia en su momento, incluso en primera división.
2: Sí, claro, claro. Yo narré sus comienzos en Cerro de Franco, yo sé su historia, ¿verdad? Y de muchos, no solamente de él, ¿verdad? De Tony Sanabria también, que le tocó fallar el penal, o de Gil, un muchacho humilde de Reducto San Lorenzo, que iba a soñar todavía y nadie pensaba que iba a ser el arquero titular de la selección, le dio su confianza al Faro y después terminó afianzándose, ganando consideración, y estoy seguro que su futuro va a cambiar a partir de ahora, mucho más todavía para bien de él y su familia. No, hay muchas cosas positivas, Carlos María, que rescatar de esta Copa del Mundo. Totalmente. Ganamos un central como Canales, Juan Cáceres también se confirmó como lateral derecho, le tocó bailar la más fea el primer partido, pues después hizo un gran mundial, la confirmación de otros jugadores como Enciso, creo que ganamos también un jugador con Mauricio, yo creo que Mauricio a la larga tiene que ser titular en la selección paraguaya, porque cada vez que él entra tenemos más fútbol, pero para eso tenemos que mejorar un poquitito, no solamente ser buenos defendiendo, tenemos que tener también una mayor capacidad de creación futbolística y crear jugadas de gol para tener contundencia allá arriba, que es lo que nos faltó en esta Copa del Mundo. Yo creo que Enciso no hizo mal mundial, es un muchacho joven todavía, tenemos mucho futuro para la próxima Copa del Mundo, Carlos María, le tengo mucha fe y ojalá que pueda seguir el proceso de Alfaro. A mí me gustaría que el señor siga, porque es una persona muy capaz.
0: ¿Qué te late, Luis Enrique? Vos que tenés fuentes tan calificadas, ¿qué te late? ¿Seguirá Alfaro o es muy difícil eso? Darle todavía algún margen.
2: Y a mí me sonó, a mí me sonó a despedida su última conferencia de prensa. Pero está en la capacidad de Robert Harrison que lo convenza. Él puso mucho, por ejemplo, el tema de su familia, que le prometió hace rato ya retirarse. Pero después dijo, para seguir tenemos que hacer esto. O sea, sentí algo de incoherencia, pero para serte sincero, sentí más sabor a despedida. Ojalá me equivoque, Carlos María.
0: Ojalá. La tarea de la FIFA, Luis Enrique, es importante también tu percepción. ¿Qué tal te pareció? Mucho cuestionamiento hacia algunas decisiones de la FIFA en este mundial. No sé si eso es solamente en este o en anteriores también.
2: No, en esta Copa del Mundo se dieron muchas cosas, muchos hechos que no se tienen que dar y que yo estoy seguro no se van a repetir y van a exigir modificar. El caso de la regla de la expulsión por taparse la boca para hablar, me parece una ridiculez, totalmente, una ridiculez. Nos costó caro nosotros con la salida de Almirón por ese hecho. Y después está el lo que se estudió con la habilitación del delantero de Estados Unidos. Sí. Gracias al fútbol terminó eliminándose el equipo local, porque o si no hubiera sido un despropósito. Fíjate, mira, si Estados Unidos eliminaba a Bélgica y con un gol de Balogun, ¿verdad? Que fue habilitado por la FIFA a pedido del presidente de Estados Unidos. O sea, creo que hay errores, hay una regla. Es cierto, la falta pudo haber sido sin querer, pero fue falta y la regla está y la regla hay que cumplirla.
0: Así como, fue falta, falta contra Dohue, ¿verdad? Eso también tenemos que entender. Fue falta,
2: claro,
0: contra
2: Dohue, totalmente. Nada, nos dolió en el alma porque fue un penal estúpido, sí. Porque el jugador ya venía saliendo al medio campo, él no se iba hacia nuestro arco. Totalmente. Y ahí lo tocó Dieguito Gómez, que lastimosamente no hizo el mundial que todos esperábamos también. No le fue bien en el mundial a Diego Gómez, pero fue un error, un accidente, nadie quiere hacer eso, claro. Y se dio. Y con ese penal perdimos la continuidad en la Copa del Mundo. Yo estoy seguro que si íbamos a la definición de los penales, a la larga en Paraguay iba a dar otra vez otro golpe, así como lo dio frente a Alemania. Pero está siendo discutida muchas decisiones tomadas por Infantino, que ya se manifestó la UEFA al respecto, Ahora, en torno al Mundial en sí, en cantidad de gente, un éxito rotundo, Carlos María. Todos pensaban en negativo, que no iba por los precios de entrada, que realmente fueron muy costosos, son muy costosos todavía, pero igual, realmente fue impresionante la respuesta de la gente, todos los estadios con un marco imponente de público, una fiesta en cada estadio, en cada partido.
0: Realmente, la experiencia indescriptible. Bueno, Luis, te dejamos descansar porque estarás, durante muchísimos días estuvieron prácticamente todos los días con cobertura. Estar fuera de tu casa, por más que estés en un hotel de lujo, no es lo mismo, por lo menos para mí. Así que estarás queriendo disfrutar también de tu familia, tu hermosa familia. Te agradecemos por darnos este privilegio de hablar contigo esta tarde. Y bueno, mañana seguramente ya te vamos a estar escuchando normalmente entonces en Deporte Total. Una vez más, felicitaciones a todo el equipo. Fantástico, Gustavito, Jotita. Mira, estuvimos pendientes de ustedes durante todo este tiempo. De verdad, impecable el trabajo, Luis Enrique. Así que simplemente palabras de agradecimiento porque formamos parte naturalmente de la mega cadena de comunicación y para nosotros eso es un orgullo desde el interior ser de la familia de la mega cadena. Y vamos por mucho más a nivel de Deporte Total, Luis.
2: No, para mí es un gusto compartir contigo. Además, Radio Corpo, una radio grande, cabecera de la media cadena en todo el Alto Paraná. Me voy a despedir con una anécdota linda porque me encantó lo que dijiste, compartir. Vos no vas a creer, un mes a base de hamburguesa y taco mexicano prácticamente. Dios. De aquí para allá. Una sola vez que una familia paraguaya nos invitó a comer un tallarín paraguayo con gallina casera. Y después un asado que hicimos nosotros un grupo de periodistas que nos juntamos, ¿verdad? Que hizo Gustavito Gavilán del asado. Después creo que una vez Jotita hizo cocinó algo bueno, pero nos pasamos comiendo hamburguesa y taco mexicano. ¿Sabes lo primero que pedí? Oye, yo llegué esta madrugada, como te dije, Carlos María. ¿Sabes lo primero que pedí en casa que me preparen cuando venía? Un rico puchero con fideo, puchero de primera, pucherazo, y después la carne con ensalada de lechuga y tomate. Eso es lo primero que pedí. Y te cuento ya el menú para mañana, que pedí que me hagan.
0: A ver.
2: El menú de mañana es arroz Jesús con picadito de carne y salsa de papa.
0: Brillante, diría.
2: Encima.
0: Brillante.
2: Ya está, así ya que... no, claro. Comida nuestra, comida típica nuestra, a lo que estamos acostumbrados, Carlos María. Saludo grande para vos, ahí para Emilio Álvarez, para Juancito Careaga, para tu productora, la compañera de trabajo ahí de la media cadena. Y bueno, un gusto, Carlos María, cuando gustes.
0: Igualmente, Luis, le esperamos pronto acá por el Alto Paraná también, porque ya está a punto también de iniciar nuevamente el segundo campeonato del año. Éxito para lo que queda del año, Luis. Un gusto.
2: Gracias igualmente, Carlos María.
0: Hasta luego. Luis Enrique Pérez, bueno, ahí está el director de Deporte Total, señores. Relator número uno, naturalmente, también de la radio. Bueno, y después están los otros compañeros, ¿verdad? Michel, está el amigo Agüero, ¿verdad?
1: Que a propósito, hoy está de cumpleaños Michel Benítez.
0: ¿En serio,
1: Hoy está de cumpleaños
0: ¿Dónde Michel? ¿Va a farrear Michel? ¿Será que se va a farrear en su natal Puerto Elsa? Más conocida como Nanagua, ahí frente a Clorinda, Él que le gusta mucho la cerveza del barrio, ese hijo confesó que le gusta la cerveza. A mí también la bebida que más me gusta a esta altura de mi vida es la
1: Creo
0: cerveza.
1: Creo que...
0: Pero con la gastritis que tengo, me rompe ya. Anda, usé la cerveza la sin gluten, mía. Ya po ahí, usé la cerveza y te ve normal, la sin nada, ¿verdad?
1: Hacen buena dupla con Denise para disfrutar Michel y Denise.
0: ¿Verdad?
1: Hoy, a propósito de eso, hoy después del programa,
0: en buenas manos, ¿verdad? Sí. Bueno, me parece fantástico. Bueno, ahí está entonces la charla que manteníamos con Luis Enrique Pérez en torno a lo que significa el Mundial, señores, ¿verdad? Le iba a preguntar si tenía, cuál era su palpite para qué selección va a ganar el Mundial, ¿verdad? Pero ya me olvidé, ¿no? ¿A tu criterio quién gana el Mundial?
1: Yo por ahí me juego con Noruega, y si no es Noruega, Argentina va a ganar de vuelta.
0: Francia, con lo que hizo frente a Paraguay, a mí
1: le escuché hoy Pablo Rubín le preguntó a Gustavito sobre quién ganaría, y Noruega no tiene las mismas figuras que Francia, que otros, ¿verdad?
0: Francia es una constelación.
1: Y Noruega tiene no solamente Haaland, ¿verdad? Sino está el capitán mismo, ¿verdad? No quiero pronunciar porque no me va a salir bien el nombre, pero es una de las figuras, el capitán.
0: Que está en la Premier. Sí, señor.
1: Y después hay varios jugadores que pueden ayudarle, y en esta fase pues ya...
0: hay que
1: la ayuda mutua, el trabajo colectivo.
0: A esta altura de mi vida, hay que especializarse en el periodismo hoy día.
1: Sí.
0: Porque eso es todo lo bueno. Nosotros estamos hablando de deporte. Yo no debería en realidad hablar de deporte porque no sé porque no estoy en ese mundo. ¿Verdad? Porque así debe ser hoy día. ¿Verdad? El periodismo generalista está de retirada. Ahora se instala el periodismo especializado. Vos tenés que especializarte en el periodismo deportivo. Mira que te sale muy bien.
1: Sí.
0: Y está en el equipo de Luis Enrique. Eso, a full acá. Antes de irnos a la pausa,
1: Noruega para muchos es el equipo entre Inglaterra, Francia y la revelación Marruecos en los últimos años. La revelación Marruecos, Francia, Argentina, Inglaterra, Suiza, ni Inglaterra, creo que Inglaterra tampoco. Y Noruega, de todos esos equipos, según algunos, el equipo débil es Noruega. Y por más, así, Inglaterra es así como Argentina. Hoy quizás Inglaterra no tiene ese mismo nivel que años anteriores, pero por el nombre.
0: Sí, pero igual no. Hay cosas que no se alcanzan con el nombre. Ahora hay dos figuras nomás en Inglaterra que son buenas, ¿no? Harry y Bellingham. Después, no me pregunten mucho.
1: Voy por Noruega y Argentina.
0: Nos vamos, señores. 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

0: señores, 30 minutos de las 15 en Paraguay, jornada del miércoles, mitad de semana, lindo día, el frío intenso ya está pasando, a partir de mañana ya en franco ascenso da temperatura, ¿verdad? Y las condiciones inestables regresarían el fin de semana como ya estábamos indicando insistentemente. 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Bueno, a continuación vamos a hablar con la abogada Norma Paredes. Ella es vocera de la ANDE. Queremos insistir un poco con esta campaña que la ANDE está haciendo y que se denomina Ñande Ahorro 2026, ¿verdad? Es importante porque realmente tiene beneficios muy importantes, tiene beneficios y la gente tiene que aprovechar esto. Mi querida doctora, ¿qué tal? ¿Cómo está? Muy buenas tardes, un gusto saludarte. Gracias por atendernos.
1: Buenas tardes, Carlos, María. Buenas tardes para toda la audiencia de la radio y estamos aquí para evacuar dudas y también así informar a la audiencia de esta gran promoción que tiene la ANDE denominada Ñande Ahorro 2026.
0: Así es, doctora. Y nada más para escuchar un poco, para reiterar, nosotros estamos insistiendo mucho acá también con la campaña, para reiterar un poco, ¿cuáles son los beneficios que tiene Ñande Ahorro 2026? Doctora, te escuchamos atentamente, ¿eh?
1: Bueno, la ANDE ha lanzado una promoción Ñande Ahorro 2026. Esto abarcó desde el 10 de junio la promoción y va hasta el 31 de julio. Entonces todavía tienen tiempo la gente para ponerse al día con la deuda que tiene con la institución, ¿verdad? Bueno, la promoción abarca en baja tensión hasta 60 cuotas sin recargos ni intereses. Normalmente la ANDE pide una entrega del 35% para el fraccionamiento de la deuda y el saldo se hace en cuotas que el cliente solicita, pero es con intereses. También se incluye normalmente en el fraccionamiento de las deudas, se le suma el recargo por mora que va subiendo de acuerdo a la cantidad de meses que tiene deuda el cliente, ¿verdad? En este caso, con la promoción se hace hasta 60 cuotas iguales. Por ejemplo, vos tenés 2 millones de guaraníes dividido 60, tu entrega va a ser el mismo importe que el valor de tu cuota, ¿verdad? Que normalmente la ANDE, como dije, pide 35% la entrega y el saldo se hace en cuota, pero en este caso es cuotas iguales. Se exoneran los intereses y se exonera también el recargo por mora. Entonces, una gran oportunidad en baja tensión. Y la gente en media tensión, que corresponde a los clientes que tienen transformadores particulares, ¿verdad? Eso tienen, también incluyen en la promoción con 20% de entrega y el saldo hasta 10 cuotas también sin recargo por mora y sin intereses. Entonces, para los dos tipos de clientes es lanzada esta promoción en baja tensión, tanto como en media tensión, ¿verdad? Eso es una de las promociones que tiene la ANDE. También voy a hablar de la promoción que tiene en el caso de actualización de nombre. Por ejemplo, el cliente adquirió una propiedad hace años atrás o de repente tal vez hace poco también, entonces tiene su contrato de compra-venta y nunca realizó la actualización de nombre del suministro. La factura de ese medidor que está utilizando siempre viene a nombre del dueño anterior. Entonces, en caso, la ANDE también lanza la promoción de actualizar el nombre totalmente gratis, ¿verdad? Normalmente la ANDE cobra un depósito de garantía y tasa de conexión por esa gestión de actualización de nombre de acuerdo a la llave limitadora. Si es monofásico, trifásico, si tiene una llave de 20, de 40, pues en base a eso el cliente adquiere la carga, ¿verdad? Si una llave de 20, por ejemplo, tiene a su disposición 4.400. Bueno, entonces, en referencia al pedido del cliente, la ANDE normalmente sin la promoción cobra un depósito de garantía y tasa de conexión. Pero en este caso con la promoción también es totalmente gratis esa gestión, ¿verdad?, de actualización de nombre. También los clientes que de repente tienen una instalación monofásica y desean una instalación trifásica, también normalmente la ANDE cobra un depósito de garantía y tasa de conexión. En este caso también incluyen la promoción, la gestión es totalmente gratis.
0: Entonces, muchos beneficios que hay realmente.
1: Exactamente, tiene muchos beneficios.
0: Yo estoy necesitando trifásico, no sabía eso, y voy a gestionar entonces. Totalmente gratuito, entonces, por eso se suele.
1: Totalmente gratuito.
0: Muchísimo
1: Suele tener
0: beneficio,
1: un
0: sí.
1: costo, ¿verdad? Que se factura, ¿verdad? Y muchas veces el cliente deja en las mismas condiciones nomás porque tiene costo, entonces
0: Sí.
1: tiene otras prioridades, entonces queda ahí pendiente, ¿verdad?
0: Sí.
1: Entonces está la oportunidad para que puedan aprovechar tanto vos como esos clientes que desean trifasicar, entonces totalmente gratis. Y te comento algo más, un detalle muy
0: Sí,
1: importante,
0: claro.
1: el tema del fraccionamiento en 60 cuotas. Muchas veces el cliente dice, viste que esto abarca hasta el 31 de julio, y de repente dice, no, yo recién voy a cobrar, qué sé yo, allá en el 2 de agosto, no voy a tener para mi entrega. Entonces, ¿qué dice la ANDE? No necesitas tener efectivo ahora mismo. Si vos no podés ahora hacer tu entrega, se te factura el siguiente mes recién, ¿entendés? Entonces, no hay excusa
0: No
1: para
0: hay
1: que yo no
0: excusas.
1: pueda, yo deudor de ANDE, no
0: Remunalizando.
1: pueda acercarme,
0: Sí.
1: exacta, no pueda acercarme a hacer el fraccionamiento. Si de repente digo, no, ahora yo no tengo para mi entrega, esa excusa no existe. ¿Por qué? Porque la ANDE te brinda la facilidad de que tu primera cuota pague recién en el siguiente mes, por ejemplo, ¿verdad?
0: Clarísimo, es capísima su doctora. Hace mucho que está en la Ande, ¿verdad?
1: Sí, yo hace más de 20 años que estoy
0: Claro.
1: en la ANDE, estuve por Santa Rita y ahora me está tocando. Yo estuve en Ciudad del Este en el año 2020, durante la pandemia nos tocó trabajar aquí en esta zona y después volvimos a Santa Rita y ahora nos toca de vuelta la oportunidad de estar
0: Qué
1: aquí
0: bueno.
1: por Ciudad del Este para brindar nuestro servicio y atención a la ciudadanía.
0: Excelente. En estos días no se jubiló una compañera antigua también en la Ande, me pareció ver, ¿verdad?
1: Se
0: ¿Quién?
1: jubiló una compañera, en realidad nosotros le llamamos camada, ¿verdad? Un grupo,
0: Ah,
1: ¿verdad? Un
0: un
1: grupo
0: grupo.
1: de los más antiguos acá de Ciudad del Este se jubilaron y
0: Ah,
1: entonces vamos nosotros subiendo detrás de ellos, ¿verdad? Vamos
0: qué
1: siguiendo,
0: bueno.
1: no quedando más viejos, sino adquiriendo experiencia, ¿verdad?
0: Acumulando experiencia, ¿verdad? Que es lo más importante. Doctora,
1: Acumulando
0: qué
1: experiencia,
0: gusto
1: ¿verdad?
0: hablar
1: Otra
0: contigo.
1: cosa,
0: Sí,
1: otra.
0: doctora.
1: Sí, otra cosa, Carlos María, que quería informar. Muchas veces también el cliente dice que en horario de trabajo no puede acudir a ANDE. ANDE
0: Cierto.
1: tiene una atención de 7 a 15 horas, no se cierra al mediodía. De repente el trabajador puede acercarse al mediodía en su horario de almuerzo y compañía, ¿verdad? Pero en este caso también la ANDE ya ha habilitado todos los servicios administrativos que se hace físicamente en la institución, lo puede hacer el cliente a través de la página web de la ANDE, ¿verdad? Que es muy práctico, tiene todos los mismos servicios que uno hace físicamente, uno lo puede hacer. Solamente que se tiene que registrar a través de la página de la ANDE. Ahí en Google pone mi ANDE y ya te aparece una parte donde dice registrarse. Vos le clicás el botón registrarse y le seguís nada más los pasos. Te crea un usuario, una contraseña y una vez que vos tengas eso, vos podés acceder, podés hacer tu fraccionamiento, tu actualización de nombre, podés aportar vos mismo tu lectura mensual, podés imprimir tu factura, podés tener un control exclusivo de tu suministro sin salir de tu casa o de tu oficina, digamos, ¿verdad?
0: Excelente.
1: Entonces, en vez de venir a esperar fila de repente con una promoción y mucha gente dice, no, no me voy a ir porque tengo que formar fila, entonces tiene también esa facilidad de hacer todo a través de la página web de la ANDE.
0: Brillante. Los sábados, acá me preguntaba un oyente, ¿los sábados están o no en este periodo?
1: El sábado anterior estuvimos trabajando de 8 a 12 horas. Este sábado que pasó no estuvimos por la inclemencia del tiempo, pero supongo yo que en estos días vamos a tener la información. Se tiene que lanzar esa información para que nosotros podamos socializar,
0: Perfecto.
1: ¿verdad? Y si en estos días se lanza la información, yo les voy a estar informando a ustedes para que podamos
0: Perfectísimo.
1: socializar. Entonces que aprovechen también los clientes para acercarse el sábado.
0: Brillante. Doctora, un placer hablar contigo. Gracias por compartir con nosotros estas informaciones sumamente positivas. Ahora la gente se queda sin pretexto, sin excusa para regularizar de verdad sus deudas y actualizar, ¿verdad? Los servicios que le presta la ANDE. Así que un placer hablar
1: Ah,
0: contigo. Cualquier novedad, estamos a las órdenes, ¿eh?
1: así mismo, Carlos María. Y por último, antes de irme también,
0: Sí.
1: ahora que recuerdo el tema, la ANDE está implementando el tema de Inforcom, ¿verdad? Eso anteriormente ya no se estaba haciendo, pero hoy en día sí, porque nosotros tenemos en nuestra lista de morosos, tenemos muchísimos clientes que nosotros ya hemos visitado en varias ocasiones, ya se ha retirado el medidor, se han realizado los cortes, se han visitado, se han llamado, o sea, todas las instancias ordinarias posibles que nosotros pudimos tener para convencerle al cliente para acercarse a hacer el fraccionamiento o los trámites que corresponden para que pueda salir de nuestra lista de morosos. Nosotros ya, con esos clientes que nosotros ya quemamos todas esas alternativas posibles para negociar con ellos, estamos nosotros elaborando una lista para Inforcom. Inclusive ya hay suministros que ya fueron ingresados a Inforcom y también luego pasa posteriormente a eso, a asesoría legal. para los trámites legales correspondientes para el cobro, ¿verdad? Eso también a
0: Muy importante,
1: conocimiento de la
0: Verónica.
1: audiencia, ¿verdad?
0: Doctora, vamos a seguir
1: Entonces, para
0: hablando.
1: evitar
0: Claro, entiendo
1: para evitar
0: perfectamente.
1: todos esos inconvenientes, entonces aprovechar esta gran promoción.
0: Así mismo es. Doctora, un placer hablar contigo.
1: Sí.
0: Cualquier novedad que surja y que necesitemos aclaración, te vamos a llamar nuevamente, ¿eh?
1: Muchas gracias, Carlos María. Saludos para vos y para toda la audiencia. La hora.
0: Muchísimas gracias, mi querida. La
1: Chao, chao.
0: doctora
1: Chao,
0: Norma
1: chao.
0: Paredes, hasta luego, es vocera de la ANDE aquí de Ciudad del Este. Verá, clarito. Tiene muchísimos beneficios, gente. Aprovechen esto, ¿eh? Aprovechen porque realmente tiene muchísimos beneficios, ¿eh? Yo quiero también trifasicar mi sistema eléctrico en casa, así que voy a aprovechar también esta promoción. Saludos a Cristóbal Samuel, ahí el amigo Balinotti, al amigo Benito, ¿verdad? Ellos están trabajando ahí en la ANDE, sucursal de Hernandarias, ¿verdad? Muchos clientes de la ANDE también en la ciudad de Hernandarias, ¿eh?
2: Vos qué
0: Y
2: podés, ¿verdad?
0: Cristóbal Samuel incluso trabaja los sábados, ¿verdad? Me decía la vez pasada que trabaja incluso los sábados, justamente para tratar de captar y absorber la mayor cantidad posible de clientes. ¿Qué me dijiste?
2: No, vos que podés, no me diría.
0: Y si necesito, a veces porque el monofásico, a veces cuando.
2: No, es necesario, te digo no. Es
0: Es
2: necesario.
0: necesario, ¿verdad? Bueno, quiero cambiar violentamente de tema. Estamos en contacto con la señora Karen Baez. Ella es la propietaria de Sazón, ¿verdad? Que en este julio está empezando a apoyar este programa a full, algo que decir. Agradecemos a la familia de doña Karen, ¿verdad? A su marido, a toda su hermosa familia. Y bueno, quiero ampliar un poco la invitación, ¿verdad? Quiero que Karen mismo nos cuente todas las opciones que tenemos en materia gastronómica, ¿verdad? En Sazón y todo eso, ¿verdad? Así que le damos la bienvenida para charlar un poquitito con ella. Doña Karen, ¿qué tal? ¿Cómo está? Muy buenas tardes, un gusto saludarte, bienvenida al programa. ¿Cómo te va?
3: Buenas tardes, Carlos María, ¿cómo estás?
0: Súper. Un gusto tenerte en
3: Un
0: el
3: saludo.
0: programa. Gracias por tu tiempo, ¿eh?
3: No, al contrario, gracias a ustedes. Un saludo ahí a tu equipo y a tu amable audiencia. Un placer estar con ustedes.
0: No, gracias a ti, doña Karen. Bueno, quería ampliar un poquitito la invitación. Nosotros estamos a full acá con la difusión, ¿verdad? Con la promoción publicitaria todos los días, pero siempre es importante hablar con la empresaria, ¿verdad? Con la emprendedora, con la que encabeza este proyecto. Bueno, contanos un poco más de Sazón. ¿Hace cuánto que surgió Sazón como una opción gastronómica, Karen?
3: Y así mismo, Carlos María, te comento un poquito que nosotros estamos abiertos al público en general desde el mes de marzo. Iniciamos con

0: propuesta gastronómica. El 12 de marzo nuestra intención y nuestra idea es hacer llegar a cada hogar de Ciudad del Este y alrededores una propuesta netamente casera, porque ese es nuestro lema, alta cocina con alma de hogar. Porque no quiere decir que porque sea una comida casera se deje de lado todos los cuidados y las técnicas gastronómicas que nosotros estamos implementando en Sazón, porque
1: en su
0: lo
1: caso,
0: que nosotros tenemos...
1: En su caso creo que estudió, se preparó doña Karen para eso, ¿verdad?
0: Así mismo es, Carlos María. Yo inicié... primero que nada fue una idea de una mamá y una esposa que quería darle lo mejor a su familia.
1: Qué bueno.
0: Incentivada también por mi esposo, me decía que tenía el sazón en mis manos, el famoso poje.
1: Qué bueno.
0: Y entonces me quise preparar más, me incursioné en el mundo de la gastronomía, en este mundo apasionante que te hace recorrer el mundo en un plato, porque uno puede sentarse a comer en una mesa y viajar por Italia, Madrid, por estar tomando un café y pensando en el Mediterráneo. O sea, la comida es algo fantástica.
1: Sí.
0: Es algo que los momentos más felices de un ser humano, yo creo que es sentándose a comer.
1: Totalmente.
0: Nos traslada a la cocina de nuestra abuela, un buen borí. ¿A quién no le gusta comer un borí y acordarse de su abuela?
1: Dios mío, realmente fantástico. Y en tu caso, tener formación en el área, tener los conocimientos específicos.
0: Yo como te estaba comentando, yo me formé en el Instituto de las Américas, que es el Instituto Gastronómico de las Américas. Primero hice el curso de cocina profesional, soy cocinera profesional, después llevada por esta pasión que descubrí en la gastronomía, hice la tecnicatura en gastronomía y alta cocina. Soy chef, entonces todos los conocimientos adquiridos en ese lugar yo voy aplicando en la cocina de Sazón. Nuestra carta, Carlos María, quiero comentarte, es sí, muy variada, pero está 80% basada en gastronomía paraguaya.
1: Me encanta eso. Esa es una impronta de Sazón, eso estoy justamente notando.
0: Sí.
1: Es un poco la marca registrada de usted, ¿verdad? Que ponen énfasis en la gastronomía paraguaya, ¿verdad?
0: No, nuestro objetivo es más que nada eso, porque... cuando yo estudiaba me daba cuenta en los lugares donde iba o en los lugares donde visitábamos o amigos, familiares, conocidos, me decían, ¿cómo quiero comer un rico borí? ¿Cómo quiero comer un guisito de fideo? ¿Cómo? Que era algo que era un pedido así a voces. Y entonces, más o menos recogiendo esas experiencias, nosotros fuimos armando una linda carta menú que a Dios gracias está siendo muy bien aceptada por el público en general, los que ya nos van conociendo. Hago extensa la invitación tanto a vos, a tu equipo, a toda la audiencia, que vengan a probar nuestra comida, que yo creo que el secreto está no solamente en la técnica que le ponemos, sino el amor le estamos poniendo a este lugar.
1: Me encanta que también ponga mucho énfasis en el tema de la calidad de los alimentos, ¿verdad? Las técnicas a la hora de manipular, porque eso también es muy importante, mi querida Karen.
0: Es algo que no se negocia en nuestra cocina. Eso no tiene un punto de negociación desde el primer ingrediente que nosotros vamos a armar para un plato. Todo está controlado con todas las medidas de higiene y seguridad. Toda la manipulación de alimentos que hacemos con mucho cuidado. La materia prima es de primera. No negociamos tanto la calidad como el cuidado y la higiene en Sazón. Eso es algo que yo quiero resaltar muchísimo, porque nosotros tenemos una cocina profesional de primer nivel, cuidando todos los detalles para que cada plato que

0: vaya a su mesa llegue de la mejor manera.
1: Brillante, brillante, me encanta. Para ir cerrando y agradecerte, doña Karen, infinitamente por este tiempo y felicitarte de verdad por esta iniciativa, y a tu marido, que también es una persona sumamente trabajadora y que te respalda a full en esto, ¿verdad?
0: Muchas
1: por
0: eso gracias, está, sí.
1: Por eso está teniendo éxito, ¿verdad? Porque lo mejor siempre es el trabajo hecho por una familia, por un matrimonio, ¿verdad? Conozco tu familia hace mucho tiempo, una hermosa familia, y me encanta realmente que estén creciendo, ¿verdad? Y el amor siempre es el denominador común de todo esto, ¿verdad? Te iba a preguntar, ustedes están en el stay, mucha gente dice stay, pero ahí puedo entrar, ¿verdad? Sí, es de acceso libre para todos, ¿verdad?
0: Justamente eso era lo que cuando íbamos a iniciar el apoyo tuyo, que es importantísimo. Nosotros apostamos nuevamente a tu programa porque sabemos del alcance que tiene tu audiencia, el respaldo que tiene ya tu marca en Ciudad del Este. Entonces queríamos que la información llegue de forma correcta, porque eso es lo que estamos
1: agradezco
0: buscando.
1: Agradezco infinitamente la confianza.
0: Nosotros estamos en el área 8, en Las Orquídeas, es la sede social del Stevi, pero está abierta a todo el público.
1: Muy
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1: Totalmente. 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
1: Doña Karen, un gusto charlar contigo. Repito, felicitaciones una vez más a tu familia por este esfuerzo, por este emprendimiento.
0: Muchas gracias.
1: Y seguimos en contacto, mi querida. Un gusto, ¿eh?
0: Seguimos en contacto y le agradezco a usted por el espacio. Muchísimas gracias y que sigan los éxitos.
1: Por favor, ustedes también, ¿verdad? Que sigan por la senda de los éxitos. Muchísimas gracias, ¿eh? Doña Karen.
0: Gracias a ustedes.
1: De nada. Doña Karen Báez, propietaria de Sazón, ¿verdad? Con nosotros en diálogo. Saludo también al queridísimo amigo, ¿verdad? Siempre me olvido el nombre de su marido. Pero fue alguna vez, ¿verdad? Él el que me contactó para la publicidad, ¿verdad? En otro local que ellos tenían, ¿verdad? Bueno, qué lindo. Me encanta porque ponen la impronta un poco en el tema de la gastronomía paraguaya, ¿verdad? Y estamos hablando de comida de alta calidad, muy higiénicamente preparada, ¿verdad? Doña Karen es una señora muy, muy, muy, muy, muy, muy fina, que se cuida muchísimo, ¿verdad? Ella me dice eso, el tema de la manipulación de los alimentos, prioridad absoluta, y acaba de ratificarnos justamente en el programa, ¿eh? Así que está hecha la invitación para que puedan pasar por Sazón. Bueno, estamos cerrando el programa, Juancito. Hoy no hay partido, señores. En instante llega la gente en buenas manos. ¿Qué tenemos, Juancito, desde tu sector?
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1: 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Bueno, estamos cerrando el programa, 5 minutos para las 16. Quiero escuchar a algunos oyentes que enviaron mensaje también al programa, Juancito. Quiero también saludarle a una señorita que nos está escuchando, que estudia Ciencia de la Comunicación, dice. Saluda a Virginia González. Ella ya es licenciada en Letras por la FAFI, era por la Facultad de Filosofía de la UNE. Y ahora está estudiando la carrera de Periodismo, está en el primer año. Así que me voy a ver seguramente con Virginia allá por el tercer año, se sigo enseñando. Así tengo la gracia de Dios de seguir con vida y seguir enseñando, ¿verdad? Así que saluda a Virginia, una asidua oyente del programa, ¿verdad? Gracias por la sintonía, Virginia, y te felicito porque siga estudiando, ¿verdad? Terminaste una carrera muy pesada como letras y ahora estás apostando por otra carrera bastante pesada también, ¿verdad? Pero los grandes éxitos siempre vienen precedidos de mucho sacrificio, de mucha disciplina y de mucha dedicación. Carlos María, ¿puedes poner nuevamente el audio de Yolanda Paredes? Dice, si pudiera lo haría, pero ya me estoy quedando sin tiempo. Buenas tardes, licenciado, yo te aviso, dice, que ya tengo el polen por si te interesa. Estoy escuchándote como siempre, espectacular el programa. ¿Ya probaste el polen en el mate? Me dice el amigo Domingo Barrios. En el mate no, Domingo. Así que me avisa porque a mí me encanta el polen. Suelo adquirir de Domingo, ¿verdad? Que tiene muy buenos polen, por cierto. A ver, un audio acá.
3: Buenas tardes, querido profesor Carlos María, gran profesional, te quiero saludar por tu programa. Estaba escuchando atentamente lo que estaban hablando respecto de la discriminación, ¿verdad? Es desesperante, la verdad. Yo di toda la razón a la senadora, no toda la razón, ¿verdad? Pero en 90%, porque nos defendió como pueblo, porque nosotros no tenemos micrófonos.
1: A ver, ¿qué pasó?
3: Nosotros, nuestro gobierno hace a que todas las naciones, y vamos a llamarlo Naciones Unidas, ya sea en América y en otros continentes, nos considere inferior. Que nosotros sabemos como persona, como trabajador, como paraguayo, sabemos lo que somos capaces. Venimos de una guerra de la triple donde nos destrozaron y analizando rápido y pronto, mira cómo estamos como país, como persona, como paraguayo y como paraguaya, defendiéndonos. Y vamos a decir, independientemente de defender, nos defendemos porque nuestro gobierno no nos defiende. A aquel candidato, a aquel que se está sentando en el Senado, en los diputados, en el Ejecutivo, no hace su trabajo. Son corruptos. Hay muchas cosas que decir, profesor, que dijo Carlos María. Soy guardia de la FAFI.
1: Ah, mira, vos, guardia de la FAFI. Saluda al amigo Adalberto Agüero. Ha sido oyente, algo que decir. Él trabaja como centinela, como vigilante de la Facultad de Filosofía de la UNE. Y todas las tardes me dice, ahora justamente que me cuenta. Saludo a mi querido amigo, ¿verdad? Saluda al querido Adalberto Agüero, ¿verdad? Comparto plenamente contigo tu opinión, ¿verdad? Plenamente. Tenemos muchísima gente que nos sintoniza. Pablo también esta mañana estaba diciendo eso, ¿verdad? Que impresionante la cantidad de reportes de sintonía que ellos reciben, Juancito.
2: Sí, no.
1: Celebramos eso, ¿verdad? La preferencia de la gente.
2: Se nota la audiencia. Acá tengo un minuto.
1: Sí, dura, sí, sí, sí, sí, sí. A ver.
4: Y a usted le digo, presidente Macron, acá hay un pueblo paraguayo ofendido con su jugador. Con un jugador que se llama Mbappé, con un jugador que se cree superior, de raza superior, con una persona que no tiene la mínima sencillez, la mínima capacidad de persona, una persona miserable, porque eso es lo que demostró en la cancha, ser un miserable. Se desesperó porque no pudo meter un gol. Y eso es culpa de quién. Eso es la fortaleza de esos 11 muchachos que estuvieron ahí. Si no fue capaz de elaborar un gol y meter un gol, no me vengan después con un tuit condenando a una ciudadana paraguaya por la inutilidad del mismo dentro,
1: bueno,
4: de la
1: cancha.
4: Bueno,
1: esta parte de lo que decía Yolanda Paredes y que comparte mucha gente, por cierto, en referencia a la controversia senadora Celeste Amarilla y Kylian Mbappé. Nos vamos, señores, ya llega la gente en buenas manos. Hasta mañana con algo que decir.
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0: Buenas tardes para todos, ¿cómo están? Sean bienvenidos en Buenas Manos. Hoy, que después de tanto tiempo, volvemos a tener en Buenas Manos a través de las 780 AM Radio Primero de Marzo, porque en esta ocasión no tenemos un partido de fútbol, porque recordemos que todo el equipo de Deporte Total estuvo trabajando arduamente y lo continúa haciendo, dicho sea de paso, en este Mundial Estados Unidos, México y Canadá 2026. Entonces, como hoy tenemos un pequeño respiro, ya luego arranca con todo el día de mañana. Recordemos que el único participante sudamericano que queda ya en esta competencia mundial es Argentina, que le costó, dicho sea de paso, llegar hasta este lugar. Quiero también aprovechar este momento para enviarle un saludo y la felicitación correspondiente a nuestro compañero Michel Benítez, que hoy está de cumpleaños. Así que para nuestro gran amigo, compañero de todas las tardes, Michel Benítez, muchas felicidades, que imagino lo está aprovechando también y disfrutando con su hijito, porque este es el primer cumpleaños, tengo entendido que pasa ya siendo papá, así que para él muchas felicidades y que continúe pasando y disfrutando su día en compañía de su familia, de su querida esposa también. 8 de julio. Feliz cumpleaños, Michel. Son los deseos de la gran familia de la Mega Cadena de Comunicación. Pero estamos en Buenas Manos, estamos a través de la 780 y de Mega TV. Hay muchas informaciones sobre todo esto que tiene que ver con la libertad ambulatoria para el diputado Mauricio Spínola. Recordemos que él fue involucrado en un accidente en mayo pasado, justamente con un motociclista, cuando él iba al mando de su camioneta. Este motociclista, que estuvo 11 días internado y que, producto de los golpes, terminó perdiendo la vida. Y es ahí en donde cambia la carátula de la imputación a homicidio culposo. Recordemos que el propio diputado había solicitado al Pleno de la Cámara Baja que puedan justamente someterlo a proceso, que le quiten los fueros, y eso se dio de esta manera, y el diputado fue beneficiado este miércoles con la libertad ambulatoria en el marco de este proceso penal que él está afrontando por el presunto hecho, les decía yo, de homicidio culposo. Había atropellado el 16 de mayo pasado a un motociclista, y él ya compareció ante la jueza penal de garantías Diana Carvalho, y ella determinó en esta audiencia de imposición de medidas las medidas alternativas a la prisión, y va a tener que indefectiblemente cumplir igualmente con algunas cuestiones. Por ejemplo, se habla aquí de residir en el domicilio fijado, comunicar al juzgado cualquier cambio de residencia, tiene prohibido el diputado salir del país sin autorización judicial y no va a poder cambiar de número de teléfono, porque eso queda todo registrado, no se va a poder cambiar, y tiene que presentarse ante el juzgado de forma trimestral. Tiene tiempo del 1 al 5 de los meses correspondientes para la firma del libro de comparecencia, y se le impuso también una fianza personal de 100 millones de guaraníes. La víctima fatal del accidente fue identificada como Emilio Benítez Chaparro. Él falleció, como les decía, 11 días después del percance. Estuvo internado y es por eso que cambió la carpeta fiscal. Esto ocurrió cerca de las 18:35. El diputado estaba manejando su camioneta, llegaba a la intersección con la avenida Kubitschek. Se dio la colisión con esta motocicleta que iba por dicha avenida en dirección sur. Impactó contra la puerta lateral izquierda del vehículo. Bueno, el diputado se hizo responsable desde el principio, pero desafortunadamente, más allá de la internación, vemos también en las pantallas de Mega TV cómo había quedado la camioneta del diputado. El impacto fue directo, el accidente fue gravísimo, y este hombre no pudo sobrevivir. Mauricio Spínola tiene que afrontar en este caso el proceso judicial correspondiente. Muchas cuestiones que se tocaron hoy también en el Congreso Nacional, pero todo básicamente se centró, entre otras cosas, en, por supuesto, este drama entre Celeste Amarilla y Mbappé. Pero repetimos, libertad ambulatoria para el diputado Mauricio Spínola en esta causa particularmente hablando. Volviendo a lo que les mencionaba sobre el escándalo, podríamos ya prácticamente determinar y calificar lo de Celeste Amarilla y Mbappé. Muchas opiniones a favor y en contra en el Congreso Nacional, muchos legisladores también rechazando las declaraciones de Celeste y otros defendiéndola de alguna manera, entendiendo que la agresión provino de ambas partes, es decir, que supuestamente Mbappé también fue agresivo con la legisladora. Recordemos, hemos compartido también en varias ocasiones estas declaraciones, y en todo esto también tenemos que destacar que el día de mañana se tiene que dar la audiencia pública ya para justamente aquellos que van buscando un lugar en la Contraloría. Y está nuestro compañero Luis Acosta en línea con nosotros justamente para hablar acerca de este y otros temas, por supuesto, desde el Congreso Nacional. Hola Luis, ¿cómo estás? Muy buenas tardes.
1: Hola Denise, ¿cómo estás? Muy buenas tardes, un saludo a todos. Sí, tuvimos una sesión marcada precisamente por ese esa polémica generada por el tweet o por la publicación hecha por la senadora Celeste Amarilla, que desató muchas reacciones a favor, en contra, comunicados. Y bueno, hoy finalmente la Cámara de Senadores quería sentar una posición institucional a través de una declaración que fue planteada a la plenaria y que tuvo también algunos reparos, porque finalmente la idea era introducir dentro de este documento el repudio hacia conductas o expresiones discriminatorias y racistas de la senadora Celeste Amarilla, y otros querían agregar también la conducta poco deportiva y discriminatoria del jugador Kylian Mbappé con el jugador de la selección paraguaya Orlando Gil. Finalmente se tuvo que llevar a un cuarto intermedio de 5 minutos la sesión para ponerse de acuerdo en cuál va a ser el texto que iba a primar y va a ser aprobado por la Cámara de Senadores. Finalmente quedó que se repudia las expresiones discriminatorias y racistas de la senadora Celeste Amarilla hacia un jugador de Francia. Tampoco se pone el nombre de Kylian Mbappé en esta declaración. Entonces, con ese consenso se aprobó este proyecto de declaración y también del rechazo de toda forma de discriminación y racismo, venga de quien venga.
0: Pero que no implica, Luis, una sanción propiamente tampoco.
1: Claro, no implica una sanción. Había otro proyecto de declaración que incluso promovió la propia Celeste Amarilla, que era precisamente la de deslindar las responsabilidades individuales, que no sea una cuestión que asuma la Cámara de Senadores como institución, sino que cada quien se haga responsable de sus dichos. Finalmente este proyecto fue remitido al archivo porque ya se había aprobado anteriormente la declaración en relación al repudio y al rechazo de estas expresiones. Vamos a ver cómo termina esto. Finalmente también la senadora Celeste Amarilla recibió el apoyo de la senadora Lilian Samaniego. Hay otros que, como Nano de la Verna, cuestionaban las expresiones y hacía referencia un poco también a antecedentes que ya tiene la senadora Amarilla, pero no llegó de ninguna manera a plantearse formalmente ningún tipo de sanción por estas expresiones de Luis.
2: Luis,
1: ¿cómo estás, Jorge? ¿Cómo andamos?
2: Mate copa. Che, pero no es peor, o sea, ya sabemos, Nio, que cada expresión que se haga en Twitter es personal. ¿Por qué tenemos que, o sea, es una pregunta que hago, pero en el fondo creo que sé cuál es la respuesta? Hablar de todo esto es para marcar distancia y para marcar diferencias políticas, porque realmente creo que todos sabemos que las expresiones de alguien en su red social son enteramente personales y no representan al colegiado completo, así sea del partido que sea.
1: Sí, finalmente ese es un segundo proyecto que se había presentado, pero que no corrió, ¿verdad? Lo que sí quedó en claro es que se sentó una posición institucional de rechazo y de repudio a las expresiones de la senadora Celeste Amarilla por parte de la Cámara de Senadores. Y como decíamos, incluso la senadora Yolanda Paredes había propuesto incluir también el rechazo a la conducta del Kylian Mbappé. No tuvo éxito en ese sentido esa propuesta. El senador Ever Villalba argumentaba de que no era necesario darle más protagonismo a Kylian Mbappé, por eso ya no se puso en el documento el nombre del jugador que había recibido esta conducta o estas expresiones racistas. Entonces se agregó nada más o se dejó jugador de Francia, como para no generar ningún otro tipo de...
2: Correcto.
1: De polémica, ¿verdad? Es que acá, quedó así el documento.
2: Sí, acá hay una cosa. Yo recuerdo momentos de Chilaver peleando con jugadores diciendo de todo. Bueno, a Chilaver siempre siendo muy vehemente con sus opiniones, jugadores que mencionan o que dentro de la cancha dicen cosas que son terriblemente desagradables y que en algún momento, por decirte, había un jugador argentino que era muy... ¿Cómo poder...? A cualquier jugador le podés preguntar quién era el más insoportable y el más hablador en la cancha, y muchos de finales de los 90, comienzos del 2000, van a coincidir en un nombre, y ese jugador fue director técnico de la selección paraguaya, que es Guillermo Barros Schelotto. Y lo que pasa en la cancha muchas veces siempre quedó ahí, lo que se decía del país, de la nacionalidad, de los comportamientos, de la situación económica, se quedó ahí. Hoy, evidentemente, el mundo está diferente, está cambiado. Pero igualmente yo no puedo decir que yo escuché a Mbappé decir algo que atente contra todos los paraguayos.
1: Claro, son interpretaciones, Jorge, ¿verdad? Porque de repente sabíamos que en qué mierda nos íbamos a meter, una cosa así, ¿verdad? Estamos todos, éramos...
2: Ah, ya, claro, cuando dijo, ¿verdad? Si tenemos que meter las manos en la mierda, dijo, la metemos.
1: Sí.
2: Eso fue lo que dijo. Ahora, eso es lo que considera la gente que mencionaba como que nosotros éramos...
1: La mierda.
2: ¿Así está entendiendo la gente?
1: No, yo creo que es la verdad que eso yo me imagino que debe ser una cuestión ya en secundaria, pero lo que sí, el principal motivo de mucha indignación fue la conducta de Mbappé de no de ignorar, ¿verdad?, a Orlando Gil. Yo creo que eso fue lo que más generó la indignación, ¿verdad?
0: Yo creo que en un punto también, Celeste, en sus declaraciones posteriores, lo que hizo es mezclar un montón de cuestiones que nada tenían que ver con el cruce que tuvo ella particularmente con un jugador. Y entonces ahí ya agranda el tema. Ella dice, pero él es un maleducado, él bla, bla, bla, bla, bla, bla. Le metió a todo, le metió a la FIFA. Después ya habló de los empresarios, después, o sea, ya de cuestiones que nada tienen que ver con un cruce que vos tenés con una persona particularmente en redes sociales. O sea, eso también hizo ella en sus declaraciones posteriores de, no sé si tergiversar o tratar de cambiar un poco el foco de que se fue de Boca. Ella simplemente con una persona pública también, porque Mbappé lo conoce prácticamente todo el mundo, y a meter cualquier tema en algo que nada que ver, de alguna manera intentando también obtener el apoyo de la gente. Porque, por supuesto, que esas imágenes donde Mbappé ignora a Orlando Gil recorrieron el mundo y le enojó a mucha gente ese acto, pero que no tiene nada que ver eso con lo que ella hizo, claro, o dijo, o también Mbappé le respondió en redes sociales.
1: Totalmente. Para tener un poco bien clara la película, ¿verdad? Porque, como decíamos, mucho se había discutido de cómo finalmente iba a quedar el texto de la Cámara de Senadores, habían especulado mucho sobre una eventual sanción, que esto, que aquello, pero como decíamos, en el texto que figura dentro del documento aprobado, sí se menciona en que el Senado se aparta un poco de esa responsabilidad individual que cada uno tiene, que no es la posición de la Cámara institucionalmente, que dejando en claro lo que decía Jorge, ¿verdad? No hacía falta, pero parece que no quieren dejar ningún espacio libre como para que esto se pueda, digamos, manosear o manipular en el sentido de la interpretación.
0: Claro, no, hay que hacer de esto una cuestión de Estado.
2: Claro.
0: Ya está,
2: claro.
0: Ya pasó. Lo máximo que puede hacer la Cámara es decir, che, nosotros no tenemos nada que ver.
2: Dijo ella por su parte.
0: Dijo ella por su parte y me parece que ni el Senado tiene que pedir disculpas de nada. Si la institución no en absoluto hizo algo.
2: Claro, pero por eso me parece que es marcar distancia. Marcar distancia, decir, nosotros no somos, no. Ahora, vos que también, aparte de conocer todo lo que pasa en el Senado, Luis, sentís un poco el pulso de la calle. ¿Qué te parece que significó esto en estos días para Celeste Amarilla? ¿Le sirvió? ¿Le ayudó?
1: No, totalmente. Totalmente. Yo por lo que pude ver en redes sociales y también algunos comentarios en grupos de WhatsApp, que eso es un poco más cerrado, ¿verdad? Es como que existía una especie de, sí, es capaz, bueno, se fue de boca, sí, pero en el fondo había un repudio hacia Mbappé, ¿verdad? O sea, la forma seguramente se puede discutir, se puede debatir o se puede rechazar, se puede, pero como que hay una coincidencia que en el fondo había un repudio a la conducta de Mbappé, ¿verdad? Es más, Jorge, si vos haces, yo estuve hoy en el Congreso, ¿verdad? Y hay como una especie de, después esto, es una sensación de todos hinchar por Marruecos el día de mañana, ¿verdad?
0: Pero, pocas palabras, se lavaron las manos, se lavaron las cámaras, dice Eduardo, claro. Leite, atrás del mensajero.
1: Como dicen, ¿verdad? Espero que, lo único que quiero es que Francia no salga campeón. Así te dicen.
0: Claro.
1: Que quedó esa espinita, ¿verdad?
0: Sí, en el, ahora, hacia pero, el final.
2: Pero creo que tenemos, o sea, más allá de eso, creo que no hay ninguna pichadura deportiva que justifique algunos agravios.
1: Claro, no.
2: Pero bueno, evidentemente hay gente que no piensa de esta manera y hay gente que piensa que el trato violento y racista es equiparable o es justificado por una actitud antideportiva. Y me parece que hay que medir con varas diferentes las situaciones. Una actitud antideportiva nunca será festejada, pero responder a eso con agravios que pueden herir no solamente a una persona, sino también comunidades y otra vez menoscabando a una persona por su raza o por su condición étnica, me parece que no sé si está justificado porque quieras criticar una actitud que te parece antideportiva.
0: Yo creo que tiene que volver lo que vos dijiste, Jorge. Lo que pasa en la cancha se queda en la cancha. El tema de las redes sociales, de las cámaras en todos lados, también genera algún tipo de reacción. Y antes se mataban en la cancha, no justifico, ¿verdad? Pero se quedaba ahí, o sea, ese odio no se trasladaba a los hogares. Es decir, viste peor cómo le pateó, o viste peor lo que le dijo, y se quedó ahí.
2: Y después, los mismos que se patearon eran socios otra vez.
0: Claro.
2: Los mismos que se patearon eran socios otra vez. Y la gente, bueno, pero imagínate nada, ahora estamos en una, ¿cómo puedo decir? En una cruzada atentos por Mbappé. Mbappé, un multimillonario que juega fútbol y nosotros estamos preocupados esperando que él no gane. Nosotros una manga de seco partida, que estamos viendo a ver si nos pagan alguna cosita que nos tienen pendiente por acá para cubrir deuda por todos lados, luchando el día a día, y estamos preocupados porque pierda un multimillonario que termina el mundial, se va a subir en su avión privado, se va a ir hasta su mansión en Madrid, donde va a seguir ganando miles de millones de dólares, y nosotros vamos a seguir odiándole porque no le saludó a nuestro arquero.
0: Podemos ser todo como Roque Santa Cruz. ¿Te acuerdas que cuando él se cruza con un compañero y está Tani a su lado, le dice, pero anda bien de compañero? Sí, le dice, andan de saludar, y le dice, no, pechan de hoy y cuáles. O sea, a él nada le molestaba, era su compañero, no le importa si le saluda, si no le saluda, si es mala onda con él, mala leche, él se va para jugar fútbol y es todo lo que hace.
2: Con el arquero Oliver Kahn fue aquel episodio. Sí. Bueno, Cristian, ¿cómo estamos? ¿Te sumás a la mesa hoy?
3: ¿Qué tal, compañero? Saludos a la señorita Denise, también a vos y toda la gente. Chris. Yo también estaba haciendo un cálculo, ¿verdad? Lo que dice Denise es tan real, ¿verdad? Lo que hace Santa Cruz no le importaba nada, pero hoy en día podemos sentir el tema de las redes sociales que aviva más este tipo de llamas, ¿verdad? Que enciende la gente. Mucha gente que ni siquiera sabe de fútbol, mucha gente que ni siquiera participó, pero se mete al ruedo para poder discutir. A muchos en el Senado hoy que estuvieron hablando de seguro... Bueno, tuvo mucho que ver la bandera que hace a esta senadora, y es por ello también que le daban con guacha y todo eso.
0: Para no decir que Celeste Mella no tiene ni idea de fútbol, ¿verdad?
3: Exactamente. Hay mucha gente que, bueno, salía al paso y para tratar de defender supuestamente, ¿verdad? Yo decía que esto, al leer, al desatarse todo esto, ya calculaba que esto se veía venir. Incluso yo calculé que podría ser incluso algo mayor, presentar un nivel acusatorio y otras cosas más, como también la gente hablaba. Pero no se dio. Y lastimosamente hoy somos conocidos, no sé si lastimosamente, pero somos conocidos después de este debate que tuvo a nivel mundial.
0: El día más pasado, bueno, y nadie seguimos hablando el mismo tema.
2: ¿Vos qué decís si ganás 2.600.000?
0: Depende de en qué contexto.
2: Si ganás 2.600.000 dólares al mes.
3: A dólares.
0: Ah. Nada. Eso, calladita, feliz viviré mi vida.
2: Eso gana Mbappé.
0: Bueno, el dinero no es un problema tampoco para nuestra querida legisladora.
2: 2.600.000 dólares al mes gana Mbappé.
0: Bien por él. Juan, ¿cuál es la tip?
2: 2.600.000 dólares al mes gana. Y nosotros nos estamos preocupando.
0: 180 millones de euros, ningún él cuesta. Estará muy preocupado.
2: 600 mil
0: por el pueblo paraguayo.
2: 600 mil euros a la semana.
0: Pero le respondió a Celeste Amarilla con todo y sus 600 mil dólares a la semana.
2: Claro, ahora, pero por eso.
0: Se indignó, mamá. No,
2: hay que decir, le costó, se pichó, se enojó. Le enojó lo que dijo la senadora. Ahora el tema es: ¿por qué nosotros tenemos que seguir con el multimillonario este de Jalema? Ya. Que siga él siendo multimillonario y nosotros vamos a seguir buscando acá nuestra moneda.
0: Entendé, claro, lo que te dice la señora Elvira. Dice, buenas tardes.
1: Especulando que Mbappé estaba siguiendo la sesión del Senado hoy en la Constitución.
0: Esperando que se le sancione, dice la señora Elvira. Dios mío, Rati, sí. No se trata de tener plata.
2: ¿De qué se trata?
0: Demasiado ya le defendés al churro francés. Churro francés, al final, ¿verdad? Ahora estamos más despiertos y no sumisos como antes. Sutilmente ellos agraviaron, dice. No sé si, pero no sé a quién se refiere con ellos.
2: Yo lo que no entiendo es qué es lo que no somos sumisos. Porque a un futbolista, una senadora le escribe epíteto racista en un tuit, eso es no estar sumiso. Andá a ver cuáles son los negocios que realmente se hacen y vamos a ver si es que no estamos sumisos. Andá a ver cómo se negocian realmente las cuestiones de Estado para ver si no estamos sumisos. Si creemos que no estar sumisos es que una senadora se vaya de teclas en un tuit, estamos equivocando lo que es sumisión. Y una bravuconada en redes sociales no es defender la patria. Una bravuconada en redes sociales no es no estar sumiso. Es nada más que gritar cualquier cosa en una red social donde lo único que se hace es discutir. No está discutiendo un proyecto en favor de las clases menos privilegiadas en nuestro país. No estamos pidiendo que la Unión Europea en los tratados que tenemos sea más justa con Paraguay. Está hablando mal de un jugador de fútbol. entendamos las cosas.
0: No, es gran cosa. Y acá el único que tenía derecho a enojarse y el que menos se enojó fue Orlando Gil, porque él dijo, ah, no me saludó, me molestó en el momento, pero le deseo lo mejor, dijo. O sea, qué buen tipo. ¿Dónde? O sea, a lo que voy nomás, acá el señor Andrés me dice también en el mensajero, Denis, es que este personaje se pasó incidentando y burlándose de los nuestros hasta después del partido. Eso es lo que molestó, ni siquiera la derrota. Pero ya pasó. Pero los jugadores ya en la propia cancha lo dieron todo, le dieron su patadita correspondiente también, los empujonazos a Upa Upepe. Orlando Gil después dijo, le deseo lo mejor, que sea feliz, que le vaya bien, es un tremendo jugador y ya está. O sea, ¿por qué todos tenemos que indignarnos? Ya pasó.
2: Y aparte fue un partido de fútbol.
0: Sí, el partido de fútbol no se van a dar besitos.
3: Con estos plagios ya no se va más a revertir el resultado.
2: Y aparte no está atacando a la patria, está jugando un partido de fútbol.
3: Sí, le dio un pelotazo también.
0: Orlando Gil en su momento.
3: Le dio su...
2: Entendamos que hay cosas distintas. El partido de fútbol se define lo que pasa en el partido de fútbol. No cambia en absoluto. O ahora nosotros somos mejor país que Alemania porque le eliminamos el Mundial.
0: No pasa nada, ¿eh? El señor Carlos dice, buenas tardes, para que se den cuenta en qué están nuestros dignos y honorables representantes que deben elaborar leyes y ser contralores. Mientras en IPS siguen apareciendo situaciones desagradables para los contribuyentes y aportantes, están en el Viroreí, dice. Manda saludos a la mesa y dice que está excelente el programa.
2: Bueno, gracias. Pausa, pausa, pausa, ya venimos.

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0: Continuamos en buenas manos. 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Adelante, José Franco.
1: ¿Qué tal, compañeros? Un gran saludo para todos y vamos a escuchar al doctor Federico Lescano, presidente de la Sociedad Paraguaya de Medicina Familiar, sobre el noveno Congreso Iberoamericano de Medicina Familiar y Comunitaria, apoyado por Laboratorios Quinfa. Escuchemos al doctor Federico Lescano.
2: El próximo Congreso Iberoamericano de Medicina Familiar es la novena edición que se realiza en esta ocasión en Paraguay, en Asunción, como sede de este evento que reúne a médicos de familia de toda Iberoamérica. Desde España, Portugal, viniendo por Centroamérica, Costa Rica, México, llegando hasta Cono Sur, Argentina, Brasil y Paraguay. Queremos compartir con ustedes y comentarles brevemente de cómo vamos a desarrollar este evento científico y académico que estamos preparando desde hace más de un año con toda la comisión directiva de la Sociedad Paraguaya de Medicina Familiar. Quiero dar la palabra a la doctora Cintia Leiva Colmán. Ella es la vicepresidenta de la Sociedad Paraguaya de Medicina Familiar y nos hablará brevemente de los ejes temáticos de este evento.
1: Bueno, ahora la doctora Cintia Leiva Colmán, la vicepresidenta, entonces en este momento para brindar detalles de los ejes temáticos.
3: Estar con ustedes. Y nuestro programa científico está basado en 5 grandes ejes que son los desafíos de la medicina familiar actualmente y del futuro. El primer eje es sobre la equidad y sobre la salud comunitaria. El segundo eje, basado específicamente en la medicina familiar, en lo que es nuestra especialidad, sobre la salud de la persona, de la familia y de la comunidad. El tercer eje, sobre la salud planetaria. Nos dimos cuenta, como médicos de familia, que hay muchas enfermedades que están relacionadas con el medio ambiente. Nuestro cuarto eje es sobre la innovación de lo que es la telemedicina, la inteligencia artificial, y que ya estamos, el futuro ya está en nuestros consultorios. El quinto eje, y que realmente es muy importante, es sobre el cuidado del que nos cuida. O sea, a veces nos olvidamos un poquito de nosotros, del médico, y es sobre la salud y el bienestar del profesional de salud. Y esos son los 5 ejes en el cual se basa nuestro programa científico. Tenemos 27 conferencias y 27 conferencias, 12 talleres, tenemos foros y mesas redondas, simposios. Tenemos toda la parte científica bastante amplia en todo, desde el 22 al 25 de julio.
2: Como había mencionado, este es un evento que reúne a todos los médicos de familia de la región de Iberoamérica. Y en ese contexto consideramos tener 2 sedes simultáneas para este evento, por la envergadura de esta actividad académica que estamos preparando. Tendremos este espacio en el centro de eventos del Paseo La Galería y al mismo tiempo en el Hotel del Sheraton. El lema para esta actividad científica, nosotros decidimos utilizar palabras que nos identifiquen a los paraguayos. Y en ese contexto habíamos trabajado en lo que podría identificarnos y en lo que podría ser parte de nuestra identidad, valga la redundancia, para que los demás colegas puedan entender y puedan dimensionar cómo trabaja el médico de familia con su equipo de trabajo. Decidimos abordar este tema, este evento, con el lema Oñondivepa, desde la medicina familiar, cuidando con equidad a las personas, a las comunidades y al planeta.
1: Bueno, ahí está entonces parte de lo que refiere el doctor Federico Lescano, presidente de la Sociedad de Medicina Familiar y también el presidente del Congreso de Medicina Familiar y Comunitaria que se va a estar desarrollando en nuestro país del 22 al 25 de julio. Y lo que ya comentaba también el doctor Federico Lescano, en dos lugares en simultáneo, teniendo en cuenta la envergadura de este evento. Con ustedes, compañeros.
0: Gracias, José. Excelente trabajo desde ahí. Bueno, estamos debiendo una pausa muy breve. A la vuelta a la misma seguimos comunicando aquí en Buenas Manos.

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0: un clásico, Sounds Like a Melody. Los Alphaville que aparecen aquí en buenas manos. Continuamos compartiendo. Hoy sí en la 780 AM, hoy sí en Mega TV. Hoy estamos con los medios completos.
1: En duplex.
0: Sí. Tenemos, bueno, nota.
1: Tenemos comunicación, Jorge, con Sebastián Valdovinos. Él es secretario general de Senadis. ¿Por qué? El MOPC y la Senadis presentaron la tarjeta de billetaje electrónico que garantiza el pasaje gratuito y automático para personas con discapacidad en el área metropolitana. Esto es algo muy importante, un avance que lo que busca es eliminar esas barreras en el transporte público. Sebastián, ¿cómo estás? Muy buenas tardes, muchas gracias por atendernos.
2: ¿Qué tal? Muy buenas tardes. Un saludo para vos, para Jorge y para todos los que nos escuchan.
1: Sebastián, ¿cuáles son los detalles más importantes que debemos conocer acerca de esta tarjeta? ¿Cómo se llegó? ¿A quiénes ya beneficia principalmente? ¿Cuáles son los criterios también, Sebastián?
2: Sí, bueno.

0: comento un poco, y para darle un poco de contexto, es importante hacer una mirada hacia atrás, ¿verdad? En el 2007 se promulga una ley que otorga el pasaje gratuito a personas con discapacidad, pero en ese momento ese beneficio se dirigió o se extendió solo a las personas con discapacidad visual. Eso posteriormente en el 2020 fue modificado y el beneficio del pasaje gratuito se extendió a todos los tipos de discapacidad. Pero de ese momento a esta parte teníamos una imposibilidad material de que las personas con discapacidad puedan ejercer ese derecho. ¿Y cuál era? Que no contaban con la tarjeta, con este carnet que es compatible con los validadores, ¿verdad? Con los lectores que están en los ómnibus. Y eso es lo que ahora, ese carnet es lo que ahora estamos poniendo a disposición de toda la población con discapacidad que sea usuaria del transporte público aquí del área metropolitana.
1: ¿Cómo pueden hacer las familias para acceder a esta tarjeta, Sebastián? Si por ahí alguien está escuchando, está viendo, ¿cómo tiene que hacer?
0: Bueno, los que quieran ser beneficiados con este carnet, lo que tienen que hacer es acercarse a la sede central de la SENADIS, que está ubicada en la ciudad de Fernando de la Mora, zona norte. Y ahí en la dirección, que tenemos una dirección nosotros, que es la Dirección de Ayudas Técnicas, los compañeros le van a estar guiando y le van a estar facilitando un formulario que la gente va a poder completar. Nosotros vamos a tomar ese formulario, a solicitar la emisión del carnet, y posteriormente, aproximadamente en 20 días, le vamos a estar contactando para que ellos puedan ya en la SENADIS también retirar ese carnet y ya automáticamente poder darle uso. Lo que es importante mencionar para la gente que ya es usuaria de SENADIS, que el requisito principal para solicitar este carnet es que las personas, el usuario que va a solicitar, tiene que tener ya su certificado de discapacidad, que es un documento que también se otorga ahí en la SENADIS.
2: ¿Qué tal, Sebastián? Te saluda Cristian Núñez, y quería consultarte acerca de esto. Bueno, en primer lugar, felicitarle, ¿verdad?, por esta iniciativa tan importante, porque sabemos que mucha gente ya le va a ser de suma importancia esto que están realizando. ¿Hay algún registro de la cantidad de personas con discapacidad, al menos que acuden a SENADIS y que, bueno, que van a ser beneficiadas con este proyecto muy importante, Sebastián?
0: Sí, bueno, tenemos varios números. Primero, te puedo comentar que nosotros, la SENADIS como población, tiene registrados más o menos 130.000 usuarios en total, ¿verdad? Uh-huh. Tenemos registrados de esos 130.000, 38.000 usuarios que cuentan con certificado de discapacidad. Es decir, de la población de 130.000, 38.000 ya están con la posibilidad de acceder a estos nuevos carnet, porque ya tienen el requisito principal, que es el certificado de discapacidad.
2: Sebastián, también en todo esto, sabemos que estamos en otros tiempos y en muchos años atrás también la gente, bueno, tenía un integrante de su familia con discapacidad y casi no acudían a estos centros que son sumamente importante. ¿Hoy en día ustedes tienen conocimiento de eso? Si sigue habiendo personas que no acuden a los lugares donde deben ser atendidas las personas con discapacidad. De niños hablamos.
0: Sí. Existe un subregistro, ¿verdad? Y nosotros nos damos cuenta también en las jornadas de gobierno que realizamos al interior del país, ¿verdad? Porque la intención del gobierno y la instrucción del presidente es que los servicios del Estado lleguen a la gente, ¿verdad? Sí. Entonces, en todo este tiempo también pudimos llegar a personas, uno, que les era muy difícil o imposible acercarse hasta nuestra institución, o dos, no conocían los servicios del Estado tenía para las personas que se encuentran en este tipo de situación, ¿verdad? Las personas con discapacidad, porque el Estado tiene desde la SENADI muchos servicios que les puede facilitar y muchos no conocían o les era muy difícil acercarse.
1: Sebastián, los criterios para otorgar este certificado de discapacidad, imagino, son exclusivamente médicos.
0: Sí, sí. Nosotros, para poder otorgar el certificado, le solicitamos siempre a la gente que primeramente se registre como usuario de la institución y lo que necesita también la gente presentar son todos sus estudios, evaluaciones médicas, ¿verdad? Porque lo que se hace es una valoración de esos diagnósticos, ¿verdad? Dependiendo del tipo de discapacidad, y a eso se le otorga un porcentaje, ¿verdad? Del 1 al 100, que es lo que va plasmado en el certificado de discapacidad.
1: ¿El beneficio es en base a ese porcentaje, Sebastián?
0: No. El beneficio es independientemente del porcentaje, sí. Es importante mencionar que el certificado de discapacidad se otorga generalmente a un porcentaje a partir del 33%, que es el porcentaje que se suele requerir para acceder a otros beneficios, ¿verdad? Uh-huh. Son otras las disposiciones que establecen el mínimo de porcentaje que debe tener una persona para acceder a ciertos beneficios. En este caso, el del pasaje gratuito no se establece ningún porcentaje mínimo. O sea, independientemente al porcentaje, al tipo de discapacidad, las personas van a poder ser certificadas y posteriormente tener su carnet.
1: ¿La gestión se hace en el día, Sebastián, y esta tarjeta tiene algún costo para el usuario?
0: La gestión sí se hace en el día, la solicitud se hace en el día. Es un formulario bastante sencillo que ponemos a disposición de la gente. También van a contar con soporte ahí de los compañeros. Uh-huh. Y eso no tiene ningún costo, es totalmente gratuito. Esta emisión del carnet es gratuito. Sí, en caso de que a la persona se le extravíe o se le robó el documento, para una nueva misión, eso ya tendría un costo, si mal no recuerdo, de 20.000 guaraníes, pero ya es directamente con las empresas emisoras del carnet.
1: ¿Esto vence, Sebastián, o ya puede utilizar la persona permanentemente?
0: No tiene vencimiento. Eso se solicita una vez y ya queda a disposición de la gente para poder utilizarla el tiempo que desee.
1: Por último, Sebastián, agradeciéndote mucho el tiempo, ¿hay algún número donde la gente pueda comunicarse para tener más información y la dirección también de SENADIS, por qué no, para que puedan acercarse?
0: Bueno, la sede central de SENADIS se encuentra en la ciudad de Fernando de la Mora, zona norte, en las calles Yerutí y Yacarandá, y los contactos, no tengo ahora el número de línea baja a mano, pero en nuestra página web y en las redes sociales que nos van a encontrar como SENADIS, están todos los datos. También a través de las redes sociales nos pueden contactar. Estamos siempre monitoreando eso para dar respuesta a la gente.
1: Gracias, Sebastián. Te mando un fuerte abrazo.
0: Gracias a ustedes por el espacio. Saludos.
1: Sebastián Valdovinos, secretario general de SENADI. Es un importante avance, Jorge, Cristian, porque imagínate la cantidad de personas con discapacidad que sufren por un montón de cuestiones ya de infraestructura y que por una tarjetita no podían utilizar este beneficio.
2: O sea, que en la zona de SENADIS, anteriormente se llamaba IMPO, no vivo muy lejos ahí, pero siempre veo la cantidad de gente, ¿verdad? Y se nota, en muchas personas se nota la discapacidad, que deben estar utilizando el seguro, cuánta cantidad de dinero están invirtiendo en colectivos, en pasajes, ¿verdad? Y esto me parece sumamente importante. Ahora, sería bueno también saber qué piensan de todo esto, porque hay cuestiones también cuando en otras ocasiones se otorgaba como pasaje a los estudiantes y a otras personas, pero después
3: aparte, queda ahí. Hay una cuestión, Cristian. Hoy para cualquier persona con discapacidad, pero una persona con discapacidad motora o motriz, ¿cómo sube al colectivo?
1: Directamente. No hay luego forma
3: una
1: fácil.
3: Persona en silla de ruedas ¿Cómo sube sí? hoy al colectivo?
1: O sea que yo utilicé el transporte público mucho tiempo. En mi vida yo vi una persona en silla de ruedas subir a un colectivo. Qué raro, ¿verdad?
3: Es que no hay. Yo no veo.
1: Es que no puede ser que no.
2: No sé si hasta este momento, pero tiene también esos vehículos que están preparados para alzar a las personas con
3: en silla de ruedas
2: o que tienen una discapacidad importante. No sé si hasta hoy día sigue teniendo eso, pero es muy cierto lo que decís. O sea, que difícilmente veo una persona en silla de ruedas, pero hay otras que sí van llegando hasta ahí. Cuando la criatura es pequeña todavía, ya tiene ya una discapacidad, pero de igual manera es más fácil manejarle en el brazo de la mamá, por ejemplo, del papá también.
1: Hay algunos usuarios que dicen que muchas veces los choferes no quieren hacer el esfuerzo y hay otras unidades que directamente no tienen la posibilidad de que eso ocurra. O sea, la puerta chiquitita, no tiene el ascensor, nada no tiene. Entonces, ahí ya es imposible. Ni si el chofer tiene el mejor corazón del mundo, claro, no ya. sé, le va a alzar UPA, le, sí. no sé cómo va a ser. Es imposible.
3: Le mando un saludo al chofer que hoy me retó. Grande.
1: Llegué, Mapio.
3: Sí. El chofer del colectivo. Porque en la zona de Eusebio Ayala, una cuadra antes de República Argentina, no sé cómo se llama, la que yo estaba para salir a Eusebio Ayala y el micro no podía entrar. Porque mi auto estaba ahí en el semáforo.
1: Claro.
3: Y me dice, ¿de dónde para compraste tu registro? Me dijo.
1: Sí.
3: Yo le dije, yo de Asunción, ¿vos dónde compraste el tuyo? Le dije. Y
2: se retaron mutuamente.
3: Sí, y no podía doblar, él porque estaba mi auto. Y enfrente mío estaba una moto que vino por ese de allá y se puso nomás lo enfrente mío para doblar después. En ese, como está prohibido doblar ahí, se puso enfrente mío. Entonces yo no me podía ir hacia adelante para que el micro pase. Hacia atrás tenía un auto y me empezó a retar y me dice, ¿por qué salí ahí? ¿Cómo, dónde querés que me meta, hermano? Y me venía y ¡bum! Me ponía ahí al lado. Y bajé la ventanita y ahí intercambiamos algunas palabras.
1: Si ven algún video en algún grupo de San Lorenzo de alguna persona que manejó de forma imprudente, soy yo. Así que mi disculpa también correspondiente a la gente de San Lorenzo. A veces nos levantamos un poco, bueno, un poco mal.
3: Pero al final yo tuve que decirle al de la moto que se puso mal enfrente mío que se vaya un poquito más. Yo llevé un poquito
2: para
3: más
2: solucionar.
3: Claro, pero ese micro tiene que doblar en esa calle. La calle es muy angosta. Y él lo que me decía, vos tenías que parar mucho más lejos atrás. ¿Y yo cómo voy a saber? Pues yo no sabía el itinerario de ese
1: colectivo.
3: Todos
1: son culpables menos nosotros, ¿ok?
2: Pero, o sea, qué odiosa la gente que tapa la boca calle, también no les pasa.
3: Pero pues yo no estaba tapando la boca calle, yo estaba la
1: esquina. Ese era Jorge precisamente, no, ¿verdad? Pero no tanto, según él.
2: No digo por vos, sino que dice que...
3: Pero sí, era Eusebio Ayala, sí.
2: ¿Entendés? En algunos momentos que se puede hacer mucho, pero si hay un vehículo tapando la boca calle, vos no puedes hacer nada, ¿verdad?
1: Viste que a veces puedes salir un poquitito sí. y ya había sido, ya fallaste. Entonces te quedas en un lugar incómodo para todos.
3: Claro, pero este, yo estaba bien, o sea, yo tenía el semáforo a la vista, todo. Lo único que el micro no entraba por el tamaño en el giro para esa calle angosta. Una cuadra antes del viaducto de Ebani, que le dicen el viaducto de Eusebio Ayala y República Argentina. Y ahí intercambiamos algunas palabritas con el... con el conductor del colectivo, a quien le mando un abrazo.
1: Hola, Denise, soy el colectivero. Sí, estaba tapando Jorge, dice. Colectivero justo estaba escuchando muy. Qué bárbaro, ¿viste? No nos escapamos de nadie ahora.
3: Le voy a decir a la senadora que manda un tuit ahora.
2: No, justo te voy a consultar si tu discusión con el chofer no fue al estilo Mbappé y la senadora. No,
3: solamente le dije, yo compré de... ¿Dónde compraste tú? Y yo compré de Asunción. ¿Vos de dónde compraste el tuyo? Le dije, nada más. Esa fue toda la conversación que tuvimos.
1: Los excelentes, grandes conductores de la vida.
3: Pausa, ya venimos.
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Estamos aquí en buenas manos. 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

0: posibilidad, apenas una ventanita, de que esto se pueda producir en el país y ahorrar estos costos y quién sabe, eventualmente exportar también, ¿por qué no? Porque no sabemos, y utilizar un poco la tecnología. Pues mucho hemos hablado del Chaco, de qué es lo que había ahí, hubo una guerra y todo, y me parece que hasta el momento no le estamos sacando el beneficio correspondiente.
1: Queda ahí totalmente lo que siempre decimos, el Chaco, ¿para quién es útil? Para la gente que vive ahí, porque hasta podemos decir que hasta las épocas de campañas electorales, nacionales, generales, muy pocos los candidatos llegan también hasta el Chaco paraguayo. Sí, para prometer, pero el Chaco sigue todo igual, Denis.
0: Sí.
1: Lastimosamente.
0: No, no vemoslo tampoco ni en promesa de campaña, Jorge, el pues tema de trabajar por el medio ambiente, Muy poco. Los animales sí, pero el medio ambiente así, los espacios verdes, muy poco, No hablo solo de Asunción, ¿verdad?, sino de todo el país.
2: Pero, animales, lo único que se habla son de mascotas.
0: Sí. Claro, de los gatitos, de los perritos.
2: Animales silvestres.
0: Sí, los animales silvestres, nada.
2: Olvídalo. Bueno, tenemos que ir a una pausa. Seguimos en buenas manos.

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0: 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Para seguir con el tema Médanos del Chaco, Denise.
1: Sí, recordemos este proyecto que busca habilitar actividades de prospección y explotación de hidrocarburos en el Parque Médanos del Chaco, que ya está enfrentando de alguna manera a ambientalistas y también empresarios. Y estamos en línea con el diputado José Rodríguez, que es el proyectista, para tener los detalles y entender mejor este documento. ¿Qué tal, diputado? ¿Cómo está? Muy buenas tardes. Gracias por atendernos. Denise, te saluda.
2: Sí, buenas tardes, señora Denise, Jorge y al otro compañero, a toda la audiencia, a las órdenes, con mil gusto.
1: Gracias, bueno, diputado.
0: Queremos conocer un poco más, diputado, sobre los alcances de este proyecto, sobre la implicancia real y sobre los riesgos ambientales que se corre en la zona de Médanos del Chaco con esto de la explotación, sí, del gas natural, y si es que es viable realmente con estudios, sí, ambientales.
2: Sí, señor. En realidad celebro, hoy hubo una audiencia técnica donde le hemos invitado, en la segunda audiencia pública, pero hoy fue más un grupo más reducido, donde vinieron representantes de organizaciones ambientalistas, también estuvieron los representantes de Petropar, de la ANDE, del Ministerio de Obras Públicas, de Minas y Energías, y en realidad avanzamos bastante. La próxima semana vamos a reunirnos ya con representantes de esas instituciones para poder hacer una modificación de mi proyecto, para poder hacer compensaciones y agregar muchos datos que hoy aprendimos en la audiencia. Casi todos están ya de acuerdo, porque ahora con la tecnología avanzada no vamos a dañar ni un metro del ambiente, con lo que estuvieron explicando hoy los consultores que se dedican a ese rubro en otros países. Hoy estuvieron presentes también consultores de Bolivia que se dedican justamente a la explotación, prospección y explotación de los recursos de hidrocarburos, y han puesto diapositivas interesantes con la tecnología, todo es satelital. Entonces vamos a agregar diferentes situaciones en nuestro proyecto de ley para poder avanzar. Esto yo le había presentado, hice una audiencia pública con sectores de diferentes lugares, inclusive vinieron grupos indígenas. Algunos estaban de acuerdo, otros en contra, pero ahora lo que buscamos es el consenso y, sin dañar el medio ambiente, buscar el gas natural para poder generar energía, porque así como proyecta la ANDE, va a haber una crisis energética del 2027 para los años siguientes.
1: Diputado, cuando decís casi todos los sectores están de acuerdo, ¿quiénes estarían en contra?
2: Y hay, por ejemplo, organizaciones que no quieren ni siquiera participar en la audiencia y son grupos cerrados que no quieren construir y no quieren el consenso. Uh-huh. Ellos están instalando los Médanos, no se tocan, dice. Pero para que sepa la ciudadanía en general, los Médanos es una zona, un área silvestre protegida de más de 600.000 hectáreas.
1: Claro.
2: Y desde el año 1970... la familia Primo Cano tenía una concesión del gobierno de 30 a 40 mil hectáreas donde están los pozos que tienen gas natural. Entonces, en el 2016, atropellando todos los derechos adquiridos de esa concesión y de esa empresa que estaba justamente aliada con una empresa internacional, con una ley que se sancionó en el 2016 y promulgó el presidente de aquel entonces, le saca toditos los derechos, y hoy en día, hoy pasaron también en la diapositiva en el Congreso, se le ha robado hasta la última rueda de su camión, han perdido una suma multimillonaria, el Estado paraguayo le tienen que indemnizar. Entonces lo que estamos buscando es volver a la situación jurídica de antes, de desafectar esa zona del parque y que se puedan hacer los trabajos técnicos para saber cuánto volumen va a haber ahí de gas natural.
1: Con la tecnología de hoy, ¿se puede saber eso y se asegura que no va a haber un daño considerable al medio ambiente?
2: No, no va a haber daño alguno. Es más, planteamos también en el caso de que hubiera un mínimo daño, porque mostró el empresario que estaba con la concesión que de todos los caminos que tenían los pozos de gas, 1,7 hectáreas nomás se ha echado, 1,7 hectáreas, o sea, ni siquiera el 0,001 de lo que hace al grado de afectación, que era de esas 30.000 a 40.000 hectáreas. Entonces, los ambientalistas están diciendo más o menos que se va a echar las 600.000 hectáreas, que es totalmente falso. Yo quiero invitarle a los medios de prensa, en la audiencia que vamos a tener en la Comisión de Ambiente de la Cámara de Diputados, yo quiero que ustedes estén presentes para que vean ahí todo lo que se puede hacer con la tecnología. Hay satélites, según vi hoy en el trabajo que trajo el consultor, hay satélites que hasta 300 kilómetros debajo del suelo puede determinar qué hay debajo del suelo para poder justamente explorar.
1: Qué interesante, diputado. El proyecto contempla también de dónde se van a sacar los recursos para la exploración.
2: No, esto es netamente el sector privado. Lo que queremos es justamente que a través del MADES, que el MADES estrictamente haga los planes de uso y manejo, y que las licitaciones internacionales o las concesiones las maneje Petropar, porque es del Estado, pero obviamente en alianza público-privada. Solamente el capital, hay muchísima gente que quiere venir a invertir y a aliarse, pero siempre el Estado paraguayo tiene que ser el rector que controle la parte ambiental, la parte de compensaciones y también la parte de los petróleos paraguayos, que es Petropar. Ellos van a estar en la audiencia y yo quiero que ustedes estén también para filmar, para grabar. Hay sectores radicales que no quieren el progreso y el desarrollo del país. Lastimosamente...
1: ¿Cuándo es la audiencia,
2: sí,
1: diputado?
2: Te escucho.
1: ¿La audiencia cuándo
2: semana será? En realidad voy a hacer de la otra semana, porque tengo que hablar con el diputado Jorge Barresi, que es el presidente, para que él convoque como presidente de la Comisión de Ambiente de la Cámara. Todo es
0: en dos
2: todo
0: semanas,
2: es transparente. Entonces. Sí, dos semanas. Todo es transparente. Todo quiero que sea público. Hoy cuando yo inicié la audiencia dije que le invité a todos los sectores, inclusive leí la lista de todas las organizaciones de ambientalistas que le invité, y algunos vinieron y otros no. Hay sectores radicales que no quieren que esto prospere, pero vamos a buscar lo mejor, y obviamente lo primero que buscamos es no dañar el ambiente, pero sí no podemos seguir nosotros dependiendo de otros países para poder tener energía, en este caso el gas natural que se puede convertir en energía eléctrica para el progreso. Inclusive vinieron pobladores y productores de toda la zona de Agua Dulce, Bahía Negra, La Gerenza, que están de acuerdo porque ellos no tienen energía eléctrica y ellos también son paraguayos y necesitan la energía eléctrica en ese sector del país.
0: Bueno, quería preguntarle también al diputado, porque sabemos que el Chaco es muy, vamos a decirle, olvidado por muchas autoridades también, querido diputado. Ahora, este trabajo que se intenta, esto es un proyecto, ¿verdad? Pero en caso de que esto llegue a buen puerto, incluso se puede hablar de fuentes laborales, por lo menos temporales, para la gente de la zona.
2: La región oriental, que es la más poblada de los 7 millones de paraguayos casi, la región oriental tiene prácticamente el 97%, sí. 250.000 personas nomás en el Chaco. Y claro que va a haber oportunidades con la bioceánica, con la ruta que se va a hacer de Bolivia hasta Filadelfia, Montanía, Cruce Cuatro Bocas, Agua Dulce, y todo el desarrollo industrial, claro que va a generar fuente de ingresos y se va a desarrollar. Es más, todos los pareceres de los técnicos de las instituciones públicas están de acuerdo en el desarrollo por la crisis energética. Y el gobierno de Santiago Peña en el 2024 sacó un decreto de emergencia y de planificación energética. Entonces tenemos que trabajar y tenemos que avanzar en este proyecto. No es por un capricho ni por un interés. Yo no tengo ningún interés con ningún grupo. Yo esto lo hago por la crisis energética, porque yo soy parte de la Comisión de Industria y Comercio y siempre trabajo con el ministro de Industria y el presidente de la ANDE. Entonces va a haber apagones ya. Acá hace mucho calor, muchos industriales están viniendo en Paraguay, hay muchas empresas y va a faltar energía. Yo quiero que la gente en serio tome esto, y las autoridades también del Ejecutivo, que la mayoría están de acuerdo. E inclusive el MADE, que sacó dictamen de rechazo la vez pasada, sacó dictamen de rechazo porque está la ley del área silvestre protegida. Pero lo que buscamos es modificar, y el MADE dijo que con mil gustos esto se puede, esto es dinámico y se puede consensuar y se puede trabajar en una modificación que no altere el ecosistema y que se pueda explorar, y en el caso de que haya suficiente volumen, explotar los recursos.
1: Diputado, para reiterar un detalle importante, el documento busca que se habilite la exploración en una zona determinada del parque, o que habilite todo.
2: Y vamos a poner justamente, eso es lo que estamos buscando, modificar y ver específicamente en la zona donde históricamente luego salía el gas, porque yo vi el video y vi las fotos de la empresa que tenía la concesión. Uh-huh. Sale el gas, hay las pruebas, es más, Bahía Negra tenía energía eléctrica gracias al gas que se sacaba de la zona. Entonces, en principio podemos desafectar otra vez y hacer en esa área donde había luego, que es la zona, allá en la zona norte, donde estaba luego la concesión, entre 30 y 40 mil hectáreas, que está todo diagramado, hay un catastro luego sobre eso, y eso podemos desafectar y delimitar bien. Y es más, se busca compensar teniendo un parque nacional con guardaparque, con camionetas, con cámaras, con cámaras trampa para los animales. Se puede otra vez volver a reproducir los yaguaretés, los guanacos, todos esos planes de compensación que podemos agregar en este proyecto de ley.
0: Bueno, te agradecemos, diputado, y vamos a estar atentos a la audiencia pública cuando esta suceda.
2: Le vamos a invitar a través de los medios y a través de la Dirección de Comunicaciones de la Cámara.
0: Perfecto, diputado. Muchas gracias. Un fuerte abrazo.
2: A las órdenes. Gracias.
0: José Rodríguez, diputado que está con el proyecto de explotación de hidrocarburos en el Parque Medanos del Chaco.
1: Los guanacos.
0: Hay unos cuantos.
1: Mi papá le dice guanaquitos a mis hermanos. Y cuando se enoja le dice otra cosa.
3: Sí. Sí, hay gente que utiliza
1: el guanaco de forma a veces despectiva y a veces cariñosa.
0: Sí. Bueno, tenemos que cumplir compromisos comerciales. Última pausa, ya venimos.

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0: Último bloque. Hoy nuestro bloque deportivo está a cargo de Cristian.
1: Me quedé en lado, yo pensaba que me iba a preguntar otra cosa. Me quedé totalmente bloqueado. Como en la página del Senado.
2: Pero mira un poco esto que me envía Fernandito. Dice: la Federación Egipcia de Fútbol pidió a la FIFA excluir al árbitro francés Le Texier, es su apellido, para el resto del Mundial 2026, denunciando errores de arbitraje flagrantes durante los octavos de final, perdido por supuesto por Egipto contra Argentina 3-2. ¿Cómo se enojaron los egipcios?
0: Hay que decir, hay demasiadas decisiones discutidas, discutibles, y hay un exceso de están a favor de este, a favor de este.
2: Pero un francés pico le va a beneficiar a un argentino. Fíjate que en el próximo partido toda la terna es
0: Argentina.
2: Argentina para el partido
0: los
2: Francia.
0: Del VAR, sí. Para el partido Francia.
2: Incluso los del VAR, eso es rarísimo, porque puede ser que los tres árbitros sean de un país y después los del VAR ya son de otra nacionalidad. Rarísimo, ¿eh?
0: Bueno, pero el tema es, vos fíjate, todas las cosas que ya se dijeron que era mafia a favor de alguno o trampa a favor de otro. Yo no digo que los referees no se hayan equivocado y yo no digo que el VAR no haya sido lastimosamente protagonista de muchas polémicas. Pero, Croacia contra Portugal.
2: Ah, la pinta.
0: Portugal quedó afuera. Sí. Que Portugal supuestamente estaba todo para que sea que Portugal.
2: Bueno. El de Colombia contra Portugal también, el penal que le sacaron.
0: Bueno, y lo que sí que Portugal quedó afuera.
2: El gol sigue.
0: Después, que supuestamente se estaba haciendo todo. Bueno, y de hecho hay una decisión muy discutida para Estados Unidos. Estados Unidos afuera. Paraguay, la decisión de anular el gol a Alemania fue una decisión... A nosotros nos chupó...
2: Pero fue súper discutida también.
0: Pero fue súper discutido. O sea, nosotros hoy estamos viendo nomás, porque Argentina nos queda cerca, lo que tiene que ver con los egipcios. Los alemanes, lo que dijeron... del penal que se le anuló a ellos, lo que se dijo en Alemania, lo que surgió en Alemania, ¿qué pasa? A nosotros nos sirvió, nos parece que fue correcto, chau.
2: Y como nos planeamos cuando le echaron a mí también, ¿verdad?
0: Otra de las cosas que vos decís, cuando le expulsan a Miguel Almirón, y todas esas situaciones que se dan en este mundial, hacen que al final vos decís, entonces, ¿tanto le están apoyando a uno solo o se están equivocando en todos los partidos? Yo quiero creer que son errores, que no son inducidos, que sí hay equipos que tienen un peso específico diferente y que ese peso específico hace que los errores caigan a su favor más veces que menos. O sea, se van a cometer más errores a favor de ciertos equipos que a favor de otros. Pero yo quiero creer que es una situación... que no hay una mano negra que está digitando todo para que sea de una manera. Pero sí hay errores.
2: Lamentable.
0: En el partido de Brasil también hubo errores.
2: La decisión de habilitarlo a Lohun para que juegue, más allá que después deportivamente quizás no tuvo el peso que uno pensaba.
0: En el partido de Irán también hubo errores en contra de Irán.
2: Y no solo eso, todo el tratamiento también para la selección de Irán y otras selecciones.
0: Por eso, yo no sé, no quiero yo caer en decir, acá hay una conspiración y el preferido es, y por eso se hacen todos los errores. Es cierto, hay equipos para los que los errores, y eso va a ser históricamente siempre, nosotros tenemos que decir que tuvimos la suerte que una decisión tan fuerte...
1: Como la del penal de Alemania, contra Alemania.
0: El gol
1: contra Alemania.
0: El gol anulado, que fue una decisión que para nosotros fue correcta, para los alemanes fue súper incorrecta, pero ahí tuvimos la suerte, porque eso, normalmente, en un partido Paraguay-Alemania, no sé sería en contra de Paraguay. Paraguay, sí.
1: Como también la gente cuestionó mucho sobre el caso de Francia-Paraguay también, es revisión del VAR y todo eso, y
0: el,
1: hay
0: claro,
1: gente que vio que, bueno, es
0: el
1: real.
0: Penal de Francia.
1: Sí.
0: El penal de Francia. Ese penal, esa misma jugada, si era hacia el otro lado, no sabemos si se iba a cobrar.
2: Claro.
1: A favor nuestra.
0: Pero eso pasa por el peso específico del equipo. Y hoy pasé al grupo justamente unas declaraciones de Javier Castrilli, el árbitro argentino internacional, y decía, hay equipos contra los que vos vas a cobrar o con los que vos vas a cobrar y ya están toda la semana quemándote la cabeza, que son un dolor...
2: De cabeza, sí.
0: De otra parte, decía él, pero... O sea, el dolor era de otra zona, un poquito
2: de
0: más...
2: De pelotas.
0: Exactamente.
2: De fútbol.
0: Pero porque todo el partido ya están en contra tuya, por todo lo que se calentó el partido antes. Y eso pasó con el árbitro francés en Argentina, antes del partido Argentina-Egipto. Sí. Le calentaron la cabeza, como un francés, como hace un francés, como hace un francés, como hace un francés. Y las decisiones que tomó el francés, al final, ahora están diciendo que le ayudó a Argentina. Entonces, lo que vos pensás que es una conspiración, después terminás diciendo no, al final. No, es que el francés era para que esté en contra de Argentina, pero al final las decisiones que tomó...
2: No, hay coherencia.
0: Y todo, desconfiar de todas las decisiones es enfermizo. Sí, y las redes sociales hacen que esto sea...
2: Hay que ser desconfiados.
1: Y hay mucha gente que enciende las redes sociales. Yo a veces me divierto y da más gusto ver los comentarios que ver las mismas noticias, ¿verdad? Digo.
2: Sí. Bueno, tengo una información muy linda antes de irnos, Jorge, momento. Y que tiene que ver justamente con la final de la Copa del Mundo, que por primera vez va a tener un show de medio tiempo y se confirma la presencia de Justin Bieber. Qué importante, porque Justin Bieber, que es un artista mundial, que hace rato que no da conciertos, que ya no va a dar, según lo que él dijo, una gira mundial, va a estar también, se confirma esto, junto a BTS, Madonna y Shakira. Así que estoy contentísima, ¿eh? Mirá, de primer nivel de show en medio tiempo de la final de la Copa del Mundo.
0: ¿Shakira por Latinoamérica?
2: Probablemente.
0: BTS. BTS Asia. Por Asia. Y Madonna por Estados Unidos. Madonna, lo máximo. Y
2: Madonna, el nombre del mundo entero, ¿verdad?
0: Y Justin Bieber, que es canadiense.
2: Él es canadiense, sí.
0: Así que es parte de los organizadores también, de una de las naciones organizadoras de este...
2: 11 minutos, el show de medio tiempo, más lo que implique toda la puesta en escena.
0: Bueno, nos vamos.
1: Nos vamos.
0: Mañana.
1: Hasta luego.
2: Chao.

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0: 7:56 en todo el territorio nacional. Muy buenas tardes, ¿cómo están? Bienvenidos a otra edición del Panorama Total de Noticias. Después de varias semanas de ausencia por el fútbol, por el mundial, por supuesto justificado, plenamente justificado, estamos de regreso aquí en la 780 Radio Primero de Marzo en la mega cadena de comunicación. Por supuesto, qué gusto, qué placer reencontrarme con mi querida amiga y compañera del alma aquí en los estudios de la 780, la querida Adela Mercado. ¿Cómo estás, Adela?
1: Bien, Víctor Churri Vázquez, es un placer volver a verte. Te extrañé y mucho, ¿eh?
0: Gol, no.
1: Ah, no, pero en medio de estos cuartos de la finalísima prácticamente que estamos teniendo de...
0: Que va a empezar, mañana empieza
1: el cuarto de final. Mañana continúa, sí, con emociones muy fuertes e intensas, tanto para Paraguay y para los que quedan ahora. Argentina es el único país sudamericano, ¿eh? Intacto. Vamos a estar forzando por Argentina.
0: Totalmente.
1: Bueno, vamos a los titulares, ¿te parece?
0: Por favor.
1: Y Gustavo, del otro lado, como siempre, acompañándonos el querido Gustavo Alvarenga.
0: Ex canciller dijo que incumplimiento de la tregua entre Estados Unidos e Irán era algo que se veía venir.
1: Senado aprobó un proyecto de resolución para repudiar actitud discriminatoria y racista de Celeste Amarilla.
0: Obispo del Vaticano Apostólico del Chaco calificó al cardenal Cristóbal López como persona intachable.
1: Paraguay sigue muy rezagado en matemática, según las pruebas globales PISA.
0: Circulación de muchos virus respiratorios en esta temporada obligan a tomar medidas de prevención, sobre todo en niños.
1: Primer envío de carne aviar paraguaya al mercado taiwanés. Destacadas internacionales, Trump afirmó que el memorando con Irán se terminó. Sostuvo que es una pérdida de tiempo tratar con ellos. Y la OTAN busca recomponer su relación con Trump en el segundo día de la cumbre de Ankara tras las tensiones por Irán y Groenlandia. Ya como anticipaba nuestro querido compañero Víctor Churri Vázquez, que tiene su programa que va todos los días también a la noche a partir de las 20:30 horas, ya nos va a estar ahí confirmando enseguida. Vamos ahora al desarrollo de los temas anticipados.
0: Senado aprobó un proyecto de resolución para repudiar actitud discriminatoria y racista de Celeste Amarilla.
1: En tal sentido, el senador colorado Juan Carlos Galaverna afirmó que Celeste Amarilla siempre fue violenta, que tiene actitudes discriminatorias y denigrantes con cualquiera que se cruza en su vida, pero no me extraña esto de ella.
0: En este cuerpo colegiado tenemos que manejarnos en el marco del respeto y la tolerancia. Por tanto, desde el Senado tenemos que rechazar esto. El pensamiento de Amarilla no representa al Senado, indicó, y agregó que le parece correcto que la Cancillería se haya pronunciado ante el reclamo que hizo el gobierno francés.
2: Persona violenta que siempre tuvo la actitud discriminatoria y denigrante hacia todas las personas que se le cruzan en su vida.
3: Y acá dentro del Senado no hay otras personas que hacen lo mismo.
2: ¿Quiénes, por ejemplo? La verdad que
3: cuando
2: no.
3: Cuando le tratan a ella de mestiza, de mona, no están cometiendo también.
2: ¿Quién le trató de mestiza, mona? Jamás escuché que. Sinceramente, Rocío, nunca escuché. Ahora, si es cierto lo que vos estás diciendo, no comparto en lo absoluto. Tenemos que siempre manejarnos en el marco de respeto, de la tolerancia dentro de este cuerpo colegiado. Ahora reitero nuevamente los exabruptos y las declaraciones desacertadas y desafortunadas de la senadora Celeste no me sorprende en lo absoluto. Senadora, pero yo prefiero hablar de lo
4: que es lo que
2: la selección paraguaya.
4: Ahora, ¿qué es en concreto, antes de pasar a la actuación de la selección, qué es en concreto lo que se va a aprobar en el pleno respecto a ella?
3: ¿Qué dice una resolución?
2: Hay un proyecto de resolución donde se rechazan las expresiones discriminatorias y racistas de la senadora Celeste Amarilla.
4: ¿Y la hacen responsable, deslindando responsabilidad?
2: Claro, es una declaración netamente personal de ella, ¿verdad? No es el sentir del Senado de la Nación.
3: ¿Su declaración al respecto se involucra al Estado paraguayo en este conflicto?
2: Y en forma indirecta se involucra al Estado paraguayo, porque ella es una senadora. Como yo siempre digo, nosotros somos senadores las 24 horas, tenemos una investidura, y lastimosamente ella hizo esas declaraciones y se nos mete a todos en la misma bolsa, todos los integrantes de este cuerpo colegiado.
3: Claro, pero para usted fue correcto que se expresara el comunicado aparte de Cancillería, presidente.
2: Y sí, es correcto, porque ya el gobierno francés se manifestó repudiando las declaraciones de la senadora Amarilla, se manifestó la Federación Francesa, se manifestaron diferentes organismos internacionales. Entonces, para mantener la diplomacia y el buen relacionamiento entre ambos estados, creo que es acertada la intervención de la Cancillería de la República.
5: ¿Hay necesidad de desligarse de su declaración, entonces?
2: Sí, totalmente. No es el sentir del Senado de la Nación ni de la República del Paraguay.
1: Eran las palabras del senador colorado Juan Carlos Galaverna.
6: Obispo del Vicariato Apostólico del Chaco calificó al cardenal Cristóbal López como persona intachable.
1: Monseñor Gabriel Escobar sostuvo que le sorprendió la noticia de denuncias hechas por 5 mujeres en Rabat, Marruecos, por supuesto abuso contra ellas de parte del cardenal.
6: Me cuesta mucho creer, es una persona intachable. Fue mi provincial y los que les conocemos estamos seguros de su fidelidad y entrega a la iglesia y su calidad de persona, expresó.
1: Indicó que es un gesto de transparencia que haya decidido apartarse de su función para no intervenir con la investigación, y eso habla de él. De todos modos, hay que ser prudentes y esperar cómo sigue el proceso.
7: Primero, una sorpresa como a cada uno de nosotros, y sobre todo los que le conocemos como conocido por País Cristóbal, sabemos que es una persona intachable. Para mí fue mi provincial, fue mi formador, fue nuestro profesor de comunicación social. Y los que le conocemos muy de cerca, al menos estamos seguros de su fidelidad y entrega a la iglesia, y sobre todo también de su calidad de persona. Por eso a todos nos ha sorprendido. Y hay un indicio, un signo muy interesante, que él mismo da la oportunidad de apartarse para que se haga bien la investigación, y eso habla muy bien, y un gesto verdaderamente, una cierta transparencia también para que se pueda llegar si verdaderamente hay algo o no. No te olvides también que él está evangelizando y está trabajando muy bien en Marruecos, donde la mayor parte son musulmanes. Y al ver muchas veces que hay muchos musulmanes que se van convirtiendo, también allá va a haber posibles repercusiones también. Pero eso son especulaciones. Pero yo creo que tengo que ser prudentes también los que le conocemos a él, en esperar que este proceso vaya continuando su camino normal. Y yo sí le pido al pueblo paraguayo, a todos los que le conocemos, y él mismo ha pedido esa oración y esa tranquilidad también, que él en estos momentos se ha apartado para que se haga bien el proceso. Y él se pone justamente también a disposición de esa investigación. Y para mí esos son gestos y signos que hablan bien de la persona también.
8: Cierto, sí, sí, claro.
7: Y para que se pueda aclarar la situación.
6: El obispo indicó que tendría que ver para creer las acusaciones, pero todas las denuncias se deben tomar con seriedad y dejar que la investigación siga su curso.
7: Tendría que ver para creer ciertas situaciones, porque le conozco y estoy dispuesto a dar la mano por él. Pero dejemos los procesos. Sí, como obispo, también en la Iglesia Católica, nos unimos a la oración, a todos los fieles. Nosotros tenemos nuestros procesos, nuestros caminos también para estas investigaciones. Por ejemplo, en Paraguay, nosotros en todas las diócesis tenemos lo que es la pastoral del cuidado, que hace referencia al acompañamiento y al lugar de denuncia contra abuso a menores de edad, o estos casos también de falta de respeto puede ser hacia el sexo femenino en esta situación o acontecimientos que se pueden dar. Al menos esos protocolos están en acción en todas las diócesis del Paraguay y en todo el mundo. Hoy día, ante ciertas denuncias, uno no puede callar, se hace el proceso y se hace la investigación. Por eso yo veo algo muy positivo, el paso que ha dado el cardenal Cristóbal, donde él mismo se pone a disposición, él mismo quiere que se vaya haciendo esos procesos, y para que no haya ninguna duda, él decide también no estar ejerciendo ninguna actividad pública ni pastoral hasta que dure esta investigación.
1: Era Monseñor Gabriel Escobar, obispo del Vicariato Apostólico de la zona chaqueña.
6: 18,7 minutos, gastos de las familias paraguayas se incrementan, pero sus ingresos no, según economista.
1: Hugo Roig se refirió a la suerte de sobreendeudamiento que están teniendo los paraguayos, que ya es señalado por organismos internacionales, explicando que no todos los sectores crecen en la economía y la distribución de ese crecimiento que no alcanza a todos los estratos sociales.
6: El gasto de las familias se está incrementando. Alimentos, carnes, verduras, sobre todo suben los precios. También el combustible que importamos.
1: Para mantener esos niveles de consumo hay que endeudarse. Y esa deuda es solo para mantener el nivel de gastos, según expresó.
8: El incremento del crédito de consumo es la consecuencia de otros temas, de otros desafíos. La familia paraguaya, la economía paraguaya está bien, está creciendo. ¿Quiénes crecen? No crecen todos los sectores. ¿Quiénes crecen? No crecen todas las empresas. ¿Y cómo se distribuyen los beneficios del crecimiento? No se distribuye de manera homogénea a todos los sectores, a todos los estratos socioeconómicos. Los dos deciles más ricos del país son deciles que sus ingresos están creciendo a una tasa del entorno del 10%, 5 puntos porcentuales más de lo que crece la economía. Y los deciles medios crecen a niveles menores que estos, ¿verdad? Entonces, lo que ocurre, eso por un lado. Por otro lado, el gasto de la familia se está incrementando. ¿Por qué? Porque los alimentos, la carne que producimos nosotros, las verduras y legumbres que se producen en Paraguay, entre otros productos, también se están incrementando de precio. El combustible que importamos se incrementa de precio. Entonces, el gasto de las familias se está incrementando, el ingreso no evoluciona de la misma manera, motivo por el cual, para mantener los niveles de consumo, se tiene que endeudar. Y lo que demuestra, que demuestran los datos del sistema financiero, es que las familias se están endeudando.
6: El economista indicó que le parece bien que existan facilidades para acceder al sistema financiero, pero ocurre que las informaciones de las condiciones deben ser claras, transparentes, sobre todo cuando se habla de comisiones o tasas.
1: Desde ese punto de vista, hace falta más educación financiera para que las deudas se puedan controlar y no se vaya de las manos, dijo.
8: Está bien, está muy bien que existan muchas facilidades para acceder al sistema financiero, ya sea para ahorrar o ya sea para consumir o para obtener financiamiento, perdón. Eso está súper bien. Lo que ocurre es que la información del sistema financiero tiene que ser lo más clara y transparente posible. Me refiero a, no es lo mismo que yo obtenga un financiamiento al 10, 15, 20, 18% a que me estén cobrando tasas, comisiones por A, B, Z motivo, o tasas del 30-40%, ¿verdad? Y muchas veces en este tema de adelantar tu aguinaldo o te envía una tarjeta de crédito más, hay asimetría de información que hace que la gente esté asumiendo costos muy, muy elevados y más allá de sus capacidades. Entonces, hace falta mayor información transparente, hace falta mayor educación financiera. Es un rol de los bancos generar, facilitar la educación financiera. ¿Por qué? Porque un mal cliente te genera ganancia en el corto plazo, pero después no. Un buen cliente es eternamente cliente de la entidad financiera. Entonces, las entidades financieras tienen que ser más responsables.
6: Apuntó a otro problema. La morosidad del sector público tiene costos muy elevados o paga sus deudas a las proveedoras y esta vez dejan de pagar salarios a sus empleados y por ende tienen menos ingresos.
8: El otro problema que tenemos que ser nosotros, sector público, tenemos que ser muy cuidadosos en que esta lógica de morosidad que tiene el sector público tiene costos muy elevados. ¿Por qué? Porque no está pagando su deuda a las empresas proveedoras del Estado. Estas empresas que consideraban ese flujo no están pagando salario, no le pagan a sus proveedores, y entonces los colaboradores de esas empresas están teniendo menos ingresos. Entonces, frente al riesgo de consumo es un desafío que tenemos todos los sectores.
1: Economista Hugo Roy.
6: Ex canciller dijo que incumplimiento de la tregua entre Estados Unidos e Irán era algo que se veía venir.
1: Federico González evaluó lo que dijo Donald Trump ayer en la OTAN, anunciando que se rompió el alto el fuego con Irán. Queríamos ser prudentemente optimistas cuando se firmó el documento de la tregua, pero percibíamos que más temprano que tarde eso iba a quedar sin efecto. Es algo triste, agregó.
6: González dijo que hay cuestiones muy delicadas en juego y una de las partes, que es Irán, no tenía urgencia en firmar o cumplir el pactado. No demostró voluntad de someterse a ese acuerdo, mientras Estados Unidos sí tiene urgencia por muchos motivos, sobre todo los gastos de armamentos y la propia política interna de ese país.
9: Preocupante, pero se veía venir. Todos creo que estábamos, si bien queríamos ser optimistas y prudentemente optimistas cuando se firmó este documento, de hecho no siguieron el protocolo establecido incluso para la firma del memorándum. Habían dicho que iba a ser un viernes en Ginebra y se adelantó eso un día antes o dos días antes por parte del presidente Trump, y todos quedamos con la esperanza, queriendo ser optimistas, pero reitero, prudentemente optimistas, sabiendo que esto iba a suceder más tarde o más temprano. Esto no alcanzó un mes, lastimosamente, y resulta que las cuestiones que están en juego son muy delicadas, muy profundas, y una de las partes no tiene completamente urgencia de firmar o de cumplir lo que está establecido ahí. Una de las partes fue denominada como el Imperio Persa y tiene más de 4.000 años de existencia, tiene mucha paciencia y no tienen ganas de someterse a esto. Estados Unidos sí está con la urgencia de cumplir esto por muchos motivos. Lógicamente ya se perdieron muchas vidas humanas, ya hay muchos gastos en equipamientos, en armas, y también está la cuestión política interna en Estados Unidos. Entonces, este es el escenario que tenemos. El incumplimiento era de esperarse por ambas partes y lastimosamente ahora se está materializando. Un bombardeo aquí, el incumplimiento del tránsito por el estrecho de Hormuz por parte de Irán. Y no olvidemos que hay un convidado de piedra ahí que nunca estuvo de acuerdo con la suscripción de este documento ni con los términos ahí acordados, que es Israel. Y entonces todo esto coincide también con la reunión de los líderes de la OTAN en Turquía. Y también hay que poner sobre la mesa la reacción del primer ministro de Israel, Netanyahu, a la decisión o la probable decisión de Estados Unidos de vender armas, específicamente aviones, a Turquía. Israel no está de acuerdo con eso. Entonces, todo esto creo que hace una situación mucho más compleja de lo que ya era, y no sé dónde va a terminar realmente.
1: adelante, Federico González sostuvo que por supuesto que eso va a repercutir en los precios del crudo, que tras la declaración de Trump ya se elevaron en 5%, fue el primer impacto.
6: Cuando ocurren conflictos, el precio del barril sube rápido, pero para bajar lleva bastante tiempo. El ex canciller indicó que Trump tiene un estilo de negociación muy agresivo que se basa en las amenazas, lo que dificulta mucho las cosas.
9: Y el primer impacto es, lógicamente, algo que ya lo venimos teniendo luego el mundo y nosotros acá, en el precio del barril del petróleo. Eso viene teniendo una danza de subas y bajas, saltos y nuevamente caídas desde que empezó esta confrontación, y estoy seguro que el primer impacto nuevamente, si no hoy, mañana mismo, serán nuevamente los precios del barril del petróleo que se van a ver afectados. Acá, como sabemos, la decisión se toma muy rápido en subir los precios cuando sucede una cosa de esta magnitud, y para bajar lleva otra vez bastante tiempo. Entonces, todo esto a nivel mundial va a seguir teniendo un efecto importante y lastimosamente negativo, y nos afecta a todos. Pero reitero, es algo que se veía venir, es algo que por más optimista que somos y que fuimos, sabíamos que de alguna forma, en algún momento, iba a haber algún incumplimiento y iba a volver a la misma situación. Pero tampoco olvidemos que el punto de vista de la estrategia norteamericana, en casos concretos, desde que asumió el presidente Trump, es un estilo de negociación que tiene. Amenazar, golpear y luego negociar. Yo creo que ahora eso vuelve a foja cero.
1: Federico González, ex canciller nacional.
6: 18:18, oposición en Luque podría definir candidato de consenso mediante mecanismo de urnas delivery.
1: Al respecto, la concejal Belén Maldonado, una de las postulantes a la intendencia por el movimiento Luque Democrático, explicó que el presidente del PLR, Alcides Riveros, convocó una reunión en la que asistieron también los otros candidatos, Manuel Achucarro del PLRA y José Luis Chilaverde, Unidos por Luque.
6: Esa primera reunión sirvió para declarar la voluntad de una unidad como la fórmula para vencer al Partido Colorado. Todavía no se consensuó una metodología y eso seguirá debatiéndose con técnicos de los diferentes movimientos en una próxima reunión que será el lunes venidero.
1: Maldonado afirmó que personalmente es partidario de utilizar encuestas, que para ella es el mecanismo más transparente para definir un solo candidato en la oposición.
10: Nos invitó a los tres a dialogar, a conformar esta mesa de trabajo y en miras de unificar la candidatura para la intendencia municipal, ¿verdad? Sabemos de que tenemos a un adversario.

0: poder estructura, que es el Partido Colorado acá en Luque. Y bueno, entendemos de que la única manera, el único camino de que podemos lograr ganar a esa estructura es uniendo nuestras fuerzas, ¿verdad? Entonces, el lunes estuvimos conversando con, entre nosotros estuvo presente también la senadora Esperanza Martínez, el diputado Rodrigo Blanco, para avanzar un poco en esta, en este proyecto que tenemos. En realidad, todavía no consensuamos la metodología. Esta primera reunión fue básicamente para acordar la voluntad de las partes de unificar esta candidatura para la intendencia. Y bueno, quedamos que el lunes vamos a reunirnos nuevamente con nuestros asesores, con técnicos, para que puedan guiarnos en cuál va a ser la metodología que nos garantice también a todos la mayor transparencia, ¿verdad? Les cuento que la una de libre y yo ahora me entero. Todavía no se propuso eso, al menos sobre la mesa. Yo particularmente propuse hacer encuestas, ¿verdad? A través de mediciones face to face, digamos que en las calles te pregunten, ¿verdad?, quién es tu candidato de preferencia, en las casas, o sea, digamos lo que comúnmente se realiza, porque me dijeron de que es el método más preciso, más transparente o el que podría garantizarnos más.
1: Belén Maldonado, candidata a intendenta de la ciudad de Luque.
2: Ya transcurrieron 21 minutos de las 18, 22 grados la temperatura actual. Tenemos que establecer la primera pausa a la vuelta. Tenemos más información en la agenda de las 7:80.
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2: Estamos de regreso, 18:23. Usted está escuchando las 7:80 Radio Primero de Marzo. Esto es el panorama total de noticias después de varias semanas de ausencia con la querida Adela Mercado y Gustavo Alvarenga en los controles, bajo la coordinación general de la querida Nati Ro. Estamos de regreso, pero muy brevemente, porque mañana jueves y el viernes tenemos partidos por el Mundial.
14: Hasta que, no digo, vamos a estar ausentes, se termine el Mundial, pero vamos a estar...
2: Intermitentemente
14: la gente nos tiene.
2: El lunes volvemos. El lunes está, ya llegó la orden.
14: Está confirmado eso,
2: inmediatamente llegó. No hay fútbol el lunes.
14: Perfecto.

0: Entonces la gente que maneja el tema del fútbol de la Copa del Mundo ya sabrá cuándo y no.
1: ¿Cómo juega Argentina?
0: El sábado.
1: Eso es importante.
0: El sábado, este sábado a las 10 de la noche juega. Sí, señor. A las contra Suiza.
1: Bueno, wow. ¿Qué, vamos qué todavía a Argentina. Así, ¿eh? El único representante de estos lares.
0: El único sudamericano que quedó.
1: Totalmente. Vamos con más información. Ministro de la SENAT destaca mejoramiento de inteligencia para frustrar envíos de drogas desde el aeropuerto internacional.
0: Khalid Rashid sostuvo que históricamente en esa terminal aérea la estructura criminal operaba con mucha tranquilidad.
1: Sin embargo, desde que asumieron en el 2023, se mejoraron los mecanismos de inteligencia con otras instituciones como DINAC, DENIT y hasta SENAVE. Se realizaron más de 200 procedimientos, más de 750 kilos de marihuana y 200 kilos de cocaína fueron incautados.
0: Calculó que el perjuicio económico para las estructuras criminales, solo con operativos en el Silvio Pettirossi, rondan los 15 millones de dólares.
2: Desde que asumimos la gestión de la SENAT en el 2023, entendimos y manejamos que una de las problemáticas principales en la lucha contra el narcotráfico también representaba un mayor control en el aeropuerto internacional Silvio Pettirossi, en donde históricamente estructuras criminales trabajaban abiertamente e impunemente, ¿verdad? Entonces, en ese sentido es que la estrategia de trabajo, una vez que asumimos, fue la de coordinar justamente con otras instituciones que también trabajan en el aeropuerto internacional Silvio Pettirossi, los desarrollos de inteligencia que nosotros llevamos a cabo. ¿Qué significa eso en números? Más de 200 procedimientos que se realizaron solamente en el aeropuerto internacional Silvio Pettirossi, números históricos para la SENAT. Más de 750 kilos de marihuana incautados solamente en el aeropuerto. Más de 200 kilos de cocaína también incautados en ese lugar. Entonces, ¿qué es lo que nosotros conseguimos con esto? Mejorar nuestra coordinación de trabajo con las otras instituciones, ya sea con la DINAC, DENIT, SENAXA, todas las instituciones que forman parte del control aeroportuario, de manera coordinada. Y el perjuicio económico en ese sentido es más de 15 millones de dólares a las estructuras criminales solamente en el aeropuerto, a través de los diversos envíos, de las encomiendas que recibimos permanentemente, casi mayoritariamente de Estados Unidos, que nos ingresan la famosa marihuana premium. Hay que recordar y destacar que hace poco tuvimos una incautación importante de más de 200 kilos de marihuana premium, y aparte de esa incautación de esta sustancia, también la incautación de un jet privado, ¿verdad? Entonces, todos estos números y todos estos resultados son el reflejo de una nueva SENAT en el aeropuerto internacional Silvio Pettirossi. Una nueva SENAT que implica mayor trabajo de inteligencia, mayor coordinación con las otras instituciones, y por sobre todas las cosas, el fortalecimiento de nuestra unidad de guía de canes en el aeropuerto, que fue fundamental para que nosotros obtengamos estos resultados. Estos más de 200 procedimientos también lastimosamente nos arrojaron a funcionar investigaciones en donde funcionarios de la DINAG estaban involucrados. Hoy podemos decir que hay juicios orales que se están desarrollando gracias a esas investigaciones que llevó a cabo la SENAT en coordinación con el Ministerio Público. Es decir, no simplemente nos quedamos con la simple incautación, sino también con el desbaratamiento de las estructuras criminales que operaban dentro del aeropuerto. Y nosotros seguimos en esa misma línea. Más de 23 aprehendidos en el aeropuerto es un número histórico para la SENAT, así como también la cantidad de procedimientos que se están llevando a cabo, ¿verdad? Los números que hoy con orgullo podemos decir y hablar de los controles que se realizan en el Silvio Pettirossi son números realmente que nos llenan de orgullo.
0: ministro de la Senade, Jalil Rashid.
1: Hayan restos óseos en el predio del Centro de Prevenidos Extacumbú. A simple vista, serían restos humanos.
0: Exactamente, el director de establecimientos penitenciarios, Rubén Peña, explicó que se están haciendo algunos trabajos de excavación para la fundación de murallas de nuevos módulos en ese sitio.
1: Durante la excavación, a una profundidad de un metro aproximadamente, en un patio entre dos pabellones, encontraron los restos óseos que, según el forense del penal, serían humanos.
0: Se decidió que fueran colectados y resguardados para que luego sean sometidos a procesos científicos y así determinar si serían de una sola persona o varias.
1: El hecho se comunicó a la Fiscalía Jurisdiccional y la zona donde se encontraron estos restos ya fue aislado.
3: Se realizaban algunas excavaciones con personas privadas de libertad contratadas por la empresa responsable y en un momento contactaron con unos huesos que a simple vista aparentaban ser humanos. Entonces ellos informaron a los agentes de seguridad, esos restos fueron coleccionados, llevados a la sanidad del penal, donde el médico de guardia determinó a simple vista, sí, y por sus conocimientos, que podrían pertenecer a seres humanos. Ante esta situación, el director del penal informó esto a la Fiscalía de Turno y a la Comisaría Jurisdiccional de Tacumbú, la cuarta. Se resguardaron los huesos, se aisló la zona en donde se encontraron estos huesos. El hallazgo se produjo en un patio entre dos pabellones cercano al pabellón denominado Remar. Lo que estaban haciendo es cavar para hacer las fundaciones de una muralla, que varias van a ser colocadas allí para formar 5 módulos diferentes. Este centro va a ser solamente ahora para personas procesadas, y para que sea funcional requiere de reacomodamiento de la infraestructura.
0: Rubén Peña, director de establecimientos penitenciarios.
1: Presentan nueva inconstitucionalidad contra ley que transparenta ONGs.
0: La Coordinadora de Derechos Humanos del Paraguay, CODEUPI, en representación de 5 organizaciones de la sociedad civil, presentó ante la Corte Suprema de Justicia una nueva acción de inconstitucionalidad contra la ley número 7363, a la que llaman Ley Garrote, por considerar que esta normativa vulnera derechos constitucionales y restringe el ejercicio de las libertades cívicas en Paraguay.
1: Las 5 organizaciones se suman a las 33 que impulsaron la primera presentación. Además de la acción, presentaron un pedido de suspensión de efectos de la normativa que establece el control, la transparencia y la rendición de cuentas de las organizaciones sin fines de lucro.
0: Dante Leguizamón, director de CODEUPI, explicó que la norma vulnera derechos fundamentales garantizados por la Constitución Nacional y que instala un régimen de control excesivo sobre organizaciones sin fines de lucro, afectando directamente a derechos constitucionales como la libertad de asociación y la participación política.
4: Esta mañana estamos presentando una acción de inconstitucionalidad de 5 organizaciones de la sociedad civil, acompañada por la Coordinadora de Derechos Humanos del Paraguay, cuestionando en los mismos términos la ley Garrote y las afectaciones que está teniendo la ley hacia el trabajo de las organizaciones de la sociedad civil. Afectaciones que hoy ya estamos sintiendo desde la sociedad civil, porque ya hemos tenido que inscribirnos, ya estamos sintiendo y ya estamos viendo la necesidad de presentar informes a partir de las exigencias de la ley y el decreto, y bueno, y con todas las dificultades que eso implica. En esta mañana presentamos la acción a favor de las organizaciones Sobrevivencia, Decidamos, el Centro de Documentación y Estudios, la Federación Nacional Campesina, y Repar Más, que es la Asociación de Artistas LGTBIQ+ de Paraguay. Todas las organizaciones de la sociedad civil se ven afectadas por esta ley. En nuestro relevamiento ya son casi 50 organizaciones de la sociedad civil las que están pidiendo que la Corte se expida efectivamente, primero sobre la suspensión de los efectos de esta ley como medida cautelar y después sobre el fondo de la cuestión, porque la ley afecta directamente derechos constitucionales no solo de las organizaciones de la sociedad civil, sino también de los y las ciudadanas que tienen el derecho a la asociación, que tienen el derecho a la participación política y que también tienen que cuidar su intimidad y sus datos personales. Bueno, esperamos que la Corte avance efectivamente en estos procesos. Como ya le dije, son casi 50 organizaciones que presentamos estas acciones y que hoy de vuelta ya estamos sufriendo los impactos de esta ley, porque nos carga burocráticamente e impide la posibilidad, aparte de desalentar el derecho a la asociación por las sanciones, impide el desarrollo normal del trabajo que realizamos, además de exponer los datos personales de las personas que son beneficiarias de nuestro programa y de nuestro trabajo.
5: ¿Qué derechos puntualmente son violentados o violados a partir de esta nueva ley, según lo que han establecido en esta acción de inconstitucionalidad?
4: Bueno, primero se cuestiona la situación de afectación de dar atribuciones al Ministerio de Economía y Finanzas con relación al control de los fondos públicos. Hay una institución constitucionalmente creada, que es la Contraloría General de la República, que tiene hoy ya facultades para verificar cualquier fondo público entregado a organizaciones de la sociedad civil. Ese es uno de los primeros puntos centrales de la acción. Lo otro es la carga administrativa no razonable a partir de los principios de la Constitución relacionada al derecho administrativo, la sobrecarga administrativa de registros, de informes y de una serie de cuestiones que nos impone la ley. Además, estamos hablando, si no estamos hablando de fondos públicos, estamos hablando de fondos privados que reciben las organizaciones, somos instituciones de derecho privado.
0: Dante Leguizamón, director de la Coordinadora de Derechos Humanos del Paraguay.
1: Podría haber gas natural en Reserva Médanos del Chaco y diputado plantea modificar ley que declara esa región como área silvestre protegida.
0: Hoy se realizó una audiencia pública para solicitar el proyecto de ley del diputado colorado José Rodríguez, quien plantea modificar la ley que declara la zona del Parque Nacional Médanos del Chaco entre Boquerón y Alto Paraguay como área silvestre protegida.
1: Argumentó el legislador que existe gran posibilidad de encontrar gas natural en ese lugar y si eso se llega a confirmar tendremos posibilidad de explorar y explotar el hidrocarburo, pues de haber suficiente volumen no necesitaremos importar gas de Argentina o Bolivia y desarrollar más nuestro sistema energético.
0: Rodríguez indicó que no tendría ningún impacto ambiental la exploración, pues con las nuevas tecnologías y sistemas satelitales no hará falta arrasar con bosques protegidos.
6: Es que existe un volumen muy importante de gas natural, gracias a la... Si podemos explorar y explotar eso y tenemos suficiente volumen, Paraguay no va a necesitar de la importación de gas como trae de Argentina o de Bolivia, entonces nosotros vamos a poder desarrollar el sistema energético gracias al gas que tenemos en la zona de la región occidental, específicamente ahí en la zona de Médanos del Chaco.
7: ¿Y no tendría impacto ambiental eso?
6: No tendría impacto ambiental porque ellos, los ambientalistas, así como ellos explicaron la vez pasada, piensan que prácticamente van a entrar con topadoras y que van a echar las 600.000 hectáreas. Eso es mentira. Solamente se hacen, por ejemplo, picadas y se hacen pequeños orificios en el suelo con la tecnología ahora del siglo XXI. No, es la tecnología que tenían en 1970. Eso ha cambiado. Existe tecnología como para poder saber desde la parte satelital qué volumen podemos tener.
0: José Rodríguez diputado colorado.
1: 18:39 minutos, establecemos la segunda pausa en el panorama. A la vuelta, más noticias.
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0: 50.000 toneladas de pollo y al respecto el embajador de Taiwán, Iván Li, destacó la apertura de este nuevo canal comercial. El producto paraguayo no solo va a conquistar la mesa de Taiwán, sino que se va a posicionar para convertirse en un producto estrella en el mercado asiático.
1: Dijo que la proyección es una alianza y es muy ambiciosa. Taiwán tiene un mercado robusto que anualmente importa más de 250.000 toneladas de carne de pollo.
0: Este primer cargamento es la semilla de algo más grande, agregó.
25: Con la apertura de este nuevo canal comercial, el pollo paraguayo no solo conquista la mesa de Taiwán, sino que posiciona en firme para convertirse luego de un redondo, exitoso precedente de la carne porcina en el próximo grande producto estrella de exportación de esta querida nación en el mercado asiático. La proyección de esta alianza es sumamente ambiciosa. Taiwán es un mercado robusto que importa anualmente más de 250.000 toneladas de carne de pollo. Esta alta demanda representa una oportunidad de oro y horrorizante de crecimiento limitados para los productos paraguayos. Estamos convencidos de que este primer envío es solo la semilla de arcos mayores. Un motor económico que no solo dinamizará a la exportación, sino que también funciona como un poderoso imán para atraer un mayor flujo de capital extranjero e inversión internacional, impulsando la industrialización, la modernización tecnológica y creación de empleos dignos del sector rural de Paraguay. Para consolidar en esta visión estratégica y transformar ese potencial en una realidad cotidiana, el liderazgo, el valioso respaldo de su gobierno, señor presidente, junto con incansables esfuerzos del sector privado, constituyen la piedra angular sobre la cual edificamos este éxito común. Al igual que los inquebrantables lazos de hermandad.
0: Iván Li, embajador taiwanés.
1: Paraguay sigue muy rezagado en matemáticas según las pruebas globales PISA.
0: Esas pruebas reflejan que las matemáticas continúan siendo el principal desafío del sistema educativo nacional. Y según Robert Cano, ex viceministro de Educación, esas pruebas se aplican solo a jóvenes de 15 años y se evalúa no el conocimiento curricular, sino la aplicación práctica en matemáticas, comunicación y ciencias en la vida cotidiana.
1: En esas tres pruebas se arrojan resultados preocupantes para nuestros estudiantes que no tienen las competencias que se espera para la edad que tienen, agregó.
2: La prueba PISA se aplica solamente a jóvenes de 15 años, atienda bien, 15 años. Este es el requisito, tener 15 años, y lo que se evalúa no es el conocimiento curricular, sino a la aplicación práctica de las matemáticas, de la comunicación y las ciencias en la vida cotidiana. A los 15 años, una persona que ya tuvo su formación ya tiene que, de alguna forma, hacerle un uso práctico a lo que aprendió. Y eso es lo que mide PISA, básicamente, Germán.
3: ¿Y qué tal estamos en PISA, Robert?
2: Y, mira, las tres pruebas arrojan resultados bastante preocupantes, ¿verdad? A nivel nacional, ya es con el número 7 de cada 10 estudiantes en cualquier grado, desde tercer grado hasta el último nivel de nivel medio, no están teniendo las competencias que se esperan para su edad, ¿verdad? Y eso se replica también a nivel de pruebas regionales y también en pruebas globales como PISA, donde se evidencia mucho más aún la falencia que hay principalmente en matemáticas, ¿verdad? Las primeras pruebas PISA a las cuales participamos se publicaron en el 2018. Y ahí fue terrible, porque en matemáticas el 92% de los estudiantes de esa prueba, que es toda muestra, ¿verdad?, no tenían conocimientos básicos de matemáticas para aplicarlos a la vida cotidiana. Por lo menos no se demostraba eso. Y eso nos situaba en aquel entonces, en la primera prueba de PISA, creo que por debajo, por encima nada más que de Zimbabue.
0: Se le preguntó a Robert Cano qué hacer para cambiar ese escenario. Dijo que es complejo. No solo se remite a las aulas. El apoyo de la familia al estudiante es fundamental. Más aún, cuando en estos tiempos donde hay muchos elementos distractores en la enseñanza.
2: Sí, es una cuestión sistémica. Es complejo el problema educativo. No, es solamente en las aulas. Sí, si bien es cierto, lo que ocurre en el aula es determinante, el rol del sistema educativo es fundamental. También tiene, en países con de repente alta vulnerabilidad a nivel de población escolar, tiene su incidencia también, ¿verdad? Si bien ahora los índices por eso están bajando, cuando Paraguay tenía, y eso se arrastra en el tiempo, pero cuando Paraguay tenía el 50% de pobres, hablo del principio de este ciclo, eso afectaba muchísimo. El logro educativo depende fundamentalmente, en un porcentaje cercano al 70%, nos había comentado Amanda en la fuente de su momento, en lo que ocurre fuera del aula, ¿verdad? El entorno educativo. Y les pongo un ejemplo que creo que a todos les va a ser familiar, ¿verdad? El apoyo de las familias es fundamental, y más aún en estos tiempos donde hay una altísima disponibilidad de distractores, ¿verdad? El apoyo de las familias es súper importante. Imagínense, cuando un niño o una niña está en nivel inicial, acuérdense, ¿cómo son las reuniones de padres cuando estamos hablando de pejalín, salir de escolar, primer grado? Se van todos los padres, o sea, hay una cuestión así masiva, ¿verdad? Cuando vamos al quinto grado o sexto grado, ¿quién va, verdad? Y cuando las reuniones son convocadas para el tercer año de la media, ¿quién va? Más o menos, se reúne más para la colación que para lo que serían cuestiones académicas. Entonces, uno nota también como una especie de desconexión progresiva de las familias, de la responsabilidad también que tienen en el proceso educativo de sus hijos. No estoy diciendo tampoco decir que las familias son totalmente responsables, pero también es una cuestión que tenemos que llevarla entre todos adelante.
0: Robert Cano, ex viceministro de Educación.
1: Circulación de muchos virus respiratorios en esta temporada obliga a tomar medidas de prevención, sobre todo en niños.
0: La doctora Celia Martínez de la Sociedad Paraguaya de Pediatría sostuvo que la aglomeración de gente facilita los contagios y a veces un simple resfrío puede evolucionar a un cuadro más grave como neumonía viral o una bacteria que puede incluso requerir internación.
1: La forma de prevenir son las vacunas y en Paraguay contamos con las dirigidas hacia el virus de la influenza, que es lo que más afecta a niños en el invierno.
0: Es una vacuna segura que previene cuadros severos. También se dispone de un anticuerpo que desde el 2025 previene infecciones por el virus sincitial respiratorio en recién nacidos.
4: Hace que la gente se aglomere, quede encerrada, entonces también circulan los virus respiratorios y esta es una situación preocupante tanto para los pediatras como para los médicos en general, puesto que los niños tienen cuadros respiratorios que a veces puede ser un simple resfrío, pero otras veces puede evolucionar a un cuadro más grave, una neumonía viral o inclusive una neumonía sobreagregada, una neumonía bacteriana. Y esto requiere internación, inclusive internaciones en terapia intensiva. Pero tenemos formas de prevenir. Tenemos formas de prevenir que son las vacunas. Nosotros contamos en Paraguay con vacunas dirigidas al virus de la influenza, y el virus de la influenza es uno de los principales virus que afectan a los niños y a los adultos y ancianos en el invierno, pero tenemos esta herramienta importantísima. Es una vacuna segura y es una vacuna que previene los cuadros severos. A veces podemos tener un cuadro leve, pero no vamos a requerir ser internados, no vamos a requerir terapia intensiva, entonces eso es muy importante. Por otro lado, también tenemos el Nirsevimab, que es una estrategia que está utilizando Paraguay desde el año 2025 para prevenir las infecciones por el virus sincitial respiratorio. Este Nirsevimab no es una vacuna, es un anticuerpo que se coloca en los recién nacidos, que van a nacer hasta julio, está en la campaña, que es la época donde circula el virus sincitial respiratorio y lleva a producir cuadros que pueden ser leves, como un chorreo en la nariz, un tufidil, como decimos normalmente, pero puede evolucionar también a un pecho chillado, clío de pecho, que requiere hospitalización en sala común, en terapia intensiva, y a veces requiere asistencia respiratoria mecánica. Entonces esto hace que el cuadro sea severo. Por eso Paraguay en el año 2025 inició esta nueva estrategia. En el año pasado tuvimos una reducción del 76% de los casos de infección por virus sincitial respiratorio y cero muertes, comparando con lo que ocurría años anteriores. Y este año volvimos, Paraguay hizo otra vez un gran esfuerzo con apoyo de la Sociedad Paraguaya de Pediatría, el Comité Técnico Asesor de Vacunas, que también analizó la información y recomendó la Sociedad Paraguaya de Pediatría recomendó también al Ministerio continuar con esta estrategia. Entonces nosotros tenemos hoy una cobertura, ya se inmunizaron los niños que nacieron desde noviembre del año pasado, porque esos niños tienen menos de 6 meses y requieren ser protegidos porque está la población más vulnerable. Pero también tenemos todavía dosis para los niños que van a nacer hasta el 31 de julio de este año.
0: Doctora Celia Martínez, médica pediatra. Vamos ahora a la cotización de monedas extranjeras.
1: Dólar a la compra 5.900.
0: A la venta 6.100.
1: El euro a la compra 7.000.
0: 7.350 a la venta.
1: El real a la compra 1.120.
0: 1.180 a la venta.
1: Y el peso argentino 3.80 a la compra.
0: 4.50 a la venta. ¿Qué nos dice el pronóstico del tiempo? En este momento tenemos una temperatura de 19 grados 4 décimas, humedad 72%, para la madrugada bajaríamos a 14 grados, pero con cielo fresco, sin llovizna, sin lluvia, cielo despejado, vientos del noreste.
1: 18:55 minutos, ya se llegan los deportes, el panorama vuelve el próximo lunes.
0: Gracias.
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0: Puntualmente son las 19 a toda la audiencia de Radio Primero de Marzo. Muy, pero muy buenas tardes. No estamos arrancando una cobertura de fútbol. No es una transmisión de la Copa del Mundo. Hoy no hay fútbol y quiero saber cómo ha de estar la gente que por 27 días de forma consecutiva tuvo fútbol por doquier a gusto y placer, por sobre todas las cosas en esos primeros días de competencia, la fase de grupo, cuando teníamos de 3 a 4, por lo menos hasta 5 partidos en un mismo día, y que así de repente, de golpe en book, se corte todo eso y que hoy sea el primer día desde aquel 11 de junio sin un solo partido de la Copa del Mundo. Y también tenemos que decir de esa forma, muchachos, de que después de 27 días estamos arrancando una edición del Extra después de prácticamente un mes. Sí. Porque la última vez fue antes de la Copa del Mundo, fue el 10 de junio. La Copa empezó el jueves 11 y el miércoles 10, justamente un miércoles. Un miércoles. Ahora es miércoles 8 de julio, miércoles 10 de junio había sido el último programa del Extra. Estamos de vuelta acá, como siempre, con todos los sus compañeros para ir hablando de, por supuesto, siempre de la Copa del Mundo y ya también envueltos en el campeonato local, que de a poco se está acercando ya, y de hecho calendario también, porque vamos a ir recordando enseguida. Señor Gabriel Urey, ¿cómo me va? ¿Bien?
1: ¿Cómo te va, Gianluca? Yo acá con un síndrome de abstinencia de Copa del Mundo, viejo, impresionante.
0: A mí me pasa lo mismo, ya.
1: Busqué. Un mes rarísimo, viejo, un día sin Copa del Mundo.
0: Yo busqué hoy.
1: ¿Buscaste?
0: Busqué, sí.
1: Yo estaba para ver el partido de Paraguay-Alemania.
0: Mi radar se activó hoy automáticamente. Me levanté y viste que yo hasta en mis sueños pienso en los partidos que tengo que hacer. Me pasa eso. Y yo a la mañana ya me...
1: Ya está laburando ya.
0: Medio que estoy todavía con los ojos cerrados, pero ya despierto y ya empiezo a cranear en mi cabeza lo que tengo que hacer hoy. Y me pasó lo mismo hoy. Se activó ese microchip, ya eso es. Y después alguien le dijo: che, bro, hoy no hay partido.
1: Hoy no hay nada.
0: Tranquilo, ma, hoy no.
1: Puede
0: no,
1: ser.
0: Hoy no hay fútbol. Ahí me agarró, digo, así un pánico. ¿En serio? ¿Dónde está mi mundial? Dije yo. Hola, Fabricio, ¿cómo estás?
2: Bien. Doña Luca, Gabriel, saludos para todos los oyentes. Ya, como de Andy, ya nada más cargar. Ya.
0: No, terrible.
1: Todo dicho.
0: Vos también extrañaste el mundial.
2: Sí.
0: Vos tenías una actividad hoy. A propósito del mundial.
2: Sí.
0: Fuera del. Fabricio me dijo que todavía se cambian figuritas. Yo no puedo creer.
1: Puede ser, bro.
2: Ay, ¿en serio?
1: Que... Sí, hay gente, super.
0: Hay gente que
1: super
0: no se resigna a completar. Exacto. Todavía no completar. No sirve más si completas tu álbum después de que termine el mundial.
2: No va a ser lo mismo, pero por lo menos tener.
1: Paraguay, completate todavía.
2: Todavía, me falta Gil y Balbuena.
1: No te puedo creer que Gil justo te falta.
2: Justo Gil.
0: El hombre del momento.
2: El hombre del momento.
1: Sí, por un millón de enemigos.
0: Es increíble cómo te puede cambiar un mundial, ¿verdad?
1: Sí, no, una
0: la
1: locura.
0: La carrera
1: de
0: Gil es una locura.
1: En San Lorenzo de nuestro país. Y ahora posiblemente al Manchester, dijo, la Premier.
0: Que igual, se vaya nomás al fútbol de Europa, no sé en qué liga. El Manchester sería genial.
1: Gil no es menos que Lammens. Gil no es menos que Lammens para mí. Encima Lammens es...
0: Manchester se dedicó últimamente a tener malos arqueros, así que sí, es una magnífica oportunidad de llevar un buen arquero.
1: Coste que por no fin es malo.
0: Es Gil.
1: Pero Gil es más.
0: Sí, pero comparado a lo que era...
2: Onana.
1: Sí. Hablando de eso, Onana volvió otra vez, tiene que buscar club.
0: No, pero sí, no. Hill, ¿sabes qué?
2: Dame.
0: Digo, últimamente sí. Manchester se dedicó a traer malos arqueros. Esta es la magnífica oportunidad de contratar a un buen arquero.
1: Y desde que le echaron a De Gea, no supieron más qué hacer.
0: No. ¿Sabes que ni De Gea?
1: No, ni De Gea.
0: De Gea llegó a hacer unas cuantas...
2: No, pero sí. De Gea tenía esos altibajos. En los partidos importantes te rendía, pero después de cualquier partido así con los equipos de media tabla, de zona de descenso, te mandaban una...
0: Lo que pasa es que yo me crié con el Pinocho Van der Sar.
1: Yo también.
0: El gran arquero de Manchester. Después... Chiquito Romero se fue, pero Chiquito Romero siempre fue suplente en...
1: Eso era eterno suplente.
0: Lo que no nos conviene es que Gil vaya a un equipo donde no juegue.
1: Exactamente.
0: Necesita ir.
1: Pero yo necesito que él se vaya y pelee por lo menos en el United.
0: Pero yo preferiría, sinceramente, no digo que Gil no esté en condiciones hoy de ser arquero titular de un equipo como Manchester, por ejemplo, pero le va a costar más. Yo prefiero que él vaya y en un equipo, una buena liga, pero en un equipo donde asegure que va a ser titular.
1: Un Wolverhampton, por ejemplo.
0: Él lo puede ahora cortar este...
1: El envión anímico.
0: Es más, que yo preferiría que cierre incluso el año en San Lorenzo. A pesar de que vos tenés que aprovechar este momento, así termina el Mundial y te va a dar el salto.
1: Difícil hacer que cierre.
0: Y difícil, sí. pero digo más que yo preferiría que él vaya a un equipo donde juegue. Que sea una liga competitiva, pero que sea un equipo donde él pueda jugar.
1: Cero chance de jugar.
0: ¿El Manchester? No, yo lo digo, por eso yo no estoy desconfiando de la capacidad de Gil, ni que pueda hacer, pero la va a tener más difícil. Pues.
1: Eso sí. Y más con la salida, Valindir sale, por ejemplo.
0: El turco. Te digo, por ejemplo, por decirte, se vaya a...
1: Aston Villa, West Ham.
0: O la liga italiana.
1: Ahí sí se va a jugar.
2: Un Lazio.
0: Al Génova. al Getafe, al la Real Sociedad, de una forma de decir, pensé sí. que bajó con la Real Sociedad ahora. Pero cosas así, o sea, un equipo más.
1: Villar fue el último
0: arquero. Atalanta.
1: Que jugó en el viejo continente.
0: Valladolid.
1: El Villar fue, sí.
0: Porque Gatito también se fue afuera. Gatito estuvo mucho tiempo en el.
1: En la Levis.
0: Un tiempo estuvo en la Liga Holandesa.
1: Sí, sí. Pero así de las cinco grandes ligas, me parece que no hubo mucho.
0: No,
1: me parece que si se va a Gil ahí vamos a volver después de muchos años.
2: De muchos años,
0: sí. Es que arquero así consolidado en Europa habrá sido lo, entre y Chilaver y. Que si, no saben de un Jordania Curazao por ahí. Sí, sí, sí. Y vamos a ver.
1: Estamos para ese partido, viejo.
0: Después vamos a hablar de a propósito de eso también, seguida. Hay asamblea en Olimpia. Está Gustavito Gavilán. ¿Cómo está, Gustavo?
3: ¿Cómo está, Gianluca? El saludo cordial a toda la audiencia de la 780 del 1 de marzo. Ya estamos nosotros en el Club Olimpia, momento que se está realizando la asamblea general ordinaria. Luego se va a hacer una asamblea general extraordinaria donde se van a detallar los puntos más importantes con relación al estadio. Momento del informe del balance de la gestión del año 2025. En este momento está en uso de las palabras uno de los encargados financieros que tiene el Club Olimpia, cerca de 350-400 socios acompañando en este momento esta asamblea. Vamos a escuchar brevemente y luego ustedes tomen la palabra. Estamos hablando de informe económico.
4: 823, lo que denota un aumento en el valor de los activos de un ejercicio a otro de aproximadamente 13.000 millones de guaraníes. Eso es lo que nosotros tenemos dividido en activo a corto plazo, 198.409 millones de guaraníes, que es lo que vamos a realizar durante el 2026, o parte ya fue realizado. Tenemos activo intangible de menor valor por 158 millones y un activo a largo plazo bastante importante donde están los bienes del club que suman aproximadamente 705.386.293.322 en el análisis exclusivo del activo societario, señores. Este activo societario, como ustedes sabrán, tiene una contrapartida que se divide en dos partes. Y la parte más importante que todos ustedes quieren saber es cómo está el pasivo del club. En el siguiente slide nosotros vamos a dividirle y le vamos a preparar la información como para que ustedes puedan leerla de mejor manera, ¿verdad? Esta información que está contenida en esta primera parte es igual a esta información que está contenida en la segunda parte, pero está expresada de manera diferente. Y queremos explicarle bien esto porque los socios del club tienen el derecho de saber exactamente qué es lo que debe el club y qué es lo que exactamente nosotros como socios tenemos que cumplir. El pasivo del club. Y vamos a mirar bien esta parte y después vamos a mirar esta segunda parte. El pasivo total del club es de 570.670.114 millones. Pero de ese pasivo, señores, 269.849.226.782 no es una obligación exigible que tenemos que poner dinero. Son obligaciones de hacer que tenemos. Como por ejemplo cumplir con los sponsors, como por ejemplo cumplir con los contratos que tenemos a futuro, que nosotros nos invita, vamos a hacerlo. En cambio, 300.820.887.411 sí es plata que tenemos que poner. Esta plata que tenemos que poner en un año, o sea, en el 2026, tenemos que poner 135 mil millones, pagar, cumplir. Y 165 mil millones es más a largo plazo, para que vean que la situación económica y patrimonial del club es condescendiente con el actuar de la comisión directiva y que el pasivo exigible durante el año 2025, un año bastante duro, realmente ha disminuido de 325 mil millones a 300 mil millones. Esa es la situación. Entonces, el patrimonio neto del club, que es lo que es nominativamente nuestro, que es la diferencia entre lo que tenemos y lo que debemos, al cierre del ejercicio es 333.283.861.908, que aumentó el anterior, que fue de 324.288.683.601 guaraníes. Eso es lo que en resumen nosotros le mostramos y terminamos el tercer slide, que es lo que queremos que quede en la retina de ustedes, que es la verdadera deuda que tenemos nosotros, que es un pasivo transitorio de 269 mil y un pasivo exigible de 300 mil. Entonces, solicito a la Magna Asamblea que apruebe el balance de la Comisión Directiva del ejercicio cerrado al 31 de diciembre del 2025 con estos datos.
3: Ahí están las palabras. Ya hiciste la primera moción de aprobar el balance, la deuda exigible 300.820.887 guaraníes. Vacío transitorio.
4: Una sola moción con la aprobación debidamente secundada la consideración.
3: Balance aprobado del 31 de diciembre del 2025.
4: Siguiendo con el orden del día de la Asamblea General Ordinaria, se establece el punto de fijación, actualización del monto de la cuenta.
3: La noticia aquí, Gianluca, compañeros, es que el balance económico del año 2025 fue aprobado del Club Olimpia, bajando un poquitito con relación al pasivo del año anterior, explicando ya detalladamente. En este momento la fijación de cuotas que se van a estar realizando, pero estamos hablando, repito, hasta el momento lo más resaltante es la aprobación de balance económico. Aquí se va a guardar y son puntos importantes que va a ir en minutos nada más con relación al estadio.
0: Perfecto. Vos me avisás, Gustavito, si ese tema va a ser ahora o va a tomar su tiempo. Porque quiero escuchar algo sobre ese tema que de vuelta hoy empezó a hacer de vuelta noticia, digamos, Gustavito, tema de estadio.
3: Claro, ahora vamos a ver.
4: El presidente del club va a proponer la designación de 4 socios presentes en el acto para suscribir el acta de asamblea respectiva.
5: Bueno, quiero proponer a los socios Oscar Pacielo, al socio Andrés Báez, al socio Mumi Peña y al socio Jorge Olmedo para la firma del acta.
3: No, con relación a la asamblea ordinaria, ya prácticamente fue pasando de fino esta asamblea ordinaria, ahora se va a convocar a la asamblea extraordinaria donde
4: la asamblea general ordinaria del club y pasamos seguidamente a iniciar la asamblea general extraordinaria fijada para la fecha.
3: En este punto sí, ya vamos a ir teniendo los datos estratégicos con relación a lo que se refiere a la asamblea extraordinaria que va a tener en cuenta el tema del estadio. Habla el secretario general, el otro consejo. Seguimos escuchando.
4: 499 de Asunción, Paraguay. Y de acuerdo a la convocatoria efectuada por la comisión directiva, de conformidad a lo establecido en los artículos 38 al 41 de los estatutos sociales, damos por iniciada la Asamblea General Extraordinaria del Club Olimpia. Orden del día. Primer punto de orden del día. Lectura y aprobación del acta de Asamblea General Extraordinaria anterior. Don Andrés.
3: Vamos a ver.
6: Propongo que se omita la lectura anterior, ya que estuvimos la mayoría, creo que acá de los socios activos y vitalicios en esa asamblea y poder pasar a otro punto.
4: Ok. Gracias. Existiendo una sola moción debidamente secundada a consideración del pleno.
3: Se aprueba la lectura del acta anterior, eso significa que va a ir y va a correr rápido, por eso por la importancia creo que los puntos.
4: El presidente pasará a dar un informe y ratificación de los contratos celebrados en el marco del proyecto de desarrollo del nuevo estadio Osvaldo Domínguez.
3: El presidente va a dar el informe con relación al estadio y es importante esta situación.
5: Siguientes, que son puntos que prácticamente están correlacionados, ¿verdad? Uno es el del informe que tenemos que queremos presentar sobre el estado del estadio y es lo que genera, yo creo, mayor mayor ruido para el socio y todo quien saber. Y realmente nosotros desde el día uno siempre dijimos que los informes los íbamos a dar en el lugar que corresponde y el lugar que corresponde es acá a los socios en la asamblea del club con informe periódico, ¿verdad? Nosotros venimos con desde que asumimos venimos con muchos planes, muchos sueños, muchas cosas que la venimos soñando para el futuro del club, con muchas semillas que venimos plantando y que el día de mañana van a ser los elementos que van a ayudar al club no solamente a superar la situación financiera y esos 300 mil millones que dieron antes en el balance, sino que también nuestro plan es un plan a largo plazo, donde el club no solamente supere eso, sino que se fortalezca y se haga mucho más fuerte, no solamente en lo institucional, en lo que es infraestructura, sino también en que eso sea el apuntalamiento para lograr cosas mucho más importantes en lo deportivo, en todas las disciplinas, como la historia de este club lo exige. Con esa premisa, esta comisión directiva hace un poco más de 2 años tomó la rienda con muchos planes, con muchos proyectos que hoy son realidad, varios de ellos. Hoy es una realidad la base de la academia, hoy es una realidad la academia en Sacramento. También tenemos mejoras sustanciales en Villa Olimpia. Y a la par de eso, la verdad es que estamos recorriendo 2 caminos, ¿verdad? Porque estamos recorriendo ese camino y también el camino que nos exige el hincha y el socio, que es competir. Y en los 4 campeonatos que competimos logramos 2. Así que el foco está puesto en las 2 cosas. No es que estamos dedicados a una solamente. En ese sentido, casi desde nuestra asunción, se presentó a iniciativa de nuestro respetable socio, de Alejandro, el proyecto del estadio, y nos embarcamos todo en eso, en un sueño, que empezó primero como un proyecto para la final de la Sudamericana, y luego fue adquiriendo otra envergadura. Primero soñamos con algo más grande, y luego ya soñamos con lo más grande, que es el sede mundial, y lo logramos, y realmente su impulso y su ímpetu en lograr eso fue lo más clave para llegar a eso, ¿verdad? De él y de su familia. Así que el sueño ese está intacto. Quizás podemos tropezarnos con imprevistos en el camino, pero le quiero dar la seguridad de que los tiempos que nos pusimos desde el inicio, de que este proyecto se volvió mucho más grande de lo que iba a ser primeramente, están todavía en tiempo. Quizás los inicios no son los mismos, pero sí los de finalización son los mismos. Entonces, dentro de eso, queremos darle un pantallazo general de dónde nos encontramos, un pantallazo que abarca las 4 preguntas que acá todo quiere saber, y que son las 4 que todo el mundo pregunta, y algunos lo utilizan en contra del club y otros lo utilizan a favor del club. Y esas 4 preguntas son: ¿dónde, en qué parte estamos hoy en día? ¿Cuánto va a costar? ¿Cómo vamos a pagar? ¿Y qué nos va a redituar? Entonces, nosotros no podemos alienarnos de la parte económica financiera de ese proyecto, de lo que es la estructura, o de lo que es el reperfilamiento general económico. Entonces todo va concatenado. Nosotros pasamos 18 meses de investigaciones, de entrevistas con fondos internacionales, con fondos nacionales, con buscar cuál era el mejor modelo de gestión del estadio, cómo eso puede ir de la mano con el mejor modelo de gestión del club, donde también va acompañado de lo que es el modelo de gestión deportiva que tenemos para el futuro. Y después de mucho tiempo de trabajo logramos llegar al plan final sobre el cual estamos trabajando.

0: no afecta los tiempos finales de entrega de los hitos de esta gran obra y que van concatenados con los objetivos deportivos que tenemos como club. Entonces, un poco dentro de eso, y para traer un poco tranquilidad y explicación y claridad a los que realmente tienen que tener esa explicación, que son los socios del club, y no dejarnos llevar por tapa amarillita o lo que sea y no entrar en guerras que no son nuestras, nosotros queremos hacer un informe hoy y para eso vamos a, le doy la palabra al ingeniero Joaquín Fernández, que es el presidente de la Comisión de Infraestructura del club, que nos va a dar un pantallazo de donde nos encontramos hoy. Gracias.
1: Palabras del presidente. Ahora va a hablar Joaquín Fernández, que es el presidente del Departamento de Construcción. No sé cómo estamos de tiempo, si lo seguimos escuchando. No,
2: es un tema muy importante, Gustavito, por eso queremos redondear con esto lo del estadio. A ver.
1: Correcto.
3: Bueno, a finales del año pasado, quiero informar que la comisión directiva designó la conformación de la comisión de obras para el fin específico de la construcción del estadio. Está compuesta por mi persona, Joaquín Fernández, socio vitalicio del club, el ingeniero Chico Arif, el arquitecto Andrés Careada y el ingeniero Sebastián Vera, todo liderado por nuestro presidente como estandarte y cabeza de esta comisión. Bueno, en el marco de este rol, fuimos acompañando, como bien explicó el presidente, y ahora le vamos a hacer una breve presentación de dónde estamos parados. Bueno, el costo de la obra del estadio está fijado aproximadamente en $80 millones. El inicio de la fase 2 de la obra está previsto para julio del presente año, o sea, esperamos para nuestra fecha aniversario poder estar ya con los pilotes y con las máquinas listas. El segundo semestre del 2029, entonces vamos a tener 3 años de construcción, y para el segundo semestre del 2029, esperando el 25 de julio para nuestra fecha aniversario, tener la inauguración oficial del estadio y llegamos con los tiempos para la disputa de la Copa Mundial del 2030. ¿Tiene? Bueno, siguiente. Bueno, para llevar adelante este desafío enorme, del cual realmente sentimos un gran orgullo, una gran responsabilidad, se definió un sistema de gobernanza, un órgano de gobernanza que está liderado por esta asamblea de socios. Abajo de esa asamblea de socios está la comisión de gestión y decisión que fue nombrada junto a la comisión directiva. Luego tenemos una gerencia de proyectos encabezada por la empresa Arena Ventures del Brasil, que es una empresa especializada en proyectos de esta magnitud, en el gerenciamiento de estadios, y específicamente asignado a este proyecto por parte de la empresa está el señor Douglas Núñez, que tiene una gran trayectoria en proyectos de este tipo de envergadura, y entre ellos está la participación en la construcción del Estadio Maracaná para el Mundial 2014. Entonces, sentimos realmente una gran confianza y está demostrando a lo largo de la empresa Arena fue incorporada a este esquema de gestión a partir del mes de febrero. Ya venía trabajando de manera part-time o de manera full-time y en la función. A partir de febrero realmente se estaban viendo los resultados de la gestión con gente tan preparada para el efecto. Y bueno, ahí tenemos 3 departamentos, un departamento de planificación, de cronograma, costo y logística de obra, un departamento de conformidad técnica, donde también se velan todos los intereses para que el estadio, además de responder a todos los requerimientos técnicos y de confort, reúnan los requerimientos de FIFA y de calidad de estadio, que son requeridos y es una nueva incorporación.

0: en este proyecto, ¿verdad? Y tenemos toda la área de ingeniería, donde se tiene en cuenta, además de las instalaciones civiles, instalaciones especiales, tecnología, desagües, energía, tránsito, seguridad de las personas, flujo de multitudes, una serie de cuestiones que están divididas en estas tres, en estos tres ejes de organización. ¿Entiendes? Nosotros tenemos, para cubrir esas tres áreas que están informadas, la coordinación de la empresa Arena de Brasil, con una presencia de más de 12 profesionales, entre arquitectos, ingenieros y técnicos, que están 100% abocados a este proyecto. Está con nosotros también desde marzo la empresa RDA Ingeniería, que es una empresa de cálculos estructurales, encargado de hacer, valga la redundancia, todos los cálculos de la obra civil en sí, del techo y de todas las otras ingenierías. Tiene más de 8 profesionales asignados al proyecto. Y la empresa de la arquitecta Nicole Helmers, junto con Pat Urban, que es una empresa, un estudio de arquitectura de Argentina. Entonces, estos son los tres grandes elementos que se encargan de coordinar todas las acciones, los ajustes de proyecto, y vamos avanzando. Además de estos tres grandes players, tenemos contratadas, o sea, están contratadas y trabajando para Olimpia, contratados directamente para Olimpia, la empresa MN Solutions de Gran Bretaña, encargada del flujo de multitudes, que es una cuestión de seguridad exigida por las leyes nacionales, pero también aprobado por la FIFA, y esto y cumplimos para hacer garantizar el cumplimiento de los estándares de seguridad. La empresa Eros de Brasil en tema de iluminación deportiva. La empresa NOA del Reino Unido también. Esta es una empresa especialista en túnel de viento y en soporte a las grandes estructuras. Nosotros vamos a tener con esta empresa el próximo mes, probablemente vamos a tener una maqueta del estadio. Esa maqueta del estadio va a ser sometida a un ensayo de túnel de viento, donde se van a verificar todos los cálculos para ver si es que cómo estamos, si hay posibilidad de optimizar algunas cuestiones. Pero vamos a tener modelos físicos que también van a ser importantes para que todos visualicemos la tinta del estadio, como bien se dice. Después tenemos empresa de topografía y tenemos también la empresa de la arquitecta Cunde Brasil para el diseño del centro y todo lo que hace al terreno de juego que tiene que cumplir con las condiciones de primer nivel. ¿Entiendes? Bueno, como ya mencioné, tenemos más de 75 técnicos y profesionales de arquitectura e ingeniería trabajando en conjunto para alcanzar el máximo nivel de detalle en nuestro proyecto. Estos 75 profesionales de las diversas empresas mantienen reuniones semanales integradoras, donde se realizan las coordinaciones de avance, decisiones, puntos críticos, con todas las disciplinas. Y estas reuniones semanales son acompañadas por la comisión designada del Club Olimpia, directamente con los profesionales que se indicaron anteriormente, y además se mantienen reuniones diarias de seguimiento. Bueno, queremos dar un pantallazo más del mapa de sectores estratégicos que intervienen en este proyecto. En el ecosistema interno y deportivo, hoy tenemos la asamblea de socios, nuestro comité de gestión, la Conmebol, la APF, la FIFA, los socios usufructuarios de Palcos, la hinchada y la comunidad, y los contratistas y proveedores. O sea, estamos haciendo una coordinación con todos estos actores en alguna medida, en reuniones, en comunicaciones. Entonces es una gestión realmente exigente, es un desafío espectacular y de gran esfuerzo de un gran equipo de gente. Y en la coordinación pública y estatal estamos llevando reuniones con el gobierno nacional
1: con la Fuerza Armada por nuestra proximidad con ellos, con la Municipalidad de Asunción en la obtención de permisos, uso de suelo y demás. Con el MOVC estamos llevando adelante conversaciones con el tema de obras viales y accesos, con la ANDE para el suministro eléctrico, con la SAP para la previsión de agua y desagüe, con la Policía Nacional con todo lo que tiene la circulación al tránsito, con bomberos voluntarios con el tema de seguridad y el MAES en todo lo que se refiere a permisos ambientales. Bueno, y esta es una de las partes más importantes, que es el programa de nuestro proyecto. Tenemos actividades que ya fueron desarrolladas. En materia de proyecto estamos más o menos en un 75% de desarrollo. En contrataciones, tenemos un 20% de contrataciones. La mayoría de las contrataciones realizadas fueron de consultoría y de gestión.
2: Bien, están todavía explicando cuestiones del estadio. Vamos a retornar después con Gustavito para que nos haga de vuelta una especie de resumen de todo esto que estamos escuchando, porque repito, ha sido de vuelta noticia en estos días tema estadio, porque se vio, le gustó una foto donde no hay mucha actividad o no hay actividad no. Prácticamente, y bueno, las veces que se toca este tema en Olimpia siempre genera, hasta me animaría, si a veces muchos debates de posiciones, posturas, otros que están de acuerdo, otros que ya han perdido la paciencia, pero bueno, esa es la realidad. Tenemos que nosotros la primera pausa, ya son las 19:31. Hoy se programó el inicio del campeonato clausuras, son 3 fechas programadas y arranca todo el viernes 24 de julio. Por eso decíamos, Gabriel, de que termina el Mundial domingo 19 de julio, y en esa misma semana, el viernes 24, ya empieza el campeonato.
3: Sí, totalmente.
2: Y ya tenemos un adelanto.
3: Sí. Arranca con Sportivo 2 de mayo con Rubio Ñu. Viernes 24 de julio en el Río Panapití.
2: Domingo 19 de julio puede ser tranquilamente un Argentina-Francia.
3: Sí.
2: Y el viernes 24 en el Río Panapití, 2 de mayo, Rubio Ñu.
3: Mucha la diferencia.
2: España puede ser, claro. España no me desagrada tampoco eso. No me desagrada también. Que sea España-Argentina en la final.
3: Y ese mismo viernes juega Cerro Porteño también. Contra Cerro. Teniense. Sí, en la nueva olla.
2: Es raro que Cerro juegue ya viernes, porque sí. Copa no tiene todavía. Porque
3: no, todavía.
2: Primero se va a jugar en la semana esa, la del 22 y 23 de julio, se juega el playoff.
3: De, claro.
2: Los playoffs de la Sudamericana.
3: Y después la semana siguiente sí ya arrancaron.
2: Pero son ida y vuelta, y los
3: claro,
2: partidos. Ida y vuelta, y te agarra los primeros días de agosto la revancha. Y después termina eso, y sí, sería quincena de agosto los sí, partidos de octavos de la Sudamericana y a la vez también octavos de final de la Copa Libertadores también.
3: Pero qué locura esto, che, del calendario, porque no hay descanso para los
2: jugadores. No hay nada. A ver, bueno, hay jugadores que cuyas selecciones ya no compiten, sí, depende
3: claro,
2: de tu liga.
3: Sí.
2: Por ejemplo, los europeos, ellos tienen... ¿Cuándo empieza a arrancar? ¿En agosto más o menos? O sea, ellos tienen todavía mucho tiempo por delante de descanso, pero... para nosotros, en cuanto a calendario futbolístico en el día a día, no, prácticamente
3: por ejemplo,
2: no hay.
3: José Canales ya se fue a la pretemporada de Lanús. Ya está activo.
2: Y Lanús tiene copa.
3: Sí. Así que.
2: Tenemos que hacer después un resumen de vuelta, recordar otra vez a todo, a ver quiénes son los que están todavía en Libertadores Sudamericana, porque sabe que entre tanto mundial y mundial que todavía continúa hablando de todo esto. Tenemos que ir a la primera pausa, ya venimos.

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11: Bien, 19:37 minutos para rondar con Gustavito y meternos también en Cerro Porteño. Cerro jugó amistoso el día de hoy. Gustavito, ¿está por ahí? ¿Me escuchas?
12: Sí, estamos ya, Luca. Momento donde se está haciendo algunas consultas, los socios van preguntando sobre el estado, el momento con relación al estadio, por eso la importancia también de los informes que van teniendo. Esto seguramente se va a ir puliendo cada vez más, simplemente son detalles. Perfecto. Que se van organizando, todo debe ser aprobado por la asamblea de Yaluca.
11: Correcto, dale Gustavo, y después volvemos contigo para cerrar con todo esto que está ocurriendo en Olimpia y asamblea, así que ya en breve de vuelta con Gustavito. Decíamos el campeonato clausura, viernes sí. 24, dos partidos, 2 de mayo, Rubio Ñu, Cerro Trinidense a las 18:30, horario de invierno ya.
13: Sí, horario de invierno.
11: Después el sábado a las 16 en el Ricardo Gregor, Recoleta San Lorenzo, ¿por qué te reyes, Gabriel? Ameliano Nacional a las 18:30 en Villeta.
13: Después
11: domingo. Ah, mira, Libertad, pues empezamos, ¿no?, con un Olimpia Libertad.
13: Sí, sí.
11: Mira,
13: lindo partido de temporada el domingo.
11: Sí, lindo. Olimpia Libertad, el clásico blanco y negro, Defensores del Chaco a las 16 y en el Erico Galeano 18:30 Guaraní Esportivo Luqueño.
14: Opa, lindo partido.
11: Y después ya hay adelanto.
13: Sí.
11: Solamente un lunes no hay fútbol.
14: Olimpia jugó un día después de su aniversario.
13: Se está desarmando, me parece, en vez de armando.
11: ¿Quién?
13: Y Olimpia. Con lo de Alcaraz que se va a Lanús probablemente. Y después, bueno, lo bueno es que Derlis González está jugando.
14: Está bien.
13: El 10 está bien.
14: El 10.
11: No, ¿qué? No,
13: ¿por qué te reí?
11: Porque estoy viendo acá mi pollo y me hace gesto acá. Y, sí, está de vuelta. Vos también estás de vuelta, mi pollo. ¿Sí? Después de. Nosotros tenemos contabilizado así los días: 27 días. Sí.
13: Claro. El programa diario que va.
11: Un día le da, Gabriel. Claro.
14: El programa diario que no va. El
11: programa diario que va cada 27 días. Y termina siendo día. O 20 bebés diarios. Pues claro, ustedes saquen sus conclusiones. Después de cuántos días. Bueno, mañana tendremos Francia-Marruecos. ¿Qué dicen ustedes?
13: Francia-Marruecos. Yo creo que es la revancha de Marruecos ya.
14: Yo digo penales.
13: Pero ¿quién gana?
11: Yo soy hoy un sultán marroquí.
13: Sí, sí. Todos somos. Sí. Paraguay. Soy un, se convierte en Marruecos.
11: Un marroquí así, pero de novela soy.
14: Ayer la que tuvo triste fue Marley Figueredo, seguro.
13: Marley Figueredo.
14: ¿Por qué se eliminó Egipto?
13: ¿Eh? Contexto.
14: Ella había puesto un tweet que decía Fuerza Paraguay y en vez de poner la bandera de Paraguay puso la bandera de Egipto.
11: De Egipto. Se puede la confusión rojo, blanco y negro. Es la bandera de los de egipcios.
13: Cosas, aquí muchas cosas. Los faraones. Estas futbolísticas pasaban con el tema de Mbappé y demás.
11: Para mí ya se fue de mambo el tema.
13: Cosa que ayer me creó la prensa boliviana para hablar de ese tema. No, yo le dije, no. Cosa de trasfutbolística no hablo.
11: Es que yo no sé, Francia no está jugando a punto de jugar un partido ante Marruecos y siguen hablando del tema, que no sé.
13: Yo quiero saber, Mbappé estaba revisando su Twitter y de repente se topó con Celeste Amarilla.
11: Simplemente el famoso entró la Baluya.
13: Sí, sí.
11: Qué
13: una
11: loco,
13: locura fue, yo no podía creer.
11: Un tipo que ya fue campeón del mundo, que ya
14: no puede creer.
11: Yo no me estoy poniendo de lado a ninguno, ¿verdad? ¿Sabes?
13: Pero es necesario.
11: No, me gusta entrar. Hablar de este tipo de cosas cuando hay montones de cosas más lindas, positivas e interesantes de compartir de una Copa del Mundo y dedicar a ver quién dice, que vos sos esto, que vos aquello, que sabes qué. Yo al menos particularmente, sabes qué, prefiero...
13: Sí, pero hablando de nuevo del tema futbolístico, qué locura todo lo que creció en Marruecos. Impresionante, porque antes...
11: Como lo vaticinó Bilardo.
13: Sí, sí, porque en el 2018 cuando retornaron después de lo del 98, nadie daba un peso. De hecho que no hicieron gran mundial tampoco en esa fase de grupo, no avanzaron.
14: Empataron con España y perdieron contra Irán y Portugal.
13: Después, pero en el 2022 sí fue una locura. Ahí ya se quedaron en el tercer puesto, si me no recuerdo.
14: Yo creo que los portugueses lo veían a los marroquíes por el
11: después
14: tema que...
11: Después voy a contar algo de Marruecos, de un marroquí.
13: De un marroquí.
11: De un marroquí.
13: Angie. No lo ubicás, ¿eh?
11: Otro. Este es más interesante.
13: Ese mejor.
11: Sí. Y después vamos a buscarle aquí con quién lo podemos comparar. Ernesto Jiménez, ¿cómo estás?
15: Hola, señor Gianluca. Bien, buenas tardes. Saludos para vos, allí para Gabriel, para Fabri, para todos los compañeros de la gran audiencia de El Extra de Deporte Total. Bien, Gianluca, todo bien.
11: Va, pero Ernesto, ¿me escuchás con más viejo o me tiraste de señor de entrada?
15: No, para nada.
13: Te hizo envejecer el mundial.
15: Vos sabés, Gianluca, que yo me sentí un señor realmente porque pasé escuchando todas las transmisiones de madrugada. Y famoso, Gianluca, no sé si te pasó, en su momento cuando mi papá también seguía con vida, obviamente, uno se levantaba a la madrugada y de repente escuchaba la radio.
11: Sí,
15: estaba escuchando al viejo en ese entonces. Y me trajo muchos recuerdos, así que sin duda creo que todos nos volvimos señores con este mundial y sin duda el gran trabajo de todo el equipo de Deporte Total, Gianluca.
11: Sí, yo hubiese querido estar también de ese lado, de escuchar. Yo, a mí me encanta escuchar, no importa la hora que sea, lo hago siempre, hasta quedarme dormido muchas veces. Y es lindo estar de los dos lados. Del lado de los oyentes porque sentís esa compañía muchas veces que buscás. Y de este lado, al saber que te convertís en eso, de que formas parte del día a día de muchas personas, porque hemos recibido mensajes todos los días, gente que decía, gracias, son mi compañía diaria en esta Copa del Mundo. Pues, viste que el Mundial, pues, da gusto, es muy recontra interesante para lo que le gusta el fútbol, pero ¿quién tiene tiempo para quedarse a ver 4 o 3 partidos por día en la casa? Imposible, tenés que laburar, muchas veces gente se mueve, está por tu lugar de trabajo, no tenés tiempo para sentarte y ver fútbol todos los días. Entonces, la radio pasa a ser tu aliado.
14: Si tenés móvil,
13: el
14: tráfico.
11: Yo solamente no vi un partido.
13: ¿Cuál, de Qatar?
11: Qatar jugó un partido ante Canadá.
13: Sí, ese es el
14: 6-0.
11: Me perdí. El único partido que yo no vi. Y después del resto vi todos los partidos.
13: Yo también.
11: Todos los partidos. Pero no me cansé. Ni una vez no me cansé de ver fútbol. Bueno, Ernesto, y en medio de todo esto, esta tormenta de partidos, de cantidad inmensa de partidos que se nos está acabando, Pampa la Mundial, quedan 8 partidos. Cerro jugó amistoso hoy, estabas hablando con los compañeros al mediodía, te estaba escuchando el informe, con muchos jugadores nuevos, muchas caras nuevas que ya están de a poco sumando sus primeros minutos con Cerro Porteño de cara ya a lo que se viene para este segundo semestre.
15: Sí, Sí, señor. Hoy jugó su primer partido amistoso Cerro Porteño ante el equipo de Racing. Fueron dos equipos realmente, Gianluca, donde el primero terminó 0-0, el equipo titular de Racing como también de Cerro, y el segundo equipo que terminó empatando 1-1 ante el equipo de Avellaneda. Para ir mencionando el onceno que puso Jolan, hablando netamente de los titulares, obviamente, Jeremías Villanueva fue el arquero titular, recordando que Gatito recién se suma la próxima semana a los trabajos, y también Rofo, que es el nuevo arquero de Cerro Porteño, que ya a partir de mañana va a estar sumándose también al conjunto azulgrana. Así que reitero, Jeremías Villanueva en el arco, Iván Ramírez, Matías Pérez, Lucas Merola y Blas Riveros. En el medio sector arrancó por derecha Agustín Almendra, Robert Pibis Damota, Ariel Gamarra y Cecilio Domínguez. En ofensiva, Juan Manuel Iturbe junto a Pablo Vegetti. Ese fue el equipo titular de Ariel Jolan, que reitero, empató 0-0 ante el conjunto de Racing, Gianluca, Gaby, Fabri, gran audiencia del 1 de marzo.
11: Y de aquí en más, los otros amistosos que va a tener Cerro, ¿cuándo y ante quiénes, Neto?
15: Sí, el sábado de vuelta a Cerro Porteño va a tener un partido amistoso que va a ser ante Defensa y Justicia el sábado 11. Y el 16 de julio, cerrando ya los partidos amistosos en Argentina, va a estar jugando ante Vélez Sarsfield. Se está haciendo lo imposible, Gianluca, para sumar un partido amistoso más. Estoy tratando de averiguar si este va a ser en medio del partido de Vélez Defensa o en todo caso sería el próximo fin de semana. Reitero, esto a priori es lo que está trabajando la dirigencia Cerro, que está obviamente el presidente Cerro Porteño, que acompañó también a la delegación, Gianluca. Así que es un poquito el panorama de las actividades que va a tener Cerro Porteño allí jugando amistoso en Argentina.
11: Perfecto. Dale, Ernesto, quedamos por aquí. ¿Salvo que tengas algo más ahí que comentar?
15: Sí. Vos sabés que me pasaron hace antes del partido de Paraguay con Francia, Gianluca, me pasaron. Y no creí tanto.
11: ¿Qué pasó?
15: Y seguramente si no entra Roberto, voy a estar indagando un poquito con él. Porque en su momento mencionamos lo de Gatito, que sí, hubo un interés real de Libertad por Gatito Fernández. Y ahora suena un poquito el nombre de Gustavo Velázquez. Por eso, hace algunos días me tiraron el nombre, no creí mucho. Pero ahora de vuelta me pasaron el dato, así que voy a tratar de chequear un poquito. Pero podría ser una opción o un interés, en este caso de Libertad, por el capitán de Cerro
11: Porteño. Pero Cerro, ¿cómo vería eso?
15: No, yo veo muy difícil, ya salvo estemos hablando de algo económico importante para Cerro Porteño.
11: Estamos hablando de su capitán, o sea, estás peleando, vas a pelear octavo de final de la Libertadores contra Palmeiras, se te deja ir tu arquero titular figura y también tu capitán, para mí, ¿sabes qué?
13: Encima levantó su nivel en la Copa del Mundo.
11: Sí, porque Velázquez. Gustavo Velázquez se fue de una forma al Mundial y está volviendo de otra manera. O sea, Gustavo Velázquez fue algo en Cerro del primer semestre y fue otra cosa en la selección. Es muy por encima de lo que mostró, por lo menos en este primer semestre. Aparte es el capitán de Cerro Porteño y ya tuviste la baja de tu arquero titular, que es Arias. Bueno, no me parece algo correcto para un equipo que está peleando Copa Libertadores. Vale, Ernesto, sí. Quedamos por acá.
15: Correcto, Gianluca. Estaba escuchando de que mencionaste el tema de por qué Cerro juega el viernes ante Sportivo Trinidense.
11: Sí.
15: Pasa que ahí adelanto una semana, Gianluca, y Cerro tiene que ir a Pedro Juan Caballero día martes.
11: Viaje.
15: Entonces, por esta razón, Cerro ya va a estar jugando el segundo partido de esta primera fecha del torneo clausura.
11: A prepararse entonces para ese viaje al río para Pití.
15: Sí, señor. Ya uno imagina la niebla con ese frío tremendo también en esa zona del país.
11: Encima es 18:30, se va a subir a jugar más temprano, a las 4 y está ilusionado. Muchas gracias.
15: Correcto, muchachos, abrazo para todos.
11: Ernesto Jiménez con las informaciones de Cerro Porteño. Tenemos que cumplir nosotros con la última pausa. Moulay Ismail. Sí.
13: El jugador
11: Moulay Ismail.
13: Marroquí.
11: Sí. Moulay Ismail. ¿Dónde jugó? Me vas a preguntar. ¿A quién le hizo un gol? ¿Con quién? ¿Dónde fue campeón? ¿A quién dirigió? Sí. Absolutamente nada de esto. Pero era un marroquí. Vamos a la pausa y ya a la vuelta cuando se.

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0: Corazón Sincero.
1: Qué buen tema.
0: Lo tema ya.
1: ¿Puedo decir algo loco aprovechando eso?
0: Sí, sí, sí.
1: Noruega finalista.
0: No le mufen la...
1: Yo no soy mi mufa.
0: ¿No usas mufa?
1: No, yo no soy mufa.
0: ¿Nunca fuiste?
1: No, no, no.
0: A mí no me gusta eso que decís.
1: ¿Por qué?
0: Y porque si Noruega llega a la final, Argentina no llega.
1: Y también. Pero...
0: Yo quiero que Argentina llegue a la final. Yo quiero que... Es más, yo quiero que Argentina sea campeón.
1: Eso va a ser una locura total.
0: Esto que está haciendo Messi es una barbaridad.
1: Sí, no. Él ahora mismo se puede eliminar y ya es una barbaridad total.
0: Lo traigo ahora acá, cuando lo que tocábamos hace rato en la pausa, fuera de micrófono, fuera de aire.
1: Sí.
0: Que cuando se elimina de Rusia 2018, los perros decían... Che, pues no, ya está, boludo. Se le fue el Mundial a Messi, lastimosamente ya no va a ser.
1: El otro día
0: ya no va a poder estar, por lo menos, en discusión con Maradona. Ya va a tener 35, y sabe que 35 ya es grande. La general, hay muchos jugadores de esa camada que ya no van a estar ahí, y sabes que es complicado. No solamente jugó ese Mundial, jugó con 35 años y fue campeón de ese Mundial.
1: Y el mejor jugador.
0: Y es más... Termina siendo campeón y ahí dicen los perros, ya que ahí está, ya está. Se consolidó, Messi, por lo menos fue campeón, sí, del mundo, listo. Y después ya entre bromas y bromas, muchas veces, y el otro mundial, no, vamos nada, no. Ya está, loco, ya Messi campeón.
2: Ya puede descansar.
0: Fue 35 años, sería una utopía pensar que pueda jugar el siguiente mundial. No, tiene 39, muchachos, vamos. Está jugando mundial con 39 años y tiene todo para poder, por lo menos... llegar otra vez a una final, sí. Y me animo a decir, yo creo que vamos a coincidir todo, porque hemos escuchado ya también opiniones que hablan de eso. Probablemente está jugando mejor mundial que el anterior.
1: Este, sí, es su mejor mundial de todo, siendo, toda la historia.
0: Este es el mejor mundial de Messi, sí, desde que jugó, de los seis que ha jugado. Totalmente. Del 2006, 2010, 14 que fue finalista, igual. Este es, en producción lo ya es, sí, lejos, por escándalo el mejor.
1: Fijo, tiene 8 goles. Tiene
0: 39 años.
1: No es delantero, tiene 39 años por detrás de Mbappé, Haaland.
2: Que no lo sé.
1: Una locura de vida. Yo me animo a decir que incluso había lugar para Di María en esta Argentina.
2: Di María creo que ya no. Di María no. Di María yo creo que ya con... Por lo menos con ganar
1: ese... Pero tenía patas todavía.
2: Sí, viejo. Di María tiene, pero no... No, no sé si de por ahí llegaba a salir algo mal en este Mundial. Di María no sé si se iba a bancar tanto el tema, pero... Di María. Lo bailado, nadie se lo quita.
1: Pero Messi, lo de Messi, no, tremendo. Tremendo, viejo.
0: Bueno, ¿nunca escucharon de Moulay Ismail?
1: No. Te voy a hacer un mentiroso tremendo si escucho. Si te digo que escuché.
0: ¿Es el famoso lo digo o no lo digo?
1: ¿Vos sabés qué escuché?
0: Quiero cerrar con Gustavito. Gustavito, para cerrar contigo, a ver.
3: Sí, gracias, Gianluca. Retornamos aquí. Salí un poco de la sala de la asamblea. Están en pleno. Ya se pasaron dos puntos importantes: lo que fue el anuncio de la presentación de la nueva forma de trabajo que va a tener el grupo encargado de realizar la parte, el informe de las compras de propiedades. A grandes rasgos son 9 propiedades, de las cuales Olimpia ya tiene acordado con 6, quedan 3 por adquirir, que están en plena negociación, ya muy avanzadas. Este es el informe en este momento, y ahora están dando los detalles económicos de la asamblea. Repito, cerca de 400 socios en este momento haciendo sus consultas con respecto a algo tal vez a muchos hinchas, socios, venían preocupando, y este es el lugar donde se está brindando todos los detalles con relación a lo que va a ser el nuevo estadio Osvaldo Domínguez Gianluca.
0: Correcto, quedamos por acá, Gustavo, hasta mañana.
3: Hasta mañana, seguramente cualquier información ya vamos a estar ampliando mañana la programación.
0: Gustavito Gavilán, ya con la asamblea de Olimpia, en breve ya se viene Pimpollo. Moulay Ismail.
1: Moulay Ismail.
0: Sí. Fue un pimpollo de la vida.
1: Sí. ¿Cómo eso?
0: Fue un sultán marroquí. Y es, hasta hoy en día, incluso están los libros de récord Guinness, es el hombre que tuvo la mayor cantidad de hijos en la historia de la humanidad. Mil, son registros oficiales, incluso leí un par de teorías que dicen que probablemente hay más, pero así registrados, 1171 hijos tuvo.
1: Sí. Superaron a mi abuelo, viejo. Increíble.
0: Y para tener 1171 hijos, debió haber hecho el amor por lo menos una vez al día.
1: Y
0: sí. De estar de tener relaciones, viejo. Estar ahí. Ustedes saben, procrear.
1: Ya. ¿Durante cuántos años nos dice?
0: Por lo menos una vez en 32 años de su... ¿Cómo se le dice, Pimpollo, a los sultanes? Su... Que no se dice mandato, ¿cómo se puede decir eso?
1: Monarca. Reinato.
0: Reinato, o sea, algo por esto. Bueno, sí. Que se entienda, no. ¿Cómo? Sultanato. cuando estuvo en el poder, ya, ¿verdad?
1: Ahí está.
0: Y que pudo, en teoría, según el algoritmo desarrollado, con entre 65 y 100 mujeres ya habría sido suficiente.
1: O sea que tuvo 5 por ahí con cada mujer.
0: Y, aproximadamente. Más o menos, o sea, sacando los cálculos. Pero oficialmente está en el libro de récord Guinness de Moulay Ismail, el nombre es más largo. Tiene como 60 letras por ahí su nombre. Tiene varios, es una especie de Epson Arantes de Nacimiento de Pelema, larguísimo. Pero se resume con Moulay Ismail.
1: Qué 171
0: hijos, un sultán marroquí.
2: Puso a trabajar la máquina.
0: No tiene nada que ver con los jugadores de Marruecos, que va a mañana
1: el partido de Francia. Tremendo el récord.
0: No, vamos, ya se viene Pimpollo también después de 27 días aquí al aire de la 180.
1: Nos vamos.

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